104.3, ahí está. Los Ilegales aquí en Melodía. Los Ilegales aquí en la radio que está en el primer lugar, martes por la noche. Amigo del volante que todos los días nos escucha, maneje con cuidado, no acelere mucho y siga con Melodía. Cobre lo necesario y lo justo a los amigos que están manejando los taxis, ¿ya? 7 con 6, parte final del programa, somos Melodía.

Ahí es Agua Marina, quien melodía Agua Marina nos canta Cenizas. Y el Mundial de Fútbol está a la vuelta de la esquina, como diría alguien por ahí, ¿eh? A ver, el Mundial de Fútbol va a iniciar el jueves 11 de junio, donde se va a llevar a cabo la inauguración del Mundial 2026. La inauguración marcará el inicio de la primera Copa del Mundo con 48 selecciones participantes. Además, será la primera edición organizada por tres países. Estamos hablando del país de Estados Unidos, México y Canadá. ¿A qué hora va a ser la inauguración? Hora peruana, a las 12 del mediodía con 30 minutos. El día jueves 11 de junio en el Estadio Azteca de Ciudad de México. 12 del mediodía con 30 es la hora donde se va a inaugurar el Mundial 2026. Somos la radio del primer lugar en sintonía. ¡Vamos, arriba los ánimos! A ver, la inauguración del Mundial 2026 contará con la participación de diversas estrellas en cuanto a la música, de talla internacional. Entre los principales cantantes que va a estar ahí cantando y deleitando a todo el aficionado que vaya al Estadio Azteca está Shakira, Alejandro Fernández, Belinda, J Balvin, Ángeles Azules, Maná también va a estar presente ahí en la inauguración este 11 de junio. ¿Eh? 12 con 30 minutos va a ser hora peruana. Y el partido inaugural va a ser entre el país de México y Sudáfrica. En el mismo estadio donde se va a inaugurar el Mundial desde las 2 de la tarde, hora peruana. Así que el día jueves, todos somos Mundial 2026. 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La radio del primer lugar en sintonía. Vamos arriba los ánimos, amigo del volante, señora, caballero, que todos los días nos están escuchando. ¿Eh? Somos Melodía 104.3. Seguimos con más música variada. Vamos ahora con la música que nos reclaman a través del WhatsApp de la radio.

Ahí está Carlos Miguel, La Ladrona en versión cumbia. Y seguimos con más canciones. Parte final del programa aquí en Melodía.

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1: Ahí está, Daniela Darcourt, y esto que dice la última canción en Melodía, la última canción aquí en la radio con más música en los 104.3. Son las 7:23.

Nos vamos, Everticonda le dice gracias por todo, cuídense muchísimo. Y ya se restableció el fluido eléctrico en este sector, ¿eh? Estamos hablando en el servicio del alimentador La Marina. Se ha restablecido el fluido eléctrico en el servicio del alimentador de La Marina. Así que para todos los amigos que nos pedían información, ahí le estamos informando a todos los oyentes de la radio. Son las 7:26. Everticonda le dice gracias por todo. Cuídense mucho. Nos reencontramos, Dios mediante, el día de mañana a partir de las 10 de la mañana.

0: Esta es la hora, son las 7:30, 7:30.
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3: Vamos con información de la hora. Reiterado saludo, don Edgar.
4: Reiterado saludo para todos ustedes. Una embarcación pesquera identificada como Poseidón, que se dirigía desde Quilca hacia Tico, naufragó aproximadamente a las 2 de la madrugada en la jurisdicción de Puchum, Mariscal Cáceres. Según la información preliminar, la nave llevaba 4 tripulantes a bordo. 2 de ellos lograron llegar a tierra y ponerse a salvo, mientras que otros 2 continúan desaparecidos, generando gran preocupación entre familiares y autoridades. Personal de la Policía Nacional de Perú y Serenazgo realizan intensos patrullajes y labores de búsqueda a lo largo de las playas de la jurisdicción con la esperanza de ubicar a los tripulantes faltantes. Se informó que los ocupantes de la embarcación serían provenientes del norte del país.
3: Seguimos de Melodía en la noticia, más información. Bueno, y la alcaldesa de Arequipa pretende designar a Cuestionado como director del IMPLA. Una vez más, no revisa los antecedentes, la trayectoria, si tuvo denuncias o no. Parece que eso no le interesa a la alcaldesa. Y bueno, han propuesto en la comuna provincial a Carlos Víctor Murillo Márquez para integrar el directorio del IMPLA, pese a que registra denuncias, incluso hasta por violencia familiar, investigaciones por presuntos delitos penales. Imagínense. O le están imponiendo funcionarios a la alcaldesa. Bueno, a ver, aunque retrasa o arrastra una mochila de denuncias e investigaciones, la alcaldesa de Arequipa, Lucy Escopolar, propuso a Carlos Víctor Murillo Márquez como miembro del directorio del IMPLA. El mencionado aduce que su historial obedece a problemas personales y rechaza haber cometido actos ilícitos. Según sus antecedentes, uno de los casos más antiguos lo incluye como involucrado en una denuncia por violencia familiar vinculada a presuntos maltratos físicos y psicológicos. Llegó a etapa de demanda incluso. Asimismo, existe un segundo expediente por violencia familiar relacionado con presuntos maltrato físico y psicológico también en otro año. Este procedimiento concluyó en archivo, es cierto, en julio del 2015. También figura como imputado en una investigación que comprendía los presuntos delitos de asociación ilícita para delinquir, estafa y falsedad ideológica, según la información cocinada en el reporte con los colegas de evidencia.p. El caso concluyó con un archivo en el 2010. Bueno, es bastante el historial, ¿eh? Pero esto parece que no revisan ahí en la comuna provincial de Arequipa. En diálogo, incluso Murillo reconoció la existencia de las denuncias por violencia familiar y violencia psicológica, pero aseguró que estas se originaron en un conflicto personal con su entonces esposa. Explicó que durante su matrimonio fue denunciado en reiteradas oportunidades ambas partes. Además, señaló que en algunas discusiones él también habría sido víctima de agresiones. Según indicó, recién en mayo de este año inició formalmente un proceso de separación y divorcio respecto a las investigaciones por favorecimiento a la prostitución. También está en su antecedente. Explicó que en su condición de especialista en defensa civil de la Municipalidad Distrital de Samuel Pastor, realizó una inspección técnica favorable únicamente sobre las condiciones de seguridad de un local. Especialista en defensa civil dio a conocer. Según manifestó, de haberse negado a efectuar dicha inspección, habría incurrido en una posible omisión de funciones. Ojo, es esta persona quien de repente integraría pues el directorio del IMPLA, pero la comuna provincial, la alcaldesa, el gerente municipal no revisan, ¿no?, los antecedentes que tienen, pero lo damos a conocer a través de Radio Melodía.
4: Un fuerte accidente de tránsito se registró en el sector de San José, en el distrito de La Joya, donde una minivan y un automóvil particular colisionaron frontalmente, dejando como saldo un total de 9 personas heridas. Ante la gravedad del impacto, 3 de los afectados debieron ser evacuados de emergencia hacia el Hospital Regional Honorio Delgado Espinosa, en Arequipa. Los pacientes fueron identificados como Marco Chávez Prado, Jordan Quispe Censo y Lucero Ceballos del Carpio, quienes permanecen bajo observación médica, mientras las autoridades investigan las causas de este accidente.
3: Melodía en la noticia, amigos oyentes, más información, atención, y esta madrugada accidente de tránsito, ¿ah? 9 heridos deja violento choque entre minivan y auto particular en San José, en La Joya. Entre los heridos, entonces, vamos a ampliar porque estarían llegando más hasta el Hospital Honorio Delgado Espinosa. Sí, estarían llegando más, amigos oyentes, a través del área de emergencia del Hospital Honorio Delgado Espinosa. Bueno, a ver, La inversión minera creció 43% en abril, pero la exploración de nuevos yacimientos se mantiene en rojo. La inversión minera en el Perú alcanzó los 2.052 millones de dólares entre enero y abril del 2026, lo que representó un incremento del 43.5% en comparación con el mismo periodo del año anterior. De acuerdo con datos del Ministerio de Energía y Minas, solo durante abril el sector ejecutó 552 millones de dólares, incluyendo por compañías como Sauder Perú, además de Shougang, Hierro Perú y Las Bambas. Al analizar este dinamismo, el economista Ismael Mendoza señaló que en el caso de Sauder, el dinamismo estaría asociado al mayor ritmo de ejecución de Tía María Arequipa, proyecto que demanda una inversión total de alrededor de 1.800 millones de dólares. El especialista precisó además que dicha obra registra un avance cercano al 35% y mantiene compromisos de contratación por 900 millones de dólares, proyectando su primera producción de cobre para la segunda mitad del 2027. Pese a estos resultados, la inversión en exploración muestra un desempeño débil al concentrar apenas el 10% del capital ejecutado y registrar una caída del 0.6% frente al año previo. Esta falta de descubrimiento de nuevos yacimientos implica que el crecimiento actual se sustenta mayoritariamente en proyectos ya operativos o expansiones, siendo escasos los desarrollos desde cero como Tía María. Sobre el futuro del sector, Mendoza advirtió que la trayectoria de la inversión minera dependerá de la continuidad de los proyectos líderes, la actividad y activación afecta o efectiva de nuevos desarrollos, las condiciones de precios internacionales y también la estabilidad del entorno político, institucional y social, manifestó.
4: Seguimos informando Melodía en la Noticia. El embajador de Estados Unidos en el Perú, Benny Navarro, y el presidente ejecutivo de la Oficina Estatal de Promoción de Inversión, Proinversión, Luis del Carpio, firmaron un memorando de entendimiento para fortalecer la inversión norteamericana en sectores estratégicos de Perú, según informó la Cámara de Comercio Americana del Perú, AmCham Perú. El memorándum propone un marco de colaboración en proyectos de infraestructura clave para la minería, logística, tecnología y telecomunicaciones. El nuevo marco mejorará el intercambio de información y promoverá la organización de seminarios y misiones comerciales, además de facilitar las coordinaciones entre entidades públicas y privadas de ambos países. El embajador Navarro invitó a los principales gremios empresariales del país a presenciar la firma del memorando con el ánimo de construir y colaborar de manera cada vez más cercana con Estados Unidos, indicó AmCham en su nota de prensa. Asimismo, tras el acuerdo, las empresas norteamericanas podrán invertir en sectores con alto potencial, como por ejemplo, el sector minero.
3: Seguimos informando a través de Radio Melodía, Melodía en la Noticia. El subgerente de obras, ingeniero Juan Blanco, de Gobierno Regional de Arequipa, denunciará coacción por caso vinculado a arbitraje del 2021. El subgerente de Ejecución y Liquidación de Proyecto de Gobierno Regional de Arequipa, Juan Carlos Blanco Mendoza, indica que presentará una denuncia ante las autoridades competentes por una presunta coacción de la que habría sido víctima en los últimos días, situación que estaría relacionada con un proceso arbitral que mantiene la entidad regional con la empresa Lube Mebusag. Según informó el funcionario, una persona vinculada a la referida empresa le habría exigido el pago de una suma de dinero correspondiente a una controversia que actualmente se encuentra en arbitraje, advirtiéndole que de no concretarse dicho pago, continuará promoviendo la difusión de información que afecta a su imagen personal y profesional. El caso está relacionado con un servicio de suministro de combustible brindado para contratos 35-2025, Vizcachani, contrato 40, Vizcachani 2, contrato 76, entre otros, cuyo monto asciende aproximadamente a 614 mil soles aproximadamente. Sin embargo, la controversia se encuentra actualmente sometida a un proceso arbitral, lo que corresponde esperar el pronunciamiento del respectivo laudo arbitral para determinar si procede o no el pago reclamado por la empresa. En ese sentido, Blanco Mendoza precisó que no tiene competencia ni facultad para intervenir en una controversia que se encuentra sometida a arbitraje por tratarse de un procedimiento regulado por la ley y que debe resolverse mediante los mecanismos correspondientes. El funcionario señaló además que las presuntas presiones estarían vinculadas a publicaciones difundidas recientemente sobre el ingeniero Luis Alberto Taipe Huiza, inhabilitado por la Contraloría General de la República, ex servidor de Gobierno Regional de Arequipa. Al respecto, indicó también que cualquier actuación que pudiera haber realizado dicha persona después de concluido su vínculo laboral con la entidad regional no forma parte de sus funciones ni responsabilidades administrativas. Cabe recordar que el Gobierno Regional de Arequipa informó oficialmente que Luis Alberto Taipe Huiza no mantiene vínculo laboral con la institución de este febrero del presente año.
4: Seguimos informando, Melodía en la Noticia. Tenemos intervención telefónica. Escuchamos, adelante, buenos días.
5: Buenos días, señor periodista.
4: Buenos días.
5: Estoy hablando acá de Corso Caballa, donde el último trabajo que hizo el municipio de Puente Guaya, Quebrada de Guaya, ahí se ha tapado un buzón, está saliendo el desagüe desde el día sábado, señor periodista. Mire qué día estamos, se ha hecho una laguna de puro desagüe. ¿Dónde están los incapaces de Sedapar que hasta ahora no vienen? De pasar una contaminación tremenda a su periodista.
4: Gracias. Muy bien, muchas gracias. A ver si toman nota lo que ha manifestado el señor. Sí, en todos los lugares tenemos una gran cantidad de problemas y las autoridades lamentablemente no cumplen, y peor las empresas prestadoras de servicios. Bien, por otro lado, el pasaje urbano en Arequipa retomará a un sol de septiembre, una vez que concluya la vigencia del acuerdo temporal que permitió elevar la tarifa a 1.30 en el Sistema Integrado de Transporte SID. Así lo anunció la alcaldesa provincial, Ruxi Osco, tras una evaluación técnica y legal realizada por los funcionarios. El gerente de transportes de la Municipalidad Provincial de Arequipa, Johnny Calle, explicó que el incremento de 30 céntimos aprobado durante la gestión del exalcalde Víctor Hugo Rivera tuvo carácter temporal y solo fue establecido por un periodo de 6 meses debido al incremento del precio del combustible. Según el funcionario, un informe elaborado por las áreas de transporte y asesoría jurídica detectó presuntas irregularidades en el acta suscrita el 23 de marzo entre la municipalidad y las empresas concesionarias del SID. Entre las observaciones figura que la entonces gerente de transportes habría firmado el documento sin contar con facultades y expresamente deberían ser delegadas por el exalcalde.
3: Vamos a ir con la siguiente. Antes, estamos con la móvil. Pablo Rojas tiene información desde exteriores. Adelante, Pablo.
6: Hola, Karen, don Edgar. Muy buenos días, amigos de Radio Melodía. Bueno, al menos 9 personas han resultado gravemente heridas.

0: fueron en un primer momento evacuadas al centro de salud de La Joya y posteriormente al hospital regional Honorio Delgado Espinosa, donde ya se ha logrado identificar a tres de ellos. Se trata de Margo Chávez Prado, Yerdon Quispe Censo y Lucero Ceballos del Carpio. Son al menos tres personas que ya han sido identificadas y que los heridos de gravedad, que han sido trasladados al hospital regional Honorio Delgado Espinosa. Ha sido un choque frontal bastante fuerte, es lamentablemente en esa zona, muchas de las unidades pasan a excesiva velocidad, intentan justamente los vehículos y se generan esos impactos bastante violentos, Jaime. En breve más información.
1: Bueno, qué lamentable, ¿ah? Bueno, qué lamentable entonces sobre este accidente en San José, la Joya, ¿no?
2: Ya tenemos algunos videos que también nos llegaron muy temprano sobre el accidente. Ha sido bastante, bastante fuerte, ¿ah? La minivan, especialmente las fotos están enfocadas a la minivan, han sufrido fuertes daños. Bueno, de ahí la cantidad de personas heridas, de las cuales también se daba a conocer, lo ratifica Pablo, de que están aquí en el Hospital Honorio Delgado Espinosa. Accidente en las carreteras. Y lo señalado, ¿no? Cuando el choque es frontal, porque alguien invadió carril. ¿Cuál será en todo caso el resultado de las investigaciones? Ojalá que la Policía Nacional dé a conocer, ¿no? Para que asuman también las responsabilidades que los conductores deben tener en este accidente.
1: Una siguiente intervención a través de Melodía. Adelante, buenos días.
3: Sí, buenos días. Le está hablando una madre de familia del Colegio Sorana. Y ¿sí? Quiero hacer una, no sé si decir, denuncia o pedir a las autoridades correspondientes que se acerquen al Colegio Sorana Circa, porque el salón de mi hijo está a punto de caerse, tiene un parante. En estas lluvias se han rajado muchas, lo que es columnas, y el director, la profesora, nos indican que creo que ya se han manifestado con el alcalde, no sé si con las autoridades de la UGEL Sur, pero es un salón que corre riesgo. Eso es todo lo que quiero pedir, por favor, que vayan a la institución, que pongan fotos, que vean verdaderamente que son niños de inicial los que están en este momento en riesgo.
2: ¿En qué distrito que del colegio, por favor?
3: Al lado de la posta San Juan.
2: ¿Qué posta?
3: Al lado de la posta San Juan.
2: Esto es entonces Paucarpata, ¿no? En la parte alta, ¿no es cierto? Parte alta de Paucarpata, ahí queda la posta de San Juan, por ahí queda el Colegio Sorana. Entonces, ¿y no ha recibido ningún apoyo de la municipalidad?
3: Por favor, hago un llamamiento a las autoridades correspondientes para que vayan, Defensa Civil, por favor, vayan, Defensa Civil, la UGEL Sur, ellos saben cómo manejar una situación así. Y pues el alcalde igual, primero hace unos años nos prometió incluso hasta votar todo el colegio. Ahora no lo van a votar para construir nada nuevo. Pero por lo menos a nivel inicial, este salón que está en riesgo. Por eso les pido, vayan, por favor. Hago un llamamiento para que vayan, verifiquen con ustedes mismos, las autoridades mismas, cómo es que están viviendo estos chicos. La profesora siempre está con ellos, el señor director baja constantemente a ver cómo van las cosas. De igual forma, se tenía que habilitar un par de salones para que pasen ahí los niños mientras tanto. Pero la situación económica creo que no ayuda mucho, y hay muchos papás que deben. Hay muchos papás que nos sacrificamos por ir a las jornadas, nos sacrificamos por ir a los mates.
1: Ah. Entonces, ¿cuál es el pedido de usted, a ver, para poder resumir? ¿Cuál es el pedido? ¿De que la autoridad acelere la reconstrucción del plantel, o cuál es el pedido exacto?
3: No, por lo menos solo la reconstrucción de esa aula que está en riesgo. Por lo menos solo la reconstrucción de esa aula. Nada más.
2: ¿Quién debe de hacerlo? ¿A quién le han pedido? ¿Es al municipio?
3: Ya se le ha pedido al alcalde. Se ha hecho el pedido al alcalde. Tenemos entendido que el señor director ha ido a la municipalidad, ha hablado con el alcalde para que pueda mostrar.
2: ¿Y cuál ha sido la respuesta del alcalde?
3: Eso no podría decirle, porque pues esa respuesta la tiene el director de la
2: Debería comunicarles a ustedes, los padres de familia, a ver qué le ha dicho el alcalde, si tiene posibilidades, si tiene intenciones o no, de poder ayudarlos con esta aula. O sea, que no han recibido el informe de

0: las conversaciones entre el director y el alcalde.
1: Sí, bueno, no sabemos nada. Yo como madre de familia solo me estoy haciendo esa llamada para pedir por favor a las autoridades que vayan, que tomen cartas en el asunto y que ayuden, porque al final son los niños los que están corriendo riesgo.
0: Muy bien, muchas gracias en todo caso por hacernos notar este problema que tienen y por participar en el programa. Sí, es necesario que participen para motivar a la autoridad a que haga algo por este colegio. A ver, ¿dónde está el señor Marco Antonio Anco, el alcalde de Paucarpata? Lo reclaman por varios lugares, pero parece perdido. No quiero manifestar que es un alcalde fantasma, por si acaso, pero en algunos lugares creo que no va, como en campaña que recorría de cabo a rabo todo el distritos de Paucarpata. Vayan ahora acá, de la posta de San Juan, que es en la parte alta de Paucarpata, y ojalá que el alcalde esté ahí. Los niños necesitan el apoyo. Vamos a ir hasta exteriores. Está Serafín, tiene información. Te escuchamos, Serafín, adelante.
2: Sí, muchísimas gracias a ustedes por el pase correspondiente. A los oyentes de Radio Melodía, reitero, buenos días. Bueno, el personal de la Divincri, al mando del coronel Percy Torres, ha logrado la captura de un miembro del cártel Nueva Generación. Estamos hablando, ¿sí?, nueva generación, Nueva Caribe, generación, o los orientales. Esta detención se ha realizado en lo que es justamente la organización La Melgariana, el día de hoy, al promediar las 2 de la mañana, cuando este ciudadano venezolano que pertenece a este cártel estaba a bordo de un vehículo 2238-9V, es una motocicleta. Él responde al nombre de Roberto Rafael Borrego, de nacional venezolana, por encontrarse inmerso en los presuntos delitos de tráfico ilícito de drogas y receptación. En el momento de la intervención, de acuerdo a la placa y de acuerdo a las cámaras que se ha podido visualizar, participa en actos delictivos de robo con arma blanca. En su morral se le ha encontrado justamente un arma blanca, cuchillo. También se le ha encontrado 100 soles en efectivo y también estupefacientes. Actualmente ya se encuentra en poder de la Policía Nacional haciendo la investigación correspondiente por este miembro de esta banda criminal, este cártel, del cual estamos dando a conocer Caribe Nueva Generación o los orientales. Este ciudadano es extranjero, es de nacionalidad venezolana. Hemos compartido con usted la fotografía del ciudadano y también el video que justamente ha ayudado para la captura de esta persona. Es la información. Adelante ustedes. Esperen por bien.
0: Muy bien. Muchas gracias a Serafín desde Exteriores con la información para Melodía en la Noticia. Recuerdo hace algunos años que tratamos el problema del llamado bono de productividad de una entidad estatal, ¿no es cierto? Mm. Como es pues precisamente la municipalidad de José Luis Bustamante y Rivero. Pero hubo problemas. En primer lugar, porque este bono de productividad no debía haber pasado, porque los municipios no actúan con fines de lucro. Claro. Y este bono de productividad generalmente, diríamos, es equivalente al pago de utilidades, ¿no es cierto?
3: Lo que se da en la empresa privada.
0: Se dan en la empresa privada. Claro. No hay utilidades en el sector público. Bueno, en todo caso, recuerdo que hubo serios problemas hace 3 años, si más o menos recuerdo.
3: Por eso le pregunto, ¿hay una autoridad anterior que lo ha permitido?
0: Claro, ¿no? Y ya ha dejado, diríamos, con convenios firmados, exacto, con los trabajadores, exacto, que contemplaba solamente para los trabajadores
3: empleados,
0: nada más. Luego vino la protesta de los trabajadores obreros, digámoslo así, uh-huh, y ya entonces se le extendió, claro, a ellos. Pero esto data de muy atrás. Me recuerdo que en ese entonces preguntaba, no sé si es legal o no el que le den este bono de productividad. No sé, pero finalmente se siguió adelante porque era un pacto colectivo, un pacto de trabajo que habían firmado gestiones anteriores. Entonces, no hay pues, creo que es el único caso a nivel nacional, ¿o me equivoco? Me equivoco, donde les dan un bono de productividad. Bueno, lo que estoy señalando no significa estar en contra de los derechos de los trabajadores, por si acaso, ¿eh? Yo aclaro fundamentalmente ello. Si no, nos gusta hablar con objetividad. En las empresas públicas sí tienen un bono de productividad, a pesar que no producen nada. No, hay empresas públicas de derecho privado. Por ejemplo, Perú. Quieren reparar utilidades donde no había utilidades todavía en el año 25.
3: Tremendas utilidades.
0: Imagínense ustedes, reciben un montón de plata, un montón de plata. Y ahora estaban reclamando hace poco que les den las utilidades del año 2025, cuando todos sabemos que la empresa está casi quebrada. Así lo dicen los especialistas. Pero bueno, amigos oyentes, entonces, eso está pasando en la municipalidad de José Luis Bustamante
3: Rivero. Es que claro, por eso reitero, ¿no? Aquí hubo una autoridad, un alcalde.
0: Que lo permitió, que firmó documentos.
3: Exacto. Y hasta cierta parte también cierta preferencia, ¿no? Con un sector, que es en este caso los empleados. Entonces los obreros también dicen, bueno, si son ingresos y ganancias del municipio, ¿por qué solamente le dan el bono a los empleados?
0: Ajá.
3: Entonces buscaron la protesta y consiguieron, ¿no?
0: Sí, que les dieran actual, a ellos también.
3: La autoridad actual les dio a los obreros. Entonces, pero ahora, ¿para este año cómo es? Bueno, para este año más bien, según la autoridad indica, no hay ganancias. No hay de dónde darles.
0: No.
3: Ni para empleados, ni para obreros.
0: No, la palabra de las partidas 8 y 9, no hay, pues dice, no sí. hay. Entonces, ¿dónde le van a dar?
3: Aunque en el 8 sí hay, pero en la 9 no hay. Otro. Ahora indica que el acuerdo indica que no hay que solamente de la 8, hay que ver todo, ¿no?
0: 8 y 9, entonces sumado todo, pues no hay dinero para darles, pero bueno, en todo caso. Es la versión que tiene la autoridad. Si tienen otra versión los trabajadores obreros, los podemos escuchar, no hay ningún problema. Sí. Lo hemos señalado en muchas oportunidades. Ahora, este bono de productividad que se entrega en la municipalidad de Bustamante Rivero, ¿hay algún otro municipio acá en Arequipa que entregue?
3: Habría que averiguarlo.
0: No, yo creo que no. Yo creo que no, definitivamente no. De todas maneras, amigos oyentes, cumplimos con llevar la información correcta para todos ustedes. Saquen ustedes, además, sus propias conclusiones, pueden tener opiniones también diferentes, ¿no es cierto? Las opiniones se respetan siempre. Muy bien, vamos a seguir informando Melodía en la noticia. A ver, nos dicen buenos días, señores de Melodía. Pero si el distrito de Bustamante, dicen, está abandonado en 3 de octubre, las pistas con huecos en Simón Bolívar, lo mismo en la Florida, Pueblo Libre, los parques abandonados. ¿De qué producción hablan? Claro, ¿qué producción hablan, no? Pero lo que están viendo bono de producción, pues son los trabajadores, ¿no es cierto? Bueno, ¿qué más? A ver, amigos de Melodía, buenos días. ¿Qué más? Los de Bustamante son los que les pagan más que en otros municipios y todavía reclaman más. Bueno, también buenos días nos dice, ¿qué pasó con eso de las loncheritas siempre en Bustamante que se han hecho para dar informal en el Avelino? Los que hacen servicio para Cono Norte y Hunter solo fue de un día. Bueno, hubo operativos, ¿no es cierto? No queremos pensar sobre el semáforo del lomo de Corvina de la avenida del Avelino. Bueno, hay problemas en todos los lugares. Recuerdo que hicieron el operativo, ¿no? Pero hay que ser muy realistas con esto de los operativos, ¿ah? ¿Eh? Por si acaso. El operativo sirve para que salgan las loncheras solamente durante el mismo. Porque luego a las 2 horas se van y vuelven. Y eso es en todo sitio. Recuerdo que hicieron un operativo a gran escala juntamente con la Municipalidad Provincial.
3: También nos escriben, a ver, a ver, seguramente son trabajadores u oyentes, sobre el caso de Bustamante y Rivero nos dicen, tienen miedo, es un pacto colectivo y simplemente hay que cumplir. Y hay informes técnicos de Servir, incluso, amigos de Melodía, que reconocen este beneficio.
0: Sí.
3: Si es legal, señor Jaén, señor Edgar, los empleados cobran y no hay miedo en cobrar. Las portátiles del alcalde, como siempre, atacan nuestras demandas, nos escriben. También nos dan a conocer, esto se habría dado en la gestión del exalcalde Alfredo Segarra Tejada.
0: Allá.
3: Ah, desde ahí permitió, les dejó una pepa caliente para los demás alcaldes. Ah, entonces habría sido en la gestión del exalcalde Alfredo Segarra, que ahora lo conocen como el depredador de la campiña.
0: Que le dio ese beneficio, ¿no?
3: Sí,
0: que
3: entonces
0: generó problemas.
3: Imagínense, pues, y desde ahí aparece que ya se habría cierta preferencia solamente a los empleados. Qué mal por el señor Alfredo Segarra Tejada, ¿no? Según lo que dan a conocer en ese entonces, cuando era alcalde de Bustamante, creo que fue hasta 2 o 3 veces, si no mal recuerdo.
0: Sí, tuvo varios periodos.
3: Sí.
0: Pero bueno, entonces, por si acaso, aquí no hay portátiles para nadie.
3: Para nadie.
0: Sí, no ha habido oportunidad de que también puedan preguntar a nuestros gentiles oyentes debido al tiempo.
3: ¿No?
0: Claro, así lo estamos invitando perfectamente. Ahora, puede haber un acuerdo, ¿no es cierto? Pero si no hay plata. Porque dicen que es un bono de productividad, o sea, según la productividad. Si no ha sido correcta la productividad y no hay dinero, ¿dónde le van a dar? Ese es el tema de fondo,
3: claro.
0: ¿No? El tema de
3: fondo. No le preguntamos, ¿y por qué no hay ingresos como años anteriores, no? ¿A qué se debería?
0: Sería bueno conocer ese factor. Me da la impresión que no han recolectado el dinero que pensaban. Porque eso lo dijo, creo, en la partida 9.
3: Sí.
0: ¿No dijo? Entonces, creo que esa partida...
3: Esperaban en 11, creo.
0: Entonces, no han llegado, pues, a la meta. Por eso es de que no hay nada de productividad.
3: Bueno, a ver, salvo que digan lo contrario los del sindicato, ¿ah? Seguimos informando a través de Melodía en la noticia, nos están reportando al parecer un accidente, nos dicen amigos de Melodía, buenos días, acabo de pasar por la avenida Lambramani con urbanización Lambramani, hay un joven en aparente estado de ebriedad, a ver si lo pueden ayudar, está con la moto en el piso y él está sentado en la moto. A ver, amigos de Seguridad Ciudadana de la Comuna Provincial de Arequipa con los paramédicos para que puedan auxiliarlo, no vaya a ser que reaccione y va a seguir manejando. Está en estado de ebriedad y la moto está volteada, es lo que nos da a conocer esto en Lambramani, reiteramos. A ver, buenos días amigos de Melodía, acabo de pasar por la avenida Lambramani con urbanización Lambramani, hay un joven en aparente estado de ebriedad, a ver si lo pueden ayudar, está con la moto en el piso y él está sentado en la moto, ese reporte que estamos recibiendo.
0: Muy bien, amigos oyentes, vamos a seguir informando Melodía, Melodía en la noticia. Hay problemas por todos los lugares. Se anunció en el gobierno regional de que, bueno, en la rendición de cuentas, de que durante la gestión se habían invertido 3.500 millones de soles. Es una buena cantidad de dinero. Se dijo también de que habían habilitado varios colegios. Es cierto, ¿para qué negarlo? Hay algunos colegios que sí han hecho, hay otros colegios donde han destinado apoyo para mejorar las aulas, etcétera. Pero falta mucho más todavía en educación. Como que faltan en otros sectores también. Ha habido protestas de que en algunos colegios, especialmente de otras provincias, el gobernador había ido y prometido de que iban a construir colegios y no lo ha hecho. Entonces, esa es una desconfianza que se tiene a nivel de gobierno regional. Entonces, la infraestructura educativa está bienvenida menos en diferentes lugares. Aquí en Arequipa también tenemos déficit. Aquí hablo en la provincia, aquí en la ciudad, hay varios colegios en Miraflores que están reclamando hace muchos años de que puedan ayudarlos también. Por ejemplo, el Colegio Luna Pizarro. Y así como menciona este colegio, hay muchos otros. Ojalá más bien que en este poco tiempo de gestión que se tiene puedan ayudar a los colegios. No de repente construyes al 100% nueva infraestructura, sino ayudar con el mejoramiento de algunas aulas, levantar algunas aulas para de una u otra forma paliar, diríamos, esta situación. Hay colegios donde sí se están construyendo desde cero, ¿no? Colegio, por ejemplo, Arequipa, en donde sí se está construyendo aulas o un colegio totalmente remozado, totalmente con nuevas aulas, nueva infraestructura. Entonces sí están beneficiados y en buena hora, porque hay una enorme cantidad de estudiantes en el Colegio Arequipa. ¿Cómo marchará el avance? Porque al comienzo hubo serias denuncias, ¿ah? Por si acaso, que hizo la Contraloría sobre esto de las columnas, la edificación, etcétera. Tengo entendido que hay un avance muy, muy importante en el Colegio Arequipa, que es un colegio bastante grande donde se está trabajando también. Esto en obras por impuestos.
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3: Vamos a continuar con más noticias, más información, melodía, amigos oyentes. Bueno,
0: ¿habría cambios en el gobierno regional?
3: Eso es lo que estamos tratando de confirmar, don Edgar. Según las primeras informaciones, asumiría ya otro en la gerencia regional, en la gerencia general de gobierno regional de Arequipa.
0: Entonces ya no iría más el señor Beli González.
3: Porque él es no hasta el momento.
0: El gerente general.
3: Habrá renunciado, lo sacan. Pidió licencia, ¿qué será? ¿Tendrá aspiraciones?
0: Yo creo que él va a ser candidato a gobierno regional por el movimiento de Roel, del movimiento de Yo Arequipa. Se inscribió oficialmente en esta agrupación política, por si acaso. Se inscribió ya, es militante. Se inscribió. Se voceaba que iba a ser el candidato y es probable que sea. En algún momento señalamos ya que va a ser candidato, lo ético sería que se retire del cargo para que se dedique plenamente a su campaña. ¿no es cierto? Porque estuvo acompañándolo en las primeras piedras, en algunas inauguraciones al gobernador, y me parecía que eso no era muy ético, ¿no es cierto? Porque había cierto aprovechamiento del cargo. Si ha renunciado para su campaña, pues en buena hora.
3: Sí,
0: no
3: sí,
0: le deseamos
3: sí,
0: nada malo. Tiene, diríamos, como cualquier ciudadano, el derecho de poder participar en un proceso eleccionario. Una cosa muy diferente es el trabajo que ha realizado. ¿Es satisfactorio o no es satisfactorio? ¿Ha cumplido a cabalidad las metas propuestas o no? Es algo muy diferente, ¿no?, que habría que analizar. Claro. Pero bueno, vamos a confirmar si se ha producido el cambio o no, porque se está mencionando a otro funcionario, ¿no?, a otro gerente.
3: Sí, justamente ello es lo que queremos dar a conocer, ¿no? Uh-huh. Efectivamente, y lo vamos a ampliar porque se informa que el señor Juan Carlos Blanco asume la gerencia general de Gobierno Regional de Arequipa tras impulsar y destrabar obras por administración directa mediante la resolución ejecutiva regional, y hay resolución, la 263-2026. El gobernador regional de Arequipa, doctor Roel Sánchez Sánchez, designó al ingeniero y abogado Juan Carlos Blanco Mendoza como nuevo gerente general de Gobierno Regional de Arequipa, cargo que asume desde el 9 de junio, ya, desde este momento. Blanco Mendoza cuenta con una sólida formación, indican, profesional y académica, posee títulos profesionales de ingeniero civil, topógrafo y abogado, además de una maestría en gerencia o en gestión pública por la Universidad Nacional Jorge Basadre Groman en Tacna. Asimismo, es especialista en contrataciones del Estado y arbitraje, desempeñándose también como árbitro en procesos vinculados a contrataciones públicas y ocupando recientemente el cargo de vicepresidente del Consejo Superior de Arbitraje Plática, OCDE-DECO. A lo largo de su trayectoria profesional ha desempeñado, indican, funciones en el Ministerio de Vivienda, Construcción y Saneamiento, así como en importantes empresas privadas. Dentro del Gobierno Regional de Arequipa ocupó los cargos de Gerente Regional de Infraestructura. Allá fue Gerente Regional de Infraestructura,
0: claro.
3: Jefe de la Sugerencia de Ejecución y Liquidación de Proyectos, teniendo a su cargo la conducción de las principales obras ejecutadas bajo la modalidad de administración directa.
0: Pero ya lo sacaron. Lo sacaron y lo retomaron nuevamente.
3: Exacto. Durante su gestión en la Sugerencia de Ejecución y Liquidación de Proyectos, destrabó, indican, el impulso importante intervenciones regionales bajo el liderazgo del gobernador regional de Arequipa, doctor Roel Sánchez Sánchez, entre ellas la obra vial de la Nueva Molina, actualmente culminada, y a la espera de su puesta en funcionamiento integral con la conclusión del puente Virgen de Chapi, la obra de los cuatro pueblos de Mollendo, que se encuentran en etapa final, así como las instituciones educativas Paraíso de Chuca y San Juan Bautista de Characato. También impulsó la ejecución, indican, de importantes proyectos educativos en la provincia de Camaná, como las instituciones educativas Virgen de Rosario, César Vallejo, Don Jorge y Sebastián Barranca, esta última encontrada en un avance cercano al 7% y que actualmente supera ya el 27%. Finalmente, la designación de Juan Carlos Blanco Mendoza busca fortalecer, indican, la gestión regional y garantizar la continuidad de las obras estratégicas que se ejecutan en beneficio de la población. Entonces, sí, se confirma porque, según esta nota, ya hay una resolución ejecutiva regional, que es la 263 2026, y de que desde hoy hay un nuevo gerente general de Gobierno Regional de Arequipa, y esto es estará a cargo del señor Juan Carlos Blanco Mendoza en Gobierno Regional de Arequipa.
0: Bueno, y si es una maravilla el señor Blanco, ¿por qué lo sacaron anteriormente? Lo sacaron del cargo, ¿no? Pero bueno, amigos oyentes, vamos a ir con la llamada telefónica. Buenos días.
7: Hola, buenos días.
0: Diga usted.
7: Quería hacerle una consulta, señor periodista. ¿Sabe qué? Acá en la municipalidad de Socabaya se está llevando a cabo la sesión de consejo. Yo quisiera, no sé, de repente usted tiene más información, porque estoy tratando de comunicarme con el Jurado Nacional de Elecciones y no me hacen, no tengo respuesta. Quería hacerle la consulta si el señor Roberto Muñoz todavía puede presidir una sesión de consejo. Porque yo que sé, tenga entendido, él ya está en campaña política.
3: Sí, es
0: no,
3: cierto.
0: No, nadie le impide que él siga siendo alcalde. Que no hay nada.
3: Por ética, de repente debía dejar el cargo.
0: Claro, ¿no? Ese es otro asunto, sí. ¿No? ¿Los políticos son éticos? Yo creo que no, pero se deberían serlo. Pero no, él sí puede presidir la sesión de consejo, no hay ningún problema. Sí, no hay ningún problema. Bien, muchas gracias más bien por llamar a Melodía en la noticia. Bueno, ojalá más bien que la nueva gestión del señor Blanco, ingeniero de la sede de producción, pueda pues diríamos, realizar un buen trabajo en el poco tiempo que queda. Queremos conversar con él, ojalá nos pueda responder el teléfono. En todo caso, el señor Eli González también debería explicar el porqué. Aunque me da la impresión de que es precisamente por esto de la campaña, ¿no es cierto?
3: Sí, se anunciaba, ¿no? Se especulaba y creo que tiene aspiraciones.
0: Bien, bueno, ¿no?
3: Y se pedía de que se aparte de la gestión y de repente se dedique exclusivamente, ¿no? Para no confundir la situación. Y si es así, enhorabuena. Enhorabuena, ¿no? Y aunque también las fechas se van acercando, pues, ¿no? Entonces ya tienen que tomar ciertas decisiones las autoridades actuales. Entonces, es lo último que se informa a través de Radio Melodía. Amigos oyentes, hay nuevo gerente general de gobierno regional de Arequipa y ojalá que encamine, así como dice su trayectoria, ¿no? Encamine y ya pues se termine muchas obras pendientes, ¿no? Entre ellos lo que es el puente Arequipa-La Joya, el cual queremos conocer la situación. El caso de los planteles educativos en Carabelí. ¿Por qué la protesta de los pobladores, por ejemplo, de Bella Unión también? Y las vías de comunicación. Entonces, experiencia por lo visto tiene, ¿no?
0: Ah, y a ver cuándo termina en Sarita Huaxapata.
3: En Paucarpata.
0: Que creo que había cumplido de oro. Obviamente estoy exagerando, ¿eh? Por si acaso. Pero sí, hay varias obras que están realmente con un retraso increíble. Mucho peor todavía cuando son por administración directa. Las obras demoran demasiado y además los costos, la inversión se duplica en la mayoría de obras, ¿eh? La mayoría de obras. Pero bueno, hay trabajos inconclusos, se tiene todavía hospitales abandonados que no han podido ser recuperados, los hospitales, pero bueno, se está trabajando en algunos de ellos, tengo entendido, Maritza Campos, por ejemplo, ¿no es cierto? Pero hay muchas obras que están realmente abandonadas. Vamos a ir con la intervención telefónica. Este es Melodía, buenos días.
8: Muy buenos días, Radio Melodía.
0: Buenos días.
8: Quería hacer un comentario. Anunciaron para hoy día que iban a cerrar la avenida La Paz con Don Bosco hasta la calle Unidos Nata. No sé si habrá eso, porque la verdad que cerrando eso ya creo que el centro va a ser un loquerío y creo que el municipio está actuando muy mal.
3: Ya intervinieron de noche, mi amigo.
8: Independencia.
3: Sí.
8: Debilitar las obras que está dejando botadas aquí en la calle Melgar, en Palacio Santa Rosa, que no hay ningún trabajador.
0: Amigo, ya estamos informando desde la madrugada. Porque según el informe del municipio, el corte o el cierre de esta vía solo era de 9 de la noche a 5 de la mañana. Sí, es cierto, de eso eran cortados, pero era para sacar parte de la carpeta asfáltica que han sacado. O sea, el paso por esta zona sí está abierto, pueden circular, pero con los problemas de una vía donde no tiene carpeta asfáltica. Lo que no se ha dicho es cuándo van a terminar con este trabajo, cuándo van a colocar la carpeta asfáltica, porque en el momento en que empiecen también van a tener necesariamente que cortar el tránsito vehicular por la Avenida La Paz. No se sabe cuándo, más bien, cuándo van a hacer este trabajo complementario, ¿no? Para terminar con esto que han hecho entre noche y madrugada de hoy.
3: Ah, bueno, sí, pero entiendo del oyente también debe ser la congestión que se está generando, ¿no?
0: No, cierto. Creo que no estaba muy... El ciudadano recién se enteraba de que del anuncio, pero el anuncio completo es el que le acabamos de dar.
3: Claro,
0: sí,
3: claro.
0: Que le acabamos de, es el anuncio completo, ¿ah? ¿Eh? No, estamos aumentando ni quitando nada.
3: Ahora, habría que pedirse la herida, ¿no? La Comuna Provincial de Arequipa. Ayer nos reportaron los amigos del volante, ¿eh? Son los que nos reportan, que calle Melgar nadie trabajaba. Que pasaje Santa Rosa nadie trabajaba. Y Independencia no han terminado. Asimismo, también, ya que están interviniendo estas calles, nos indicaban también por qué no intervienen lo que es la avenida Goyeneche, del hospital hacia arriba. Se ha hundido ahí la parte Ichanca, los vehículos, está mal, en mal estado esta vía. Que en su momento recibió mantenimiento, pero que ya creo que se ha deteriorado rápidamente. Entonces, ojalá lo puedan incluir ahí en el plan de recuperación de vías que tienen, ¿ah? En la Comuna Provincial.
0: Como para no creer lo que nos escriben. A ver, al WhatsApp de Melodía. Buenos días, señores de Radio Melodía. Ya que están hablando de alcaldías y problemas innecesarios entre trabajadores y alcaldes, les cuento que en la municipalidad de Yarabamba, el alcalde ha prohibido a sus trabajadores de ir a almorzar en un conocido restaurante de la zona. Y solo porque dicho establecimiento está dirigido o tiene como dueño una persona que no es del partido del alcalde y por lo tanto es un detractor del mismo. Así que, como comprenderá, los trabajadores del municipio están amenazados. Les dijo, entre comillas ponen, el que vaya a comer ahí, lo despido. O sea que, no sé, pero esto nos inscriben. ¿Ah,
3: ¿cómo, cómo? Que el alcalde está prohibiendo que vayan
0: a comer a un restaurante, los trabajadores.
3: Porque este restaurante, es el dueño no es...
0: es del partido del alcalde, dice, y que por lo tanto entonces les ha dicho a los trabajadores que van a comer a este restaurante, el que vaya a comer ahí lo despido. ¿Será cierto todo ello? Porque nos llama un poco a la sonrisa, porque se llega a esos extremos, ¿sí? O nos están exagerando con esta nota, pero a veces 8, existe, ¿eh?
9: 12.
0: Difícil de creer, ¿eh? Difícil, pero no sé. De todas maneras, cumplimos con leer este WhatsApp que nos han enviado aquí al WhatsApp de Radio Melodía.
3: Pero no puede, qué mal.
0: Pensé que les había prohibido porque cocinaba feo. No es así. Es porque dice que el dueño del restaurante es del
3: igual, es del partido, ¿no? Pero rico, feo, de repente es decisión de cada persona.
0: Pero
3: dónde
0: cada
3: va
0: uno pues sabe dónde ir a comer.
3: Pero no, el alcalde decide, no, a este no, porque no pertenece al... ¿Qué pasó con el alcalde de Yarabamba? Bueno,
0: increíble. Vamos, pero bueno. Sí, buenos días.
10: Señor, disculpe, gracias por la atención. Mil disculpas si le ofendo. Padrecito lindo, tenemos problemas acá en la parte baja de Chihuahua, Santo Domingo, San Bernardo.
0: ¿Qué pasó?
10: La letra Che. Mire usted, señor, había huecos, un montón de huecos, zanjas de lo que la lluvia. Nos hemos quejado todo, pero han traído hace como una semana melodía, una tierra, melodía, pensando melodía, que melodía, era buena esa tierra. Pero ¿sabe usted qué cosa? Parece harina. Y todito se entra a las casas, los vidriecitos, las cositas que tenemos, todo. Mire usted, ahora el parque también que teníamos para las criaturas que tenían que estar ahí, han deshecho todito. ¿Por qué? Porque no tienen el para que lo adorne, o qué sé yo, sus columpios, sus asientitos, sus puertitas. Tiras, está, no es parque, ya parece que ahí paran tomando, señor. Ahora, ayer he ido a quejarme a la alcaldesa. Yo no sabía que era alcaldesa. Entonces le digo, quiero hablar con ella, pero tenía una reunión, tenía una sombrilla, pero enormes, regalando esto, ¿qué se llama? Como fresaditas, no sé, para hacer seguro su reelegido. Le digo, quiero hablar, no, estoy ocupada, ahora no puedo atender, me ha tratado mal. Entonces yo lo que me tengo 8, es ampararme 14. A ustedes. Yo sé que ustedes tienen la, yo sé que ustedes nos van a apoyar. Yo quisiera que venga el señor de la móvil y verifique. Todito de acá, señor, estamos abandonados. Yo quisiera que el mismo carro que venga el periodista, vamos a ver cómo levanta la polvera, parece harina. Todito, señor, los viejitos de los vecinos, de nosotros, es hasta el cuartito. Yo quisiera que le tire usted un jalón de orejas a esta alcaldesa. Más se dedica a regalar fresadas, ¿para qué? Para ser reelegida de repente, señor.
0: A ver, amigo,
10: imagino eso. Sí, por favor, ayúdenos,
0: claro, tiene
10: señor,
0: razón.
10: Gracias.
0: Tiene razón. La alcaldesa no va a poder ir a la reelección, ¿eh? Porque no puede, la reelección está...
3: No hay reelección.
0: No hay reelección. Pero bueno, el municipio de Chihuahua es uno de los que menos ha invertido en toda Arequipa del presupuesto que tiene. Entonces, ¿por qué no atiende lo de Santo Domingo, de toda esa zona, alcaldesa, por favor? Atienda a los ciudadanos que le están haciendo este pedido. Les he echado tierra, que parece harina, dice, a dar a entender que es una tierra muy ligera y que con el paso vehicular hoy se levantan semejantes polvaredas. Es necesario, alcaldesa. Los regalos, bueno, los regalos a mucha gente les agrada, pero es mejor que se ponga a trabajar en lo que realmente importa, y no que van a trascender realmente y van a mejorar la calidad de vida de la población, alcaldesa. Se lo sugerimos. Si es que el alcalde de Socabaya está fijando fechas para atender, eso es lo que siempre hemos pedido a las autoridades. Lo recuerdo muy bien de hace muchos años. Los alcaldes, en este caso hablando de alcaldes, deben fijar por lo menos 2 días para atender al público. Así es, martes o jueves, y el resto dedicarlo a visitar las obras, a trabajar, realizar trabajo interno con las gerencias, con los trabajadores, etcétera, porque tienen bastante trabajo. Pero nunca hay que olvidarse de la población. 2 días por lo menos 8, a la semana deben 16, atender todos los alcaldes, 58. Fijando ya el horario de atención. Ahora, al alcalde de Socabaya más bien le ha entrado la razón ya cuando va a terminar el mandato. ¿Ustedes creen que lo hacen simplemente porque ahora sí quiere atender a la población? No, pues, no. Ya estamos grandecitos para chuparnos el dedo. Lo que está haciendo el alcalde es estar en campaña. Utiliza diferentes mecanismos, ¿no es cierto? Y aquí es saber si se gana los votos del electorado atendiéndolos a todos, seguro regalando la mejor de sus sonrisas ahí, indicando que sí, les va a complacer en todo lo que quiere. Es parte de, diríamos, de la forma de hacer política de muchos candidatos. Y en este caso el alcalde es candidato y por eso ahora se le abre el corazón y con los brazos abiertos va a recibir a la población que quiera conversar con él 2 días a la semana. Esto hubiese hecho desde el comienzo para tratar de creerle pues que sí tiene buenas intenciones de colaborar, de escuchar a la población que lo ha elegido, ¿no? Pero que anteriormente no recibe a nadie.
3: A ver, amigos oyentes de Melodía, rápidamente nos dicen, ¿la alcaldesa Osco sí puede postular? No ha sido elegida como tal.
0: A ver,
3: claro, sí puede. Ese es el panorama algo similar que tiene también Yarabamba, ¿no?
0: Claro. Tengo entendido que sí puede, ¿eh?
3: Claro, no, es que no han sido elegidos como tal, ¿no? Para, son ellos, están asumiendo
0: digamos, una especie de accesitarios.
3: Exacto, ¿por qué? Porque son teniente alcaldes, ¿no? Son los que siguen cuando la autoridad ha sido sacado del cargo. Entonces, por eso es que sí podría la alcaldesa. Y el caso de Yarabamba también. A propósito, el caso de Yarabamba nos dan el nombre del restaurante, ¿eh?
0: ¿Qué se llama?
3: Sí, es cierto, amigos de Melodía, es que candidato para la alcaldía, su contrincante del actual alcalde, pues, por eso no quieren que vayan a comer a ese restaurante, se llama La Rosita.
0: Ah, La Rosita, a Rosita nomás, no le pongamos la, sino Rosita nomás ese restaurante entonces.
3: Un familiar es quien sería candidato de apellido Quequesana. Aquí hay muchos problemas con el agua, al menos que es lo que más importante, amigos de Melodía, nos escriben desde Yarabamba.
0: Tantos años que no tiene agua Yarabamba. Y tienen problemas también para el agro, el agua para el agro. Pero muy bien, amigos oyentes, nos siguen escribiendo vía WhatsApp, al WhatsApp de Melodía. Buenos días, señores de Radio Melodía. Por intermedio de ustedes reclamar al alcalde de Socabaya, levantaron la capa asfáltica hace 3 semanas y dejaron abandonada la obra. Si no tienen financiamiento, no era necesario destrozar la capa asfáltica de la calle Unión de San Martín de Socabaya. Gracias, saludos. Es lo que nos han dicho, ¿no? Sí. Desde temprano con llamadas telefónicas también y vía WhatsApp. Algo más de Socabaya. En Socabaya tenemos la peor gestión. Las obras que realiza se realizan por partes y cada parte tiene inauguración y placa. ¿Qué obras son esas? Textualmente, por si acaso es lo que nos escribe. Y si quiere, le reenviamos a algún funcionario de la municipalidad de Socabaya, si cree que nos estamos inventando.
3: Vamos con la siguiente intervención. Adelante, buenos días.
9: Melodía. Hola, buenos días, señor de Radio Melodía. Le hablo a mi abandonada, van a disculpar que los molestes.
11: Melodía.
9: Debe hacer un llamado, más que todo a la colectividad del distrito de Hunter. Pero el tema de los animalitos, nosotros ahorita estamos contando con el tema de que, como usted verá, está haciendo bastante frío y hay bastante animalito en la calle. Lo que nosotros queremos ahorita es que de repente nos puedan con ropitas, si es que tienen, por favor, para los animalitos. De igual manera, galletitas, si es que tuvieran, que nos pudieran brindar. Y necesitamos padrinos para hacer esterilizar. Tenemos perritas de la calle que estamos albergando por un tema de celo y no tenemos ahorita cómo poderlas hacer esterilizar, porque como comprenderán, la veterinaria municipal se supone que debería ser gratis la esterilización para los perros que llevamos. No es así. Nos cobran más que una veterinaria normal. Entonces le pediría, por favor, al distrito de Hunter, nos pueden apoyar, incluso a la misma ciudad de Arequipa, ¿no? Que tienen ropita, que ya no usan sus animalitos, si es que tienen galletitas que ya no consumen, si nos podrían pues donar, ¿no? Y los padrinos para el tema de la esterilización, espero que se siente también bastante frío, la ropita nos está haciendo bastante falta. Por favor.
3: Ya, o sea, necesitan entonces comunicar. A ver, sí, ¿a qué número, por favor?
9: Se pueden comunicar al 91-52-35-816, repito, 35-816. Recordarles, por favor, de que...
3: A ver, no Milagros, por favor,
9: 91-52-35-816. Sí, recordarles, por favor, que no tenemos albergue, porque nos llaman mucho, y nos dicen, llévenselo. No podemos llevarlo, no porque no querramos, sino porque no tenemos, nosotros no contamos con un albergue. Lo que nosotros hacemos es más que todo concientizar y ver casos extremos para poder apoyarlos, ¿no? Porque lamentablemente nosotros tuvimos un albergue hace muchos años, pero lamentablemente por un tema que nos quiso el terreno donde estábamos y ya estuvimos que nos quedamos en el aire. Actualmente trabajamos con casos los cuales nos cobran igual. pero ¿qué podemos hacer? Es un trabajo de voluntariado, nadie nos obliga, lo hacemos por puro amor a los animales. Y nada, pues pedirles por favor que nos apoyen en este aspecto, porque ahorita estamos necesitando con más urgencia ropita, si tuvieran casitas, porque hay algunos sitios que sí nos pueden acercar el tema de ponerles casitas a los animalitos de la calle.
0: Claro.
9: Y bueno, nos permiten pues ese, ¿cómo se puede decir? Darle albergue a esos perritos, ¿no?
3: Claro, claro. Bueno, y para ser padrino, aquí don Eder de repente nos puede ser padrino. ¿Qué se necesita para ser padrino?
9: Nada, no, tener la voluntad y las ganas de querer ayudar a un animalito. Nos comunican con nosotros. Nosotros indicamos dónde lo vamos a hacer esterilizar. Ellos pueden pagar la esterilización y el costo del temporal hasta que el animalito se recupere, que es más o menos un periodo de una semana para que la heridita se cierre. Y ya nosotros nos encargamos de ponerlo, ya sea en adopción o volverlo, lamentablemente, cuando a veces no hay dotante, lo vamos a soltar, pero ya con la premisa que no se van a volver pues a poner en celo, pues no, ya es menos el riesgo de que se pueda preñar la perrita, pues no, sino el riesgo que se pueda preñar nuevamente, pues, ¿no? Y evitar así el tema de tanto animalito, tanta manada que hay,
0: ¿no? Muy bien, muchas gracias, Milagros. ¿Cómo se pueden contactar contigo, Milagros? Por favor, repite el número.
9: Pueden escribirte al WhatsApp 915235816. O también se pueden llamar, pero a partir de las 3 o 4 de la tarde, más que todo. Por favor, pero más que todo atiendo lo que es el tema del WhatsApp, 915-35-816. Ahora nos pueden apoyar también las empresas, aquí en el distrito de Hunter hay bastantes empresas, nos pueden donar, como le digo, casitas, comida, o ropa, o apadrinar a los perritos.
0: Muy bien, muchas gracias. Muchas gracias, Milagros. Ojalá que pueda recibir el apoyo pertinente, ¿no? Bien. A ver si los amigos del gobierno regional ponen al día la página que tiene, ¿no? Están desactualizadas, no sé desde cuándo estar así. Estamos tratando de ingresar a la página, hemos ingresado, pero póngala al día, actualícenla, no les cuesta nada. Hay harta gente que trabaja en el área de comunicaciones. Ojo, dicen, hay que ver si los atiende a los adultos mayores, porque dice que no atiende a los viejos. No creo que haya dicho eso el alcalde. Sí, que la persona que nos manda este WhatsApp, refiriéndose al alcalde de Socabaya, me da la impresión que está exagerando. Una autoridad no puede tener ese tipo de expresiones, de ninguna manera. Muy bien. Nos señalan, a ver, de Socabaya, los amigos nos escriben siempre. Hay algunos términos que no los leemos, porque son a veces demasiado insultantes, ¿ah? Por si acaso, ni no vamos a leerlos. Pero en el fondo leemos lo que quieren decir, ¿no es cierto? Pero no con términos insultantes. Señores periodistas, buen día, dice. Dice que el alcalde de Socabaya está colocando unidades de vehiculares de su partido con sus colores ahí frente a los colegios. Bueno, nos envían de 4 de octubre el Colegio San Luis Gonzaga y el Colegio Villa El Golf. Nos envían no solamente el texto escrito, sino también algunos audios, algunos videos, en donde se ve pues un carro, será pues del alcalde, alguno de los seguidores del alcalde que está colocando su vehículo con su propaganda ahí. Y justamente cuando llegan a su grupo para que vean los padres de familia, o cuando salen los alumnos del colegio, llegan los padres a recogerlos para que vean la campaña del alcalde. Bueno, es lo que está haciendo el alcalde Socabaya.
3: Sí, es cierto. Muy bien, vamos a conversar ahora con el ingeniero Juan Carlos Blanco. Él está asumiendo hoy la gerencia general de gobierno regional de Arequipa. Sí, amigos oyentes de Radio Melodía, entonces hay este cambio en el gobierno regional de Arequipa. Ingresa en reemplazo del señor Berly González. Ahora el señor Juan Carlos Blanco tiene, obviamente, la responsabilidad, qué sé yo, de culminar, de llevar adelante todo lo que se estaba planificando, ¿no? Y está en exclusiva para Radio Melodía y Melodía en la Noticia. Gerente general, señor Juan Carlos Blanco Mendoza, buenos días, bienvenido a Melodía.
12: Muy buenos días, muy agradecido por ese espacio que se me brinda para poder dirigirme a la población. Y bueno, como usted lo señala, a partir del día de hoy me toca el encargo de conducir la parte administrativa, la responsabilidad de conducir el gobierno regional.
3: ¿Es un llamado directo que ha recibido usted de parte del gobernador?
12: Sí, la invitación ha sido por parte del señor gobernador. Recordemos que las decisiones y disposiciones 26. De designación son entera exclusividad del señor gobernador.
0: Son cargos de confianza, ¿no es cierto, señor? Buenos días, por mi parte. Usted tiene un gran acercamiento con el gobernador, señor, porque anteriormente ya también desempeñó cargos importantes dentro del gobierno regional.
12: Bueno, sí, el año pasado he estado desempeñando el cargo de gerente regional de infraestructura. Ajá. En el mes de septiembre, y posteriormente he pasado al cargo de subgerente de ejecución y liquidación de proyectos del gobierno regional.
0: ¿Y por qué esos cambios en ese entonces? ¿Algún motivo especial o simplemente por una rotación de personal?
12: No, como le digo, dentro del marco de la gestión pública hay decisiones que el señor gobernador dentro de la gestión toma para poder impulsar y continuar la planificación y programación que se ha efectuado para el gobierno regional de cara a la finalización del año.
3: Claro, ahora la principal función o se va a enfocar en algo que está, digamos, entrampado. ¿Hay algo para destrabar en estos momentos, ahora que asume la gerencia general, este ingeniero? ¡Melodía!
12: Claro, mire, señor Edgar, el tema es, la disposición es concreta, hay que darle continuidad a todas las actividades y proyectos dentro del marco de la inversión pública que tenemos a nivel de gobierno regional. Hay que destrabar aquellos proyectos que tienen ciertas dificultades y de esa manera impulsar toda la cartera que tiene el gobierno regional para el presente ejercicio.
3: ¿Como cuáles, por ejemplo?
12: Bueno, tenemos las obras por contrata, por ejemplo, tenemos en las carreteras que tenemos más el Chutahuambo, Calma Cabrerías, Acaña, dentro de muchos de los proyectos que tenemos en esta cartera de inversión.
3: Majes Huambo, por ejemplo, ¿en qué porcentaje se encuentra actualmente?
12: Bueno, no tengo el dato exacto, pero aproximadamente está en el 40-tantos% en un último reporte que tengo conocimiento. Recuerde usted que recién estoy ingresando al cargo, estoy tomando conocimiento ya de los valores precisos, ¿no?
3: Ya, perfecto. Entonces, pero está trabajando, 28. ¿No? Está entrampado la obra.
12: No, recientemente tengo conocimiento que ya han reiniciado el proyecto como tal. Y bueno, como le digo, yo más he estado enfocado en este periodo en las obras por administración directa, ¿no? De las que yo he tenido la responsabilidad de destrabar muchos de estos proyectos, y en esta oportunidad prácticamente estamos culminando gran parte de proyectos, como son las infraestructuras educativas, las carreteras y, bueno, básicamente las pavimentación de vías urbanas, ¿no?, que hemos tenido en esta parte final de la gestión.
0: Claro, ingeniero.
12: Sí, estoy tomando conocimiento pero por medios de comunicación, pero no tengo absolutamente todavía nada en concreto.
0: En los cargos me refiero que ha desempeñado en esta gestión, pero no de gerente general, sino como gerente de infraestructura, subgerente de obras, etcétera.
12: No tengo todavía denuncias en ese sentido.
0: Ah, en buena hora, si no las tiene, creo que nadie quiere que lo denuncie.
3: Aunque había por ahí de una empresa o un personaje que vinculado a un tema de la obra de Vizcachani, que le está pidiendo el pago del servicio de combustible. ¿En qué quedó? ¿Cómo puede explicar esto a la población, gerente?
12: Muy bien. Bueno, ahí he tenido el infortunio. Estos hechos ocurren en el periodo 2021, 22, 23 y 24 en algunos de los casos, antes que yo ingresara al cargo de subgerente de ejecución del gobierno regional. Esto es un contrato de combustible que se ha tenido ahí, por lo que he podido ver en el expediente, pero este se encuentra en arbitraje. Y consecuentemente yo no tengo ahorita facultades para poder pagar, autorizar ningún tipo de trámite administrativo, ¿no? Porque se entiende que en esta vía arbitral debe resolverse este conflicto, esta controversia que tiene la empresa con el gobierno regional. Y esto está encargado a Procuraduría. Pero sin embargo, creo que están entendiendo mal muchas de las personas y consideran que yo puedo pagar o puedo autorizar dichos pagos en el momento que ocupaba el cargo anterior.
0: Muchas gracias por su intervención. Que tenga buena gestión. Buen día. La planta de tratamiento es un tema de gobierno regional. Gobierno regional no cumple, esto viene de años. Creo que el señor ha manifestado que de hace 7 años atrás, yo creo que es mucho más todavía. Si mal no recuerdo, los primeros pasos se dieron hace tantísimo tiempo con el expediente, pero demora tanto que realmente la población debe estar desesperada o ya se ha acostumbrado a esta situación tan terrible. Ojalá el gerente ha dicho que tiene, digamos, la necesidad de esta obra terminarla. Claro que sí, pero no se ha atrevido a dar fechas, ¿no? Más o menos de cuándo deben estar listas algunas obras. Como, por ejemplo, lo del puente este que está en la carretera y la vía Yura La Joya. Sí, no ha querido dar fechas. Creo que ha sido prudente en ese sentido, porque me da la impresión de que muchos de los anuncios no se van a cumplir definitivamente, ¿no? Que no se van a cumplir. Pero bueno, amigos oyentes, estaremos a la expectativa. Queremos que se trabaje bien. Arequipa merece que por lo menos se termine.
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14: De inmediato les presentamos el resumen de nuestras principales informaciones de la hora.
15: 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El candidato presidencial de Juntos por el Perú, Roberto Sánchez, afirmó que en esta etapa del proceso electoral debe primar la serenidad y el respeto al conteo oficial de votos, por lo que descartó priorizar acciones legales contra actores políticos y abrió la posibilidad de dialogar con distintas fuerzas políticas, incluida el Partido Político de Fuerza Popular.
14: La Fiscalía Provincial Especializada en Delitos de Trata de Personas de Arequipa logró que el Poder Judicial declare fundado el requerimiento de 18 meses de prisión preventiva contra María Rodas, de 30 años, y Víctor Romero, de 35, quienes son investigados por el presunto delito de explotación sexual de menores de edad en agravio de 3 adolescentes. De acuerdo con la investigación fiscal, los imputados habrían acogido y retenido a 13 adolescentes de 17, 17 y 13 años de edad, aprovechando su situación de vulnerabilidad con la finalidad de obtener un beneficio económico mediante actividades desarrolladas en un local nocturno. La Fiscalía Especializada en Delitos de Trata de Personas destacó que la medida de prisión preventiva permitirá asegurar la presencia de los investigados durante el desarrollo del proceso penal, así como garantizar la continuidad de las diligencias orientadas al esclarecimiento de los hechos materia de investigación. La Policía Nacional del Perú realiza labores de búsqueda de dos hermanos pescadores que desaparecieron tras el vuelco de su embarcación en la provincia de Camaná. Según reportes preliminares, una embarcación pesquera identificada como Poseidón naufragó esta madrugada aproximadamente a las 2 de la mañana cuando se desplazaba desde Quilca a Atico, en la jurisdicción de Pucchún, en Mariscal Cáceres, Camaná. A bordo iban 4 tripulantes, de los cuales 2 de ellos lograron llegar a tierra y ponerse a salvo, mientras que los otros 2 permanecen desaparecidos. Arduo trabajo que desarrolla la Policía Nacional, también los pescadores de la zona.
15: Seguimos con mayor información por Melodía en la noticia. Salud se queda sin acelerador lineal y pacientes con cáncer protestan por esta desatención. La interrupción de sesiones de radioterapia ha encendido las alarmas entre pacientes que temen el avance de la enfermedad. El caso vuelve a poner en evidencia los problemas estructurales que enfrenta la seguridad social en nuestra ciudad de Arequipa. Los pacientes de la red asistencial de Arequipa no son atendidos oportunamente, por lo que quedan expuestos a que las enfermedades que padecen se agraven.
14: El gobernador regional solicitó que el próximo presidente de la República garantice la continuidad de obras estratégicas de la región y evite que el cambio de gobierno afecte las inversiones en marcha. La autoridad regional recordó que durante su gestión 2023-2026 impulsó ante el gobierno nacional una cartera histórica de proyectos orientados a cerrar brechas en salud, educación, agricultura, infraestructura, turismo y logística, por lo que consideró fundamental asegurar su continuidad para no retrasar el desarrollo de la región.
15: 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La situación de José Domingo Pérez quedó definida. La Junta Nacional de Justicia confirmó la no ratificación del fiscal provincial luego de rechazar el recurso de reconsideración que presentó para intentar revertir la decisión adoptada durante el proceso de evaluación de magistrados. La medida fue aprobada en sesión plenaria tras analizar la ponencia elaborada por la consejera María Teresa Cabrera Vega. Luego de revisar los argumentos expuestos por el fiscal, los integrantes del organismo constitucional concluyeron que no existían fundamentos suficientes para modificar el resultado de la evaluación.
14: La falta de dinero y atentado a una menor de edad habría sido el móvil detrás de la violencia y masacre de la familia Calcín en el distrito de Majes, El Pedregal, de acuerdo con las investigaciones preliminares de la Policía Nacional del Perú. El crimen fue planificado meticulosamente por los hermanos Fray, de 22, y Tony Coyuri Chumbizuca, de 18, quienes el día de hoy enfrentan una audiencia de prisión preventiva. Las investigaciones sugieren que el conflicto se originó a partir de una presunta denuncia por abuso sexual y una demanda económica que los hermanos Coyuri Chumbizuca afirmaron no poder costear. Según las diligencias preliminares, los implicados mantenían vínculos con integrantes de la familia Calcín y la presión por evitar acciones legales ante las autoridades habría
15: habrían motivado la planificación de esta masacre. Al momento continúa la audiencia de prisión preventiva.
13: El ping-pong de la información por Melodía en la noticia. Juan Carlos Blanco Mendoza se convierte desde hoy en el sexto gerente general de la gestión 2023-2026 del gobierno regional de Arequipa. El nuevo funcionario asume el cargo tras la renuncia presentada por Berly González Arias por motivos políticos. Mediante la resolución número 263-2026, el gobierno regional de Arequipa, el gobernador regional de Arequipa, Ruel Sánchez Sánchez, designa en el cargo de gerente general a Blanco Mendoza a partir del día 9 de junio, con el pendiente de que el funcionario deberá presentar declaración jurada de ingresos, bienes y rentas, declaración jurada de intereses en un plazo no mayor de 15 días.
15: El gerente del consorcio AQP Masivo, Marat Santos, señaló que cuando la alcaldesa de Arequipa hable sobre transporte, debe tener conocimiento del tema para evitar cometer errores tras el anuncio del retorno del pasaje a un sol que sería en el mes de septiembre. Sobre los argumentos de los funcionarios de la comuna provincial, el empresario señaló, en cuanto al exgerente de transportes Milagros Chirinos, que no tenía facultades para firmar el acta, el empresario respondió que el actual funcionario tampoco las tendría. Sobre la ausencia del procurador en la firma, recordó que no era necesario porque son una alianza público-privada, y sobre la adenda que generaría la suba permanente, afirmó que los 10 concesionarios ya presentaron el documento para la adenda.
13: Seguimos con mayor información por tu Radio Melodía. Noche y día. Durante los próximos días, las temperaturas continuarán descendiendo en Arequipa según los últimos pronósticos del CENAMI. La ciudad podría registrar mínimas de hasta 6 grados centígrados, mientras que en las localidades ubicadas por encima de los 4.000 metros sobre el nivel del mar, los valores descenderían hasta menos 15 grados centígrados. El enfriamiento comenzará a sentirse desde el día miércoles y se va a intensificar de manera progresiva.
15: Hasta aquí el resumen de nuestras principales informaciones a través de Radio Melodía, Melodía en la noticia. Vamos al desarrollo de las mismas, pero antes estamos con la móvil Melodía Serafíntico, nos estamos escuchando.
2: Sí, muchísimas gracias a ustedes por pasar correspondiente a los siguientes de Radio Melodía. Reitero, buenas tardes. Bueno, vamos a conversar con el teniente alcalde de la Municipalidad Distrital de Mariano Melgar, porque el día de hoy se ha llevado a cabo una conferencia debido a que van a tener nuevos vecinos aquí en el distrito de Mariano Melgar, y es por ello que justamente vamos a conversar sobre ese tema. Doctor, ¿cómo está? Estamos en vivo para Radio Melodía. Buenas tardes.
16: Muy buenos días a Radio Melodía, la radio de Arequipa. Efectivamente, el día de hoy en una conferencia de prensa se ha presentado una empresa que ha adquirido las 180 hectáreas de terreno aquí en Mariano Melgar, un terreno que en el año 2012 lo saneamos con el ingeniero Oscar Ayala, lo incorporamos dentro de la jurisdicción del distrito de Mariano Melgar. Hoy tenemos los resultados, cosechamos. Se va a invertir en construir 3.500 viviendas. Y se ha presentado un plan específico donde se considera que en este lugar va a haber zona comercial, Melodía, zona financiera, Melodía, para los bancos, para las empresas, para los que inviertan en el desarrollo del distrito. Esto le va a dar un valor agregado a distrito de Mariano Melgar, porque en ese lugar va a haber zonas residenciales que están separando, zonas comerciales, y definitivamente Mariano Melgar va a crecer. Es una noticia impactante, una noticia que realmente a nosotros como municipalidad nos levanta el ánimo de seguir trabajando, porque finalmente hemos logrado el objetivo, desarrollar a Mariano Melgar. Y creo que ninguno de aquí de la ciudad de Mariano Melgar puede sentirse satisfecho con esta noticia, porque la verdad, por fin llega el desarrollo.
2: Doctor, mantiene el agradecimiento por esos minutitos, por haberme conversado con usted.
16: Muchísimas gracias, Radio Melodía. Muchas gracias. Y siempre siga Melodía, el prestigio de Mariano Melgar. Saludos a Radio Melodía.
2: Muchísimas gracias. Entonces, sí, ya culminó la conferencia de prensa sobre el tema de los nuevos vecinos que van a tener aquí en Mariano Melgar. Y esos terrenos están en lo que era el Polvorín, ahí más o menos detrás, o en la parte posterior del cuarto, Salaverde. Adelante usted.
15: Sí, Serafín, ¿con quién conversaba usted? No le presté atención. ¿Es el doctor Montesinos?
2: Montesinos.
15: Ah, Reimer Montesinos.
2: Reimer Montesinos.
15: Ah, ya, correcto.
17: Reapareció Reimer.
15: Me lo noté emocionado al doctor Reimer. Pero también habría que preguntar si ya están ya los terrenos en manos de los propietarios o sigue en manos del Ministerio de Defensa, porque hay un tirijala, dichos, entredichos, no sé, ya años, ¿ah? Está a ver si, no sé, por ahí el presidente del directorio, creo que es el doctor Zavala,
0: pueda aclarar este panorama. ¿Es jurisdicción de Mariano Melgar? Sí, es verdad. ¿Que se beneficia, por ejemplo, con el pago de las alcabalas, Rey? Ajá. Es el municipio de Mariano Melgar. Por eso está muy feliz de la vida el doctor Reimer Montesino, que es el primer regidor del municipio. Claro, va a haber un ingreso muy grande, económico, para el municipio de Mariano Melgar, porque ahí es donde van a pagar la alcabala correspondiente, todos los impuestos y demás. Pero, ¿qué dicen los socios? Puede este complejo Salaverry, ¿no? ¿Ya les han entregado los terrenos o no? A ver si nos absuelve esas interrogantes ese Serafín que se encuentra en la conferencia de prensa.
13: Así es, Daniel. Bueno, me mandan un datito aquí por el WhatsApp. Usted ha hablado, me dicen, de señor Istmo, ¿sabes? Le voy a alcanzar un datito. En esa oportunidad, el señor Istmo, es que se anticipó la victoria, se fue a la plaza de armas, a la pileta, quien logró obtener, digamos, el primer lugar e ingresó al gobierno regional ha sido la señora Yamila, claro, Osorio, ¿no? Sí, Yamila Osorio. Sí, es un ratito que nos ha entrado porcentajes, todo, pero creo que no es necesario darlo
0: por pasó, ya.
13: Ya pasó,
0: ya. Ya pasó. Vamos nuevamente con Serafín, a ver qué novedades tenemos, Serafín.
17: Sí, muchísimas gracias a usted por paso correspondiente, a los oyentes de Radio Melodía, reitero, buenas tardes. Ahora sí, ya lo tenemos 8:42. Al presidente de la organización Ciudad Salaverry, para que nos dé a conocer lo que ustedes me indicaban. Él está ya con el audífono para que ustedes mismos lo puedan preguntar. Adelante usted.
0: ¿Cómo está, doctor Zavala? Un gusto saludarlo. Muy buenas tardes, después de tiempo.
18: Amigo Castillo, buenas tardes, ¿no? Yo estaba acá en la conferencia antes del mediodía.
0: Correcto. ¿Qué hay de todo esto, doctor? Porque han pasado tantos años y hemos escuchado a veces voces discrepantes de los compradores, los que han...

0: la minuta en la escritura pública y va a registrar en registros públicos el notario Bolívar, y después de esto va a señalar el día y la hora de entrega del terreno. Uh-huh. Esa es la ejecución de todos los procesos que hemos tenido.
1: Claro, con razón el doctor Reimer Montesinos estaba feliz de la vida, porque un millón que ingresan acerca del municipio no es cualquier cosa. ¿Pero este es un primer pago o es la totalidad de las alcabalas?
0: No, es la totalidad, porque el impuesto de la alcabala es de un solo pago.
1: Ya.
0: Lo más importante de esto es que Mariano Melgar ya se está dando cuenta que van a tener 3.500 vecinos, van a tener una ciudad Salaverry totalmente organizada, moderna y residencial, para que tenga nuevos contribuyentes, uh-huh, y también vaya creciendo Mariano Melgar, pero de manera organizada, ¿no? A través de un proyecto de plan de habilitación urbana que 8, también el día de 44. Hoy hemos presentado como expediente a la municipalidad.
1: Sí, amigo Zavala, estos juicios de terreno tienen su duración, no son de corto tiempo. Bueno, usted está manifestando que está en las postrimerías, ¿no? Ya está a punto de salir. Usted ha podido ganar todos los juicios necesarios, ¿no? Eso
0: sí,
1: lo entendemos.
0: Sí, han sido
1: lo entendemos, pero también debe usted entender que quienes han comprado los terrenos es pues natural su desesperación por tener esa propiedad, ¿no? En ese sentido, ¿cuál es el mensaje para todos los amigos que justamente están esperando que la empresa que usted dirige les entregue su terreno?
0: Así es, Daniel. Lo importante de esto es que siempre hemos sido transparentes, hemos hecho conferencias de prensa dando a conocer paso a paso lo que estamos haciendo y no hemos escondido nada. Por eso que mucha gente ha tenido la paciencia de esperar y ahora se siente feliz y contento porque hemos logrado. Porque sí, efectivamente, han comprado lotes de 150 metros cuadrados en 20.000 soles el año 19. Ahora ese lote, por lo menos aquí, el mismo consorcio va a venderlo en más de 120.000 soles. Entonces esas personas han invertido. Como siempre les he dicho, ustedes son inversores, no son compradores. Pero también, indudablemente, muchos han tenido por necesidad de vivienda. Pero aquí no han perdido, porque en terreno nunca se pierde. Y acá, uh-huh, más bien se ha sobrevalorado. Entonces tienen la opción de continuar con el proyecto, de pagar solo la habilitación urbana y su terreno va a seguir creciendo, va a seguir costando más. Pero también van a tener una zona residencial para poder vivir cómodamente con todos los servicios y con todas las comunidades del caso.
1: En buena hora, doctor Zavala. Muchas gracias más bien por este contacto con Radio Melodía.
0: Gracias, Daniel. Le agradezco mucho. Gracias.
1: Uh-huh. A ver, Serafín, ¿algo más? ¿Sigue aplaudiendo el doctor Montesinos o no?
2: No, ya se retiró, ya se fue al municipio, porque esto ha sido en el centro cívico de Mariano Melgar. Adelante ustedes, se meten con nosotros.
1: Correcto, muchas gracias. Este es un tema muy complicado.
3: 8,
1: y la verdad que está perdiendo credibilidad también el doctor
4: Zavala es un gran amigo, ¿no? Pero uno se dirige al público y hay que hacerle notar pues la incomodidad de la población. Lo ha habido y todavía lo sigue habiendo hasta que no le entreguen su terreno. Ahora el señor Zavala dice, con 20.000 han salido ganando. Efectivamente, ¿no? Ha sido una buena inversión, pero ahí no termina todo, porque pistas y veredas, todos los demás trabajos, va a salir justamente de los socios, quienes han comprado este terreno. O sea, tampoco no es todo maravilloso, ¿no? Al menos es una buena noticia que se les va a entregar los terrenos a los que adquirieron justamente esta propiedad.
1: Ahora, hay una cuestión paralela, Ray. ¿Alguna vez se habló de que el ejército pudiera ceder terrenos? Esto es imposible, porque hay una ambición desmedida de parte, no sé, no digo yo de los oficiales, no sé, pero de quienes manejan el Ministerio de Defensa. Alguna vez se habló, por ejemplo, de ceder el cuartel Bustamante para un hospital. No quisieron. Claro, el alcalde, creo que fue el mismo alcalde que está ahora, Óscar Ayala, en su primer periodo, ¿no? Ante la negativa de algunos vecinos de ceder la cancha Revolución para la construcción de un hospital, entonces no quisieron. Perfecto, se hizo una audiencia pública, no quisieron ahí en Mariano Melgar. Entonces se conversó a priori con los, en ese tiempo, el general, jefe de la tercera división, para que el cuartel Mariano Bustamante, que creo que tiene solamente una unidad, ya no hay como 5 o 6 como antaño, entonces cediera esos terreno para que se construya un hospital. ¿Tú crees que quisieron soltarlo?
4: Claro,
1: imposible.
4: Sí, no solamente que faltó gestión, ya desde el Ejecutivo, porque ¿qué? ¿El ejército es una isla? No, señor. Es parte justamente de los gobernantes, del gobierno, ¿no? En este caso, el gobierno de turno ha podido disponer tranquilamente de conversar con el Ministerio de Defensa, darle otro lugar para el cuartel y ceder este pues para el Hospital Goyeneche. Y lo hemos señalado en
3: 8,
4: su momento.
3: 48.
4: ¿Cómo es posible teniendo cuartel Salaverry, cuartel Bustamante, que prácticamente lo tienen vacío?

0: porque son pocos los que hacen servicio militar voluntario, no puedan ceder estas instalaciones y se han visto en la necesidad de centralizar más la ciudad de Arequipa, el Hospital Goyeneche, en las mismas instalaciones, en un área que no es, pues, no es lo más conveniente, ¿no? Es un área bastante pequeña para un hospital de esta envergadura, pero no ha quedado otra cosa que tomar justamente las instalaciones de la avenida Goyeneche.
1: No puede chocar el Ejecutivo, pues, con los altos mandos de las Fuerzas Armadas. Mire, a ver, ¿qué es lo que pasa con el cuartel Mariano Bustamante? Finalmente, la parte posterior que da la calle Junín en Mariano Melgar, todo lo han alquilado. Todo lo han alquilado para estas revisiones técnicas, creo, no sé. Entonces, ¿quién recibe esa plata? ¿Quién se beneficia con ese dinero? Los soldaditos no, porque ellos reciben su propina de parte de
0: ahí no puede entrar la contaduría.
1: Claro, y entonces hay un negocio redondo, pues, Ray. Mire, el caso de Ciudad Salaverry, que estábamos hablando con el doctor Zaval, ¿acaso es gratis? ¿Es una sesión en uso? No, se lo están comprando al Ministerio de Defensa y cuesta una millonada de plata, no sé cuántos millones, como 30 millones creo, ahí de por medio. Entonces, miren, habiendo plata, habiéndoles pagado al Ministerio de Defensa y encima les querían meter cabeza los miembros del Ministerio de Defensa. Entonces, ¿a qué extremo estamos llegando? ¿No? ¿Quién controla esto? No puede intervenir Contraloría. Entonces, ¿quién interviene en estos espacios que tiene el Ejército? En este caso, habla del cuartel Mariano Bustamante en concreto, porque conocemos la figura que hay en este sentido. Entonces, ¿quién controla estos terrenos? Los terrenos que han comprado la ciudad Salaverry pertenecían anteriormente a lo que era la famosa OR, ¿te acuerdas?
0: Claro.
1: Toda esa parte de arriba. Pero, claro, la propietaria es el ministerio, el propietario es el Ministerio de Defensa. Pero ¿dónde va ese dinero? A ver, de Ciudad Salaverry, más de 50. 30 millones de soles. ¿Dónde ha ido ese dinero? ¿Para implementar mejor a las Fuerzas Armadas, al Ejército? ¿Dónde se ha ido esos 30 millones? Me pregunto.
0: Sería bueno conocer si efectivamente no puede intervenir la Contraloría. Lo que sí sabemos oficialmente, porque lo han manifestado las altas autoridades del Ministerio de Defensa, en compra de armas no interviene la Contraloría. Por situación de seguridad nacional, etcétera, etcétera. Pero en estos casos, ¿no? Pienso que sí podría intervenir la Contraloría. Nos gustaría tener la respuesta en este caso de las autoridades, ¿no? Que trabajan en esta institución que es autónoma y que tiene, pues, la posibilidad o está en la obligación, mejor dicho, de cuidar el dinero del tesoro público. Pero tener una respuesta de la Contraloría aquí en Arequipa es bastante, bastante difícil.
1: Si al Ejecutivo no le hacen caso, que será, pues, la Contraloría.
0: Ese es el problema de nuestro país, todo está centralizado. Ni saben lo que existe aquí en Arequipa, no les interesa, todo es Lima.
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0: ya ven ustedes, fíjense nada más aquí en su conclusión, en las últimas elecciones, tanto en primera y en segunda vuelta, cómo se ha distribuido la votación. Prácticamente, pues, no hay un acercamiento del Estado con las provincias o con las regiones que están fuera de la capital de la República.
1: Ahora, este comentario no es con el afán de hacer quedar mal a los miembros integrantes de nuestras Fuerzas Armadas, particularmente el Ejército, los oficiales, los técnicos, los oficiales, en fin, porque aquí hay una cúpula, pues, de altos mandos del Ejército, son quienes manejan, conocen el tejimaneje de los dineros que ingresan a través del Ministerio de Defensa, y no solamente el Ejército, ¿no?, sino también de la Marina, qué sé yo, de la Fuerza Aérea del Perú. Ese es el gran problema, porque es prácticamente las Fuerzas Armadas son intocables cuando hay este tipo de problemas de terrenos, como lo que habíamos mencionado a propósito de esta zona de Ciudad de Salaverry. Por fin, con pleitos, con juicios y demás, ahora van a 8, lograr 52. Sus respectivos terrenos, porque todo está pagado acá, ¿eh? Ray, acá no hay que después una cuota, no. Acá el que quería su terreno, al cash tenía que pagar, de lo contrario quedaba fuera. Por eso te decía, ha habido un movimiento económico tremendo en esto de Ciudad Salaverry y ha llegado a manos del Ministerio de Defensa. ¿Quién se ha beneficiado con esta plata?
0: Ese es el movimiento así millonario, porque también se trata de una inmobiliaria, de repente todavía es de mayor envergadura. Por eso se está trabando el plan de desarrollo metropolitano, porque aquí se juegan intereses de empresas de inmobiliarias, etcétera, etcétera, y se juegan millones. Usted se ha dado cuenta, por ejemplo, aquí, nada más en este, digamos, en este proyecto inmobiliario, ¿cuánto de plata? En Alcabala nomás, ¿cuánto de plata ha dejado al municipio distrital?
1: Más de un millón,
0: ¿ah? Y se imagina usted, si en el inicio del plan de desarrollo metropolitano, para el plan justamente del desarrollo metropolitano, en el tiempo de, del doctor Alfredo Segarra, se contrató a una empresa. Y a raíz de esa contratación de esa empresa se dice que hubo coimas de por medio. Ha sido procesado el señor Segarra. Lo han sentenciado a 7 años en primera instancia. Luego el caso ha revertido. Pero ya ven ustedes, todos los problemas que ha acarreado el plan de desarrollo metropolitano ahora están en una pugna. ¿Por qué? Por intereses económicos. Lamentablemente, pues, es la triste realidad, no solamente de nuestro país, también de la región Arequipa.
1: Vamos a continuar con las informaciones. A ver, nos escriben desde el distrito de Hunter, que es otro de los distritos, bueno, con autoridades, pues, que no satisfacen, ¿no?, las necesidades de la población. Amigos de Radio Melodía, los estamos escuchando, han hablado de Socavay. En Hunter ocurre casi algo similar. Están asfaltando la calle Sánchez Cerro, Mariscal Ureta, pero ¿qué es lo que ha pasado? Han reducido la pista. Por este sector hay bastante tránsito, pero han reducido la pista.
2: 8, y
1: ahora parece de un solo carril. Han dejado los sardineles anchos, ¿no?, y se ha angostado la pista. ¿Cuál es el objetivo de ello? Vamos al municipio de Hunter y no nos dan una respuesta técnica sobre el particular, nos escriben nuestros amigos oyentes. Esto es en la urbanización San Juan de Dios, en el distrito de Hunter. Vamos nuevamente con la móvil. Serafín Tico, no te escuchamos.
3: Muchísimas gracias, Melodía. Sí, muchísimas gracias a ustedes por el paso correspondiente, a los oyentes de Radio Melodía, reitero, buenas tardes. Bueno, ustedes recordarán sobre la huelga de los productores de arroz, nos indican que ellos solamente han dado una tregua y que dependiendo del gobierno ante de las promesas que le están haciendo, si hay incumplimiento van a retomar la huelga de los arroceros. Y vamos a hablar justamente con la dirigente Marta Ruelas. Ella es productora de arroz del distrito de Maj. Vamos a ver, entonces, para que nos dé a conocer cómo es esto de la tregua y si ha habido de repente un alza, porque estaba 120 el saco de arroz y ahora cuánto les están vendiendo en estos momentos. Sí, señora, ¿cómo está usted? Estamos en vivo para Radio Melodía. Buenas tardes.
4: Sí, muy buenas tardes a Radio Melodía y a todos los oyentes que el día de hoy nos están escuchando. El problema es que el gobierno no reconoce que hay sobreimportación y solamente nos indica que hay sobreproducción. Pero bueno, a pesar de todo, ya hicimos nosotros a partir del día 15 de mayo, estamos en pie de lucha prácticamente ya. Los hermanos de la selva han estado más de una semana, nosotros estuvimos solamente el 15 y los otros días hemos estado en el Valle de Majes, en el puente antes del ingreso al sector de la Punta Colorada, en Escalerillas, ¿no? Estuvimos por varios días también ahí para exigir al gobierno pues tome medidas correspondientes y cierre las importaciones de arroz de manera temporal, porque ya que los tratados de libre comercio existen, pues entonces esto lo que pedíamos 8, simplemente 56. Era de manera temporal, no de manera definitiva, porque entendemos que ya están firmados esos tratados y no podemos pasarnos por encima de ellos. Sin embargo, posteriormente el gobierno ha sacado un decreto de urgencia en el cual están asignando 100 millones de soles para la compra directa a los propios productores de arroz, incluyendo los envases, incluyendo el traslado, el transporte, todo ello. Entonces, a un precio base de 173 soles aproximadamente el saco. Desde que ha salido el decreto de urgencia ya han pasado alrededor de 8 días, ellos han pedido 10 días de plazo, dice claramente el decreto de urgencia, 10 días de plazo para que puedan entregarnos la reglamentación, los lineamientos respectivos de cómo se va a comprar el arroz, a qué regiones, cuánto por ciento, qué cantidad de repente de sacos de lo que se requiere, todo eso. Estamos a la espera del gobierno, del ejecutivo, para que apuren, porque nosotros solamente hemos dado una tregua de unos días por esta segunda vuelta electoral para que no entorpezcamos esta segunda vuelta. Y posteriormente nos estamos reuniendo de manera constante. Ayer hemos tenido una reunión en la cual nos han indicado que la Comisión Agraria del Congreso y el viceministro de Agricultura y Riego está el día de hoy reuniéndose en una mesa descentralizada en la región Ucayali. Esperemos que ahí se tome las medidas correspondientes y se agilice esto, porque de lo contrario nosotros nuevamente tomaremos la decisión entre todos los dirigentes, con todos los agricultores, al comunicarles a ellos que de repente no hay solución, tendríamos que regresar nuevamente a las calles.
3: Bueno, muchísimas gracias, Maru, porque la hora también se nos ha ganado.
4: Muchísimas gracias a usted, más bien, y a Radio Melodía por apoyarnos. Muchas gracias.
3: Entonces hemos conversado con la dirigente de Majes, de Productora de Arroz, la señora Marta Ruelas. Es la información. Adelante ustedes, se me hace con nosotros.
1: Correcto, gracias, Serafín. Bueno, a ver, finalizó, Ray, amigos oyentes de Melodía, la audiencia en el Pedregal, donde se estaba viendo, a petición del Ministerio Público, la prisión preventiva 58. De estos hermanos que masacraron a toda una familia. Bueno, la Fiscalía Provincial Penal Corporativa del Pedregal logró que se dicte 9 meses de prisión preventiva. No quedaba otra, pues, ¿no? Ante los sucesos, las evidencias y demás.
0: Claro que era evidente,
1: acaba,
0: ¿no?
1: Claro, acaba de finalizar la audiencia, de manera que los hermanos Fray, de 22 años, Tony, de 18, Coyuri, investigado por los presuntos delitos de homicidio calificado en agravio de quien en vida fuera la familia de Gerardo Calcincari, quien falleció, y su esposa, además de sus hijos, bueno, han dado 9 meses de prisión preventiva. La pena probable a imponerse a los imputados, luego del proceso, obviamente, sería de 35 años.
0: Prácticamente una cadena perpetua, ¿no?
1: Claro, esto obviamente se tendrá que analizar y demás, ¿no?
0: Así es. ¿Y qué ha dicho este indeseable, ¿no? Textualmente, lo que ha citado un policía, dicho, le ha dicho al policía: jefe, jefe, méteme un balazo, no merezco vivir. Esa fue la frase, ¿no?, de acuerdo a información policía, que habría pronunciado este indeseable Fray Armando Cuyuri, tras ser intervenido luego de masacrar, pues, conjuntamente con su hermano Tony, a una familia, la familia Calcimpa Compía.
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1: Buenas tardes, estamos en el mundo ahora de France 24. Muchas gracias por elegirnos. Soy Rosa Pérez Masdeu. Vamos con las noticias. Israel mata a 8 personas en un nuevo ataque contra Líbano mientras Donald Trump asegura que están cerca de un acuerdo con Irán, a pesar de que Teherán condiciona el diálogo con Washington al cese el fuego en todos los frentes, incluido el libanés. Decenas de personas protestan en Kenia contra el plan de abrir un centro de cuarentena en el país para ciudadanos estadounidenses expuestos al ébola en República Democrática del Congo y en Uganda. Y al menos un manifestante murió de un disparo en la cabeza en los enfrentamientos con la policía. El Papa lidera una oración en el Estadio Olímpico de Barcelona en la víspera de su ceremonia en la Sagrada Familia. Durante su gira por España, León XIV se convirtió ya en el primer líder de la Iglesia Católica en dirigirse al Congreso de los Diputados. Tenemos reporte.

0: Empezamos con noticias de Medio Oriente. El presidente estadounidense volvió a fijar un nuevo horizonte para el fin de la guerra con Irán sin aportar más detalles. Donald Trump declaró que en 2 o 3 días podrían tener un muy buen acuerdo, textualmente así lo dijo, con Teherán, que por otro lado sigue condicionando el diálogo con Washington al cese el fuego en todos los frentes, incluido el de Líbano y el de Gaza. Y sin embargo, Israel volvió a bombardear en las últimas horas el territorio libanés, donde mató al menos a 8 personas en tiro este martes. Diego Bazani nos explica la importancia de esta ciudad del sur de Líbano. 6.
1: ¿Cuál es la importancia de Tiro, uno de los focos de los ataques de Israel en Líbano? Este martes, las tropas del gobierno Netanyahu arremetieron nuevamente contra la ciudad ubicada a alrededor de 35 kilómetros de la frontera, dejando muertos y heridos. El ejército de Israel ha pedido a los residentes desalojar esta urbe, que antes de la guerra tenía 200.000 habitantes.
2: La alerta se dio hace media hora. La mayoría de los vecinos han evacuado el barrio. Algunos siguen preparando sus cosas para marcharse, mientras que otros ya se han ido. La zona está ahora vacía en un 99% aproximadamente.
1: Al igual que la mayoría del sur del país, la población de Tiro es predominantemente chiita. Es así como el movimiento islámico Hezbollah hace presencia en la zona, aunque algunos pobladores niegan que el brazo armado esté operando en la urbe.
3: Es una gran mentira afirmar que Hezbollah está presente aquí. Son solo palabras al aire. No hay ningún combatiente aquí. Todo lo que se dice sobre Tiro no es más que una mentira para asustar a la gente.
1: Tiro fue fundada hace más de 5.000 años y se convirtió en un importante puerto en las costas del mar Mediterráneo, albergando varias civilizaciones con el pasar del tiempo. Fenicios, griegos, romanos, bizantinos, otomanos, entre otros, han dejado los vestigios de su presencia en la arquitectura de la ciudad. La UNESCO declaró a Tiro como Patrimonio de la Humanidad en 1984. Tras la oleada de ataques israelíes, esta semana el Ministerio de Cultura de Líbano denunció que varios sitios patrimoniales han sido dañados por los bombardeos.
4: La protección del sitio arqueológico de Tiro es una responsabilidad colectiva impuesta por el derecho internacional y las convenciones relativas a la salvaguarda del patrimonio cultural.
1: De su lado, las Fuerzas Armadas de Israel argumentan que Tiro sigue siendo uno de los bastiones de Hezbollah en la región, lo que representaría un riesgo para su seguridad nacional.
0: En otras noticias de Medio Oriente, Francia prohibió la entrada al territorio francés a Bezalel Smotrich, quien es, recuerden, el ministro de Finanzas israelí y encargado también de las colonias, y quien aboga abiertamente por la ocupación total de Cisjordania, así como por la recolonización de la Franja de Gaza. La medida se enmarca en un nuevo paquete de sanciones conjunto con Reino Unido, Canadá, Australia, Nueva Zelanda y Noruega contra colonos violentos que elevan precisamente esta violencia contra los palestinos en los territorios ocupados. Y es que la ONU y otros grupos de derechos humanos denuncian que el Estado israelí participa junto a los colonos en un patrón que busca desplazar a los palestinos de sus tierras. Más en el siguiente informe.
2: Recrudece la violencia en Cisjordania y el desplazamiento forzoso de palestinos por parte de colonos y el ejército israelí, mientras Reino Unido, Canadá, Australia y Noruega anuncian sanciones contra asentamientos y colonos israelíes en territorio ocupado, y Francia veta a Bezalel Smotrich, el ultraderechista ministro de Finanzas israelí. Los ataques y crímenes contra palestinos en la región han alcanzado niveles sin precedentes en 2026, según varios informes. Naciones Unidas acusa directamente al ejército de proteger a colonos durante los ataques contra palestinos.
1: Unidades del ejército israelí han actuado junto a los colonos en numerosos incidentes, calificando los ataques como disturbios o enfrentamientos entre dos partes. El ejército acompaña a los colonos en los ataques, lo que refuerza un patrón en el que las fuerzas de seguridad del Estado sirven de escudo para la violencia de los colonos, en lugar de como protección para la población ocupada.
2: El pasado fin de semana, un bebé de 7 meses fue asesinado por fuerzas israelíes, que también hirieron de bala a sus padres al sur de Hebrón, en Cisjordania. En otro incidente, colonos atacaron a un agricultor y robaron ovejas en Huwara.
5: Les grité: ladrones, hechiceros, asaltantes, bandidos. Estas son mis ovejas. Pero me dijeron que me callara y empezaron a golpearme. Estoy solo. Yo elegí esta vida. No tengo a nadie conmigo. Se llevaron las ovejas, las sacaron frente a la puerta y siguieron caminando. Me dejaron con 5, 7, 8 hombres que vinieron tras de mí y dijeron que me matarían.
2: El gobierno israelí ha endurecido su control en la región, donde en los últimos meses ha colocado banderas en carreteras, una acción que es denunciada por las autoridades palestinas como una afirmación simbólica de la anexión del territorio.
0: Seguimos en Medio Oriente. El presidente de Estados Unidos, Donald Trump, amenazó a Irán por el derribo de un helicóptero Apache que hizo caer a dos soldados estadounidenses. Si bien esta mañana ya las Fuerzas Armadas de Estados Unidos informaron que ambos hombres fueron rescatados gracias a un dron, el mandatario ha advertido de ataques de represalia con una publicación en X a pesar de la supuesta tregua vigente. Veamos.
6: Acabo de ser informado por nuestras Fuerzas Armadas de que anoche los iraníes derribaron uno de nuestros helicópteros Apache de alta tecnología mientras patrullaba el estrecho de Hormuz. Dos pilotos estuvieron involucrados, ambos sanos y salvos. No obstante, Estados Unidos debe necesariamente responder a este ataque.
0: Y en Kenia, un manifestante ha muerto de un disparo en la cabeza en enfrentamientos con la policía. El incidente ocurre en el contexto de una nueva protesta contra el levantamiento de un centro de aislamiento para ciudadanos estadounidenses expuestos al virus del ébola y evacuados desde Uganda y desde la República Democrática del Congo, donde la OMS ya ha confirmado más de 500 casos y 100 muertes por el virus. El informe es de Jesús Yajure.
2: No somos un vertedero, dicen estos residentes de Danyuki en Kenia que protestan contra un centro de cuarentena para estadounidenses contagiados con el virus del ébola. La unidad con 50 camas en la base aérea de Laikipia ha enfurecido a kenianos que acusan a Estados Unidos de transferir los riesgos de un brote originado en el este de la República Democrática del Congo y en Uganda hasta este pequeño pueblo con 100.000 habitantes.
7: Hoy estamos aquí para rechazar la creación del centro de cuarentena en la base aérea de Laikipia, ya que a nosotros como comunidad y sociedad en general no se nos consultó antes de su creación, antes de que se tomara la decisión de establecer las instalaciones de cuarentena.
4: La gente tiene miedo de viajar aquí. El sector hotelero ha sido el más afectado. Es el primero en sufrir las consecuencias de que el término ébola se asocie con un lugar como este. La gente está muy enfadada. Muchos kenianos perderán sus empleos. La Equipia no es un vertedero y nuestras voces deben ser escuchadas.
2: La policía intenta dispersar las protestas con equipos antidisturbios. Líderes del movimiento denuncian la muerte de un manifestante por disparos de las fuerzas de seguridad. El ébola ha causado 101 decesos, según la Organización Mundial de la Salud, que confirmó 550 casos y otros 94 pacientes con sospecha. Al menos 6 estadounidenses han sido expuestos al virus y Washington quiere impedir la entrada del virus a su territorio. En la mayoría de los brotes del ébola, el número de casos ha sido menor a 500. Expertos afirman que las decisiones durante los primeros meses son cruciales para frenar los contagios y aseguran que la presencia del virus en centros urbanos, zonas en conflicto armado como en la República Democrática del Congo, sumado a la inseguridad y desinformación, suponen mayores obstáculos a brotes previos de la enfermedad.
0: Cambiamos de tema, hablamos ahora de la guerra en Ucrania porque Rusia volvió a atacar Kharkiv, donde mató al menos a 3 personas, según informó el gobernador de esta región ucraniana. Moscú lanzó estos nuevos bombardeos mientras el presidente ucraniano Volodymyr Zelensky participa hoy en una cumbre en Estonia que reúne a los países nórdicos y a los bálticos. Por otro lado, después de deslizar la semana pasada, recuerden, la posibilidad de nuevos diálogos de paz, el Kremlin negó ahora que haya planes de una llamada entre Putin y Trump. El informe es de Hugo Caro Jiménez.
8: Otra jornada de fuego ruso sobre Ucrania. Este martes las autoridades ucranianas reportaron nuevos ataques de Moscú contra la región de Kharkiv en el noreste del país. Las hostilidades dejaron territorios como la ciudad de Chuguyev con edificios destruidos, vidrios rotos e infraestructura gravemente afectada. Esto mientras que el mandatario ucraniano Volodymyr Zelensky se reunió en Estonia con los principales líderes de los países nórdicos y bálticos. Con Letonia, por ejemplo, Zelensky firmó un acuerdo de cooperación en defensa. A cambio, los países bálticos y nórdicos expresaron su apoyo a la adhesión de Ucrania a la Unión Europea y a la OTAN. El presidente ucraniano instó una vez más a Europa a hacer más para la paz de su país.
9: Europa necesita una voz fuerte y real en las conversaciones de paz y estar entre quienes toman las decisiones. Estados Unidos está dispuesto a participar activamente en el proceso diplomático. Ayer lo comenté con representantes del presidente estadounidense.
8: Mientras, la Unión Europea apuntó nuevamente al Kremlin con un nuevo paquete de sanciones, con la novedad de incluir por primera vez el sector pesquero ruso.
10: Hoy presentamos el paquete de sanciones número 21. Nos centramos en los sectores de mayor impacto: energía, servicios financieros y criptomonedas, comercio, y esta vez incluye por primera vez la pesca. Además, prohibimos la entrada a la Unión Europea de excombatientes rusos.
8: A pesar de que los negociadores estadounidenses Jared Kushner y Steve Witkoff siguen en contacto con Rusia y Ucrania, las negociaciones no han presentado avances relevantes. Mientras, en contraste con la versión de Zelensky, Moscú sostiene que los líderes europeos están, en sus palabras, lejos de estar preparados para mediar un acuerdo.
11: 9-16.
0: Hablamos ahora de la visita del Papa León XIV a España. El Papa León XIV ya ha llegado a Barcelona tras su paso por Madrid, donde se dirigió al Congreso de los Diputados. En la capital catalana, el pontífice ofrecerá mañana una misa en la Basílica de la Sagrada Familia, pero este martes lidera una ceremonia en el Estadio Olímpico de Montjuïc. Nos amplía nuestra corresponsal, Elis Gazangel.
12: El Santo Padre ha llegado a Barcelona y aquí en este escenario del Estadio Olímpico lo ha recibido el sonido de la gralla, este instrumento catalán, y de los castellers, estas pirámides humanas, patrimonio de la humanidad. Unas 40.000 personas llenan este estadio con unas entradas gratuitas que se agotaron en cuestión de segundos, y es que es el único evento público al que podrán asistir los fieles aquí en Barcelona. León XIV llegó este mediodía a la capital catalana y acudió primero a la catedral de la ciudad, donde algunos fieles pudieron verle entrar y salir, pero no pudieron escuchar el rezo de la hora media desde dentro, solo desde fuera. Hemos podido hablar con algunos miembros de este público aquí o frente a la catedral, y hay que decir que hay muchísima población de origen latinoamericana. Es muy importante gente de Venezuela, de Colombia o también de Ecuador, y justo antes de empezar este acto hemos podido hablar con una joven de Honduras que vive aquí, que nos explicaba que viene para rezar por su país, pero también para agradecer el recibimiento que tuvo al instalarse aquí en Barcelona. Su vecino, en cambio, catalán, él nos confesó que tiene la esperanza por su parte de que el Papa vuelva a inyectar la fe a la población catalana en esta época en declive, porque según las encuestas el 55% de la población se declara de confesión católica frente al 90% en los años 70.
0: Bien, y cerramos en Perú, donde sigue a esta hora y en cuentagotas el recuento de votos de la segunda vuelta electoral del domingo. Actualizamos en directo los resultados ofrecidos por el Organismo Nacional de Procesos Electorales de Perú. Y tras el cambio de tendencia de este lunes, el izquierdista Roberto Sánchez sigue liderando el conteo frente a la derechista Keiko Fujimori, con poco más del 50% de los votos a su favor, como ven en este gráfico en sus pantallas. Sin embargo, la hija del expresidente Fujimori ha ido recortando la distancia mientras han ido ingresando en el cómputo los votos del extranjero. La elección sigue en estos momentos abierta, con casi el 96% de las actas escrutadas.
13: Bienvenidos a la información económica en DW. El creador de ChatGPT, OpenAI, ha presentado en Estados Unidos su solicitud para salir a bolsa, imitando a grandes competidores del sector como Anthropic o SpaceX. Esta operación refleja el fuerte interés de los inversores en esta tecnología. OpenAI todavía no ha detallado el volumen ni la fecha de la oferta, aunque los expertos creen que este debut en Wall Street podría ser uno de los más valorados de la historia.
14: Justo 4 años después del lanzamiento de ChatGPT, la compañía OpenAI aspira a alcanzar una valoración de hasta $1 billón en su lanzamiento bursátil. Su director ejecutivo, Sam Altman, ha revelado pocas cifras hasta ahora. Afirma que OpenAI ingresa unos $2.000 millones al mes y supera en su crecimiento a muchos gigantes de Internet que la precedieron, como Alphabet, la empresa matriz de Google, y Meta, propietaria de Facebook. Pero este crecimiento tiene un coste. OpenAI invierte enormes cantidades en centros de datos, potencia de cálculo y entrenamiento de modelos de inteligencia artificial. Este año, la compañía prevé pérdidas de 14.000 millones de dólares, una de las razones para buscar financiación en los mercados públicos. Pero estima que no dará beneficios hasta 2030, como muy pronto. El apetito inversionista por la inteligencia artificial impulsa grandes salidas a bolsa, no solo de OpenAI, sino también de su rival Anthropic, creadora del chatbot Claude, que anunció su salida a bolsa hace solo una semana. Otro rival, SpaceX, de Elon Musk, que se ha fusionado con la empresa de inteligencia artificial xAI, planea salir a bolsa en breve. Cada una de ellas podría estar valorada en al menos $1 billón. El entusiasmo por la inteligencia artificial no parece disminuir pese a las advertencias sobre una posible burbuja. Una vez que estas empresas se enfrenten al escrutinio de los mercados, los inversores exigirán más que promesas ambiciosas. El reto será convencerlos de que la revolución de la inteligencia artificial puede generar beneficios a la altura de las enormes expectativas.
13: Y la persona ideal con la que hablar de este asunto es nuestra corresponsal financiera en Nueva York, Ana Nieto. Ana, OpenAI es la tercera empresa del sector de inteligencia artificial que planea salir al mercado y seguir así, financiando un sector que no deja de buscar dinero para inversiones multimillonarias. ¿Cuánto dinero se está moviendo para asentar este sector todavía naciente, pero a todas luces revolucionario?
11: 9 billones, con B, y muchos. Las necesidades de inversión de centros de datos, energía y componentes que precisamente por esta fiebre y prisa inversora se han encarecido mucho, ha desatado una carrera global por conseguir el último dólar, el último yen, el último euro que permita el desarrollo y la expansión de los servicios de esta tecnología. Además de las salidas a bolsa de SpaceX, Anthropic, OpenAI, cuya valoración global está por encima de los 3 billones de partida, compañías como Meta, Alphabet, Microsoft, Amazon, son algunas de las que están más activas en los mercados de deuda. Este año ya se han emitido deuda por valor de alrededor de 160 mil millones de dólares. El año pasado se superaron los 100 mil millones de dólares y hay un cambio sustantivo con respecto a 2024, cuando solamente se emitieron 17 mil millones de dólares por este tipo de empresas. Algunos emisores han usado lo que se conoce como vehículos de propósito especial para hacerlo fuera de los libros, una contabilidad algo creativa que recuerda los momentos de caída de Enron hace casi 25, 26 años ya. Hace unos días Alphabet hizo una ampliación de capital de 86 mil millones de dólares. Hay una promesa de alta rentabilidad, una tecnología revolucionaria y muchos millones son necesarios para hacer la realidad.
13: Ana, todo esto está pasando mientras no solo se teme que haya una burbuja en torno a la inteligencia artificial, sino que además está creciendo la impopularidad de la inteligencia artificial, concretamente sobre sus centros de datos. ¿Pueden estos sentimientos adversos afectar a los mercados?
11: Bueno, los temores de la burbuja la verdad es que tienen varios fundamentos. La pregunta es si serán rentables y cuánto los servicios de la inteligencia artificial justificarán estas multimillonarias inversiones. De momento, SpaceX sale a bolsa con muchísimas pérdidas. También OpenAI está 9, con números rojos 24. Y Anthropic, hasta donde se sabe. Anthropic, no obstante, está mostrando capacidad para monetizar sus productos. ¿Podrán hacerlo todas las compañías? Es otra gran de las preguntas. Están todas sobrevaloradas de partida. SpaceX y su prospecto plantean muchas dudas. Ninguna para los muy escépticos. Pero de momento los mercados tienen fe. Los rendimientos de la deuda son bajos. No se teme el riesgo. La bolsa parece que aguanta las multimillonarias valoraciones. Y es algo que es positivo no solamente para la bolsa, sino también para el PIB de Estados Unidos, que está basando su crecimiento en estas multimillonarias inversiones. De momento, es una apuesta.
13: Ana Nieto, Nueva York, gracias por estas informaciones. Hasta la próxima.
11: Gracias.
13: La guerra en Oriente Medio puede disparar el precio del petróleo y del gas y volver políticamente más atractivo para los gobiernos garantizar suministro antes que acelerar la transición energética. En este contexto, que los bancos hayan aumentado el financiamiento a combustibles fósiles muestra que el sector financiero está apostando por la seguridad energética inmediata, incluso a costa de sus compromisos climáticos. Un estudio realizado por 8 organizaciones no gubernamentales revela que el año pasado los grandes bancos financiaron empresas dedicadas a energías fósiles por 906 mil millones de dólares, un 8% más que el año anterior. Desde el Acuerdo Climático de París de 2015, los 65 bancos estudiados destinaron cerca de 9 billones de dólares a empresas con operaciones en petróleo, gas o carbón. ¿Se imaginan a Rusia fabricando armamento en Europa? Una refinería irlandesa propiedad de un consorcio ruso está en el punto de mira después de que varias investigaciones relacionaran sus exportaciones de aluminio con el suministro bélico para Rusia. Esto sale a la luz apenas unas semanas antes de que Dublín asuma la presidencia de la Unión Europea.
15: Esta fábrica en las afueras de la irlandesa Limerick no parece formar parte de la maquinaria bélica rusa. Pero críticos y periodistas de investigación opinan lo contrario. Aquí se produce alúmina, materia prima del aluminio, un componente fundamental en la fabricación de armas. Y en este caso parece que se trata de armas rusas. Aunque la planta tiene su sede en Irlanda, es propiedad de la empresa rusa Rusal, fundada por el oligarca ruso Oleg Deripaska, incluido en la lista negra de la Unión Europea. Aunque las exportaciones de esta empresa a Rusia no están prohibidas, una investigación realizada por varios medios de comunicación reveló que esta refinería en concreto suministra directamente a fabricantes de armas rusos. Somos muy firmes sobre las sanciones contra Rusia. Se está llevando a cabo una investigación en relación con esa instalación, que no solo abastece a Rusia. Cuando se conozcan los resultados, no me cabe duda de que el gobierno lo discutirá con la Comisión Europea. O incluso antes, ya que la jefa de política exterior de la Unión Europea, Kaja Kallas, viajó a Dublín este martes y afirma que abordará este tema.
16: Nuestro objetivo es privar a Rusia de la financiación obtenida a partir de diversas fuentes. Por lo tanto, hablaremos sobre la repercusión de ese tema y sobre si los Estados miembros están dispuestos a tratarlo y a ejercer una mayor presión sobre Rusia.
15: Pero la aprobación de las sanciones requiere unanimidad. E Irlanda ya presionó en el pasado para mantener abierta esta instalación, alegando que da empleo a la región y suministra alúmina a varios países de la Unión Europea, además de a Rusia. La situación se podría complicar aún más para Irlanda, que asumirá la presidencia rotatoria del Consejo de la Unión Europea dentro de 3 semanas.
13: La Copa Mundial de Fútbol es también un gran motor económico global, impulsa el turismo y sobre todo las ventas de grandes marcas 9, deportivas 28. Como Adidas, Nike y Puma, con especial protagonismo de las camisetas de las selecciones nacionales. La FIFA espera ingresos multimillonarios y un fuerte impacto económico en las sedes del Mundial, aunque los datos disponibles sugieren que los beneficios para los países anfitriones suelen ser limitados y de corta duración.
16: Una calle con los colores de la bandera nacional, un entrenamiento multitudinario y entusiastas recibimientos a las selecciones en sus sedes del Mundial. Aumenta la fiebre del fútbol y con ello también las expectativas de ventas de las grandes marcas deportivas. Un aficionado está dispuesto a pagar mucho dinero por una camiseta. Y más aún, con el nombre de su jugador favorito. Y luego están las réplicas, versiones más económicas para los niños. Cuanto más lejos llegue un equipo en el torneo, mejor se vende su camiseta. En Alemania el precio es de 100 euros. Para diversificar el riesgo, los grandes fabricantes equipan a numerosas selecciones. Adidas a 14, Nike a 12 y Puma a 11. Esta es nuestra mayor representación en los últimos 20 años, lo que ya supone un éxito enorme para nosotros. Con Portugal tenemos una selección nacional que creo tiene muy buenas posibilidades de llegar muy lejos. Su rival Adidas espera obtener ingresos récord gracias al negocio relacionado con el Mundial. La FIFA subraya que el torneo también estimula la economía, por ejemplo a través del gasto de los aficionados en hoteles. Según el organismo, podrían generarse unos 80.000 millones de dólares en gastos adicionales durante el Mundial.
15: Actualmente existen decenas de estudios que han analizado este tipo de grandes acontecimientos, ya sean mundiales, Juegos Olímpicos o el Supertazón en Estados Unidos, y prácticamente todos llegan a la misma conclusión. No hay ningún efecto económico significativo o los efectos son extremadamente pequeños y de muy corta duración.
16: Porque un mundial también cuesta varios miles de millones de dólares, por ejemplo, debido a las obras de construcción en los estadios, y el efecto sobre la economía local suele sobreestimarse.
15: Los empleados de los hoteles no cobran un salario más alto, reciben lo mismo. Quizás hagan horas extras y luego pueden cambiar por días libres. Así que el efecto sobre los ingresos de la población local es mucho menor de lo que se piensa.
16: El mayor beneficiario del Mundial podría ser la propia FIFA, que calcula ingresar unos 13.000 millones de dólares. No es de extrañar, teniendo en cuenta que una entrada para la final puede costar hasta 11.000 dólares. Un nuevo récord.
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0: 11 en punto en Melodía.
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1: 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Jonás, el chamán norteño, y Calixta, la dama del curanderismo, en persona, quienes estarán en los próximos minutos en este programa. Secretos y misterios norteños.
2: Hola, hola, ¿qué tal? ¿Cómo están, queridos amigos, queridas familias de esta maravillosa audiencia radial? Hasta donde me estén sintonizando en estos momentos, ya sea en cualquier rincóndito lugar de este hermoso país, mi Perú, o también en el extranjero y cualquier parte del mundo, porque a través de las redes sociales hoy llegamos hasta donde no tenemos idea. Queridos amigos oyentes, la voz inconfundible amiga del gran chamán norteño Jonás, quien te habla. Quiero agradecerle a Dios por día a día brindarme la vida y la sabiduría para poder estar con ustedes en este año 2026. Ya estamos en el medio año, en el mes de junio. ¿Qué hemos hecho para mejorar nuestra salud? ¿Qué hemos hecho para mejorar nuestra estabilidad emocional en la familia? ¿Qué hemos hecho, Señor, para salir adelante? Muchas veces nos quedamos refugiados en el fracaso porque perdemos la fe para mejorar y salir adelante. Muchas veces pensamos y creemos que ya no tenemos suerte para encontrar quizás sentido a la vida. Has tenido una pérdida, una separación en el hogar, Señor, y hoy vivimos sumergidos en la pena, en el fracaso, sin poder ver las nuevas oportunidades que la vida y Dios nos está brindando. Si hemos tenido algún fracaso en el negocio, hemos perdido algún negocio, pues Señor, miremos que hoy estamos con vida y tenemos oportunidad para salir adelante. Si hemos tenido un problema grave el día de ayer y hoy estamos vivos, pues Señor, mire que Dios te está dando una nueva oportunidad de enmendar ese error que hemos cometido. Dice un dicho: el ayer es un pasado, el mañana es un misterio, pero el presente hoy es la realidad. Hoy es el momento en el que Dios nos está dando este día para ser felices, para poder acudir quizás a mi mesa norteña de curación, para poder acudir a mi centro de orientación espiritual, para poder yo hacerle a usted un análisis espiritual y poder verle a través de las cartas del tarot qué es lo que está pasando en tu vida. Las cartas me interpretan tu fuerza espiritual. Me van a decir si es que usted está siendo víctima de algún daño, de alguna maldad, de alguna brujería. Recuerda que la maldad y la brujería existe hace mucho tiempo y Dios lo maldijo, Dios lo castigó, porque en la palabra de Dios está escrito que Él dijo: todo brujo, hechicero, malero no entrará al reino de los cielos. Hoy estoy acá porque soy fiel creyente en Dios, Dios el creador de todas las cosas. Yo no tengo, Señor, ninguna religión para poder decirle: si usted es de esta religión, yo no te voy a ayudar. No, basta que usted cree en Dios Todopoderoso, creador del cielo y de la tierra, para yo poder ayudarle, Señor, porque hoy tengo la fuerza espiritual de mi mesa norteña de curación de declararle la guerra al brujo, al hechicero, al malero. Con mis grandes chontas sagradas, espadas de poder, huacos benditos y mis almas benditas, Señor. Aquí le voy a hacer ver yo con sus propios ojos quién es su enemigo, que hoy está quizás provocando esa desgracia. 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En este presente mes de junio de este año 2026, tenemos grandes secretos, grandes misterios en mi mesa norteña de curación. Ya lo sabe, voy a dar respuesta rápidamente a un mensaje que me escribió ya lo que es la señora Liz. Señora Liz, usted quiere saber acerca de lo que está pasando con su malestar. Usted es una persona que está teniendo en estos momentos problemas, lo que es en el bajo vientre. Tiene miedo porque le han dicho que quizás puede ser una enfermedad crónica, un cáncer, y está usted que tiene mucho miedo, pero verdaderamente le digo a usted, lo que usted tiene no es una enfermedad maligna de cáncer. Lo que usted tiene en su cuerpo es una energía mala, una energía negativa, o sea, en otras palabras, un hechizo. Y usted está en duda porque ya hace una semana está soñando mucho con su señora madre que ha fallecido hace un año. Ella le dice que tenga calma, ella le dice que se va a curar, pero usted tiene miedo. Yo he podido interpretar en tu carta y tu madre, que lleva por nombre Luz, me está diciendo que usted tiene que curarse. Ella tiene muchas cosas que decirte porque también hay un hermano suyo con el que usted está peleando un terreno, una herencia, y tu madre tiene muchas cosas que decirte. 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
1: 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Ellos han juntado sus poderes para vencer todo tipo de brujería, todo tipo de daño, todo tipo de maldad, de saladera, de soledad. 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Ellos están curando asombrosamente todo tipo de enfermedades conocidas y desconocidas con la fuerza ancestral del mejor curanderismo norteño, brindando lo mejor de sus secretos y misterios. 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Tú no puedes seguir viviendo esa vida que te está acabando poco a poco por culpa de la maldad de ese enemigo oculto. Te estás secando poco a poco. 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Buscas soluciones, pero no las encuentras. Has buscado otras alternativas, pero no obtienes lo que deseas. 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
2: 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manos en mi mesa norteña de curación, que con todos los secretos mochicas del norte del Perú, secretos ancestrales, voy a devolverle la fe, voy a solucionarle el problema que usted está padeciendo y 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Y si usted siente que yo no le estoy diciendo la verdad, no tengo ningún compromiso más que hablar con usted. 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Ya lo sabe, voy a dar respuesta rápidamente a un mensaje que me escribe el señor Walter. Me dices, Walter, que tú trabajas en esta ciudad. Hace 8 años llegaste desde la ciudad de Tacna. Has podido verdaderamente emprender, poco a poco luchar, gracias a tu esposa, la señora María, que verdaderamente, señor, ustedes han logrado, han salido adelante y han podido tener una tienda ya propia, una casa propia. Pero verdaderamente hace un tiempo atrás todo te está yendo de mal en peor. Tu hijo mayor dejó la universidad, tu hijo menor está con problemas al estómago, o sea, cayó enfermo. Usted con su esposa verdaderamente están teniendo problemas más seguido por la falta del dinero, por las cosas y gastos que tienen ustedes. Yo te voy a ser sincero, hace medio año usted tuvo problemas fuertes con un compadre suyo, a quien usted le abrió las puertas hasta de su hogar, le prestó un monto de dinero de más de 25,000 soles. Pues usted le está cobrando y verdaderamente no tiene las ganas de devolverte, porque dinero tiene, pero no quiere devolverte. Prefiere, ha preferido echarte saladera, malograr tu estabilidad emocional, familiar y económica mediante una brujería, un salamiento. Es por ello que ahora te estás yendo en picada. Pero yo siempre digo, Dios nos protege, Dios protege a sus hijos, y Él te está dando esta nueva oportunidad de que usted venga, tráeme la tierra del negocio, tráeme la tierra de tu casa y pásale un algodón blanco a tus dos hijos que están con problemas y venga a visitarme. Si puede hoy día o si no mañana, pero hágalo con fe y yo le voy a hacer ver con sus propios ojos el daño, la maldad que tienes. Y ahí mismo, papá lindo, te voy a hacer ver, si es posible, el mismo rostro de esa persona y ahí tú lo vas a identificar plenamente lo que te estoy diciendo. Ya lo sabe, pero véngame con fe en el nombre de Dios. Ya lo sabe, señor, porque tengo también muchas cosas que decirte. Se me presenta un familiar, un hermano tuyo, quien lleva por nombre Carlos, que ha fallecido hace 5 años, pero también tiene muchas cosas él que decirte, pero eso lo vamos a hablar en mi centro de consultoría espiritual, como maestro espiritista que soy, querido amigo oyente. Ya lo sabe, hoy también voy a hablarles acerca de este mensaje que me escribió mi querido amigo el señor Luis. Luis, pues verdaderamente hoy tú tienes problemas con un hermano mayor que lleva por nombre Alberto. Este problema se da siempre. El problema es por el terreno, la casa donde vive tu señora madre, que aún está con vida. Pero no solamente es ello, sino que tú eres, Luis, un hombre de un corazón muy grande. Tu madre está enferma, tú reniegas. Pues verdaderamente tu hermano Alberto no te apoya con ningún sol para los medicamentos de tu madre, pero sin embargo él ya está pensando en la herencia. Yo quiero que usted venga, quiero conversar con usted, porque aquí a quien veo que está metiendo toda la cizaña en los problemas es la esposa de tu hermano Alberto, tu propia cuñada, y quien está haciendo rituales para que verdaderamente tu madre ya vaya a descansar al otro mundo. Te lo digo sin pelos en la lengua. A mí no me gusta mentir. Tengo cosas más delicadas que decirte. Yo le voy a hacer ver todo lo que te estoy diciendo en mi mesa norteña de curación con pruebas. Te voy a quitar la venda de los ojos y le digo a cualquier persona, cualquier problema que tenga, venga a visitarme. Yo voy a hablar con usted y todo lo que dice en mi mesa de curación lo voy a realizar en el nombre de Dios. Gracias, Dios lo bendiga. Voy a dar respuesta también a otro mensaje que me está escribiendo, y me está escribiendo ya la señora Rufina. Tienes 36 años de edad, eres madre soltera de 2 hijos y hoy te están ofreciendo un trabajo grande en la ciudad de Lima, en una empresa. Tú quieres quitarte la duda, si es lo que vas a hacer, está bien. Rufina, linda de mi corazón, eres una mujer que está siendo bendecida por Dios en estos momentos. Te va a ir bien, pero recuerda, como dice el dicho, nadie es pepita de oro para gustarle a todo el mundo. Lo que tú tienes que hacer es venir, realizarte un baño de florecimiento y llevarte un talismán protector contra la envidia, y vas a ver que te va a ir bien. De ahora para adelante, todo va a ir bien, va a mejorar. Lo que sí te voy a decir es que tienes que dejar de ser muy confiada en la vida. No todo lo que te sonríen, no todo lo que te muestran buena cara son tus amigos. 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Escuchemos el siguiente mensaje, señor.
0: Hoy la peor enfermedad de la vida es la maldad. Es la envidia, es el chisme y la brujería. Esas cosas son reales, aunque muchas personas no quieran aceptarlo ni reconocerlo. La brujería y la maldad existen. Se presentan en distintas formas. Unas veces en extrema saladera, excesiva mala suerte, cosas inexplicables, accidentes, enfermedades que aparecen de la noche a la mañana y no lo dejan vivir en paz. Esa maldad, esa brujería, la practican gente sin escrúpulos, gente que solo te desea el mal. Invierten dinero pagando a brujos, a maleros, para ocasionarte un daño que no solo va acabando lentamente con tu vida, sino que te va destruyendo tu hogar, tu negocio va decayendo, tus terrenos de cultivo no producen como antes. Eso es una verdad. Y lo más peligroso es que a veces la maldad te la realizan gente que está a tu lado, gente que te alcanza un plato de comida, gente que disfruta contigo un vaso de cerveza, una copa de vino, y allí te pueden dar la maldad. Eso es más peligroso todavía. Por eso, rompe esas cadenas de la brujería, rompe esas cadenas de la maldad, atendiéndote con los conocedores para dar la contra y quitar la brujería de toda persona poseída por ese demonio que no quiere dejarte en paz, por esa enfermedad que está acabando con tu vida, con esos problemas diversos, con ese sistema nervioso que está a punto de colapsar, de estallar, te sientes derrotado, quieres huir, no sabes qué hacer, te vas allá, quieres estar acá, cuando estás acá, quieres estar allá. Así es la brujería, así es la maldad. Hoy tienes la gran ocasión de limpiar tu cuerpo, de sanar tu enfermedad, de dejar atrás esa saladera, esa mala suerte. Hoy es la gran ocasión para que puedas conocer la verdad de lo que te viene ocurriendo. Pon punto final a tanta maldad, a tanta envidia, a tanta perversidad. No sigas permitiendo que insensatos, que malas gentes envidiosas se salgan con la suya. Levántate, haz un esfuerzo, cúrate de una vez. Los estamos esperando.
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6: Buenas tardes, estamos en el mundo ahora de France 24. Muchas gracias por elegirnos. Soy Rosa Pérez Masdeu. Vamos con las noticias. Israel mata a 8 personas en un nuevo ataque contra Líbano, mientras Donald Trump asegura que están cerca de un acuerdo con Irán, a pesar de que Teherán condiciona el diálogo con Washington al cese el fuego en todos los frentes, incluido el libanés. 29. Decenas de personas protestan en Kenia contra el plan de abrir un centro de cuarentena en el país para ciudadanos estadounidenses expuestos al ébola en República Democrática del Congo y en Uganda. Y al menos un manifestante murió de un disparo en la cabeza en los enfrentamientos con la policía. El Papa lidera una oración en el Estadio Olímpico de Barcelona en la víspera de su ceremonia en la Sagrada Familia. Durante su gira por España, León XIV se convirtió ya en el primer líder de la Iglesia Católica en dirigirse al Congreso de los Diputados. Tenemos reporte.

0: Empezamos con noticias de Medio Oriente. El presidente estadounidense volvió a fijar un nuevo horizonte para el fin de la guerra con Irán, 30. Sin aportar más detalles. Donald Trump declaró que en 2 o 3 días podrían tener un muy buen acuerdo, textualmente así lo dijo, con Teherán, que por otro lado sigue condicionando el diálogo con Washington al cese el fuego en todos los frentes, incluido el de Líbano y el de Gaza. Y sin embargo, Israel volvió a bombardear en las últimas horas el territorio libanés, donde mató al menos a 8 personas en tiro este martes. Diego Bazani nos explica la importancia de esta ciudad del sur del Líbano.
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2: ¿Cuál es la importancia de Tiro? Uno de los focos de los ataques de Israel en Líbano. Este martes, las tropas del gobierno Netanyahu arremetieron nuevamente contra la ciudad ubicada a alrededor de 35 kilómetros de la frontera, dejando muertos y heridos. El ejército de Israel ha pedido a los residentes desalojar esta urbe que antes de la guerra tenía 200.000 habitantes.
3: La alerta se dio hace media hora. La mayoría de los vecinos han evacuado el barrio. Algunos siguen preparando sus cosas para marcharse, mientras que otros ya se han ido. La zona está ahora vacía en un 99% aproximadamente.
2: Al igual que la mayoría del sur del país, la población de Tiro es predominantemente chiita. Es así como el movimiento islámico Hezbollah hace presencia en la zona, aunque algunos pobladores niegan que el brazo armado esté operando en la urbe.
4: Es una gran mentira afirmar que Hezbollah está presente aquí. Son solo palabras al aire. No hay ningún combatiente aquí. Todo lo que se dice sobre Tiro no es más que una mentira para asustar a la gente.
2: Tiro fue fundada hace más de 5.000 años y se convirtió en un importante puerto en las costas del mar Mediterráneo, albergando varias civilizaciones con el pasar del tiempo. Fenicios, griegos, romanos, bizantinos, otomanos, entre otros, han dejado los vestigios de su presencia en la arquitectura de la ciudad. La UNESCO declaró a Tiro como Patrimonio de la Humanidad en 1984. Tras la oleada de ataques israelíes, esta semana el Ministerio de Cultura de Líbano denunció que varios sitios patrimoniales han sido dañados por los bombardeos.
5: La protección del sitio arqueológico de Tiro es una responsabilidad colectiva impuesta por el derecho internacional y las convenciones relativas a la salvaguarda del patrimonio cultural.
2: De su lado, las Fuerzas Armadas de Israel argumentan que Tiro sigue siendo uno de los bastiones de Hezbollah en la región, lo que representaría un riesgo para su seguridad nacional.
0: En otras noticias de Medio Oriente, Francia prohibió la entrada al territorio francés a Bezalel Smotrich, quien es, recuerden, el ministro de Finanzas israelí y encargado también de las colonias, y quien aboga abiertamente por la ocupación total de Cisjordania, así como por la recolonización de la Franja de Gaza. La medida se enmarca en un nuevo paquete de sanciones conjunto con Reino Unido, Canadá, Australia, Nueva Zelanda y Noruega contra colonos violentos que elevan precisamente esta violencia contra los palestinos en los territorios ocupados. Y es que la ONU y otros grupos de derechos humanos denuncian que el Estado israelí participa junto a los colonos en un patrón que busca desplazar a los palestinos de sus tierras. Más en el siguiente informe.
3: Recrudece la violencia en Cisjordania y el desplazamiento forzoso de palestinos por parte de colonos y el ejército israelí, mientras Reino Unido, Canadá, Australia y Noruega anuncian sanciones contra asentamientos y colonos israelíes en territorio ocupado, y Francia veta a Bezalel Smotrich, el ultraderechista ministro de Finanzas israelí. Los ataques y crímenes contra palestinos en la región han alcanzado niveles sin precedentes en 2026, según varios informes. Naciones Unidas acusa directamente al ejército de proteger a colonos durante los ataques contra palestinos.
2: Unidades del ejército israelí han actuado junto a los colonos en numerosos incidentes, calificando los ataques como disturbios o enfrentamientos entre dos partes. El ejército acompaña a los colonos en los ataques, lo que refuerza un patrón en el que las fuerzas de seguridad del Estado sirven de escudo para la violencia de los colonos en lugar de como protección para la población ocupada.
3: El pasado fin de semana, un bebé de 7 meses fue asesinado por fuerzas israelíes, que también hirieron de bala a sus padres al sur de Hebrón, en Cisjordania. En otro incidente, colonos atacaron a un agricultor y robaron ovejas en Huwara.
4: Les grité: ladrones, hechiceros, asaltantes, bandidos. Estas son mis ovejas. Pero me dijeron que me callara y empezaron a golpearme. Estoy solo. Yo elegí esta vida. No tengo a nadie conmigo. Se llevaron las ovejas, las sacaron frente a la puerta y siguieron caminando. Me dejaron con 5, 7, 8 hombres que vinieron tras de mí y dijeron que me matarían.
3: El gobierno israelí ha endurecido su control en la región, donde en los últimos meses ha colocado banderas en carreteras, una acción que es denunciada por las autoridades palestinas como una afirmación simbólica de la anexión del territorio.
0: Seguimos en Medio Oriente. El presidente de Estados Unidos, Donald Trump, amenazó a Irán por el derribo de un helicóptero Apache que hizo caer a dos soldados estadounidenses. Si bien esta mañana ya las Fuerzas Armadas de Estados Unidos informaron que ambos hombres fueron rescatados gracias a un dron, el mandatario ha advertido de ataques de represalia con una publicación en X a pesar de la supuesta tregua vigente. Veamos.
1: Acabo de ser informado por nuestras Fuerzas Armadas de que anoche los iraníes derribaron uno de nuestros helicópteros Apache de alta tecnología mientras patrullaba el Estrecho de Hormuz. Dos pilotos estuvieron involucrados, ambos sanos y salvos. No obstante, Estados Unidos debe necesariamente responder a este ataque.
0: Y en Kenia, un manifestante ha muerto de un disparo en la cabeza en enfrentamientos con la policía. El incidente ocurre en el contexto de una nueva protesta contra el levantamiento de un centro de aislamiento para ciudadanos estadounidenses expuestos al virus del ébola y evacuados desde Uganda y desde la República Democrática del Congo, donde la OMS ya ha confirmado más de 500 casos y 100 muertes por el virus. El informe es de Jesús Yajure.
3: No somos un vertedero, dicen estos residentes de Danyuki en Kenia que protestan contra un centro de cuarentena para estadounidenses contagiados con el virus del ébola. La unidad con 50 camas en la base aérea de Laikipia ha enfurecido a kenianos que acusan a Estados Unidos de transferir los riesgos de un brote originado en el este de la República Democrática del Congo y en Uganda hasta este pequeño pueblo con 100.000 habitantes.
6: Hoy estamos aquí para rechazar la creación del centro de cuarentena en la base aérea de Laikipia, ya que a nosotros como comunidad y sociedad en general no se nos consultó antes de su creación, antes de que se tomara la decisión de establecer las instalaciones de cuarentena.
5: La gente tiene miedo de viajar aquí. El sector hotelero ha sido el más afectado. Es el primero en sufrir las consecuencias de que el término ébola se asocie con un lugar como este. La gente está muy enfadada. Muchos kenianos perderán sus empleos. La Laikipia no es un vertedero y nuestras voces deben ser escuchadas.
3: La policía intenta dispersar las protestas con equipos antidisturbios. Líderes del movimiento denuncian la muerte de un manifestante por disparos de las fuerzas de seguridad. El ébola ha causado 101 decesos, según la Organización Mundial de la Salud, que confirmó 550 casos y otros 94 pacientes con sospecha. Al menos 6 estadounidenses han sido expuestos al virus y Washington quiere impedir la entrada del virus a su territorio. En la mayoría de los brotes del ébola, el número de casos ha sido menor a 500. Expertos afirman que las decisiones durante los primeros meses son cruciales para frenar los contagios y aseguran que la presencia del virus en centros urbanos, zonas en conflicto armado como en la República Democrática del Congo, sumado a la inseguridad y desinformación, suponen mayores obstáculos a brotes previos de la enfermedad.
0: Cambiamos de tema, hablamos ahora de la guerra en Ucrania porque Rusia volvió a atacar Kharkiv, donde mató al menos a 3 personas, según informó el gobernador de esta región ucraniana. Moscú lanzó estos nuevos bombardeos mientras el presidente ucraniano Volodymyr Zelensky participa hoy en una cumbre en Estonia que reúne a los países nórdicos y a los bálticos. Por otro lado, después de deslizar la semana pasada, la posibilidad de nuevos diálogos de paz, el Kremlin negó ahora que haya planes de una llamada entre Putin y Trump. El informe es de Hugo Caro Jiménez.
7: Otra jornada de fuego ruso sobre Ucrania. Este martes las autoridades ucranianas reportaron nuevos ataques de Moscú contra la región de Kharkiv en el noreste del país. Las hostilidades dejaron territorios como la ciudad de Chuguyev con edificios destruidos, vidrios rotos e infraestructura gravemente afectada. Esto mientras que el mandatario ucraniano Volodymyr Zelensky se reunió en Estonia con los principales líderes de los países nórdicos y bálticos. Con Letonia, por ejemplo, Zelensky firmó un acuerdo de cooperación en defensa. A cambio, los países bálticos y nórdicos expresaron su apoyo a la adhesión de Ucrania a la Unión Europea y a la OTAN. El presidente ucraniano instó una vez más a Europa a hacer más para la paz de su país.
8: Europa necesita una voz fuerte y real en las conversaciones de paz y estar entre quienes toman las decisiones. Estados Unidos está dispuesto a participar activamente en el proceso diplomático. Ayer lo comenté con representantes del presidente estadounidense.
7: Mientras la Unión Europea apuntó nuevamente al Kremlin con un nuevo paquete de sanciones, con la novedad de incluir por primera vez el sector pesquero ruso.
9: Hoy presentamos el paquete de sanciones número 21. Nos centramos en los sectores de mayor impacto: energía, servicios financieros y criptomonedas, comercio, y esta vez incluye por primera vez la pesca. Además, prohibimos la entrada a la Unión Europea de excombatientes rusos.
7: A pesar de que los negociadores estadounidenses Jared Kushner y Steve Witkoff siguen en contacto con Rusia y Ucrania, las negociaciones no han presentado avances relevantes. Mientras, en contraste con la versión de Zelensky, Moscú sostiene que los líderes europeos están, en sus palabras, lejos de estar preparados para mediar un acuerdo.
0: Hablamos ahora de la visita del Papa León XIV a España. El Papa León XIV ya ha llegado a Barcelona tras su paso por Madrid, donde se dirigió al Congreso de los Diputados. En la capital catalana, el pontífice ofrecerá mañana una misa en la Basílica de la Sagrada Familia, pero este martes lidera una ceremonia en el Estadio Olímpico de Montjuïc. Nos amplía nuestra corresponsal, Elise Gasangel.
10: El Santo Padre ha llegado a Barcelona y aquí en este escenario del Estadio Olímpico lo ha recibido el sonido de la graia, este instrumento catalán, y de los castellers, estas pirámides humanas, patrimonio de la humanidad. Unas 40.000 personas llenan este estadio con unas entradas gratuitas que se agotaron en cuestión de segundos, y es que es el único evento público al que podrán asistir los fieles aquí en Barcelona. León XIV llegó este mediodía a la capital catalana y acudió primero a la catedral de la ciudad, donde algunos fieles pudieron verle entrar y salir, pero no pudieron escuchar el rezo de la hora media desde dentro, solo desde fuera. Hemos podido hablar con algunos miembros de este público aquí o frente a la catedral, y hay que decir que hay muchísima población de origen latinoamericana. Es muy importante gente de Venezuela, de Colombia o también de Ecuador. Y justo antes de empezar este acto hemos podido hablar con una joven de Honduras que vive aquí, que nos explicaba que pues viene para rezar por su país, pero también para agradecer el recibimiento que tuvo al instalarse aquí en Barcelona. Su vecino, en cambio, catalán, él nos confesó que tiene la esperanza por su parte de que el Papa vuelva a inyectar la fe a la población catalana en esta época en declive, porque según las encuestas el 55% de la población se declara de confesión católica frente al 90% en los años 70.
0: Bien, y cerramos en Perú, donde sigue a esta hora y en cuentagotas el recuento de votos de la segunda vuelta electoral del domingo. Actualizamos en directo los resultados ofrecidos por el Organismo Nacional de Procesos Electorales de Perú. Y tras el cambio de tendencia de este lunes, el izquierdista Roberto Sánchez sigue liderando el conteo frente a la derechista Keiko Fujimori, con poco más del 50% de los votos a su favor, como ven en este gráfico en sus pantallas. Sin embargo, la hija del expresidente Fujimori ha ido recortando la distancia mientras han ido ingresando en el cómputo los votos del extranjero. La elección sigue en estos momentos abierta con casi el 96% de las actas escrutadas.
11: Bienvenidos a la información económica en DW. El creador de ChatGPT, OpenAI, ha presentado en Estados Unidos su solicitud para salir a bolsa, imitando a grandes competidores del sector como Anthropic o SpaceX. 44. Esta operación refleja el fuerte interés de los inversores en esta tecnología. OpenAI todavía no ha detallado el volumen ni la fecha de la oferta, aunque los expertos creen que este debut en Wall Street podría ser uno de los más valorados de la historia.
12: Justo 4 años después del lanzamiento de ChatGPT, la compañía OpenAI aspira a alcanzar una valoración de hasta $1 billón en su lanzamiento bursátil. Su director ejecutivo, Sam Altman, ha revelado pocas cifras hasta ahora. Afirma que OpenAI ingresa unos $2,000 millones al mes y supera en su crecimiento a muchos gigantes de Internet que la precedieron, como Alphabet, la empresa matriz de Google, y Meta, propietaria de Facebook. Pero este crecimiento tiene un coste. OpenAI invierte enormes cantidades en centros de datos, potencia de cálculo y entrenamiento de modelos de inteligencia artificial. Este año, la compañía prevé pérdidas de 14.000 millones de dólares, una de las razones para buscar financiación en los mercados públicos. Pero estima que no dará beneficios hasta 2030, como muy pronto. El apetito inversionista por la inteligencia artificial impulsa grandes salidas a bolsa, no solo de OpenAI, sino también de su rival Anthropic, creadora del chatbot Claude, que anunció su salida a bolsa hace solo una semana. Otro rival, SpaceX, de Elon Musk, que se ha fusionado con la empresa de inteligencia artificial xAI, planea salir a bolsa en breve. Cada una de ellas podría estar valorada en al menos $1 billón. El entusiasmo por la inteligencia artificial no parece disminuir pese a las advertencias sobre una posible burbuja. Una vez que estas empresas se enfrenten al escrutinio de los mercados, los inversores exigirán más que promesas ambiciosas. El reto será convencerlos de que la revolución de la inteligencia artificial puede generar beneficios a la altura de las enormes expectativas. 46.
11: Y la persona ideal con la que hablar de este asunto es nuestra corresponsal financiera en Nueva York, Ana Nieto. Ana, OpenAI es la tercera empresa del sector de inteligencia artificial que planea salir al mercado y seguir así, financiando un sector que no deja de buscar dinero para inversiones multimillonarias. ¿Cuánto dinero se está moviendo para asentar este sector todavía naciente, pero a todas luces revolucionario?
13: 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Las necesidades de inversión de centros de datos, energía y componentes que precisamente por esta fiebre y prisa inversora se han encarecido mucho, ha desatado una carrera global por conseguir el último dólar, el último yen, el último euro que permita el desarrollo y la expansión de los servicios de esta tecnología. Además de las salidas a bolsa de SpaceX, Anthropic, OpenAI, cuya valoración global está por encima de los 3 billones de partida, compañías como Meta, 47. Alphabet, Microsoft, Amazon, son algunas de las que están más activas en los mercados de deuda. Este año ya se han emitido deuda por valor de alrededor de 160.000 millones de dólares. El año pasado se superaron los 100.000 millones de dólares y hay un cambio sustantivo con respecto a 2024, cuando solamente se emitieron 17.000 millones de dólares por este tipo.

0: datos. ¿Pueden estos sentimientos adversos afectar a los mercados?
1: Bueno, los temores de la burbuja, la verdad es que tienen varios fundamentos. La pregunta es si serán rentables y cuánto los servicios de la inteligencia artificial justificarán estas multimillonarias inversiones. De momento, SpaceX sale a bolsa con muchísimas pérdidas. También OpenAI está con números rojos y Anthropic, hasta donde se sabe. Anthropic, no obstante, está mostrando capacidad para monetizar sus productos. ¿Podrán hacerlo todas las compañías? Es otra gran de las preguntas. Están todas sobrevaloradas de partida. SpaceX y su prospecto plantean muchas dudas. Ninguna para los muy escépticos. Pero de momento los mercados tienen fe. Los rendimientos de la deuda son bajos. No se teme el riesgo. La bolsa parece que aguanta las multimillonarias valoraciones.
2: 4.49.
1: Es algo que es positivo no solamente para la bolsa, sino también para el PIB de Estados Unidos, que está basado su crecimiento en estas multimillonarias inversiones. De momento es una apuesta.
0: Ana Nieto, Nueva York, gracias por estas informaciones. Hasta la próxima.
1: Gracias.
0: La guerra en Oriente Medio puede disparar el precio del petróleo y del gas y volver políticamente más atractivo para los gobiernos garantizar suministro antes que acelerar la transición energética. En este contexto, que los bancos hayan aumentado el financiamiento a combustibles fósiles muestra que el sector financiero está apostando por la seguridad energética inmediata, incluso a costa de sus compromisos climáticos. Un estudio realizado por 8 organizaciones no gubernamentales revela que el año pasado los grandes bancos financiaron empresas dedicadas a energías fósiles por 906.000 millones de dólares, un 8% más que el año anterior. Desde el Acuerdo Climático de París de 2015, los 65 bancos estudiados destinaron cerca de 9 billones de dólares a empresas con operaciones en petróleo, gas o carbón. ¿Se imaginan a Rusia fabricando armamento en Europa? Una refinería irlandesa propiedad de un consorcio ruso está en el punto de mira después de que varias investigaciones relacionaran sus exportaciones de aluminio con el suministro bélico para Rusia. Esto sale a la luz apenas unas semanas antes de que Dublín asuma la presidencia de la Unión Europea.
3: Esta fábrica en las afueras de la irlandesa Limerick no parece formar parte de la maquinaria bélica rusa. Pero críticos y periodistas de investigación opinan lo contrario. Aquí se produce alúmina, materia prima del aluminio, un componente fundamental en la fabricación de armas. Y en este caso parece que se trata de armas rusas. Aunque la planta tiene su sede en Irlanda, es propiedad de la empresa rusa Rusal, fundada por el oligarca ruso Oleg Deripaska, incluido en la lista negra de la Unión Europea.
2: 4.51.
3: Aunque las exportaciones de esta empresa a Rusia no están prohibidas, una investigación realizada por varios medios de comunicación reveló que esta refinería en concreto suministra directamente a fabricantes de armas rusos. Somos muy firmes sobre las sanciones contra Rusia. Se está llevando a cabo una investigación en relación con esa instalación, que no solo abastece a Rusia. Cuando se conozcan los resultados, no me cabe duda de que el gobierno lo discutirá con la Comisión Europea. O incluso antes, ya que la jefa de política exterior de la Unión Europea, Kaya Kallas, viajó a Dublín este martes y afirma que abordará este tema.
4: Nuestro objetivo es privar a Rusia de la financiación obtenida a partir de diversas fuentes. Por lo tanto, hablaremos sobre la repercusión de ese tema y sobre si los Estados miembros están dispuestos a tratarlo y a ejercer una mayor presión sobre Rusia.
3: Pero la aprobación de las sanciones requiere unanimidad. E Irlanda ya presionó en el pasado para mantener abierta esta instalación, alegando que da empleo a la región y suministra alúmina a varios países de la Unión Europea, además de a Rusia. La situación se podría complicar aún más para Irlanda, que asumirá la presidencia rotatoria del Consejo de la Unión Europea dentro de 3 semanas.
0: La Copa Mundial de Fútbol es también un gran motor económico global, impulsa el turismo y sobre todo las ventas de grandes marcas deportivas como Adidas, Nike y Puma, con especial protagonismo de las camisetas de las selecciones nacionales. La FIFA espera ingresos multimillonarios y un fuerte impacto económico en las sedes del Mundial, aunque los datos disponibles sugieren que los beneficios para los países anfitriones suelen ser limitados y de corta duración.
4: Una calle con los colores de la bandera nacional, un entrenamiento multitudinario y entusiastas recibimientos a las selecciones en sus sedes del Mundial. Aumenta la fiebre del fútbol y con ello también las expectativas de ventas de las grandes marcas deportivas.

0: Un aficionado está dispuesto a pagar mucho dinero por una camiseta, y más aún con el nombre de su jugador favorito. Y luego están las réplicas, versiones más económicas para los niños. Cuanto más lejos llegue un equipo en el torneo, mejor se vende su camiseta. En Alemania el precio es de 100 euros. Para diversificar el riesgo, los grandes fabricantes equipan a numerosas selecciones. Adidas a 14, Nike a 12 y Puma a 11. Esta es nuestra mayor representación en los últimos 20 años, lo que ya supone un éxito enorme para nosotros. Con Portugal tenemos una selección nacional que creo tiene muy buenas posibilidades de llegar muy lejos. Su rival Adidas espera obtener ingresos récord gracias al negocio relacionado con el Mundial. La FIFA subraya que el torneo también estimula la economía, por ejemplo, a través del gasto de los aficionados en hoteles. Según el organismo, podrían generarse unos 80.000 millones de dólares en gastos adicionales durante el Mundial.
1: Actualmente existen decenas de estudios que han analizado este tipo de grandes acontecimientos, ya sean mundiales, Juegos Olímpicos o el Supertazón en Estados Unidos, y prácticamente todos llegan a la misma conclusión. No hay ningún efecto económico significativo o los efectos son extremadamente pequeños y de muy corta duración.
0: Porque un mundial también cuesta varios miles de millones de dólares, por ejemplo, debido a las obras de construcción en los estadios, y el efecto sobre la economía local suele sobreestimarse.
1: Los empleados de los hoteles no cobran un salario más alto, reciben lo mismo. Quizás hagan horas extras y luego pueden cambiar por días libres. Así que el efecto sobre los ingresos de la población local es mucho menor de lo que se piensa.
0: El mayor beneficiario del Mundial podría ser la propia FIFA, que calcula ingresar unos 13.000 millones de dólares. No es de extrañar, teniendo en cuenta que una entrada para la final puede costar hasta 11.000 dólares. Un nuevo récord.
2: Empezamos con noticias de Medio Oriente. El presidente estadounidense volvió a fijar un nuevo horizonte para el fin de la guerra con Irán sin aportar más detalles. Donald Trump declaró que en 2 o 3 días podrían tener un muy buen acuerdo, textualmente así lo dijo, con Teherán, que por otro lado sigue condicionando el diálogo con Washington al cese el fuego en todos los frentes, incluido el de Líbano y el de Gaza. Y sin embargo, Israel volvió a bombardear en las últimas horas el territorio libanés, donde mató al menos a 8 personas en tiro este martes. Diego Bazani nos explica la importancia de esta ciudad del sur del Líbano.
3: ¿Cuál es la importancia de Tiro? Uno de los focos de los ataques de Israel en Líbano. Este martes, las tropas del gobierno Netanyahu arremetieron nuevamente contra la ciudad ubicada a alrededor de 35 kilómetros de la frontera, dejando muertos y heridos. El ejército de Israel ha pedido a los residentes desalojar esta urbe, que antes de la guerra tenía 200.000 habitantes.
4: La alerta se dio hace media hora. La mayoría de los vecinos han evacuado el barrio. Algunos siguen preparando sus cosas para marcharse, mientras que otros ya se han ido. La zona está ahora vacía, el 99% aproximadamente.
3: Al igual que la mayoría del sur del país, la población de Tiro es predominantemente chiita. Es así como el movimiento islámico Hezbollah hace presencia en la zona, aunque algunos pobladores niegan que el brazo armado esté operando en la urbe.
5: Es una gran mentira afirmar que Hezbollah está presente aquí. Son solo palabras al aire. No hay ningún combatiente aquí. Todo lo que se dice sobre Tiro no es más que una mentira para asustar a la gente.
3: Tiro fue fundada hace más de 5.000 años y se convirtió en un importante puerto en las costas del mar Mediterráneo, albergando varias civilizaciones con el pasar del tiempo. Fenicios, griegos, romanos, bizantinos, otomanos, entre otros, han dejado los vestigios de su presencia en la arquitectura de la ciudad. La UNESCO declaró a Tiro como Patrimonio de la Humanidad en 1984. Tras la oleada de ataques israelíes, esta semana el Ministerio de Cultura del Líbano denunció que varios sitios patrimoniales han sido dañados por los bombardeos.
6: La protección del sitio arqueológico de Tiro es una responsabilidad colectiva impuesta por el derecho internacional y las convenciones relativas a la salvaguarda del patrimonio cultural.
3: De su lado, las Fuerzas Armadas de Israel argumentan que Tiro sigue siendo uno de los bastiones de Hezbollah en la región, lo que representaría un riesgo para su seguridad nacional.
2: En otras noticias de Medio Oriente, Francia prohibió la entrada al territorio francés a Bezalel Smotrich, quien es, recuerden, el ministro de Finanzas israelí y encargado también de las colonias, y quien aboga abiertamente por la ocupación total de Cisjordania, así como por la recolonización de la Franja de Gaza. La medida se enmarca en un nuevo paquete de sanciones conjunto con Reino Unido, Canadá, Australia, Nueva Zelanda y Noruega contra colonos violentos que elevan precisamente esta violencia contra los palestinos en los territorios ocupados. Y es que la ONU y otros grupos de derechos humanos denuncian que el Estado israelí participa junto a los colonos en un patrón que busca desplazar a los palestinos de sus tierras. Más en el siguiente informe.
4: Recrudece la violencia en Cisjordania y el desplazamiento forzoso de palestinos por parte de colonos y el ejército israelí, mientras Reino Unido, Canadá, Australia y Noruega anuncian sanciones contra asentamientos y colonos israelíes en territorio ocupado, y Francia veta a Bezalel Smotrich, el ultraderechista ministro de Finanzas israelí. Los ataques y crímenes contra palestinos en la región han alcanzado niveles sin precedentes en 2026, según varios informes. 59. Naciones Unidas acusa directamente al ejército de proteger a colonos durante los ataques contra palestinos.
3: Unidades del ejército israelí han actuado junto a los colonos en numerosos incidentes, calificando los ataques como disturbios o enfrentamientos entre dos partes. El ejército acompaña a los colonos en los ataques, lo que refuerza un patrón en el que las fuerzas de seguridad del Estado sirven de escudo para la violencia de los colonos, en lugar de como protección para la población ocupada.
4: El pasado fin de semana, un bebé de 7 meses fue asesinado por fuerzas israelíes, que también hirieron de bala a sus padres al sur de Hebrón, en Cisjordania. En otro incidente, colonos atacaron a un agricultor y robaron ovejas en Huwara.
7: Les grité: ladrones, hechiceros, asaltantes, bandidos. Estas son mis ovejas. Pero me dijeron que me callara y empezaron a golpearme. Estoy solo. Yo elegí esta vida. No tengo a nadie conmigo. Se llevaron las ovejas, las sacaron frente a la puerta y siguieron caminando. Me dejaron con 5, 7, 8 hombres que vinieron tras de mí y dijeron que me matarían.

0: 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Muy buenos días.
1: Señoras y señores, tengan ustedes muy buenos días. Los saluda Edgar Añari García. Que tengan un buen día, que Dios los bendiga, la Virgen de Chapi nos proteja a todos y dale gracias a Dios por el mejor regalo que tenemos los seres humanos, que es la vida. Sean bienvenidos todos a esta Radio Melodía que transmite desde Arequipa, República del Perú, emisora auténticamente arequipeña. Hoy estamos miércoles 10 de junio del año 2026. Estaremos en la mesa de conducción, acompañándolos el día de hoy, Jaén Palma, Daniel Castillo Maldonado y quien les habla, Edgar Añari García. En la sala de sonidos está Renzo, mientras que en exteriores, nuestros compañeros de labores reporteros están recorriendo la ciudad y en cualquier momento tendremos información con todos ellos. Sean bienvenidos todos a Radio Melodía, al servicio de la población de Arequipa. Saludo cordial para todos los amigos en el extranjero, arequipeños que están a la expectativa de resultados electorales que se vienen dando aquí en el país. Se enteran a través de Radio Melodía y de todo lo que pasa en nuestra ciudad. Para los amigos de provincias, así es, siempre estamos a vuestra disposición. Cuando tengan información, nos llaman por teléfono para servir de nexo entre ustedes y las autoridades. Igualmente, los amigos del volante, un saludo para ellos, escuchan la radio todos los días, en horas de la noche, en horas de la madrugada, en horas del día, están con Radio Melodía. Para los amigos del transporte urbano de pasajeros, también cuando subimos a estas unidades están escuchando Radio Melodía y Melodía permiten, pues obviamente, al sintonizar la radio, que también los amigos pasajeros escuchen Radio Melodía. Un saludo para ellos, que todo les vaya bien y manejen con mucho cuidado y con mucho respeto. Muy bien, tenemos mucha información para compartir el día de hoy con todos ustedes. Los invitamos, como siempre, a que puedan participar en el programa. La participación ciudadana es muy importante para Radio Melodía, que es la verdadera emisora del pueblo de Arequipa desde hace más de 53 años. A ver, como adelanto, les indicaremos, antes del saludo de nuestros compañeros de labores, a las 4:50, según Renzo, que está llevando la estadística, los resultados de las elecciones ubican, como siempre, amigos oyentes, en primer lugar a Roberto Sánchez. Tiene la votación de 50.071%. Keiko Fujimori tiene 49.929%. 49.929. Sí, al conteo de actas ha llegado al 97.012%. La diferencia a favor de Sánchez es de 25.892 votos. 25.392 votos. Este es el último informe dado por la OMPE a las 4 de la mañana con 50 minutos. Y esto puede variar a favor de uno u otro candidato, según los informes de la OMPE, que ahora están realizándose de manera más lenta. Les indicamos también que Juan Carlos Blanco, nuevo gerente del gobierno regional, ayer conversamos con él a través de Melodía, pero existen dudas sobre su real capacidad de trabajo, hecho que daremos a conocer en el programa. Además, que tiene una denuncia de utilizar bienes del Estado en provecho personal, de una camioneta que la utilizaba para su servicio personal, no laboral. No sé, amén de algunas otras situaciones que ponen en tela de juicio y en duda la real capacidad que tiene Juan Carlos Blanco, ahora flamante gerente del gobierno regional.
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1: Ocupar un cargo de confianza dado por el gobernador. También, amigos oyentes, por sustraer actas electorales, Miguel Tupayachi, pues fue condenado a 4 años de pena privativa de la libertad. Les indicamos también que el frío se va a intensificar. Ha hecho frío el día de hoy realmente. Entonces se confirma del tsunami. Desde el día de hoy hasta el 12 de junio va a bajar tremendamente la temperatura. Miles de niños se encuentran afectados por resfríos en los centros educativos, especialmente niños de educación inicial y educación primaria. También el lunes se reabriría la Avenida Independencia entre 2 de mayo y Paucarpata. Hablamos en condicional porque nunca se sabe realmente si se va a cumplir o no. Por eso se anuncia de que se va a reabrir la Avenida Independencia entre 2 de mayo y Paucarpata el día lunes, y se iniciaron trabajos de asfaltado en la calle Palomar, tal como informamos también el día de ayer. 9 meses de prisión preventiva para los asesinos del Pedregal. Luego de la prisión preventiva, mientras dure este proceso de investigación, entonces serán sentenciados estos asesinos. Mañana se inaugura el Campeonato Mundial de Fútbol. Los seleccionados ya están en los países en donde les toca jugar. Esto es Estados Unidos, México y Canadá. La fiesta del fútbol mundial se inicia el día de mañana. Tenemos mucha información para compartir con todos ustedes el día de hoy, amigos oyentes. El saludo de nuestros compañeros de labores. Hoy que estamos miércoles 10 de junio del año 2026. Hey, buenos días.
2: ¿Cómo le va, don Eder Añari? Buenos días. Buenos días también a don Daniel Castillo Maldonado. Renzo en sala de controles. ¿Qué tal, Renzo? ¿Cómo le va? Sí, cada día está bien contento, bien animoso, y eso nos parece muy bien, ¿no? Con Renzo, tal como lo indica don Edgar, ¿no? Sí, cada día está cada vez más contento, más contento. Ah, perfecto, perfecto, qué bien, qué bien.
0: Entonces, en la noticia.
2: Sí, y nos preguntaba Renzo, ¿cómo va? ¿Cómo va? ¿Quién gana? Sube por momentos señor Sánchez, sube por momentos la señora Keiko. Sí, creo que se va a mantener así todavía, mi estimado Renzo, así que con tranquilidad.
1: No se ponga nervioso.
2: Ya muchas personas también ya asimilaron, están diciendo, igual, tengo que seguir trabajando y luchando, y yo mismo voy a forjar mi destino, y es así, pues.
0: 5-7.
2: Pero no se preocupe, Renzo, vamos a actualizar en breve ya los resultados para darlo a conocer también a través de Radio Melodía, porque ese es nuestro deber de informar, ¿no? De informar. Entonces, nos espera usted un ratito, mi estimado Renzo. ¿Ah? ¿Está preocupado por los resultados, los porcentajes, la cantidad de votos que se diferencian entre ambos? Bueno. Le soy sincero, en la noche hemos actualizado la información, pero durante toda la noche y la madrugada, pues obviamente hubo cambios que en breve seguramente lo vamos a dar a conocer, mi estimado Renzo.
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2: Muy bien, y a todos los amigos oyentes de Radio Melodía, muy buenos días. Técnico Blacky, usted mucho más ligero, usted más bien no se preocupa demasiado, así que, ¿cuál es su reporte de esta noche, de esta madrugada aquí en el cercado de Arequipa, mi estimado? Una emergencia hubo en horas de la madrugada, entonces se escuchó la ambulancia. Ya, perfecto. En la parte alta nos indica para dónde está el
0: Blacky.
2: Ya, para la parte de lo que es Calle Nuevo de Ambaldivia, para ese lado, ¿no? Nos indica técnico Blacky, se escuchó una emergencia donde se activaron algunas ambulancias también. Vamos a averiguar de qué se trató. Entonces, gracias, técnico Blacky. Usted siempre atento, ¿no? Buen oído el técnico Blacky, amigos oyentes de Radio Melodía. Perfecto. ¿Y qué más? Ah, el descenso de temperatura. Perfecto, sí. Eso sí, más bien, digamos, es la tendencia, ¿no? De que descienda la temperatura,
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2: Porque recién vamos a ingresar al invierno y también estos últimos días, ayer por ejemplo, creo que no se ha tenido la luz solar, todo el día nublado, ¿no? Sí, ha estado nublado durante todo el día, un poco más empezaba a llover, se tenía un panorama, un cielo del mes de enero, de febrero, sí, sí es cierto, ¿eh? Gracias de Nicolás aquí por recordarnos ello, sí, ayer ha estado bastante nublado, vamos a ver hoy cómo va a estar, pero igual.
0: 5,
2: siempre tomen
0: 9.
2: Sus precauciones, amigos oyentes de Radio Melodía y Melodía en la Noticia. Muy bien, y a todos los que nos siguen también vía internet, saludos desde Melodía, por supuesto, en www.radiomelodia.com.pe. Es tremenda la sintonía vía internet en diversas partes de la región, a nivel nacional y, por supuesto, a nivel internacional, que seguramente están en diferentes horarios aquí en Arequipa, Perú. Le decimos 5:09. Y a todos los que también, amigos oyentes de Radio Melodía, ya están trabajando, ya están sudando, nos decían por ahí los amigos estibadores, por ejemplo, ya están sudando hace buen rato, ¿no? Sí, un saludo para todos ellos desde Radio Melodía y Melodía en
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2: La Noticia en este miércoles, sí, ya miércoles, ya 10 días del mes de junio, ¿ah? Vamos a tener seguramente la participación del público en breve a través de Melodía en la Noticia. Don Daniel Castillo, ¿cómo le va? Buenos días.
4: ¿Qué tal? ¿Cómo estás, Jaén? Edgar, ¿cómo están? Renzo, muy buenos días a nuestros amigos oyentes de Radio Melodía. Bueno, la fiebre del fútbol va acaparando la atención del mundo. Estamos a pocas horas de la inauguración. Bueno, y hay un fanatismo extraordinario. Anoche lo pudimos apreciar. Apenas lo pusieron en pantalla porque estuvo de suplente Lionel Messi, la Pulga. ¿Cómo vibró la gente de tan solo ver a Messi en la pantalla gigante en el estadio? Imagínense ustedes, se olvidaron de los protagonistas del partido y la gente se paró, aplaudió, vibró con solo ver en la pantalla gigante, porque lo enfocaron, lo poncharon a Lionel Messi. ¿Se imaginan ustedes cómo ovacionaron a Messi cuando ingresó aproximadamente en el minuto 70 del partido? Entró, provocaron 5, un penal 11. Y finalmente anotó gol. Toda una historia que la marcó en pocos minutos Lionel Messi. Imagínense ustedes, ¿no? Ya superó la lesión, lo demostró el día de ayer. Obviamente lo resaltamos porque es una de las atracciones de este Mundial de Fútbol 2026 que se desarrolla en Estados Unidos, Canadá y México respectivamente. Mañana se inaugura este importante evento que obviamente ya tiene la atención Melodía. Del mundo entero. Atención, espero que sea una verdad y luego no salga un comunicado del Consejo Provincial desmintiéndolo. Anuncian que la Avenida Independencia estará ya listo a partir del día lunes. Anote, Jaén, para que su carrito vaya por la Avenida Independencia. ¿En serio? Pues no estoy bromeando, ¿eh? ¿En serio?
1: 5, 12.
4: Sí, señor. Han anunciado que el lunes 15 de junio estará ya abierta la Avenida Independencia en toda su magnitud. Con lo último que está pasando con Ricardo Palma y otros, la verdad que queda duda. Pero ese es el anuncio que han desarrollado desde el municipio. Bueno, pues, y su frazada Marangani o su frazada Tigre.
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4: Bueno, finalmente su frazada con orejas. Senambi ha anunciado que las temperaturas nocturnas van a descender más todavía en estos días. Llegarán hasta menos 10 grados en las zonas a partir de los 3.000 metros sobre el nivel del mar. Así que a cuidarse, a prepararse, como usted lo dijo. Ayer el día estuvo muy nublado, friolento. A eso de las 2 de la tarde y media salió un poquitín el sol arequipeño, pero se escondió nuevamente. Se asustó del frío que está haciendo en Arequipa. Así que hay que cuidarse y nada más, porque estamos en un día de miércoles, hoy 10 de junio del 2026.
2: Ah, bueno, entonces, ¿verdad, no? Un día de miércoles, como dice Daniel Castillo.
4: No, por el frío le decía.
2: Ya, perfecto. Sí, muy bien, sí. Entonces vamos rápidamente, ahora sí, con información a través de los principales titulares y Melodía en la noticia.
1: Y tal como se informaba ayer en Melodía en la noticia, Juan Carlos Blanco Mendoza se convirtió desde ayer en el sexto gerente general de la gestión 2023-2026 del gobierno regional de Arequipa. Mediante la resolución número 263, el gobernador regional de Arequipa, Roel Sánchez, designó en el cargo al gerente general a Blanco a partir del día de ayer, con el pendiente de que el funcionario deberá presentar su declaración 14. Jurada de ingresos, bienes y rentas, lo propio declaración jurada de intereses, en un plazo no mayor de 15 días. Blanco Mendoza se desempeñaba desde el 3 de octubre del año 2025 en el cargo de subgerente de ejecución y liquidación de proyectos de la región, tras una encargatura breve de 28 días en el cargo. Duró muy poco y luego lo sacaron. Sí, lo sacaron. Al respecto, la presidenta del Consejo Regional de Arequipa, Norma Ortega, manifestó que una decisión así genera preocupación a estas alturas de la gestión, dado Melodía que puede poner en riesgo la continuidad de las gestiones y la concreción de algunos resultados. Cabe señalar que en los últimos días Blanco ha sido foco de diversas denuncias, ante las cuales el funcionario afirmó ser víctima de coacción por parte del representante de una empresa que sostiene un arbitraje con la región por no pago que no se había efectuado. De otro lado, la salida de Berly González obedece a su intención de postular al cargo de gobernador regional.
4: Somos Melodía en la noticia. La Cámara de Comercio e Industria de Arequipa pidió al próximo gobierno priorizar la estabilidad política, económica y jurídica para recuperar la confianza de los inversionistas. Su presidente, Carlos Fernández, sostuvo que la inversión privada es clave para generar empleo formal, impulsar el crecimiento y mejorar la calidad de vida de la población. El gremio advirtió que el sur del país necesita decisiones rápidas para destrabar proyectos estratégicos y fortalecer la competitividad regional. Entre las prioridades planteadas figura la vía de cuatro carriles Arequipa-Matarani, la modernización del aeropuerto internacional Rodríguez Bayón, la conclusión de Majestuosas dos obras consideradas urgentes por el colapso de la infraestructura vial.
2: Melodía en la noticia, más información, cielo despejado ahora y 7 grados aproximadamente lo que se tiene en estos momentos, ¿no? Pero hace un frío tremendo, sí. Pero eso es lo que viene marcando mis oyentes de Radio Melodía. Así que a abrigarse a los que ya empiezan a salir de casita y empiezan a trabajar también, a abrigarse. Más información a través de Radio Melodía, Melodía en la noticia. Y atención, están dictando prisión preventiva para los monstruos del caso Majes. Sí, Fray Armando Coyuri Chumbizuca, de 22 años, y Tony Badani Coyuri Chumbizuca, de 18, hermanos,
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2: 9 meses en prisión preventiva por lo pronto, mientras son investigados por el homicidio de Gerardo Calcín e intento de asesinato de toda una familia. Tras una semana de violento ataque que con hacha ocurrido en Majes, provincia de Cayoma, la medida se dictó este último 9 de junio, vale decir, ayer. En la audiencia, el fiscal adjunto Milton Ortega Quispe sostuvo que existen graves y fundados elementos de convicción que vinculan a los hermanos con lo ocurrido el 2 de junio. Además, indicó que afrontan una pena probable de 35 años de cárcel por concurso real de delitos y que existe riesgo de fuga debido a la falta de arraigo laboral, familiar y domiciliario. Asimismo, señaló que aún quedan 18 diligencias pendientes, entre ellas pericias biológicas, químicas y nuevas declaraciones. Por su parte, la abogada defensora Glenda Barrios solicitó que sus patrocinados sean investigados en libertad o, en su defecto, que la prisión preventiva se reduzca a 4 meses. Sostuvo que las víctimas difícilmente pudieron identificar a los atacantes debido a la oscuridad, que las manchas de sangre encontradas podrían pertenecer a uno de los investigados y que varias pericias aún no concluyeron. El caso es conmovedor, pero tenemos que ver si fueron ellos los que lo hicieron, manifestó. Sin embargo, el juzgado acogió el pedido de la fiscalía para la medida cautelar. Según la hipótesis, los hermanos habrían ingresado a la humilde vivienda de la familia para evitar que los padres los denunciaran por violación contra una de sus hijas. Jefe, méteme un balazo, no merezco vivir, habría manifestado incluso Fray tras ser capturado, ¿no? Lo cierto es que, amigos oyentes, igual tienen su abogada ellos, pero igual, atención, se ha dictado prisión preventiva para estos hermanos catalogados como los monstruos de Majes.
1: Seguimos informando, Melodía en la noticia. Miguel Tupayachi, personero de una organización política, fue condenado por sustraer 261 cédulas de sufragio durante la segunda vuelta de las elecciones generales realizadas en Arequipa el último domingo. El juez Walter Marroquín Aranzamendi le impuso 4 años de pena privativa de la libertad, convertidos en 208 jornadas de prestación de servicios a la comunidad, tras comprobarse su responsabilidad en el delito de atentado contra el derecho de sufragio. El hecho ocurrió al término de la jornada electoral en el local de votación Mario Vargas Llosa, en el distrito de Mariano Melgar. Según las investigaciones, el personero aprovechó un descuido para llevarse un sobre con las cédulas ya contabilizadas y posteriormente fue intervenido. Durante el proceso, el acusado reconoció los hechos y se acogió a la terminación anticipada. En la audiencia realizada por la unidad de flagrancia, el magistrado aceptó el acuerdo entre las partes y determinó que existían suficientes elementos para acreditar la sustracción del material electoral. Las autoridades precisaron que el incidente no alteró el resultado de la votación, ya que las cédulas habían sido previamente contabilizadas por los organismos electorales y posteriormente fueron recuperadas.
4: A propósito, la segunda elección presidencial 2026 ya tiene resultados concretos en la región Arequipa. Las 7 oficinas descentralizadas de OTPE en Arequipa, Cerro Colorado, Bustamante y Rivero, Cámara, Cayoma, Conde Suyo, Simoyendo, culminaron el procesamiento del 100% de las actas electorales correspondientes a la jornada del último domingo. Del total de actas recibidas, el 99,407% ya fue contabilizado, pero queda pendiente únicamente 25 actas observadas, las cuales serán resueltas por los jurados electorales especiales competentes conforme a la normativa electoral vigente. Por otra parte, también se da cuenta que se presentaron algunos inconvenientes para el traslado del material desde algunos sectores. Por ejemplo, en el poblado de Miña, en el distrito de Choco, provincia de Castilla, el traslado demandó más de 15 horas, combinando el transporte en Asémila y por vía terrestre hasta la OPE Cayoma. Ese fue uno de los inconvenientes, pero al momento ya se ha concluido prácticamente con el trabajo. Reiteramos, quedando pendientes solamente 25 actas observadas que deben ser resueltas en los próximos días por los jurados especiales de elecciones.
2: Seguimos informando a través de Radio Melodía, Melodía en la Noticia. Más información. Bueno, indican que Arequipa albergará el primer terminal especializado de hidrógeno verde del Perú y proyecta inversiones de 3.000 millones de dólares. Arequipa continúa consolidándose como uno de los principales destinos para las inversiones en energías renovables de América Latina, al convertirse en sede del primer terminal marítimo especializado para hidrógeno y amoníaco verde del Perú, una infraestructura estratégica que fortalece el ingreso del país a la nueva economía global de combustibles limpios. La Autoridad Portuaria Nacional otorgó la habilitación portuaria a la empresa Horizonte de Verano, S.A., OSAC, para desarrollar este terminal especializado que contempla amarraderos marítimos, tuberías subacuáticas, sistema de almacenamiento de amoníaco verde y una planta desalinizadora, infraestructura clave para la producción y exportación de energía limpia hacia mercados internacionales. El proyecto integral demandará una inversión estimada, indican, de 540 millones de dólares y va a permitir producir hidrógeno y amoníaco verde utilizando exclusivamente energía solar y eólica. El proceso empleará agua del mar, va a desalinizar y también el aire para generar combustible libre de emisiones de dióxido de carbono o CO2, contribuyendo a los objetivos globales de descarbonización y transición energética. La iniciativa se va a desarrollar en 5 etapas y prevé una inversión inicial de 120 millones de dólares con el inicio de operaciones proyectado hacia finales de 2029. Asimismo, representa uno de los proyectos energéticos más innovadores que se desarrollan actualmente en el país. La habilitación de esta iniciativa fue posible, indica, gracias al trabajo articulado entre el sector privado, la Asociación H2 Perú y el gobierno regional de Arequipa, que desde el 2025 viene brindando acompañamiento técnico y promoviendo condiciones favorables para el desarrollo de inversiones vinculadas a las energías renovables, da a conocer. El hidrógeno verde, amigos oyentes de Radio Melodía, representa una oportunidad histórica para diversificar la economía regional y posicionar al Perú como proveedor de combustibles limpios para el mundo. Arequipa cuenta con condiciones excepcionales para liderar esta transición energética y atraer inversiones que generan empleo, innovación y desarrollo sostenible. Destacó así quien el gobernador regional del equipo, el doctor Roel Sánchez Sánchez.
1: Seguimos informando. Una denuncia penal presentada ante la Fiscalía Provincial Corporativa Especializada en Delitos de Corrupción de Funcionarios de Arequipa puso en el ojo de la tormenta a Juan Carlos Blanco Mendoza, en ese entonces subgerente de Ejecución y Liquidación de Proyectos del Gobierno Regional de Arequipa y ahora flamante gerente general. Se le acusa de cometer el delito de peculado de uso previsto en el artículo 388 del Código Penal en agravio del Estado y de la propia entidad regional. Según el documento, el funcionario habría estado utilizando indebidamente una camioneta de placa EGK 350 modelo Amarok 2.0 color blanco, de propiedad del gobierno regional para trasladarse desde su domicilio hasta su centro de labores y viceversa. El uso no sería únicamente del vehículo, sino también del chofer asignado, Melodía identificado como Fran Hugo, quien es pagado con recursos públicos. Las investigaciones preliminares, sustentadas en grabaciones en video adjuntadas a la denuncia, mostrarían cómo la camioneta oficial llega diariamente alrededor de las 8 de la mañana al domicilio de Blanco Mendoza, ubicada en el pasaje Girasoles, La Campiña, distrito de Socabaya. En las imágenes se observa al chofer limpiando el vehículo mientras espera, y luego el funcionario saliendo de su vivienda con vestimenta informal, cargando una mochila para abordar la unidad. Estas conductas constituyen un claro desvío de bienes y personal del Estado para beneficio personal del servidor público, vulnerando los principios de eficiencia, moralidad y legalidad que rigen la función administrativa. Esa es la última denuncia que se le hizo a la hora flamante gerente del gobierno regional, designado por el gobernador como persona de confianza.
4: 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A pesar de que la alcaldesa de Arequipa ha anunciado que ya no se va a tocar la remoción de los directores del INPLA en la sesión del día de mañana, jueves 11 de junio, bueno, los dirigentes de diversas asociaciones han ya programado una marcha de protesta para el día de mañana. Por ejemplo, se indica que las asociaciones del Comité de Saneamiento Físico Legal de los pueblos de Alto Caima se están convocando para el día 26 de mañana, precisamente para protestar contra la alcaldesa de Arequipa, señalando que exigen respeto al trabajo realizado por nuestras organizaciones y expresamos nuestro rechazo al cambio del directorio del INPLA, que afecta los avances alcanzados en beneficio de nuestros pueblos. Participan diferentes asociaciones como Don Alejandro, Mujeres con Esperanza, Villaluz, Asociación de Vivienda Transoceánica, Melodía, Embajada de Japón, Villa Ecológica, El Solar, entre otros. La concentración será a las 8 de la mañana en el Parque Selva Alegre. De ahí se dirigirán a la Municipalidad Provincial de Arequipa.
2: Seguimos en Melodía en la Noticia. Claro. Más información, amigos oyentes. En breve vamos a conocer cuál es el panorama de los hospitales también. Bueno, atención, se da a conocer, amigos oyentes de Radio Melodía y Melodía en la Noticia.
3: 5:27.
2: Es cierto, el Poder Judicial está ordenando revisar la multa impuesta a la Alianza Lima por los hechos ocurridos en la final del 2023. Sí, Fernando Cavada, gerente general de Alianza Lima, aseguró que recibió la sentencia con satisfacción porque confirma que la postura del club tenía sustento y la determinación de la multa debía ser revisada. Bueno, si han apelado a todo, la Corte Superior de Justicia de Lima declaró fundada la demanda contencioso administrativa presentada contra la multa de 450 unidades impositivas tributarias que le impuso Indecopi a Alianza Lima por los hechos ocurridos en la final de la Liga 2003. La decisión judicial determinó dejar sin efecto la determinación del monto de la multa y ordenó a la Sala Especializada en Protección al Consumidor del Tribunal Indecopi emitir un nuevo pronunciamiento sobre el monto de la sanción. En un comunicado, Fernando Cavada, gerente general, indicó que recibió la sentencia con satisfacción. Confiamos en que las autoridades competentes actuarán con objetividad, razonabilidad y respetando los criterios establecidos, indicó así el dirigente. En el final del comunicado, Alianza Lima reitera su confianza en que las acciones legales que se vienen emprendiendo prosperarán. Además, hizo un llamado para que las entidades públicas resuelvan cada caso con absoluta objetividad y imparcialidad.
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2: Dio a conocer, ¿no?
1: Entonces, ¿es el caso, Jaén, de cuando apagaron la luz en el estadio?
2: Claro, el apagón, pues, lo recuerda muy bien Daniel Castillo.
1: Creo que estuvo en el estadio de Daniel, se quedó a oscuras.
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1: Evidentemente, pues, hubo un acto que puso en peligro a todos los espectadores, a los jugadores.
2: Las movidas ilegales.
1: ¿Qué defensa puede haber ante lo visto por todo el país? ¿No es cierto? Pero bueno, aquí el Poder Judicial a veces actúa de una manera incomprensible. Creo que se trabaja mucho al olvido, ¿no? Porque eso ha pasado ya hace algunos años atrás. Pero bueno, el Campeonato Mundial lo tenemos a la vuelta de la esquina. Mañana se inaugura el Campeonato Mundial de Fútbol por primera vez con 48 equipos. Pero hay partidos todavía internacionales, amistosos internacionales FIFA, debido a que los participantes de estos amistosos el día de hoy van a debutar recién en 7 días, 8 días de inaugurado el campeonato mundial. Por ejemplo, para los amigos que les guste el fútbol, a las 2:45 Portugal enfrentará a Nigeria. Y a las 3:00 Inglaterra con Costa Rica. Aquí hay dos seleccionados que aparentemente tienen cierto favoritismo, ¿no? O ciertas posibilidades de conseguir el título mundial. Me refiero a Portugal, que tiene un excelente equipo, y a Inglaterra, que siempre está presente en los primeros lugares.
2: No, pero Nigeria le va a hacer la pelea, creo, a Portugal, ¿ah?
1: ¿Eh? A eso iba. De que los equipos africanos, en los últimos años, han tenido un avance increíble. La mayoría de grandes equipos tienen jugadores africanos. Y entonces, no es pan comido Nigeria, definitivamente, ni ningún equipo africano.
4: Sí, Marruecos.
1: Interesante,
4: sí. A Marruecos le dicen el Brasil de África.
1: Imagínese usted.
4: Y lo está demostrando.
2: Ha campeonado. Claro.
1: Tienen excelentes futbolistas.
4: Argelia, igual.
1: Sí. Bueno, seguiremos conversando sobre fútbol, que le encanta también a Renzo. Luego de la pausa, por favor.
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2: Bueno, continuamos con más información a través de Radio Melodía y Melodía en la Noticia. Para hoy, atención, hoy estamos miércoles y a mitad de semana, miércoles 10 de junio del año 2026. Somos Radio Melodía, orgullosamente arequipeña. Vamos al desarrollo de noticias, desarrollamos información, llamadas telefónicas en el 28-5152-206095, además del 20-4420 y el 20-5811 a su disposición. Las móviles están recorriendo la ciudad, en cualquier instante ya hay señal informativa desde exteriores a través de Melodía y ahí señala informativa.
1: ¿Cuánto les queda acá en de gestión a las autoridades? 6 meses, 20 días, ¿no? Les queda de gestión, tanto a los alcaldes, al gobernador. 6 meses, 20 días.
4: 6 meses, 20 días.
1: Aprovechen el tiempo. Aprovechen el tiempo para trabajar, por lo menos en este tiempo. Ya no van a poder hacer grandes obras ni obras medianas. No. Terminen lo que empezaron. Termine lo que gobiernos anteriores de repente también dejaron abandonado y mejoren algunos aspectos de gestión, aunque sea con cosas pequeñas, pero mejoren, porque en este tiempo tan corto que les queda, yo creo que van a ser muy poco. Nuevas obras, bien difícil.
4: Está usted pidiendo
1: cosas
4: imposibles. Claro, es como pedir que Pelé baje a jugar el Mundial de Fútbol.
1: No ponga ese ejemplo, pero deje en paz a Pelé, por favor, oiga usted.
4: Hable
1: de Castillo,
4: así,
1: delantero de la Alianza Lima, mejor.
4: No, pero está usted pidiendo algo imposible.
1: ¿Por qué no? ¿Por qué, hombre de poca fe? ¿Acaso un alcalde visitándole podemos pedir que arregle la pista, que tape los huecos, que mejore el ornato, que siembre algunos arbolitos? Para eso no se necesita contratar ingenieros de altísimo nivel ni nada por el estilo. A eso me refería. A que puedan mejorar las condiciones de la población. Por lo menos eso.
4: Esperanza.
1: Por lo menos.
4: Bueno,
2: a ver,
4: está la esperanza.
2: Está la móvil de Melodía con Yoral Miranda desde exteriores a través de Melodía en la Noticia.
4: Mejor.
2: Yoral, claro, mejor. Vamos con Yoral. Yoral, ¿cómo le va? Buenos días.
8: Muy buenos días. Gracias, Jaén. Igualmente a Edgar, a Daniel, a Renzo, a todos los colegas en los estudios de Radio Melodía. Bueno, como bien decía mi querido Daniel, hay que dejar pues tranquilo al fútbol, ¿no? Pero ayer total expectativa con el ingreso de Messi, como bien lo hizo el pase para
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8: Que Lautaro le cometieran el penal, y de ahí el penal viene ejecutado por Lionel Messi y el estadio que rebalsaba el público, más de 88.000 espectadores, imagínese usted, todos vibrando del día. Bueno, las entradas, eso sí, que están carísimas, ¿no? Así es que a verlo siempre por la televisión y todas las informaciones a través de Radio Melodía. Bueno, nosotros estamos en el sector de San Martín de Socabaya, en la calle, en la Avenida Unión, esta que está a 2 cuadras de lo que es el Grifo San Fernando, y esta que une esta vía, importante vía, esta avenida, con el sector de Simón Bolívar, con la Avenida Caracas. Son algo de 5 cuadras, y de las cuales 2 han sido sacadas toda su carpeta asfáltica, y como dice Edgar, que aprovechen por este poco tiempo que le queda. Al parecer, están haciendo eso en la Municipalidad Provincial, realizando por todo lado, como limita Tocta, por todo lado, picando por acá, picando por allá, y dejan las cosas inconclusas o a medio hacer. Así que esta es la avenida en la cual pues está todo el asfalto retirado y lo han dejado ahí. Ayer indican que han venido y han excavado aún un poco más lo que es el tema del asfalto. Y con ello, pues, vamos a ir allá, señores, señoras también, ya alistándose para salir de la empresa conocida como la Big Big, ¿no?, en Marcitrán. Son el correcaminos, así es. Son cinco unidades, están dando limpieza, y ahorita vemos el pasaje, pero ¿cómo le viene afectando este tema? ¿Hace cuánto tiempo está ya esta vía, la Avenida Unión, señora? No sé, Melodía.
9: Ya, que ni siquiera nos han avisado, de la noche a la mañana han venido a romper acá la pista. Y lo han dejado así, como ve usted, hay tramos que están hondos, que uno no puede sacar ni sus carros de sus cocheras. Y esperamos que este alcalde lo termine de hacer, porque ya está de salida y de repente ni siquiera lo va a terminar de hacer esta avenida.
8: Bueno, estaba la avenida, sí, es cierto, estaba deteriorada, estaba mal.
9: Sí, hay tramos que había, pero tampoco no tanto como estamos ahora, comiendo la tierra todos los días, las casas se empolvan de tierra, ya como le digo, ya son 20 días o quizás más, que estamos...
8: Y lo peor que no ha comunicado, no hay cartel de obra, no se sabe si va a ser adoquinado, va a ser asfaltado, no se sabe nada.
9: No, nunca nos han comunicado de que van a romper acá la calle, tampoco nos han dicho siquiera por megáfono, saben que esta avenida mañana van a romper, de la noche a la mañana, como le digo, han roto.
8: Bueno, sí, vamos a ver otro caballero, ¿qué es lo que opina respecto a esta ruptura de la que es esta vía y que pues la han dejado prácticamente, puede ser abandonada? ¿Cómo está? Buenos días, Melodía.
10: Buenos días. Acá estamos pues sufriendo con el polvo todos los días y el que vienen a echar solamente agua para que un rato más
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10: no levante el polvo y después seca y comienza otra vez el polvo todos los días, así estamos sufriendo pues, acá.
8: Se polva la unidad móvil que está limpiando usted para salir a hacer servicio. Y también lo que es las viviendas, viven por acá.
10: Sí, pues, y aparte pasan los carros embalados que echan el agua y uy, salta para todo lado el carro, de nada sirve limpiar. Estamos así todos los días en ese afán. Ahora que han venido a escarbar un poco, me odian trabajar, lo han dejado ahí y ahora se han ido y me han dejado hondo ahí para salir mi carro, no puedo ni salir ahí.
8: Bueno, este tema, ¿ustedes le comunicaron algo? ¿Ha visto este cartel de obra? Hemos visto, no hay ningún cartel de obra, no se sabe.
10: Nada, la noche a la mañana, un sábado han venido a romper y pusieron conos y se acabó el problema, listo.
8: ¿Perjudicar?
10: Ya está, no había entrada, ya el polvo comenzó y ya fue.
8: Bueno, ¿y su opinión de este alcalde, de su caballa, estamos hablando?
10: Bueno, empieza, pero no culmina, pues, debe ser, si van a empezar, debe culminar, ¿no? Dejar, ¿para qué? Pues para que nos hagan polvo nada más.
8: Si lo ha dejado inconcluso, han abandonado, se podría decir la obra.
10: Claro, porque no continúa, pues, 20 días para hacer una cuadra, no es dable.
8: Bueno, bastante deficiencias acá en la cuadra. Ha visto usted, mire, hay luces blancas, ¿no? Estos LED, y aún en esta avenida hay amarillas. Aún no han cambiado, ¿han pedido ustedes el cambio de estas luces?
10: No, se ha pedido, pero no hacen caso. Para la del frente nomás y para este lado no han hecho ese cambio. Dice que hay que presentar solicitud, se presentó, pero no nos han hecho caso, ¿a qué esperarán?
8: Sí. Alumbra más la otra luz, ¿no?
10: Claro, la blanca, pues, más claridad. Acá parece algo oscuro, así como ves.
8: La boca del lobo.
10: Así es. Allá han puesto un gimnasio, él tiene que poner su propia luz para poder tener más claridad. En cambio, esta parte de acá todo oscuro, como si no fuese una avenida principal.
8: Bien, ¿a qué hora sale la unidad móvil de los correcaminos?
10: A las 6 de la mañana.
8: Su opinión respecto a que el pasaje va a ser un solcito, bajó algo el combustible, ¿eh? Le digo, no bajó lo que se presentaba, pero algo.
10: Ya, pues solo el combustible, pero las demás cosas no bajan. Hablamos de repuestos, los repuestos, ¿quién controla eso? Nadie. Solo fijan en el combustible, como si el combustible además viviera el carro o la persona que trabajamos, nos trasladamos. ¿Cómo no ven los mercados? No dicen nada de eso.
8: Bien, su posición entonces ante esta reunión, posiblemente hasta el 23, el tema del pasaje.
10: Bueno, si baja...
8: Presidente, su directorio, ¿qué dice?
10: Bueno, están viendo, ¿no? De acuerdo a lo que han presentado las arendas para ver si se respeta, pero si sigue bajando el combustible, bueno, tendría que...
8: Si hay algún subsidio, ¿no?
10: Claro, si subsidian, ¿por qué no? ¿Para qué hacemos problemas alguno?
8: Bueno, que tenga un buen servicio, mi querido señor.
11: Gracias.
12: Bueno, vamos a preguntar a la señora que también está limpiando la unidad móvil para salir, porque, bueno, es el polvo durante, bueno, y todo lo que ha trabajado seguramente. Señora, una última palabrita para Melodía referente a lo que es el pasaje que se ha propuesto, que solamente hace un convenio hasta el 23 y, lógicamente, tendría que bajar a su precio inicial. 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
13: Nosotros, en la empresa Marcitrans, se ha presentado una adenda para que el pasaje, no solamente de combustible nomás, que se llama las unidades se abastecen, también los repuestos no bajan, al contrario, están subiendo cada vez más porque el dólar se ha subido. Entonces, nosotros pedimos de que, tampoco no pedimos más, siempre nosotros hemos querido que sea Sol 30, pero, ¿qué se llama? Bajarse no creo ya, pero si se da, habríamos que parar, porque no nos queda otra, porque así con esto, con esta suba, siquiera subsistimos, siquiera hay para que las unidades trabajen bien. Si no, si va a ser de que se va a bajar el sol, nosotros automáticamente vamos a parar.
12: No se podría trabajar. ¿Podría estar usted respetando el pasaje universitario o están respetando? Sí.
13: Sí, respetamos. Y hay personas también que pagan un sol 10, hasta un sol los caballeritos, los abuelitos, y nosotros no decimos. En nuestra empresa hemos prohibido que reclamen airadamente a los pasajeros, que se les debe recibir lo que nos dan. Así nosotros no estamos exigiendo el sol 30.
12: Muy amable, señora. Bueno, entonces ya escuchó las opiniones, bueno, la Avenida Unión abandonada, el alumbrado público, estas luces LED no han sido cambiadas en todo esto largo de esta avenida, que hasta la Avenida Caracas para ir a subir a Simón Bolívar, y de igual manera pues abandonada la obra con relación a, han sacado la carpeta asfáltica y no hay trabajo, no hay cartel de obra, no sé, los vecinos no han sido comunicados con relación a qué trabajo van a hacer, si va a ser adoquinado, va a ser asfaltado, cuánto tiempo va a durar la obra y cuánto es el costo de la obra. Bueno, ya escuchó usted sobre el tema de los pasajes de esa empresa Mercita. Bueno, nosotros volvemos con más información en breve. Adelante, Melodía.
2: Perfecto, Yoral, gracias por esa información desde San Martín de Socabaya. Ajá. Efectivamente, esta empresa va para este lugar. Incluso avanza mucho más todavía, ¿no?
1: En diferentes, ¿no? En diferentes rutas.
2: Cristales, ya. Algunas unidades también hasta lo que es la mansión, son diferentes rutas y desde ahí se traslada incluso hasta Cerro Colorado, ¿no?
1: Una ruta Castilla, semirural, también va a Yanaguara.
2: Sí.
1: He visto que Yanaguara, o sea que las empresas de transporte ahora cubren una infinidad de rutas, no solamente, por ejemplo, para Socabaya. La cosa es diferente de hace muchos años. Bien, vamos a ir con Serafín, tiene información con la otra móvil de Melodía. Buenos días, Serafín, adelante. Serafín. Sí.
2: No está
1: el mal. El frío, creo que déjelo, lo ha congelado un poquito.
2: Déjelo manejar, no hay ninguna señal todavía de don Serafín Ticona.
1: ¿Dónde va a ir? ¿Dónde va a ir? ¿Dónde está Serafín? Creo que ya está ahí. No está, se ha enfriado un poquito, dice.
2: Está usted escuchando cosas raras, Obedia.
14: No, he hecho acordar un video, un conductor, creo que ha sido esto en Juliaca, un conductor de combi, de bus, de transporte urbano, estaba tomando su desayuno y manejando. Así con su tupper en la mano, hacía los cambios, llamaba a la gente, probaba un bocado de comida. Oye, qué irresponsabilidad de este conductor. Ayer estaba viendo el video, ni Jaén no contesta ni el teléfono por manejar su vehículo.
1: Es una persona responsable, para que vea usted, porque está prohibido hablar por teléfono cuando uno está conduciendo su vehículo. Entonces, ahí está.
14: Peor comer, pues.
2: A ver, ¿qué nos dice la siguiente intervención? Adelante, buenos días.
15: Buenos días, amigos de Melodía.
2: Buenos días.
15: Quería presentar una queja para que el alcalde de Socabaya o el alcalde de José Luis Bustamante Rivero intervengan y arreglen la calle Arequipa, que queda en la parte posterior del cementerio de La Pacheta. Oiga usted, está terriblemente llena de huecos. Y eso malogra la suspensión de los vehículos, golpea terriblemente, ¿no?, el carro. Y otra cosa, el tráfico se hace lento. ¿Por qué? Porque los choferes reducimos ostensiblemente la velocidad para no malograr nuestro vehículo. Por eso es que, bueno, le suplico a ver con su intervención, porque Melodía es la radio del pueblo y la más escuchada hasta por las autoridades, a ver que si el alcalde de Socabaya o el de José Luis Bustamante y Rivero, no sé a qué jurisdicción pertenece esta avenida, la arreglan, amigo mío. Ajá. Muchas gracias.
1: No, a usted las gracias. Ese límite entre Bustamante y Rivero y Socabaya.
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1: A mí me parece que ambos alcaldes podrían reunirse, conversar y arreglar, pues, ¿no?, la parte que les corresponde. O ver una manera de poder, diríamos, arreglar esta vía, que sí, es cierto, tiene una gran cantidad de huecos, está casi destrozada. Sí. Por si acaso no es una enorme dimensión, ¿eh?, que tiene la vía. Pero bueno, ojalá que estén escuchando los funcionarios. Vamos a realizar también este informe con, digamos, con algunos de ellos para que atiendan, ¿no? Pero los alcaldes podrían juntarse, podrían reunirse y poder trabajar en lo que ha mencionado el amigo, que tiene razón, esta vía está destrozada.
2: Tremendos huecos, ¿ah? Sí. Los carros están chancando y sí, pues. Y es una parte bastante concurrida porque es la parte, la puerta de atrás, digamos, o sea, para que se oriente
1: el cementerio.
2: La puerta de atrás del Cementerio General de la Pacheta. Los fines de semana ingresa bastante gente, bastante vehículo, y los huecos son tremendos. Ahora, ¿quién va a intervenir? Es el límite. Deberían supuestamente ponerse de acuerdo, pero cuando son límites, creo que más bien esa vía es abandonada. Nadie quiere intervenir.
1: Ojalá que lo hagan ahora. Esto queda en el límite, no, el cementerio, en la parte posterior del cementerio, el límite que separa ya el cementerio del Porvenir de la Pacheta. Sí. Entonces, exactamente es la vía que ha mencionado el amigo.
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1: Ojalá que hagan algo, ¿no? Ahora que le falta poco tiempo de trabajo. No es una vía muy grande, por si acaso, pero cuadras, sí podrían hacer. Claro, son más o menos unas 3 cuadras, ¿no?
2: Más o menos, ¿no?
1: Sí, aproximadamente.
2: Sí, sí, es cierto. Entonces, a ver, llamada a los municipios. Seguimos informando a través de Melodía en la noticia. Daniel.
14: Bueno, hablando de vías, a ver, ayer se quejaban vecinos de San Juan de Dios en Hunter. Bueno, sabíamos que el alcalde había hecho adoquinado de la calle, me parece que es Mariscal Ureta, desde Sánchez Cerro hasta Zarumilla, creo. Pero los vecinos, está bien que haya adoquinado, pero han achicado la vía, han ensanchado las veredas y han reducido la vía propiamente dicha. Y esta es una calle transitada en el sector de San Juan de Dios, en el distrito de Hunter, y no están pues de acuerdo con este aspecto. Incluso han dejado algunas viviendas en el aire porque no han repuesto las gradas y que anteriormente bien permitían el acceso a sus respectivas viviendas. En fin, nos indican que por esa zona vive un regidor muy allegado al alcalde. ¿Será por eso que ha hecho la vía esta con adoquinado y nada más? Bueno, estamos a la expectativa de ello, pero ha reducido el ancho de la pista para ensanchar las veredas en este sector. Algo así como hicieron en Selva Alegre, ¿te acuerdas? En la calle 13 de Abril, ¿no? Quisieron hacer ahí, no sé, como una alameda o algo por el estilo. A ver, necesitamos una respuesta, pues, del municipio de Hunter, o hay que ir a buscar al alcalde a su despacho, como nos ha desafiado.
1: Así es, ha dicho, preséntense en mi despacho, ha dicho, ¿no? Yo les voy a resolver cualquier
14: consulta. Los espero.
1: Pero así hay gente que va ahí y los espera, y creo que los atiende muy bien. Que nos di una llamadita por teléfono, porque cuando llamamos nosotros no contesta. Para conversar, hacerle una entrevista al aire, por si acaso, ¿eh? Eso de estar conversando de manera interna es medio raro. Pero aquí al aire, que explique a la población de Hunter por qué se quejan tanto.
14: Y si se resfría.
1: ¿Y se resfría? Oiga, usted que se ponga, pues, 2 casacas y listo. Pero bueno, vamos a ir hasta exteriores. Ahora sí está Serafín con información. Serafín, buenos días. ¿Qué dice el frío?
11: ¿Cómo está? Buenos días para ustedes en ese conducción, a los oyentes de Radio Melodía. Muy buenos días. Uy, el frío está muy fuerte, fuertísimo. Y hay que cuidar a los menores y también a los de la tercera edad.

0: ahora están en la calle. Ahora están en la calle. Y aquí en el Hospital Honorio Delgado Espinosa han ingresado promedio a las 5 de la mañana, ya están ya en la rampla ahí en este lugar, y ya las primeras personas ya han ingresado también hasta este nosocomio del Hospital Honorio Delgado Espinosa. Como ustedes pueden ver, si bien es cierto, hay poca gente en el Hospital Honorio Delgado, mayor cantidad de gente ahí en el Hospital Goyeneche. Entonces, justamente debemos indicar que el panorama es diferente en ambos hospitales del cual estamos mencionando. En las fotografías que hemos podido enviar, tanto la gente que está formando actual en el Hospital Goyeneche,
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0: en el Hospital Honorio Delgado Espinosa. Y ya cambiando de información, debemos dar cuenta también que la Avenida Independencia está igual, no se ha cambiado nada, sigue cerrada todo el frontis desde la calle de La Salle hasta la 2 de mayo, no hay la accesibilidad. En el pasaje Santa Rosa tampoco hay pasada, ustedes pueden ver que hay un camión, está cruzado, todavía están recogiendo la carpeta asfáltica de la calle del pasaje Santa Rosa. Igual está el panorama en 2 de mayo, perdón, en Melgar, ahí también está. No puede usted ingresar, por ejemplo, como quien se va al colegio Micaela Bastidas, no lo puedes hacer bajando por La Paz o por Bacho en todo caso. La Paz justamente aquí termina La Paz y empieza por Bacho. Pero sí puede usted voltear a mano izquierda, ahí en la calle Melgar, para salir, digamos, para la avenida Goyeneche. De igual forma está el pasaje Santa Rosa, porque está entre Melgar, Santa Rosa, igual está cerrado para el tránsito vehicular. La Paz también sigue igual como el día de ayer. Al parecer no se anuncia cuándo va a ser cerrada la avenida La Paz, porque al parecer van a poner el mismo día el asfalto, tanto Melgar, pasaje Santa Rosa y La Paz, y probablemente de repente también la avenida Independencia, porque todavía falta toda esta parte de lo que es la calle Pau Carpata hasta lo que es 2 de mayo, que todavía falta colocar la carpeta asfáltica. Y por ese motivo es que no pueden ingresar los vehículos desde la calle La Salle. Entonces la información desde exteriores nosotros estaremos volviendo en cualquier momento. Adelante ustedes.
2: Gracias por el informe a nuestro compañero de labores, y a cuidarse con el frío. Sí, lo de las obras que está realizando la Municipalidad Provincial.
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2: Bueno, recuperación de vías. La duda existe en que si se cumplen los plazos previstos, y además a veces hay poca información en el sentido de oportunidad, ¿no? Informar a tiempo para que no se sorprendan los amigos conductores. Se está señalando que el día 15 van a abrir la avenida Independencia. Ojalá pues esto sea cierto el día 15, que es el día lunes. Van a abrir la avenida Independencia, porque van a terminar los trabajos de asfaltado entre el tramo de 2 de mayo y Pau Carpata, ojalá que esto
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2: Sea cierto. También ya han iniciado los trabajos en el Palomar. Esto lo anunciaron el día de ayer también aquí en Radio Melodía. Entonces son trabajos de recuperación de vías que tienen que apurarse. Como bien decía Serafín, aquí en la avenida La Paz, en donde rompieron, sacaron el asfalto y han dejado así para que pasen los vehículos, no hay una fecha en la cual van a colocar la carpeta asfáltica. Están haciendo o resanando parte de diríamos, de la compactación, de algunos huecos, pero luego tendrán que proceder a colocar la carpeta asfáltica en una fecha que todavía no se ha determinado. Y con lo informaremos también a través de Radio Melodía para que la gente esté atenta o esté, diríamos, tomando las previsiones del caso.
3: ¿Y dónde están los inspectores? Me estoy preguntando, porque desde que asumió el cargo la señora Osco, no hay inspectores. Cuando en la anterior gestión, por ejemplo, se ejecutaba una obra, aparecían los inspectores que ayudaban a que el tránsito sea más fluido, que no haya congestión, incomodidad, molestia para los vecinos. Pero ahora vemos que no hay inspectores. Por ejemplo, exigíamos y reclamamos desde el inicio de la obra de la Avenida Independencia, inspectores, para que vayan pues a las vías alternas y agilicen el tránsito, porque si vas a pedir que vaya un policía de tránsito, imposible, ¿no es cierto? Pero no hay. ¿Dónde están los inspectores? ¿Los han despedido? ¿Ha desaparecido esa área del Consejo Provincial de Arequipa? Ojalá que nos den una respuesta, porque en la calle García Carvajal y Maitacapas, me parece que es, efectivamente, ¿no? Entonces hay cantidad de vehículos estacionados todos los días, se demora uno como 20 minutos para venir

0: desde la Venezuela hasta el sector de Jorge Chávez. Es todo un lío y no hay ni un solo inspector del Consejo Provincial de Arequipa que ayude a que el tránsito sea más fluido. Por eso, reitero mi pregunta, ¿dónde están los inspectores del Consejo Provincial?
1: Muy bien. A ver, nos aunamos también a la interrogante, a la pregunta.
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1: Y es cierto, no he visto tampoco inspectores por el centro histórico. No he visto. Antes sí se veía de vez en cuando por algunas zonas haciendo operativo, y en el operativo había gran cantidad de inspectores. O de repente terminaron su contrato y le dijeron adiós, hasta aquí nomás, hasta luego. No sé, pero eso es lo que también deben de informar. A ver, ¿dónde están los amigos inspectores que deben cumplir un papel muy importante cuando una calle la cierran? No sé, ellos tienen que ayudar a ver lo del tránsito, por dónde van a ir los vehículos, qué zonas alternas se tiene. Pero sí, tienes razón, Daniel, no he visto a los inspectores. ¿Dónde estarán? A ver si nos informan los amigos de la municipalidad provincial. Y sobre la Policía Nacional también. En muchos casos la policía tampoco está por los lugares de mayor conflicto en cuanto se refiere a la congestión vehicular. Yo no sé por qué no se destina adecuadamente a los policías de tránsito. Para que ayuden también, de eso se trata, ¿no? De ayudar y que contribuyan a que los problemas que generan la ejecución de algunas obras no sean mayores. La población está disgustada y con justificada razón. Tiene que salir más temprano para ir al centro de trabajo, sus estudios, mientras se realiza la recuperación de algunas vías aquí en la ciudad.
3: Sí, es cierto, amigos oyentes de Radio Melodía, trabajo de apoyo, ¿no? Aunque los inspectores se ha creado para poder fiscalizar, ¿no? Exactamente el transporte.
0: Pero que tampoco hay.
3: No hay, ¿no? Sí, qué raro. De repente hubo un despido, es una buena pregunta. Vamos a averiguar. Ojalá puedan conversar también en la Comuna Provincial de Arequipa. ¿Ah? ¿Estamos con? Ya. Ah, ya, perfecto. Renzo nos pide actualizar los resultados de la OMPE. En breve, mi estimado Renzo, ya le he dicho ya hace instantes, no se preocupe demasiado, ¿ah? No se preocupe demasiado.
0: Despacio, mientras tanto, despacio, claro, estoy apurado.
3: Despacio, mi estimado Renzo. Vamos con la móvil de don Serafín Ticona nuevamente con información. Adelante, don Serafín.
4: Sí, muchísimas gracias a ustedes por el pase correspondiente, a los oyentes de Radio Melodía. Reitero, buenos días. Bueno, lamentable, ¿no?, lo que sucede en nuestra ciudad. Hay gente que hay veces viendo una dama en vulnerabilidad, entonces se puede ser objeto de repente de violación, como lo que ha sucedido con una señorita que ha sido auxiliada por el personal de la compañía de bomberos. Ella ha ingresado al hospital, al área de emergencia del hospital Honorio Delgado, de nombre Lili, de 23 años de edad. Al parecer los hechos se habrían producido en el distrito de Alto Selva Alegre, pero lo que queremos indicar pues que al momento de que ha ingresado, y de acuerdo a la versión de los médicos, había sido pues vejada sexualmente esta dama. Entonces ella se encuentra actualmente en el área de emergencia del hospital Honorio Delgado Espinosa y aparentemente estaría bajo los efectos del licor, pero aún así, ¿no?, teniendo en cuenta de que está, no se puede defender, y ha sido objeto de esta violación. Entonces, la policía ya tiene conocimiento, ya se ha hecho el acta correspondiente para poder investigar con este ingreso de esta paciente desde el distrito de Alto Selva Alegre, y son los amigos de Arrojo de la compañía de bomberos. Aprovechando ya, cambiando información, para los amigos que tienen familiares aquí en este hospital, y poder de repente visitar, y hay veces, ¿no?, o sea, se tiene de repente la negativa por parte de los amigos vigilantes, porque ellos también tienen que cumplir su trabajo, y el horario de visita todos los días, incluyendo días feriados y domingos, es de 12 del día hasta las 2 de la tarde. A ver, que nos estén escuchando para que no tengan ningún inconveniente al momento de que quieran visitar a sus familiares en el hospital. La hora de visita es de 12 del día a 2 de la tarde.
1: Serafín, por favor, volveremos con usted para seguir con el informe luego de algo muy importante.
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3: Bueno, continuamos con más información a través de Radio Melodía, Melodía en la Noticia. Para hoy, atención, hoy estamos, sí, estamos ya miércoles mitad de semana, miércoles 10 de junio del año 2026. Somos Radio Melodía, orgullosamente arequipeña. Vamos a iniciar una nueva hora con bastante información variada, por supuesto, a través de Melodía en la Noticia, junto con don Edgar Añari García en la conducción, junto con don Daniel Castillo Maldonado en la conducción. Las móviles siguen recorriendo la ciudad, en cualquier instante hay señal informativa desde exteriores. La participación del público en Melodía es importante. A quien les habla, su amigo Jaén Palma, le damos el saludo correspondiente. Gracias, Renzo. Se retira Renzo también, nos indica a dónde se va Renzo. Angisa. Ah, perfecto, va a ir a comprar su producto. Nos parece muy
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3: bien, mi
10: estimado Melodía. Ren,
3: vamos a ir con información. Reiterado saludo, don Edgar.
1: Reiterado saludo para todos ustedes, amigos oyentes. En un acto confuso, Cristian Taruca, de 26 años, terminó gravemente herido tras ser presuntamente agredido por 8 escolares y un maestro de educación física en el colegio Tomás, en el distrito de Yura, Arequipa, obviamente. Su familia denunció el hecho ante las autoridades y exige una investigación exhaustiva para determinar responsabilidades mientras la víctima recibe atención médica por múltiples lesiones. Según el relato de testigos y familiares, Cristian Taruca se encontraba sentado en una zona ubicada detrás del colegio, aparentemente en estado de ebriedad, y fue agredido. El profesor de educación física, que fue identificado por la policía como Ronald Catachura, y un grupo de alumnos lo agredieron, contó el hermano Alexander Taruca, quien hizo la denuncia policial. Al responder verbalmente a las ofensas, el docente supuestamente incitó a los escolares a atacarlo, incluso ofreciendo una nota de 20 para quienes lo agredieran, versión que la policía investiga. Alexander Taruca informó que su hermano presenta una fractura de costilla en el lado izquierdo, traumatismo abdominal, lesión en el vaso, pérdida de piezas dentales y hemorragia nasal, lesiones que comprometen su estado de salud. Bueno, hay que investigar realmente qué es lo que ha pasado, porque yo creo que el docente y los alumnos no están locos para haberlo agredido. Algo habrá pasado, amigos oyentes, que debe ser materia de investigación.
0: Seguimos informando, somos Melodía en la Noticia. Cuando la alcaldesa de Arequipa, Rusi Osco, hable, debe tener conocimiento del tema para evitar cometer errores. ¿Quién lo dijo? El gerente de Acupe Masivo, Marat Santos, tras el anuncio del retorno del pasaje a un sol, que sería a partir del mes de septiembre. Ahora, respecto a los argumentos de los funcionarios de la comuna provincial, señaló, en cuanto a la exgerenta de transporte, Milagros Chirinos, que no tenía facultades para firmar el acta, el empresario respondió que el actual funcionario tampoco tendría, ¿no es cierto?, las facultades para desarrollar algún cambio. Sobre la ausencia del procurador en la firma, recordó que no era necesario porque son una alianza público-privada, y sobre la adenda que generaría la suba permanente, afirmó que los 10 concesionarios ya presentaron el documento para esta adenda. En conclusión, señaló que se van al arbitraje porque cumplieron los procedimientos para la suba, y mientras dure el mecanismo entre las partes, el pasaje se mantendrá con la tarifa actual de un sol 30. Esto lo señaló, reiteramos, el gerente del consorcio Acupe Masivo.
3: Y no deje de tener razón, ¿no? Sí, parece que le están asesorando mal a la alcaldesa de Arequipa, están haciendo cometer muchos errores, ya con la designación de varios de sus gerentes. Imagínense el gerente municipal.
0: Es que cada asesor que tiene también.
3: Sí, pues sí, le hacen cometer tremendos errores a la alcaldesa Rusi Osco. Parece que ella no decide. Sí, vamos con la llamada telefónica. A ver, adelante. Buenos días, Melodía.
11: Buenos días, señores de Melodía. Por favor, si tuvieran la amabilidad de hacer un llamado a la empresa Sedapar. Yo estoy llamando, pero no me contestan. Ayer a las 2 de la tarde, más o menos, nos cortaron el agua acá en el distrito de Tiabaya y todavía no la han repuesto. No era un corte programado. Tempestivamente, acá le estoy hablando del pueblo tradicional de Tiabaya, y hasta el momento no vuelve el agua, ¿no? Y nosotros necesitamos para todo lo que se utilice, sobre todo para los desayunos de los jóvenes que van a estudiar.
1: ¿Y ustedes llamaron?
11: Yo pediría, por favor.
1: Claro, ¿llamaron ustedes a Sedapar o no?
11: Yo he llamado a Sedapar en ese momento y todavía... No, nadie me contesta.
1: Nadie le contesta. Entonces, a ver, exactamente denos la dirección y si tiene a la mano el número de conexión.
11: No, es para todo todo el pueblo tradicional de Tía Valle.
1: Ya. Pero usted tiene el número de conexión de su vivienda. Esto para referencia, nada más.
11: Me parece que es el 55021.
1: 55021. Es el número que está en la parte superior del recibo, ¿no es cierto?
11: Sí. Si me espera, por favor.
1: A ver, entonces el número 55021. No hay agua entonces en el pueblo tradicional de Tía Valle. Debe estar el señor Delgado tomando nota sobre la queja de la ciudadana de Tía Valle. Muchas gracias por confiar en Melodía. Seguimos informando Melodía en la noticia. En la UGEL Arequipa Norte hallaron presuntos indicios de favorecimiento y posible nepotismo. El caso involucra al exdirector Roberto Marín Samayani y la contratación de José Carlos Quispe Puma. El hallazgo es de la Comisión Investigadora CB Nueva Esperanza del Consejo Regional de Arequipa, presidida por Fernando Cornejo Pacheco. Ah, ahí está, Fernando Cornejo, de quien dicen va muy poco por el gobierno regional, por el Consejo Regional, casi nunca lo ven, a excepción de cuando hay sesión. Según el informe final, la comisión detectó que Quispe Puma es hermano de Julia Quispe Puma, madre de un hijo del director de la UGEL Norte. Aunque no se acreditó legalmente una unión de hecho o matrimonio, el vínculo familiar constituye un grave indicio que deberá ser investigado por la Fiscalía.
0: Melodía en la noticia, y tal cual lo informó la móvil de Radio Melodía ayer, alrededor de las 12:30, tras un paciente trabajo de seguimiento, agentes de la División Regional de Inteligencia del Grupo Terna de la Policía Nacional capturaron en flagrante delito a tres presuntos integrantes de la banda Los Fantasmas. Los sujetos fueron interceptados en la calle Virgen del Pilar, en las inmediaciones de la avenida Mariscal Castilla, muy cerca al Óvalo, donde está el centro comercial Don Manuel, justo en el momento en que intentaban fracturar la cerradura de un camión de telefonía para sustraer sus accesorios. Los detenidos fueron identificados como Héctor Quiza, Karate Ortiz y Gabriel Zucari. Durante el registro personal, los efectivos policiales hallaron en su poder diversas herramientas que utilizaban para violentar las puertas de los vehículos estacionados, además de una mochila cargada con equipos celulares, cargadores de dudosa procedencia. Los tres sujetos y las evidencias ya fueron trasladados a la dependencia donde actualmente se encuentran. Hablarán los fantasmas.
3: Seguimos informando a través de Radio Melodía y Melodía en la noticia. Más información. Bueno, ¿y qué es la situación de los pescadores, no? Que se han perdido, que la información llegaba precisamente desde Camaná. Eran del norte del país, ¿no? De Talara, de Piura, según se conoció. 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Los hermanos pescadores se encuentran desaparecidos luego del naufragio de la embarcación pesquera Poseidón. Sí, así se llamaba su embarcación, ¿no? Ocurrido frente al sector de Pucchún, esto en el distrito de Mariscal Cáceres, en la provincia de Camaná. Atención, la unidad se desplazaba desde el puerto de Quilca con destino hacia Atico, cuando sufrió el accidente 12. En alta mar. Está bastante movido, ¿no? El mar, y les jugó pues una mala pasada, los volteó prácticamente y no pudieron ser rescatados o salir porque pasó en horas de la noche y lo perdieron de vista y se perdieron estos dos hermanos. Uno de los sobrevivientes narró que estaban en el cuarto día de la faena, luego de partir desde Talara, eran cuatro los tripulantes, dos de ellos consiguieron ponerse a salvo y llegar a la costa. Imagínense, ¿no? Nadar y de noche,
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3: Mientras que los otros dos no fueron ubicados y eran dos hermanos. Hasta el momento, por lo que piden el apoyo para las labores de búsqueda, da a conocer. Luis Alberto Yenque Quere Balú y José Luis Sánchez Villar salvaron de morir, mientras que los hermanos Arvidón Yenque Querabelú y Dante Ronald Yenque Querabelú se encuentran desaparecidos. Ellos estaban durmiendo. Yo venía atrás y logré saltar al agua, dijo uno de los sobrevivientes. El naufragio ocurrió a consecuencia del fuerte oleaje que afecta a gran parte del litoral arequipeño durante los últimos días, generando condiciones peligrosas para las actividades marítimas. Sí, está bastante fuerte. Este Poseidón también no era tan alto, ¿no? Parece que eso también jugó a favor del mar, ¿no? Amigos oyentes de Radio Melodía, ojalá que la policía y también indican las autoridades puedan apoyar en la búsqueda de estos dos pescadores hermanos que desaparecieron.
1: Qué lástima, ¿no es cierto? Hay pocas esperanzas de encontrarlos con vida, obviamente, ¿no? Por el tiempo pasado. Vamos a ir con Serafín, a Exteriores. Tiene información. Te escuchamos, adelante.
12: Sí,
4: muchísimas gracias a ustedes por el espacio correspondiente, a los oyentes de Radio Melodía. Reitero, buenos días. Continuamos aquí en el área de emergencia del Hospital Honorio de la Espinosa. Hay un varón que está como NN. Se requiere la presencia de los familiares. Es de aproximadamente 30 años. Lamentablemente no podemos detallar cómo está vestido, porque ya usted sabe que aquí les quitan la ropa. Pero él es de 30 años. Aparentemente habría sufrido 14. Un robo o algo así. También estaría bajo los efectos del licor. Entonces, ya materia de investigación, pero es de 30 años de edad. Bueno, pasó hace un momentito la compañía de bomberos, la 233. Pensábamos que iba a ingresar a aquel hospital, pero no. Se ha ido de frente por la puerta del Hospital Honorio de Espinosa. Y detrás iba nuestro compañero Yoral para ver dónde se va esta unidad de la compañía de bomberos. Y ahora entonces está en el seguimiento de esta unidad de la ambulancia 233. Ahora más bien está ingresando esta ambulancia. Pero antes de detallar esta ambulancia que está ingresando al hospital, hemos compartido con ustedes las últimas fotografías. Hay una filtración de agua y esto corresponde al hospital. Y esto es de bastante tiempo. Ya dentro del hospital, en el área de emergencia, justamente ahí está la filtración. Y esta filtración viene del segundo o tercer piso, aquí en el área de emergencia del Hospital Honorio Delgado Espinosa. Entonces, es el personal del SAMU que acaba de ingresar a este nosocomio, para ver qué es, vamos a ver qué es lo que se están trayendo, a qué paciente se requiere de repente dar la atención, pero es personal del SAMU quien ha ingresado a este nosocomio. Entonces, en breve estaremos viendo la situación del paciente o de la paciente que está ingresando en estos momentos en camilla a la de emergencia de este nosocomio. Entonces, lo que sí indicar nuevamente, reiterado la reiterada comunicación, que la hora de visita a este Hospital Honorio Delgado es de 12 del mediodía a 2 de la tarde, para que no haya problemas con el personal de vigilancia. Es la información, nosotros estamos volviendo.
3: Adelante. A ver, vamos a averiguar entonces en breve, don Serafín, de qué se trata, ¿no? Esta emergencia que acaba de llegar al Hospital Honorio Delgado Espinosa, ¿no? La ambulancia de SAMU. Los integrantes del SAMU están cumpliendo una tremenda labor, ¿eh? Un saludo para todos ellos, 16. Los integrantes del SAMU.
1: Como también de la violación, ¿no? De esta joven de 23 años que Serafín daba cuenta, que fue llevada por los bomberos desde Selva Alegre.
3: Sí,
1: también es algo grave. ¿Dónde habrá estado? ¿Qué habrá ocurrido? ¿Alguna fiesta? No se sabe todavía.
3: Estado de ebriedad, dijo, ¿no?
1: Sí.
3: Vamos con la móvil ahora de Yoral Miranda. Don Serafín decía que Yoral se fue detrás de la ambulancia.
1: ¿Ah,
3: la unidad, obviamente, que tiene Yoral es mucho más rápido que la unidad que tiene Serafín, ¿no?
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3: por
10: Melodía.
3: Eso se fue detrás de la ambulancia.
12: Agilito.
3: Claro, claro. Yoral, adelante, le escuchamos.
13: Bien, tiene toda la razón, o sea, ya llegamos y ya no era un casito de aquellos de una enfermedad común, mi querido Jaén.
3: Ah, ya.
13: Bueno, lo que podemos indicar es que la avenida La Pampilla, esto de la tercera cuadra pasando en la vía de salida hacia ingreso a la ciudad o al cercado de Arequipa, han robado un medidor en la vivienda de la segunda cuadra. Esto... con relación a la gran cantidad de agua que estaba saliendo por la avenida, vimos y observamos pues que el medidor había sido retirado, o mejor dicho, robado de esta vivienda, que son tiendas comerciales, no viven en esta parte, es una tienda comercial, y han robado el medidor, y a esta hora de la mañana cualquier cantidad de agua se desperdicia. Bueno, esto le podemos indicar, y justamente pasaba la ambulancia a toda velocidad. Bueno, nosotros indicar también que ahora estamos en el sector del Palomar, ya han retirado parte de la carpeta asfáltica, pero esto han iniciado los trabajos de la parte que está a un costado de Seguridad Ciudadana. Ingrese usted por esta parte a lo que es a espaldas del Palomar y donde se llama el mercado de Palomar, productores y terminal pesquero, y también la calle también se llama El Palomar. Han retirado parte de lo que es la carpeta asfáltica. Digamos unos 100 metros, y aún no continúa. No hay tampoco en esta parte cartel de obra para apreciar cuál es, viene un vehículo, y bueno, puede pasar porque no hay impedimento, puede pasar por el momento porque no están realizando trabajos, y también lo propio sucede para las personas que están a esta hora de la mañana descargando los diferentes productos en estos tres mercados que se encuentran en la zona. Bueno, acaba de llegar la alfalfa. ¿Dónde está ¿Dónde están vendiendo la alfalfa, caballero? ¿La alfalfa dónde están vendiendo ahora? Bueno, no sabe. Bueno, ha venido la alfalfa ahora que se habían vendido en la parte de abajo. Bueno, la van a vender en la avenida Venezuela. Ahora en la avenida Venezuela la van a vender porque tradicionalmente vendía en esta parte de la calle el Palomar. Bueno, eso es lo que vamos a indicar. Ha empezado entonces los trabajos, no se indica lo que es el cartel de obra. Y bueno, ellos van a estar trabajando.
10: 19. ¿Cómo está, señora?
13: Radio Melodía. Bueno, ahí están las señoras. Acaban de vender las alfas ahora, señora, Radio Melodía.
12: Sí, porque no pagamos un permiso aquí, señor.
13: ¿Están haciendo la obra?
12: Sí, no tenemos dónde ir, pues.
13: Eso, esperemos que las dejen vender, entonces. Esperemos que las dejen vender porque están en la avenida Venezuela a unos pasos de lo que es el sector de seguridad ciudadana. Y son bastantes las alfaceras, ¿no?, que están en esa parte de acá y que han sido trasladadas aquí a esta zona de la avenida Venezuela. Señora, ¿ya no hay dónde vender la salsita?
12: No, no hay.
13: ¿Qué cosa que no venimos?
12: ¿Y por qué podemos hacer si también nosotros tenemos familia?
13: Queremos que no les pasen, no les hayan conversado con la autoridad para venir.
12: Sí, ya hemos solicitado, ya hemos mandado una solicitud, todo, para que nos den permiso, pues. Porque nosotros pagamos mensual al consejo, lo que estábamos adentro, pero como ahora nos han 20. Sacado, ya ni modo, pues. Vamos a procurar también agarrar poco, nomás ya no, ya mucho tampoco.
13: Y dejarlo limpio.
12: Dejarlo limpio, por supuesto. Sí. Sí.
13: La venta de la sopa.
12: Ha bajado bastante. Ya no hay mucha venta ya.
13: ¿Y a poco están criando cuyes?
12: Poco. Sí.
13: Gracias,
12: señora.
13: Bueno, si quiero, compro un solcito, dos solcitos, ¿no? Por atadito a venta. Bueno, entonces este es uno de los daños colaterales con relación a esta obra que se había realizado en el Palomar, las personas que vendían. Bueno, los otros comerciantes también aún están descargando sus productos en la parte superior, que es el terminal pesquero, y también lo que es el mercado productores, y también con relación a ellos. Sí, dígame.
0: Sí, son 45 días, ¿sabes?, que va a demorar la ejecución de esta obra.
13: Sí, pues, 45 días que van a hacerse larguitos. Esperemos que lo culminen antes de estos 45 días, porque 21. Pues hay personas, como bien lo han escuchado, que tienen que dar un pan a su casa, y este es su modo de vivir, su manera de sobrevivir. Y ahora también podemos apreciar más arriba, también hay bastantes otros camiones, no solamente de alfalfa, sino de otros productos que también están descargando aquí para ingresar a lo que es este mercado. Entonces es un poquito congestionado, esperemos que eso se haga muy temprano para evitar la congestión que empieza a partir de las 7 de la mañana hasta las 9 aproximadamente, en esta parte de lo que es la avenida Venezuela. Melodía. Bueno, bastantes conductores pasan y se dan con la sorpresa que han retirado la carpeta asfáltica, pero transitan normalmente porque no hay ningún en este caso cartel o señalización. Los que vienen de Manzanitos han retirado, dice, hombres trabajando, lo han retirado a un costado y están retirando. Bueno, están al otro lado. ¿Qué le han dicho, caballero? ¿Por dónde va a entrar? ¿Por dónde va a entrar? ¿Por acá va? ¿Cómo está? ¿Por dónde va a entrar? ¿Qué le han dicho?
14: Acá ya había dicho escarpilla, acá es supuesto fue.
10: 6:22.
13: Listo. Bueno, ¿sabía usted la obra Radio Melodía? Harto producto está trayendo, Radio Melodía.
14: Sí, Radio Melodía, harto producto estamos trayendo para de derecha, posible que te pasaría, por favor.
13: Gracias. Se ve el suporoso tico, está trayendo apios, nabos, quesos, lechugas, bueno, ¿qué más podemos observar? Algunas cositas más. Y bueno, ahí están entonces las personas que están trayendo los productos para la venta aquí en este mercado y que lógicamente no se enteraron, no supieron que ya habían ya sacado todo lo que es la carpeta asfáltica. En la parte de abajo, indicamos, en la parte de abajo, usted está al lado de Serenazgo, voltea a la derecha, pasa usted el puente de la avenida Venezuela, a partir de ahí está la carpeta asfáltica hasta la mitad de lo que es esos mercados. La parte superior aún el asfalto no se ha retirado. Y ahí están circulando vehículos, están algunos vehículos también en esta zona. Ese es el informe de esta parte de El Palomar, en el centro de la ciudad.
1: Adelante, muchas gracias, Jordan. 45 días me parece un tiempo muy prolongado, no excesivo. Entonces, me parece que si es que trabajan de manera rápida, pueden hacerlo en la mitad de tiempo.
0: Pero parece que no calculan bien, Edgar, ¿eh? Porque, pues mira, Independencia dijeron 60 días, y ahora me sale con que el lunes ya lo van a entregar.
1: Claro. Entonces, ¿por qué 45 días, Daniel? Eso en otros países lo hacen en un par de días. ¿no es cierto? Pero acá demoran demasiado y esto genera muy mayor cantidad de problemas, como bien decían los comerciantes, tienen problemas también por este lugar. Ojalá más bien que trabajen en todo caso mañana, tarde y noche para que terminen rápido. Que la obra es importante, claro, aquí lo reclamamos hace tiempo. Ya se hizo en la recuperación de vías, en el plan de recuperación de vías, ya se había programado ello. Entonces se está cumpliendo, pero el tiempo me parece que es muy, muy extenso, muy prolongado y esto genera problemas.
3: Seguimos informando a través de Radio Melodía, Melodía Noticia, ya les informaba Yoral, entonces también llamado Sedapar, han robado un medidor, ¿no?, de agua ahí en La Pampilla, la cantidad de agua que se está desperdiciando, imagínense, ¿no? Entonces nuevamente vuelven los ladrones de medidores de agua, ¿y dónde los llevarán, no?
1: Si roban es porque hay mercado.
3: Porque hay comprador.
1: Claro. Entonces, ¿dónde los venden? Sí. ¿En qué lugar? La policía debería investigar por ahí, ¿no es cierto? A ver,
3: también
1: ¿dónde
3: debe ser gente que conoce, ¿no? Fácilmente. Claro. Pero lo cierto es que gran cantidad se desperdicia en La Pampilla, Melodía en la segunda cuadra. A ver, amigos de la empresa Sedapar.
1: Muy bien, seguimos informando, Melodía en la noticia. La comunidad campesina de Cabanaconde, así es, va a realizar del 20 al 24 de junio el Festival Turístico y Gastronómico de Cabanaconde, una actividad que busca fortalecer la identidad agrícola, cultural y turística del distrito. El evento va a culminar el 24 de junio, fecha en la que se conmemora el Día del Campesino Peruano. 25. Durante 5 días, la Plaza de Armas de Cabanaconde será escenario de una variada programación que pondrá en valor las tradicionales costumbres que se tienen y también los sabores ancestrales de la comunidad, entre los platos emblemáticos que serán protagonistas de concursos gastronómicos y degustaciones. Destacan el chapri uchu, la cayote uchu, fata chupi y trigo uchu, además del tradicional maíz cabanita tostado con queso, qué rico, y la reconocida chicha blanca. Saludos para los amigos Melodía de Cabanaconde. Muchos de ellos a estas horas de la mañana están escuchando también Radio Melodía.
0: Bueno, nosotros estábamos reclamando, ¿dónde están los inspectores de transporte?
1: ¿Qué le han dicho?
0: No hay respuesta. Pero el cuerpo de serenazgo sí está realizando un trabajo muy importante. Por ejemplo, ha intensificado el patrullaje preventivo en la avenida Miguel Forga del Parque Industrial. La intervención responde a las constantes 26. Denuncias de conductores y transeúntes quienes alertaron sobre la presencia de extranjeros con el cuento de limpiar los parabrisas y que actúan de forma intimidante e incluso han agredido a varias personas exigiendo colaboraciones económicas, entre comillas. Además del riesgo a la integridad física de los ciudadanos, esta actividad informal ha generado la acumulación de residuos sólidos, permas centrales, pero fundamentalmente las agresiones. Bien por ahí, por el serenazgo que ahora está en forma permanente en este sector del Parque Industrial.
3: Seguimos informando a través de Radio Melodía y Melodía en la noticia, amigos oyentes. Bueno, entonces, así está el panorama, también esta parte de la ciudad, tal como indicaban nuestras móviles. Si nos reiteran, amigos de Melodía, a ver entonces, ¿cuántas calles están cerradas? A ver, lo que tenemos entendido es que
10: 6:27.
3: La Avenida Independencia todavía no lo terminan, dicen para el lunes, no sabemos si es cierto o no. A ver, calle Melgar también
0: pasaje Santa Rosa.
3: Pasaje Santa Rosa. Avenida La Paz, han roto la carpeta asfáltica, no sabemos si siguen pasando las unidades o no, pero también es otra de las calles que están interviniendo. Y ahora lo último, el Palomar, ¿no? El Palomar, esta parte de atrás, especie de pasaje
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3: Que se tiene en esta parte. Esas son, le decimos a los oyentes que nos escriben vía WhatsApp de Melodía, para que tomen en cuenta, ¿no? Entonces son varias, ¿ah? Independencia, calle Melgar, pasaje Santa Rosa, la avenida La Paz y en este caso en el Palomar. Sí, pareciera que no hay esa planificación correspondiente, ¿no? Pero bueno, son los que están siendo intervenidos para que tomen en cuenta y porque hay un malestar. También nos indican, deberían de poner un aviso aquí en lo que es Víctor Lira. Muchos continúan hacia la avenida Independencia y cuando llegan Víctor Lira con Independencia se dan cuenta que no hay paso. Tienen que darse la vuelta ahí, hacen maniobras y volver en sentido contrario por Víctor Lira, ¿no? A la esquina de la panadería ahí de Don Pedrito. Y empezar a bajar hacia la parte de Cuarto Centenario. Sí, ahí hay problemas también todos los días.
1: Muy bien, vamos con Serafín. ¿Qué nos dice? Adelante, te escuchamos, Serafín.
15: Sí, muchísimas gracias a ustedes por el pase correspondiente a los oyentes de Radio Melodía. Reitero, buenos días. La Paz no está cerrada. Está
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15: transitando los vehículos. Sí se ha levantado la carpeta asfáltica, pero desde el día de ayer tampoco se ha cerrado, solamente en la noche. Pero a esta hora de la mañana sí están circulando los vehículos por la Avenida La Paz. Entonces, lo que está cerrado es Melgar, pasaje Santa Rosa, el Palomar y la Avenida Independencia. La Avenida Independencia no pueden circular los vehículos ni de subida ni de bajada, solamente hasta la calle La Salle. Y también de subida hasta lo que es 2 de mayo. No pueden circular más. Entonces, desde 2 de mayo hasta Melgar, perdón, hasta La Salle, está cerrada en ambos sentidos. Entonces, pero La Paz sí está habilitada al tránsito vehicular. Adelante ustedes, se mete con eso.
3: Ah, perfecto. Entonces, vale la aclaración. Todas están cerradas menos La Paz. Pero igual sacaron la carpeta asfáltica, ¿no? La Avenida La Paz. Pero igual están pasando las unidades según la móvil de Melodía.
1: También están pasando por el Palomar, ¿no? Tampoco, diríamos, no se ha cortado, no se ha cerrado, pese a que sacaron la carpeta asfáltica. Sí. No se sabe cuándo van a cerrar definitivamente para colocar la carpeta, sí.
0: Sí, Edgar, mucha gente no se ubica, ¿no? Esta es la paralela, diríamos, a la Venezuela, lo que está detrás del terminal pesquero, el Palomar y el otro mercado de productores. Entonces, todo eso, toda esa L que viene de la Venezuela hasta Alcides Carrión, ese va a realizar el trabajo de asfaltado.
1: Así es, que ya se inició. Iremos a la pausa, volvemos Melodía.
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3: Bueno, continuamos con más información a través de Radio Melodía y Melodía en la Noticia. Para hoy, atención, hoy estamos, sí estamos, atención, miércoles 10 de junio del año 2026, somos Radio Melodía, orgullosamente arequipeña. 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
1: Los problemas en la UNSA no tienen cuándo acabar. Esto de las elecciones dentro de la UNSA ha polarizado también en la opinión de muchos estudiantes, de muchos docentes, sobre las elecciones que deben realizarse la primera semana de julio para el rectorado. El día de hoy va a haber una conferencia de prensa de tres integrantes de la plancha electoral o rectoral de Vamos Todos UNSA. Están denunciando irregularidades respecto a la negativa de la inscripción de la lista para las elecciones de rector y vicerrectores de la UNSA. Esto va a ser a las 10 de la mañana en el frontis del rectorado de la UNSA. ¿Qué pasa con nuestra alma mater? ¿Qué pasa con la Universidad Nacional de San Agustín? Aparte de estos problemas en donde se impide que algunos movimientos dentro de la universidad puedan participar en estas elecciones, entonces hay otros problemas que son también bastante graves. El último de ellos es entre comillas, desaparición de cerca de 8 millones de soles, que no se sabe a qué bolsillo fueron. Da la impresión que hay una mafia organizada que se lleva la plata como si nada de la UNSA. Esto lo tienen que aclarar, pues, y causa mucha sorpresa que el rector de la Universidad Nacional de San Agustín, el doctor Hugo Rojas, no se haya pronunciado en ese aspecto. Definitivamente. El silencio a veces, genera mayor problema cuando uno se queda callado. Es necesario que la universidad aclare todo esto. Tengo entendido que están en un proceso de investigación, pero los procesos de investigación cuando demoran demasiado, 6, entonces 38. Creo que no se llega a conclusiones exactas. ¿Qué pasó con la platita?
0: O como dice Edgar, el que calla, otorga, pues, sí. Lamentablemente, ¿no? Sí. Bueno. Atendemos la llamada telefónica. A ver, participan nuestros oyentes en Melodía. Buenos días.
1: ¿Aló? Sí, diga usted.
4: Buenos días, señores periodistas de Radio Melodía, gracias por la invitación. Efectivamente, también quiero aunarme a usted la información.
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4: No sé qué es lo que está pasando. No hay sistema. Mi persona, mis hijos que son catedráticos, creo que queremos sacar maestría, ¿no? Para hacer tesis, y no, ya un mes y ya no, no eso.

0: Hasta la fecha no puede solucionar ese tema. Ese es la última. No puede ser, señor periodista. Ahora la nueva universidad o Mariano Melgar, que he presentado hace 3 meses a la alcaldesa de Yura para que haga expediente, mira, ni siquiera me dice, no, el que otorga, como se maneja, el que otorga, no sé qué es lo que está pasando con la alcaldesa. Entonces mañana va a presentar a gobierno regional, mejor a otra entidad. Yo digo a la señora alcaldesa, un paso al costado, como no quiere todos mis documentos que presento, nunca me ha contado, nunca le regresó. Por fe, como es privado, como dice varios, prefiero que mañana mismo ya retirese a su casa, porque el remate lo tengo.
1: Muy bien, muchas gracias.
2: Es el amigo de las denuncias, ¿no?
1: Claro que sí.
2: A quien debe denunciar sobre la Universidad Mariano Melgar es al congresista Medina.
1: Al que prometió, claro, ¿no es cierto?
2: Claro, incluso colocaron la primera piedra con el ministro, y que resulta que ni siquiera el terreno estaba saneada. Entonces, sí, no, ¿cómo puede presentar? Engañar a la gente, se llama eso.
1: Ahora, ¿quién tiene que sanear el terreno? Pues obviamente el municipio, ¿no? El de Yura. Supongo que debe estar trabajando en ello. Sí, pero más fue el show que hizo el congresista de la República, ¿no? Para esto de la universidad. Que en Arequipa se necesita una universidad pública más, es cierto.
3: Sí.
1: Se necesitan.
3: 40.
1: Arequipa ha crecido tremendamente y solo tenemos una universidad pública, que es precisamente la UNSA. Entonces, habiendo otra universidad, esto genera competencia también y la eficiencia pues tiene que mejorar. Pero volviendo al tema de la UNSA, resulta preocupante el silencio, ya no solamente del propio rector, sino también de los vicerrectores. ¿Qué pasa en la Universidad Nacional de San Agustín? La situación está bastante tensa.
2: Bueno, a ver, nos están preguntando, ya que estamos ya metidos en esto del fútbol, del Mundial, a pesar de que Perú no participa en el Mundial, pero hay interés por parte de la gente. Nos preguntan, amigos de Melodía, ¿tienen ustedes el programa inaugural del Mundial? Bueno, a ver, le indicamos que mañana jueves 11 de junio en el Estadio Azteca de Ciudad de México se inicia la Copa del Mundo 2026. Claro, hay 3 sedes en esta edición: Estados Unidos, Canadá y México.
3: 41.
2: A las 11 de la mañana se inicia con una ceremonia cultural, artística. 11:30 se inicia el show. Estarán artistas como Belinda, lo que le gusta a Jaén, Los Ángeles,
1: Belinda,
2: pero azul.
1: ¿Es de Cayoma, creo?
2: Los Ángeles de Cayoma, no. Los Ángeles Azules.
1: Ah, la estaba molestando.
2: Maná, Alejandro Fernández, el de la mochila azul, ¿se acuerda? Estará también, bueno, entre otros artistas. Luego, a las 12:20, será la antesala oficial del partido, y a la 1 se da el pitazo inicial del Mundial de Fútbol 2026 con el partido del grupo A, México-Sudáfrica.
1: ¿Y Shakira?
2: No, ese es para la clausura.
1: ¿Verdad? Al cierre, claro.
2: Sí, van a alargar el entretiempo.
4: Entonces,
2: ya no va a ser 15.
4: Mañana juega el anfitrión, 6, entonces.
3: 42.
4: Mañana juega el anfitrión, ¿no? México, debuta. En
2: claro, claro.
4: Mundial.
2: Ah, no fue claro, inauguran en México, no va a jugar Estados Unidos.
4: Imagínense. ¿A qué hora dijo usted, mi estimado Daniel?
2: A la 1 de la tarde es el partido.
4: Hora peruana, 1 de la tarde.
1: La inauguración empieza a las 11.
4: Creo que todos los
1: partidos que ha mencionado.
4: Todos los partidos creo que van a ser en horas de la tarde. Y eso creo que.
1: En buena hora para nosotros.
4: Sí, ¿no? Recuérdese los últimos mundiales.
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4: Madrugada. Sí. Y casi nadie podía ver por ahí a estas horas, ¿no? Pero.
2: Y que eso era en el otro lado del mundo.
4: Sí, ahora pues va a ser en horas de la tarde. Así que creo que va a estar atractivo, amigos oyentes de Melodía. Pero hay una buena cantidad de equipos, ¿ah?
1: Sí, hay 48. Imagínense. Demasiado. Cuando empezó el Campeonato Mundial de Fútbol, entonces eran poquísimos los equipos. Siempre recuerdo, ¿no?, que cuando Perú participó en el Mundial por primera vez, o creo que fue la segunda, 16 equipos nomás disputaban la Copa Mundial. 16. Ahora son 48. Puede ser 48. Imagínese usted.
2: Los otros anfitriones, aparte de México, que debuta mañana, recuerde que son 3 sedes, ¿ah?
1: ¿Sí?
2: El viernes debuta Canadá frente a Bosnia, 2 de la tarde, hora peruana, y Estados Unidos también debuta el viernes a las 8 de la noche, está debutando el equipo de Estados
1: Melodía
2: Unidos frente a Paraguay. Bonito partido.
1: Claro. La tradicional garra paraguaya, ¿no? Está presente seguro en este partido. Sí, se han preparado convenientemente los norteamericanos también, ¿eh?

0: Va a ser una buena campaña. Se prevé que haya muchas sorpresas, ¿eh?, en este campeonato mundial. Según algunos comentaristas argentinos que escuché ayer hasta tardísimo, dice que Ecuador también podría dar la sorpresa. Estaban analizando jugador por jugador. Ecuador tiene, digamos, elementos que actúan en muy buenos 44. Equipos, ¿eh?, en el extranjero. Y es un equipo bastante fuerte, una selección bastante fuerte. Y señalaban de que podría dar la sorpresa, ¿por qué no? Llegar hasta unos cuartos de final. Señalaban, y la verdad que yo no he seguido mucho de cerca las actuaciones de Ecuador.
1: Una nota curiosa de este Mundial. Cerca de 200 jugadores sudafricanos nacidos en Europa, o sea que tienen doble nacionalidad, van a participar en este Mundial. La mayoría de estos sudafricanos, o africanos, perdón, nacieron en Bélgica, Francia, Países Bajos, generalmente. Entonces tienen doble nacionalidad, incluso algunos van a jugar por Francia y Bélgica, pero también por su país de, o el país de sus padres, el originario, Argelia, Marruecos, entre otros, ¿no? 200 jugadores del Mundial tienen esta doble nacionalidad. 45.
0: Algunos representan a países que tienen posibilidades, ¿eh?, de poder campeonar. Por ejemplo, ustedes han notado la selección francesa, ¿no? La mayoría de la selección francesa es gente que proviene, es un jugador que proviene del África. Algunos ya nacidos en Francia, ¿no? Pero hay padres africanos. Entonces, ¿cómo ha cambiado bastante, no? En Alemania también algunos de ellos.
2: El mismo Mbappé, ¿no?
0: Claro, Mbappé es uno de los mejores jugadores del mundo. Entonces, tienen procedencia africana.
2: Y Francia siempre es favorita.
0: Sí, claro.
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2: Al igual que Argentina, por ahí España, incluso Alemania. Así que vamos a ver, ojalá que por Sudamérica.
1: Y Brasil.
2: Brasil.
0: Brasil,
2: Neymar. ¿Se recuperó Neymar, Daniel?
0: Está haciendo un trabajo especial, o sea, diferenciado del resto. Estuvimos viendo un poco ayer también de lo de Neymar.
2: Ojalá
0: entonces
2: se recupere, ¿no?
0: Sí, estaba haciendo un trabajo especial. Enfocaron bastante de rato a lo de Neymar. A propósito de Brasil, ¿cuándo va a debutar? El sábado 13, ¿verdad, Daniel, no?
4: Sí.
0: El sábado 13 a las 7 de la noche frente a Marruecos.
2: Ah, bueno, buen partido, ¿ah?
0: Claro, Marruecos.
2: A ver, es buen equipo.
0: Claro.
2: Vamos con la participación del público. A ver, adelante, buenos días.
5: Buenos días, señora de Reno, buenos días. Un dato curioso, ¿no? Sobre el Mundial. ¿Qué diría ahora Hitler, ¿no? Hitler, que era racista. Ahora en Alemania hay jugadores negros. ¿Qué diría ahorita Hitler?
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5: Así, es un dato curioso, gracias.
0: Ah, si sí, Hitler reviviría, se volvería a meter debajo de la de tierra. Sí, porque era tremendamente racista. Ahora hay jugadores de color ahí en Alemania, claro.
2: Claro.
0: Porque el deporte, el fútbol, unifica más bien a todos los ciudadanos. Sí, a todos los ciudadanos, ¿no? De diferentes colores, razas, etcétera.
1: Claro.
0: La pelotita otro no detalle, discrimina.
1: Otro detalle me están alcanzando acá, que hay, por ejemplo, dos parejas de hermanos
4: 47.
1: Que juegan por diferentes equipos.
0: Así es.
1: Uno por Senegal, el otro por España. El otro, la otra pareja de hermanos. Uno juega por Costa de Marfil y el otro por Francia. Bueno, detalles, ¿no? De este Mundial que no se han dado de repente en otros Mundiales.
0: Y nos preguntan cuándo debuta Argentina, que también es uno de los considerados favoritos. Debuta el día, 16. El 16 de junio enfrentando a Argelia, que tampoco es pan comido, Melodía. Por si acaso.
2: Vamos con la siguiente intervención. Adelante, buenos días, Melodía. Bueno, a ver, nos indica desde el Hospital Municipal, está haciendo una invitación, nos llega en estos momentos, a ver, indican el Establecimiento de Salud Municipal de Arequipa, tiene a invitar a los representantes de los diferentes medios de comunicación de nuestra ciudad, a la ceremonia de inauguración, indican, del nuevo gimnasio. Es un gimnasio.
4: Sí, bueno, 48.
2: Sí. Inauguración del nuevo gimnasio del servicio de terapia física y rehabilitación del Hospital Municipal. La ceremonia se va a realizar allá hoy miércoles 10 de junio a las 10:15. El lugar será en el servicio de terapia física y rehabilitación Hospital Municipal de Arequipa. Está en la avenida Pumacagua, Cerro Colorado. Agradecemos su gentil asistencia. Atentamente, a ver de quién llega la invitación, dice el doctor Jesús Alberto Rivera Jove. Allá, él es el nuevo director, ¿no? Es el nuevo director del Hospital Municipal. Entonces, ahí está la información, inauguración del nuevo gimnasio de servicio de terapia física. Gimnasio de servicio de

0: bien pertenece a la Municipalidad Provincial, es un hospital que ha estado en azul, debe permanecer en azul, o sea, no le genera ningún ingreso a la Municipalidad Provincial, más bien sirve para atender a una enorme cantidad de personas, entre asegurados y no asegurados.
1: Este gimnasio, por eso te decía que es importante, este gimnasio de terapia física y rehabilitación también va a servir para los asegurados, o sea que claro, es muy importante este detalle.
2: Perfecto. A ver, nos reportan de un accidente en la avenida Unión con San Martín. Esto es en Miraflores, ¿no? Avenida Unión con la avenida San Martín en Miraflores. Hace instantes dos vehículos han chocado, son carros particulares, han chocado, no solamente
3: 50
2: materiales, y ahí está la policía también en este lugar. Muy bien, ya contamos ahora, amigos oyentes de Radio Melodía, 6:50 a.m, con la presencia del señor José Fernández. Él es representante del laboratorio Creciendo Juntos y la marca Fortisol. Señor Fernández, ¿cómo le va? Buenos días, bienvenido a Melodía.
4: ¿Qué tal? 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
4: 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Por ejemplo, también para otro dolor que es muy común es el dolor del nervio ciático. 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Para eso también es muy recomendable el bálsamo de Fortisol, o también podemos utilizarlo cuando tenemos problemas de artritis, problemas de artrosis, y esas enfermedades degenerativas causan bastante dolor. 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
2: Ah, perfecto. Perfecto, interesante con esto del bálsamo de Fortisol. Bueno, y el colágeno multimarino tipo 2, ¿para qué tipo de personas, jóvenes también lo pueden consumir? ¿Para qué tipo de personas es el colágeno multimarino tipo 2?
4: El colágeno multimarino tipo 2 pueden utilizarlo también, pueden consumir también los jóvenes con total normalidad, pero mayormente el colágeno es recomendado para personas que tienen problemas de artritis, de artrosis, de osteoporosis, tienen un desgaste de cartílago a causa de una artrosis, tienen pérdida de líquido sinovial. En eso es lo que realmente el colágeno apoya bastante, gracias a sus componentes que tiene, ya que el colágeno multimarino tipo 2 tiene el cartílago de tiburón, que es un componente muy esencial que tiene, por ejemplo, glucosamina con condroitina, que va a ayudar a la persona a regenerar el líquido sinovial, de esa manera lubricar las articulaciones y evitar un desgaste cartílago. En todo caso, también cuando hay personas que tienen problemas de osteopenia o osteoporosis, también ayuda el colágeno porque tiene estos componentes, lo que es el calcio, el magnesio. También contiene la vitamina D, que van a ser esenciales para evitar el avance de la osteoporosis o, en todo caso, la descalcificación de los huesos. Ahí directamente apoya el colágeno, es un componente muy esencial. Gracias a su formulación, que viene también con el complejo B, ayuda también para personas que tienen problemas también de estrés, problemas, por ejemplo, del sistema nervioso, son olvidadizos, también ayuden en eso. Es un colágeno bastante completo, es el colágeno más consumido de todo el Perú por su gran efectividad que tiene, y por ello tenemos miles de testimonios en todo el Perú por su efectividad del colágeno multimarino.
2: Ah, perfecto. 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
2: 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Seguimos informando a través de Melodía en la Noticia.
0: Bien, amigo. Sí, adelante, Daniel.
1: Sí, solamente para. Nos estaban preguntando sobre las pensiones de los docentes de la 2530, porque de la 1990 ya están depositando en sus cuentas, pero de la 2530 el depósito se inicia el día de mañana, jueves 11 de junio, para todos los maestros cesantes de la 2530. Cumplimos con darles la información.
2: Nos piden
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2: información sobre la vacunación canina que se está dando en varios distritos. Ah, bueno,
0: Sí,
2: entonces,
0: hay
2: a ver.
0: campañas, ¿no?
2: Hay campañas, ¿no? Tanto en Cerro Colorado, creo que también en Bustamante y
0: Sí,
2: Rivero.
0: también.
2: A ver, no tenemos la nota informativa, seguramente en breve para conocer al detalle
1: ¿Qué va a
2: sobre,
1: ser?
2: sí, sobre esta vacunación canina que nos están pidiendo amigos oyentes de Radio Melodía. Y enhorabuena que estén realizando, ¿ah? Pero a ver, nos dicen dónde, qué hora, cómo, cuándo. Bueno,
5: Seis,
2: en breve
5: cincuenta
2: seguramente
5: y
2: tendremos
5: ocho.
2: la nota, la información para todos los amigos que nos hacen la consulta correspondiente. Salud para los amigos de Patitas Abandonadas. Ah, este Hunter, ¿no? Nos escriben desde el distrito de Hunter, donde también no sabemos si hay campaña también de vacunación en esta parte de Arequipa.
0: Ojalá que sí. Nos están dando a conocer vía WhatsApp también sobre la basura en las bermas centrales de la avenida Forga, esto en el parque industrial. Sí, ahí está la basura, no la han recogido.
3: Radio
0: sí,
3: Melodía.
0: Esto es terrible, sí, esto, amigos oyentes, en la unidad Forga. A propósito de basura, esto corresponde a la Municipalidad Provincial.
1: Claro,
0: también
1: claro.
0: Ahí cerca del Colegio Calienes, en Cerro Colorado, siempre está cargado de basura, ahí frente al complejo deportivo. Hay un complejo deportivo bastante grande, campo de fútbol, juegos para niños, losas deportivas. Entonces, ahí hay gran cantidad de basura todos los días. Ocurre, pues, que se llevaron los contenedores. Cuando se recomendaban
3: 6:59
0: que saquen la basura a las 9:00 a.m, 9:30. A veces muchas familias, pues, ahora están trabajando, ¿no? Entonces tendrían que ir mucho más temprano, en todo caso, los carros que recogen la basura. Pero diariamente se

0: Cerca del colegio observamos una gran cantidad de basura. Ojalá que los señores del municipio replanteen a ver si pueden colocar nuevamente esto de los contenedores. Muy bien.
1: En el sector de La Guaya, Socabaya, colapsó desagües. Bueno, la basura, toda la cochinada ha quedado en la calle. Hay un olor nauseabundo, contaminación. Urgente, desinfección, limpieza en la zona. ¿De quién depende esto? Del municipio distrital de Socabaya. Le pasamos la voz, a ver, al alcalde TikTokero,
0: No
1: para que
0: escucha, no escucha,
1: no
0: oiga
1: escucha.
0: usted. Se pone audífonos
1: Hay
0: ahí.
1: que
0: No,
1: llevarlo
0: sí.
1: entonces para que siente el olor. Pues.
2: Y si escucha, indica que le
0: Tampoco
2: llega.
0: huele.
2: Le llega altamente, segura. Pero bueno, así haciendo videos de TikTok. Ah, bueno.
1: ¿Sí?
2: Ah,
3: Siete
2: ya,
3: en
2: perfecto.
3: punto en
2: Muy bien,
3: melodía.
2: vamos a la pausa, melodía. Volvemos con mucho más.
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2: Bueno, continuamos con más información a través de Radio Melodía y Melodía en la noticia. Para hoy, atención, hoy estamos miércoles y mitad de semana, miércoles 10 de junio del año 2026. Somos Radio Melodía, orgullosamente arequipeña. Vamos a iniciar una nueva hora con bastante información variada a través de Melodía en la noticia, junto con don Edgar Añari García en la conducción, junto con las móviles que siguen recorriendo y recorriendo la ciudad. La participación del público en Melodía es lo más importante, ¿ah? ¿Eh? ¿Quién les habla? Su amigo Jaén Palma. les damos el saludo correspondiente. Vamos con información de la hora. Reiterado saludo, don Edgar.
0: Reiterado saludos para todos ustedes, amigos oyentes. La designación de Juan Carlos Blanco Mendoza como gerente general del gobierno regional de Arequipa generó cuestionamientos de gremios y sindicatos. Construcción Civil lo acusa de paralizar obras por administración directa para tercerizarlas.

0: mediante servicios, incrementando costos y riesgos legales. Además, recuerdan denuncias e investigaciones que pesan sobre el funcionario, que cuando lo convocaron a gobierno, el gobierno regional, para el anterior cargo que tenía, lo habían traído de Puno.
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0: El ascenso del ingeniero Juan Carlos Blanco Mendoza a la gerencia general del gobierno regional de Arequipa destapa una gestión previa marcada por el fracaso en el destrave de proyectos y el uso de cuestionables mecanismos para privatizar la ejecución pública. Blanco Mendoza ha sido señalado por paralizar obras para luego tercerizarlas bajo la modalidad de servicios, una acción presuntamente ilegal que dispara los costos, diluye responsabilidades técnicas y fomenta el riesgo de corrupción por fraccionamiento.
1: Esta política
0: de reconocimiento de incapacidad institucional ha generado un quiebre con el sector de construcción civil, quienes califican su nombramiento como una cachetada a la incapacidad profesional de la región. La designación oficial de Juan Carlos Blanco Mendoza como el funcionario de mayor rango administrativo en el gobierno regional ha provocado una inmediata reacción de rechazo en los sectores técnicos y gremiales. La principal crítica se centra en el desempeño como subgerente de ejecución de proyectos, donde, según denuncias del Sindicato de Construcción Civil, implementó una estrategia sistemática para desnaturalizar las obras por administración directa, convirtiéndolas en una red de subcontrataciones informales que hoy amenazan la estabilidad financiera y legal de la región.
2: Seguimos informando a través de Radio Melodía y Melodía en la noticia. Están dictando 9 meses de prisión preventiva para los hermanos denominados los monstruos de Majes, ¿no? Acusados de atacar a toda una familia y acabar con la vida del padre de familia con hacha, ¿no? El ataque salvaje, amigos oyentes de Radio Melodía. El Poder Judicial ordenó 9 meses de prisión preventiva contra los hermanos Fray y Tony Coyuri Chumbizuca, investigados por la muerte de Gerardo Calcín y por el intento de homicidio de su esposa y sus 3 hijos menores de edad, quienes resultaron gravemente heridos tras un ataque ocurrido en el distrito de Majes, en la provincia de Cayoma. La medida fue sustentada por la Fiscalía Provincial Penal Corporativa del Pedregal, que argumentó que ambos jóvenes ingresaron durante la madrugada del 2 de junio a la vivienda de la familia y atacaron a sus padres con un hacha mientras ellos dormían. Según la investigación fiscal, la primera víctima fue Gerardo Calcín, quien murió a consecuencia de las lesiones. Luego los agresores habrían atacado a su esposa y a sus 3 menores hijos, quienes luchan por su vida en el Hospital Honorio Delgado Espinosa. Entonces, 9 meses de prisión por lo pronto, seguramente se vendrá el proceso y la sentencia correspondiente.
0: Seguimos informando, Melodía en la noticia. Los policías del área de secuestros y extorsiones de la División de Investigación Criminal de Vincri detuvieron a Karen Álvarez Ibarra, de 39 años de edad, quien habría cometido el presunto delito de extorsión bajo la modalidad de cobro por cupos contra los transportistas de Arequipa. La intervención se realizó en los alrededores del mercado Graterza, en el cercado de Arequipa. La captura ocurrió luego de que 3 transportistas denunciaran amenazas de muerte y llamadas extorsivas que les impedían desarrollar sus actividades con normalidad. De acuerdo a la información policial, los agraviados se identificaron directamente a la intervenida durante las diligencias efectuadas por los investigadores.
2: Seguimos informando a través de Radio Melodía, Melodía y la noticia. Más información con el objetivo, indican, de proteger la salud de las familias y prevenir la rabia en el distrito. La microred de salud de Víctor Raúl Hinojosa, junto a la Municipalidad de José Luis Bustamante y Rivero, realizaron el lanzamiento de la campaña de vacunación antirrábica canina gratuita. Sí, justamente esta información nos pedía si es gratuita. Es gratuita. Durante la actividad, el alcalde, coronel de la Policía en Retiro, Freddy Segarra Black, destacó la importancia de fomentar la tenencia responsable de mascotas y el compromiso de los propietarios con el cuidado de sus animales. Asimismo, resaltó el trabajo articulado entre la comuna y el sector salud para acercar este importante servicio preventivo a la población. La prevención es la mejor herramienta para proteger a nuestras mascotas y a la comunidad. Por eso invitamos a todos los vecinos a abrir las puertas de sus hogares al personal de salud y aprovechar esta campaña gratuita que busca mantener a nuestros canes vacunados y libres de rabia, señaló así el burgomaestre. La campaña se va a desarrollar, atención, los días 13 y 14 de junio, sí, este fin de semana, 13 y 14 de junio, mediante visitas casa por casa a cargo de personal de salud debidamente identificado. Asimismo, se habilitarán puntos fijos de vacunación en plazas, parques y espacios públicos, además de la atención en establecimientos de salud del distrito para facilitar el acceso a la población de este servicio preventivo. Como parte de estas acciones, los vecinos también podrán realizar realizar el registro oficial de sus canes y obtener el correspondiente carnet de registro canino en la Oficina de Gestión Ambiental de la Gerencia de Servicio de la Ciudad en este municipio. Este procedimiento contribuye al control sanitario y permite una mejor atención de las mascotas ante cualquier eventualidad, dieron a conocer.
0: Seguimos informando, Melodía, en la noticia. Investigación pone al descubierto cómo la gestión de Roberto Muñoz entregó un millonario proyecto de saneamiento a Pedro Curo Huanca, exburgomaestre puneño capturado previamente por peculado doloso. Hoy la obra en el sector de La Pampa agoniza, la empresa desaparecida del mapa tributario, y miles de vecinos conviven entre zanjas abiertas, olores fétidos y la desidia municipal. Según revelación, la investigación revela que la Municipalidad Digital de Socabaya, bajo la administración de Roberto Muñoz, adquirió el contrato 002-2024 y fue suscrito por dos figuras claves que sellaron el destino de 9 millones de soles por parte de la Municipalidad Digital de Socabaya. El firmante fue el CPC José Damián Choque, José Damián Choque Chura, en su calidad de gerente municipal, en representación de la empresa Corporación Canchari Constructores y Consultores SAG. El contrato fue firmado por el gerente general Pedro Curo Huanca. Este nombre no es ajeno a la justicia. Curo Huanca fue alcalde de Huata, en Puno, en junio del año 2017 y fue capturado por la policía judicial en Juliaca tras permanecer Radio prófugo Melodía. Con una requisitoria vigente por el delito de peculado doloso. A pesar de estos antecedentes directos de malversación de recursos o mal manejo de recursos del Estado, el municipio lo contrató para desarrollar una obra allá en Socabaya.
2: Seguimos informando a través de Radio Melodía y Melodía en la noticia. Más información. Bueno, y Arequipa albergará, indican, el primer terminal especializado de hidrógeno verde del Perú y proyecta inversiones de 3.000 millones de dólares.
1: 11.
2: Atención, y es que Arequipa continúa consolidándose como uno de los principales destinos para la inversión en energías renovables de América Latina, al convertirse en sede del primer terminal marítimo especializado para hidrógeno y amoníaco verde del Perú, una infraestructura estratégica que fortalece el ingreso del país a la nueva economía global de combustibles limpios. La Autoridad Portuaria Nacional logró y otorgó la habilitación portuaria a la empresa Horizonte de Verano SAG para desarrollar este terminal especializado que contempla amarraderos marítimos, tuberías subacuáticas, sistema de almacenamiento de amoníaco verde y una planta desalinizadora, infraestructura clave para la producción y exportación de energía limpia hacia mercados internacionales. El proyecto integral demandará una inversión, indican, estimada de 450 millones de dólares y permitirá producir hidrógeno y amoníaco verde utilizando exclusivamente energía solar y eólica. El proceso empleará agua de mar, desalinizará y aire para generar combustible libres de emisiones de dióxido de carbono, contribuyendo a los objetivos globales de descarbonización y transición energética. La iniciativa se desarrollará en 5 etapas y prevé una inversión inicial de 120 millones de dólares con el inicio de operaciones proyectado hacia finales del 2029. Asimismo, representa uno de los proyectos energéticos más innovadores que se desarrollan actualmente en el país. La habilitación de esta iniciativa fue posible, indican, gracias al trabajo articulado entre el sector privado, la asociación H2 Perú y el gobierno regional de Arequipa, que desde el 2025 viene brindando Melodía acompañamiento técnico noticia y promoviendo condiciones favorables para el desarrollo de inversiones vinculadas a las energías renovables. Es interesante este proyecto del hidrógeno verde del Perú.
0: Y hoy a las 6 de la mañana, con 25 minutos 21 segundos, se produjo un movimiento telúrico en Oconia, Camaná. La magnitud fue de 3.5 y la profundidad de 44 kilómetros. La intensidad 2 en Oconia. La referencia es 29 kilómetros al noreste de Oconia, Camaná, Arequipa. Movimiento telúrico entonces esta mañana a las 6:25:21. Por otro lado, los policías de la División de Investigación Criminal de Vincri de Arequipa detuvieron a Roberto Borrego, quien sería integrante de la organización criminal denominada Los Orientales. En esta ocasión el sujeto fue intervenido por los presuntos delitos de tráfico ilícito de drogas y receptación. Después de los efectivos dieron con el paradero de este individuo, quien anteriormente había robado a una pareja cuando estaba en una motocicleta. Ellos revisaron los antecedentes de dicho sujeto y bueno, pues había sido un delincuente que anteriormente también había sido detenido y puesto en libertad. Ojalá que en esta oportunidad no lo suelten.
2: Bueno, y el empate técnico exige prudencia y respeto a los procedimientos electorales, da a conocer la institución de Comex. Los resultados preliminares de la segunda vuelta presidencial entre los partidos políticos de Fuerza Popular y Juntos por el Perú muestran un escenario de empate técnico que exige prudencia, serenidad y respeto por los procedimientos electorales. En estas circunstancias corresponde esperar el procesamiento del total de actas y los resultados oficiales antes de adelantar conclusiones o alimentar

0: especulaciones dan a conocer. La estrecha diferencia entre ambas candidaturas obliga a actuar con responsabilidad. El país no necesita más confrontación ni incertidumbre. Las autoridades electorales deben culminar su labor con transparencia, celeridad y apego a la ley, mientras que los actores políticos, vale decir, candidatos, dirigentes, personas afines y seguidores, deben contribuir a preservar la estabilidad y la confianza en el proceso democrático sin generar un ambiente de presión a las autoridades ni enfrentamientos, indicó Comex Perú.
1: Seguimos informando en Melodía en la Noticia. Martín Enrique Gómez Vela asumió como el nuevo ministro de Comercio Exterior y Turismo, reemplazando en el cargo a José Fernando Ríos Llanos, quien se desempeñaba como titular de esta cartera desde el 24 de febrero del presente año. Ríos Llanos presentó su renuncia al gabinete ministerial el pasado 3 de junio. A Gómez Vela juramentó como el nuevo titular del Ministerio de Comercio Exterior y Turismo en ceremonia realizada en Palacio de Gobierno ante el presidente José María Balcázar. Posee amplia experiencia en la administración pública. Se desempeñó como director de la Corporación Peruana de Aeropuertos y Aviación Comercial Corpac y también como director independiente de Petro Perú. También ha sido presidente ejecutivo de la Comisión Nacional para el Desarrollo y Vida Sin Drogas de Vida, jefe de la Oficina de Asesoría Jurídica del Fondo Nacional de Desarrollo Pesquero, FONDEPES. Asimismo, ha desempeñado varios cargos en Provía descentralizado, desde gerente de la Unidad Gerencial de Asesoría Legal y secretario técnico de ese organismo estatal.
0: Seguimos informando a través de Radio Melodía y Melodía en la Noticia. 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Bueno, a ver, tenemos reportes también de los oyentes que nos llegan vía WhatsApp a través de Radio Melodía. Nos dicen buenos días. Siete, hace más de 15 días en la esquina de la calle Consuelo con Sucre hay dos puntos en la vereda que sale agua y no lo soluciona SEDAPAR. Todo el día se desperdicia agua. Nos acompaña también de una imagen. Vamos a reportar esto a ver a SEDAPAR, don Ernesto Delgado, que toma y toma nota, pero parece que no le hacen caso. A ver, entonces reiteramos este mensaje. Buenos días, nos dice, amigos de Melodía. Hace más de 15 días es en la esquina de la calle Consuelo, con Sucre. Hay dos puntos en la vereda que sale agua y no lo soluciona SEDAPAR hasta el momento. Todo el día se desperdicia agua, nos dan a conocer. También otro reporte, nos dicen, señores de Melodía, buenos días. Más de 15 días que no arregla SEDAPAR este buzón de desagüe, esquina de Bogotá e Italia, espaldas del Consejo de Hunter. Al mediodía, full autos, combis, con niños recogiendo del colegio Padre Martín. Puede haber una desgracia, por favor, que pasen a solucionar, o quién puede hacerlo. Gracias, amigos de Melodía. Allá, a ver, para SEDAPAR, este buzón de desagüe, esquina de Bogotá, Italia, a espaldas del Consejo de Hunter. También nos hacen el reporte correspondiente. Otro reporte, a ver, nos llega. Atención, nos dicen, amigos de Melodía, buenos días. En el pasaje Cela, es un urinario público, en la calle Bolívar, cerca a la puerta del monasterio de Santa Catalina. Los, señores de San José Oriol, sacan su basura y está todo sucio y con olor terrible. Por favor, la alcaldesa que haga algo. Por favor, ahora la región de educación se mudó a la calle Bolívar. Para el colmo, es playa de estacionamiento ahora de todos sus funcionarios. Ah, bueno, y nos mandó una imagen y también efectivamente se ve la cantidad de vehículos. Lo están tomando como estacionamiento allí en la calle Bolívar, en la nueva sede de la Gerencia Regional de Educación. Pero el reporte es que ahí las personas se miccionan y dejan todo un mal olor. El llamado para la comuna provincial 7, de Arequipa. Son 18. Mensajes que nos llegan a través de Melodía.
1: Seguimos informando Melodía en la Noticia. Los vecinos de la cuarta cuadra de la calle Villalba, contiguo al Puente Grau, expresan su malestar por las actuales condiciones del mirador de Villalba. Antes un mirador que ahora luce abandonado por el vandalismo y la acción cotidiana de bebedores y sujetos de mal vivir que frecuentan el lugar. Hasta el momento las autoridades no han tomado medidas efectivas para controlar el desorden, teniendo en cuenta que se trata de un crucero muy concurrido por transeúntes y turistas que se dirigen hacia la Avenida Ejército. A un costado del monumento, el paradero del Puente Grau reúne diariamente a multitudes de pasajeros que utilizan la ruta de transporte hacia Yanaguara, Cerro Colorado y el Cono Norte. Tanto los portales como los asientos y ornamentos de sillar del mirador están pintarrajeados por grafitis e inundados por vasos de plástico usados, botellas vacías de bebidas alcohólicas, desechos humanos y basura en general abandonados por los sujetos de mala vida que ocupan el lugar, sobre todo en horas de la noche. El llamado entonces 19. Para la alcaldesa que disponga que el gerente encargado del área tome medidas para ir a limpiar este lugar, a recuperar este lugar, porque sí, tienen razón, está totalmente abandonado.

0: ojalá que hagan algo los señores de la Municipalidad Provincial sobre esta preocupación que tienen los amigos de la cuarta cuadra de la calle Villalba. A propósito, por esta calle nos ha indicado que hay un lugar medio raro en horas de la noche, donde entran muchas damas ahí, también personas, ¿no?
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0: Da la impresión, digo, da la impresión que es un prostíbulo. Entonces, esto nos están indicando a algunos conductores de vehículos que pasan por lugar, que trabajan en la noche y que pasan por este lugar. Muy bien, vamos a seguir informando Melodía en la noticia.
2: A ver, nos reportan también lo siguiente, nos dan a conocer en la prolongación Dolores a una cuadra de Los Saunas, amigos de Melodía, una tapa de buzón se ha roto, y es todo un peligro, nos hacen el reporte correspondiente, entonces otro llamado para los amigos de SEAPAR, ¿no?
3: 20.
2: De SEAPAR, que este buzón tiene la tapa rota y es todo un peligro. Según lo que nos van a conocer nuestros amigos del volante que están pasando por la zona, ya hacen el reporte correspondiente a través de Radio Melodía.
0: Nos están indicando que en este centro nocturno no es por qué, por Villalba, sino por donde Cruz Verde, nos están indicando. Pero son calles adyacentes, ¿no es cierto? En todo caso, la investigación ya depende de los amigos de la municipalidad. Dice que es totalmente clandestino, no tiene ninguna señal que indique, ¿no?, de que ahí se practica la prostitución. Pero sí, ya tienen su clave, tocan la puerta, hacen ingresar. Esto ocurre en horas de la noche, según la información. Ojalá que es la misma pueda ser corroborada por personal de la Municipalidad Provincial y de la Policía Nacional, que pueden ir de repente a vigilar en horas de la noche.
2: Sí, nos indica que no es de ahora, ya es bastante tiempo, ¿no? En esta parte. Ah, bueno. Hay muchos locales ahí que
3: clandestinos.
2: Sí, clandestinos, a puertas cerradas. Parece que ya los que conocen ya tienen una clave de cómo ingresar, ¿no? O no sé cómo se reportan, pero bueno, amigos oyentes de Radio Melodía, si nos indican, no es de ahora, ¿no? Ya es bastante tiempo este local. Bueno, son los oyentes quienes nos dan la información, amigos oyentes de Radio Melodía y Melodía en la noticia. Bueno, y por otra parte de la información, les damos a conocer que en Cerro Colorado han paralizado la obra que no tenía licencia, esto en una institución educativa, por poner en riesgo a estudiantes. A conocer, a ver, personal del área de catastro y fiscalización intervino en una obra que se ejecutaba sin la respectiva licencia de construcción en las instalaciones del Centro Educativo Montessori School, que está ubicado en la calle José Olaya, procediendo a su paralización inmediata. Durante la inspección se constató que los trabajos correspondían a una ampliación que se realizaba incumpliendo la normativa municipal vigente. Durante la fiscalización, los inspectores
3: 22.
2: de Cerro Colorado indican que verificaron las labores de construcción se desarrollaban en pleno horario escolar, incluso situación que representa un potencial riesgo para la integridad física de los estudiantes, docentes y personal administrativo de la institución educativa. Ante esta situación se levantaron las actas correspondientes y se notificó a los responsables sobre la observación detectada. Cabe resaltar que las acciones de control y fiscalización van a continuar de manera permanente con relación a las obras o ampliaciones
3: Radio
2: que
3: Melodía.
2: No tienen permiso o licencia para construir en este distrito, dieron a conocer.
0: Seguimos informando Melodía en la noticia. A pocos días de concluir la última legislatura del actual Congreso, el Pleno todavía no debate los informes aprobados por la Comisión de Ética que recomiendan sanciones contra los congresistas Raúl Doroteo, María Güero y Darwin Espinosa, quienes fueron investigados por presuntos recortes salariales a trabajadores de sus despachos y por el uso irregular de recursos públicos. Ante esta situación, el parlamentario Jorge Martí Corena, integrante de la bancada de Alianza para el Progreso APP, aprovechó una intervención durante la sesión de la Comisión de Fiscalización realizada ayer para solicitar a Carlos Ceballos, vicepresidente de dicho grupo de trabajo, que impulse un pronunciamiento ante la mesa directiva con el fin de exigir que estos casos sean incluidos en la agenda del Pleno. Le hago el pedido para que el Congreso de alguna manera ponga al debate todas las decisiones y acuerdos que han tomado en la Comisión de Ética. Hay congresistas que han sido sancionados por 120 días y 60 días y el Pleno del Congreso no los toca, manifestó Martí Corena durante la sesión. Seguimos informando, tenemos intervención telefónica. Buenos días, Melodía.
4: Buenos días, amigos de Radio Melodía. Me saluda Juan Manuel Zabaleta. He sido elegido presidente del pueblo de San Juan de Dios. Quiero hacer una, decir también presidente del CLAS, quiero protestar contra el actual gerente regional de salud. Vea usted, nosotros en Hunter, 24. Con la doctora Edith Loaiza, se ha trabajado arduamente durante mucho tiempo, muchos años en el asunto de la salud. Pero ¿qué pasa? Ese señor de innombrable, por decir, que ha hecho todo prepotente y lo ha desarticulado lo que es el Centro de Salud de Hunter, ¿ya? Y se está llevándose el personal a que vaya a Sachaca sin ninguna experiencia de esa gente. Entonces, el plan de Hunter es mucho más antiguo y ha tenido capacidad para hacer todo esto con la doctora Edith durante varios años, más de 20 años, mi querido señor periodista. Pero no es justo que ese señor actual director de salud, innombrable, lo declaro persona no grata para la salud de Hunter, porque es una persona que incluso se han llevado equipos de Hunter, que nosotros no Cerro Verde, con empresas para el Hospital General y Goyeneche, y a la fecha no quieren devolver.
1: Sí, las cosas
4: no pueden claro. pasar así, mi querido señor periodista.
0: Sí, eso de los equipos que se llevó ya pasó tiempo. Pero dígame, ¿qué personal se está llevando del puesto de salud hacia Tiabaya, dijo usted?
4: Sí, se ha llevado al Rayos X, señor.
0: Pero ¿ustedes han conversado, han llamado para que les dé una explicación el gerente regional?
4: No da la cara.
0: Ahora.
4: No da la cara. Por lo que hemos reclamado los equipos de empresaria de
0: ¡Melodía!
4: Está haciendo cosas claro. que no debe haber hecho nunca con Hunter, señor.
0: Ahora, ¿cómo se llama el centro de salud?
4: El centro de salud es Javier Llosa García.
0: Ah, Javier Llosa García, que queda unas cuadras más arriba del municipio, ¿no es cierto? Y es bastante grande.
4: Al costado de la iglesia. Incluso, señor, íbamos a hacer un hospital en Hunter.
0: Claro.
4: Porque a nivel nacional, Humala hizo un concurso de centros de salud.
1: 726.
4: Médicas de su zona.
0: Ajá.
4: Entonces hemos ganado el primer puesto y tenemos que haber hecho un hospital en Hunter. Ya con el doctor Guillén se quedó que íbamos a ser ahí en el local de lo que es el CEO en Juan de Dios. Pero, ¿qué pasó? Esa señorita Yamila, Yamila nos fregó la vida porque se preocupó de hacer, de quitarle la UNSA, lo que se le dio en consignación el terreno. Pero, ¿qué pasa?
3: No Melodía le notificó como debe ser
4: y lo han judicializado. Y eso es el que ha demorado para que salgamos del hospital de Enjambres. Y también el señor Balbueno no quiso que haya ese hospital. Y para terminar, señor, como le digo, en salud se ha trabajado bastante en Hunter y con la doctora de Bill Loaiza. Y sin embargo, ese señor innombrable ha sido lo que mejor le parece. Y todavía no tiene fe de nada de ética, no tiene nada de personalidad. Es una persona que no debe estar ahí.
0: Señor Zabaleta. Muy bien, muchas gracias por el informe. Entonces, según el señor Zabaleta, el gerente de salud está sacando personal médico o personal asistencial o personal que trabaja pues en el hospital dentro o en la posta médica para llevarse a la Tiabaya. Es la denuncia que está realizando. O sea, según la denuncia, el gerente de salud está vistiendo a un santo, desvistiendo a otro. Sí, salvo que le sobre personal, pues, ¿no es cierto?, al Centro de Salud Javier Llosa del distrito de Hunter. Muy bien, gracias por el informe. Vamos a seguir, Melodía, en la noticia.
2: Seguimos informando a través de Radio Melodía y Melodía en la noticia, amigos oyentes. A ver, actualización nos piden de la OMPE. Está bastante lento, avanzando de a poquito. ¿A cuánto estamos? Ya al 97%. Al 97%, A ver, Roberto Sánchez tiene 50.075%. Keiko Fujimori tiene 49.925%. Sí, entonces, amigos oyentes, sigue el empate técnico. Ayer parecía que remontaba Keiko Fujimori. Durante la noche volvió a subir Roberto Sánchez, ya sacaba una ventaja de 40.000 votos. Ahora en la madrugada nuevamente se recupera Keiko Fujimori, empieza a cortar distancia. Entonces, a ver, vamos a la cantidad de votos que tiene actualmente, al 97%, ya se va acercando al 100%, al 97%. Juntos por el Perú de Roberto Sánchez, atención, tiene 8.980.435 votos. Keiko Fujimori, de Fuerza Popular, tiene 8.953.431 votos. A ver, hacemos la diferencia ahí entre ambos y nos arroja, amigos oyentes de Radio Melodía, la diferencia es de 27.000 votos. Sí. 27.000 votos es la diferencia entre ambos candidatos. Señor Roberto Sánchez le saca ventaja por 27.000 votos a Keiko Fujimori, entonces al 97%. La actualización es de las 7 de la mañana con 15 minutos. Seguramente se va a actualizar ya en breve nuevamente, pero es ya al 97%. Amigos oyentes de Radio Melodía, cumplimos con los oyentes que nos piden la información.
0: Falta muy poco, ¿no es cierto? Se prevé que para el 10 de julio se realice ya la proclamación de los ganadores de estas elecciones, el día 10 de julio, porque no hay que olvidar que el 28 de julio deben estar ya en Palacio de Gobierno, ¿no es cierto? En una ceremonia de cambio presidencial. Bueno, amigos oyentes, son los vaivenes que nos da la política aquí en el país. Y vamos a seguir informando sobre los resultados y el avance, ¿no? Del pequeño porcentaje 7, que falta.
5: 30.
0: Muy lento está trabajando ahora la OMPE, ¿no? Porque hace algunos días trabajaba con mayor rapidez. Bien, vamos a ir a la pausa, volvemos Melodía.
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2: Bueno, continuamos con más información a través de Radio Melodía y Melodía en la Noticia. Para hoy, atención, hoy estamos miércoles, mitad de semana, miércoles 11 de junio del año 2026. Somos Radio Melodía, orgullosamente arequipeña. 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Seguimos informando a través de Melodía.
0: Tenemos información desde Exteriores con Serafín. Adelante, te escuchamos.
39: Sí, muchísimas gracias a ustedes por el pase correspondiente a los oyentes de Radio Melodía. Reitero, buenos días. Paso restringido en la avenida La Paz, justamente donde se ha levantado la carpeta asfáltica desde la Manuel Muñoz Nájar. ¿Por qué? El motivo es que hay 3 camiones y un cargador frontal que está justamente están cargando los adoquines que han sacado de este lugar. Entonces están utilizando una maquinaria pesada, un cargador frontal, y hay dos volquetes y un camión pequeño que están justamente abarcando buen tramo y el paso es restringido en la Avenida La Paz. Otro lugar también de restringido el paso es en el óvalo del Parque Romaña, teniendo en cuenta que esta es una vía importantísima porque es la única que sale del centro de la ciudad para irse a José Luis Bustamante Rivero, La Pampilla y todos esos lugares, se toma García Carvajal. Entonces, a esta hora, los trabajadores de la Municipalidad Provincial de Arequipa están haciendo el podado de los árboles que se encuentran en el Parque Romaña y las ramas las están botando o arrojando hacia la carpeta asfáltica, y es por ello que se presenta la congestión vehicular. Creemos que eso ha podido hacerlo en otro horario, teniendo en cuenta que esta hora es hora punta para poder justamente salir de este lugar del centro de la ciudad para poder trasladarse una persona o los conductores hacia lo que es el distrito de José Luis Bustamante Rivero, o en todo caso, inclusive para el terminal terrestre, los vehículos que se van por este lugar. Y García Carvajal, hay camiones inclusive de grandes que están en este sector ocupando un gran tramo de la vía 40. De García Carvajal, a ver si la policía de tránsito puede llegar, porque reiteramos, es la única vía que puede salir uno porque debido a que la Avenida Independencia está cerrada. Es la información, adelante ustedes.
0: Bueno, Serafín, están sacando los camiones, están llevándose los adoquines. ¿Van a cambiarlos? ¿Esta zona era totalmente adoquinada, la Avenida La Paz, o era asfaltada?
39: Lo que indican que es para ser asfaltado, entonces esos adoquines por gusto estarían, entonces los van a llevar a otro lugar, porque están ocupando el área verde en las veredas en este sector que está en la Avenida La Paz. Pero ahí están dos camiones grandes, dos volquetes, un camión de regular tamaño y un cargador frontal que está justamente en la esquina de Manuel Muñoz Naca y la Avenida La Paz.
0: Porque ahora nos están indicando vía WhatsApp, Serafín, de que ahí no había adoquines, sino todo era asfaltado. Entonces, ¿de dónde son los adoquines?
39: Don Edgar, con la lluvia y el tiempo del asfaltado, cuando ha habido los huecos que se han presentado, les han puesto los adoquines. Y eso es lo que están retirando actualmente.
2: Han tapado los huecos con adoquines.
39: Y los van a cargar a otro
2: lugar. O sea, han tapado los huecos con adoquines, ¿no? Porque en sí la Avenida La Paz es asfaltada, es pista, ¿no?
0: O sea que se están llevando, o sea, al fin, los adoquines, ¿no es cierto?, que pusieron ahí de manera temporal. Para luego proceder.
39: Es gran cantidad de adoquinos que están en este lugar, tanto en el lado derecho y en el lado izquierdo. Adelante.
0: Muy bien, muchas gracias. Entonces, en fin, aclarar el asunto, ¿no es cierto? Iban a colocar asfalto, siempre lo ha habido. Los adoquines que se están llevando, no sé a qué
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0: Lugar, son aquellos que fueron utilizados para tapar los huecos de manera eventual, cuando las lluvias ocasionaron pues una serie de problemas en la pista. Bien, no se ha determinado más bien cuándo van a empezar a colocar la carpeta asfáltica. Sí, están poniendo, creo, la vía esta, la están poniendo en condiciones para el soporte de la carpeta asfáltica. Ojalá que se apure más bien, para evitar mayores problemas a la población que vive y a los que tienen su negocio también por este lugar, que no son pocos.
2: Seguimos en Melodía en la Noticia. Bueno, Cristian Taruca es un joven de 26 años que resultó gravemente herido tras una presunta agresión en la que estarían involucrados 8 escolares y un docente de educación física de una institución educativa ahí en Yura. ¿Qué pasó realmente? El docente los mandó a los estudiantes a que agredan al joven. ¿Y por qué? ¿Cuál es el motivo? De acuerdo con el testimonio de familiares y testigos, el hecho ocurrió en las inmediaciones del colegio, donde el joven se encontraba sentado, según la denuncia, tras un intercambio de palabras. El profesor, identificado como Ronald Catachura, habría alentado a un grupo de estudiantes a atacar al ciudadano. Esta versión es actualmente en materia de investigación por parte de las autoridades competentes, en este caso la Policía Nacional del Perú. El hermano de la víctima, Alexander Taruca, informó que Cristian sufrió fractura en las costillas, traumatismo abdominal, lesiones en el brazo, pérdida de piezas dentales y otras heridas que comprometieron seriamente su estado de salud, por lo que fue trasladado de emergencia al Hospital Honorio Delgado Espinosa. Es crítica su salud. Claro, imagínense, 8-9 contra 1. ¿Qué habría pasado realmente? ¿Y por qué, según los familiares, el docente habría alentado a sus alumnos para que lo agredan a este joven? Vecinos de la zona habrían intervenido para detener la agresión y dar ayuda al joven mientras llegaban los servicios de emergencia. La familia también expresó su preocupación por la respuesta inicial de la institución educativa y pidió que se esclarezcan los hechos. El caso ya es investigado por la policía y el Ministerio Público, que deberán determinar la responsabilidad y establecer si existió participación o instigación por parte de adultos a menores involucrados en este tema. ¿Qué tal situación, no? Tendrá que dar su declaración el docente y también los estudiantes.
3: 7:44.
2: Los estudiantes, pero lo cierto es que lucha por su vida, amigos oyentes, en el hospital este joven Cristian Taruca de 26 años de edad.
0: Ahora ha trascendido que el profesor también participó en la golpiza. Pero el motivo habrá que investigar. ¿Por qué? Porque nadie está loco para agredir a otra persona, sin que esto signifique justificar los hechos de violencia. Se señala que también el agredido estaba en estado de ebriedad. Sí, ¿qué habrá pasado? Bueno, lo averiguará la Policía Nacional. Vamos con la siguiente intervención telefónica. Este es Melodía, buenos días.
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6: ¿Sí? Buen día. ¿Sabe? Quisiera saber si ha habido algún corte programado para aquí, para Miraflores Parque Baja. Hemos amanecido sin agua. Por favor, quisiera saber, ¿no? Que yo sepa, no había ningún comunicado.
0: A ver, parte baja de Miraflores, ¿desde qué hora no tienen agua?
6: Ah, no sabría decirle. Yo me levanté a las 6:30, no, ya no había agua.
0: No había agua, ¿no? ¿Exactamente en qué lugar, díganos?
6: Yo vivo acá por el Parque San Antonio.
0: Parque San Antonio, ¿no es cierto? ¿Tiene el número de conexión de a la mano?
6: No lo tengo. A ver, un momentito, no sé cuál será.
0: Mira, de todas maneras ya le tomamos nota, vamos a hacer el reporte, a pesar que el señor Ernesto debe estar también escuchando, ¿no? Y tomando notas de la falta de agua. No tengo conocimiento si hay corte programado, pero lo vamos a averiguar en un minuto. Muy bien, muchas gracias por confiar en Melodía.
2: Bueno, seguimos informando a través de Radio Melodía, Melodía en la noticia, más información. Bueno, sí, me parece que don Ernesto Delgado se cansó de tomar nota.
0: No, se le de repente la tinta se le acabó, pues se guste, a cualquiera se le acaba.
2: ¿No? Muchas notas, y el cuaderno se llenó, parece. Pero bueno, estamos, porque hay varias emergencias que nos han hecho llegar.
0: Sí, claro.
2: Sí, nos han hecho llegar varias emergencias de, más que todo, de buzón, a robar un medidor de agua, por ejemplo, en lo que es La Pampilla, en la segunda cuadra, ahí en la avenida Danés y Carrión.
3: 7:46.
2: Por la zona conocida como La Pampilla, ¿no? Robar un medidor de agua, y el agua se está desperdiciando tremendamente, dañando, obviamente, el asfaltado también en esta parte de la ciudad, ¿no? Esto, reitero, en La Pampilla, claro.
0: Ha sido publicada en el Diario Oficial El Peruano la ley 32639. Así es, la ley 32639, ley que crea la Universidad Nacional Agraria Juan Velasco Alvarado de Majes, en el distrito
3: Radio
0: de Majes,
3: Melodía.
0: Provincia de Cayoma, departamento de Arequipa. Esta es una muy buena información para los amigos de Majes que están escuchando la radio. El artículo 1 dice: creación de la Universidad Nacional Agraria Juan Velasco Alvarado de Majes. Se crea la Universidad Nacional Agraria Juan Velasco Alvarado de Majes como persona jurídica de derecho público interno con sede en el distrito de Majes de la provincia de Cayoma del departamento de Arequipa. La Universidad Nacional Agraria Juan Velasco Alvarado de Majes.
3: 7:47.
0: Está conformada por las facultades, los departamentos académicos, las escuelas profesionales, las unidades de investigación y las unidades de posgrado que sean aprobados al momento de establecer su régimen académico, los cuales tienen como fin cumplir con lo dispuesto en la ley 30.220, ley universitaria. La Universidad Nacional Agraria Juan Velasco Alvarado se constituye como pliego presupuestal y se autoriza al Ministerio de Economía y Finanzas para que transfiera las partidas presupuestales con cargo al presupuesto institucional del pliego 10 Ministerio de Educación. Qué buena información, amigos oyentes, para los amigos de Majes. Entonces se crea la Universidad Juan Velasco Alvarado, Universidad Nacional Agraria Juan Velasco Alvarado, mediante la ley número 32639, publicada hoy en el Diario Oficial El Peruano.
2: Enhorabuena por la cantidad de población que tiene también esta parte, ¿no?
3: 7:48.
2: Sí, es tremenda la cantidad de población que tienen y llegan de varios puntos, no solamente dentro de la región Arequipa, sino que de otros departamentos también se concentran ahí en esta parte de Majes el Pedregal, y ahora tendrá su propia universidad nacional. Vamos con la siguiente intervención. Adelante, buenos días.
7: ¿Aló?
2: ¿Qué tal?
7: Don Jaén, ¿cómo está? Muy buenos días. Señor Añari, muy buenos días.
0: Buenos días.
7: Con relación al tema de salud, de repente un minutito, por favor, porque la situación en Hunter es terrible, es muy preocupante. La semana pasada una vecina tuvo un accidente vehicular en lo que es la avenida San Miguel de Piura y estuvo en el suelo una hora para ser trasladada a un principal centro hospitalario en Arequipa, porque no había ambulancias que la puedan trasladar. Curiosamente, me dirigí al centro de salud y comprobé in situ que solamente hay un piloto de ambulancia, y no puede ser permisible. La municipalidad tiene otra ambulancia que tampoco que pudo hacer presente, y menos la compañía de bomberos, que sabemos que en Hunter no tiene los recursos necesarios. Una hora aproximadamente para esperar que venga una ambulancia del cercado de la ciudad, la compañía de bomberos, y se la derive a un centro hospitalario principal. Y aquí yo quiero llamar específicamente, y me dirijo con nombre al señor Jauregui, presidente del CLAS de Hunter. Ese día que hemos estado en el centro de salud,

0: van a ser atendidos en Sachaca. O sea, ¿qué se quiere hacer con la salud en Hunter, con el centro de salud, con el CLA, con las postas? Por eso yo termino con esto. El día 30 de abril, nosotros oficiamos a la persona que representa el señor Jauregui, encargado del CLAS en esta gestión, 30 de abril, para que convoque a la población de Hunter e informe qué está realizando en su gestión, cuáles son las falencias que tiene nuestro principal centro de salud y todas las postas, para que la población conozca ello. Sin embargo, desde el 30 de abril hasta ahora no tenemos respuesta, pero sí nos ha parecido verlo, sí, repartiendo cajitas de fósforo en el desfile que hubo escolar. O sea, está haciendo el señor Jauregui, al parecer, campaña política y se está desentendiendo de lo que es el CLAS. Por eso yo termino, señor Jauregui, y a todos los representantes directivos del CLAS, reverendo Gregorio Grima de Hunter, el documento ha sido presentado el 30 de abril, y así lo dice la ley de participación en la cogestión ciudadana, de que ustedes están llamados a informar a la población qué están haciendo 51. Por el distrito. Muchísimas gracias por la oportunidad, don Jaén, señor Añari.
1: Muy bien, gracias al amigo Frisancho, y las cosas en Hunter con relación al tema de la salud sí preocupan, ¿no? Creo que le andan quitando constantemente sus ambulancias, los equipos.
2: Ahora se quieren llevar a los enfermos también a Sachaca. En Sachaca han construido, una edificación moderna. 12 millones de soles invertidos en Sachaca. Y hay la proyección también de construir otro centro de salud en Sachaca por el doble de esta cantidad. Bueno, sí, tienen un acercamiento muy, muy notable, creo, el alcalde de Sachaca con el gobernador regional. Bueno, sobre la universidad nos pide mayores detalles. La Universidad Nacional Agraria Juan Velasco Alvarado de Majes se organiza en las siguientes facultades en función de su oferta educativa y en atención a la demanda laboral, local, departamental, nacional e internacional. A ver, ¿qué facultades va a tener esta universidad? La Facultad de Ingeniería,
3: 52.
2: Ingeniería Agrícola, Ingeniería de Gestión Empresarial, Ingeniería Forestal, Ingeniería Agronómica, Ingeniería Ambiental y Recursos Naturales, Ingeniería Agroindustrial, Ingeniería de Sistemas y Tecnologías de la Información, Ingeniería Meteorológica y Gestión de Riesgos Climáticos, Ingeniería de Industrias Alimentarias, Zootecnia, Facultad de Ciencias Económicas, Administración de Negocios, Contabilidad, Comercio Internacional y Finanzas, Marketing Agroindustrial, Facultad de Ciencias Sociales y Educación. Y
3: usted, Radio parece muy, Melodía. Muy importante,
2: ¿no? Porque se enfoca la universidad en carreras en donde sí pueden desarrollarse los jóvenes. En algunas otras universidades hay carreras en donde ya no tienen, un espacio laboral, ni siquiera en un 10-15% los egresados consiguen trabajo. Aquí la mayoría son ingenierías que sí tienen posibilidades de desarrollo laboral.
1: Claro, hay muchas carreras ahí que no lo tienen las universidades aquí en Arequipa, por ejemplo.
3: Ni algunas 53.
1: Privadas tampoco, ¿no? Uh-huh. Y aquí sí se va a tener, y relacionado obviamente al agro, ¿no? Al agro.
2: Porque, fundamentalmente, ¿no?
1: Sí, fundamentalmente porque la zona pues también amerita, don Edgar, ¿no? Sí. Majes 1, se viene Majes 2, entonces entiendo que se están proyectando para ese ámbito.
2: Ajá. Y esa es la forma de poder trabajar, ¿en qué sentido? En el sentido que la universidad debe responder a las necesidades que tiene la población de la zona.
1: La demanda.
2: Esta es una zona evidentemente agrícola.
1: Agrícola.
2: Entonces, por eso es las ingenierías, ¿no es cierto? La Universidad Nacional, en todo el país, las universidades nacionales deberían hacer también un replanteo, a ver qué carreras son aquellas que en donde los jóvenes puedan conseguir luego un espacio laboral para trabajar y qué otras carreras lamentablemente ya no consiguen ese espacio para que los jóvenes puedan desarrollarse. En otros países del mundo están eliminando una serie de carreras. En la China, en las universidades, han hecho un replanteo
3: 54.
2: Y han eliminado un montón, se han modernizado también en cuanto se refiere a las carreras universitarias de acuerdo con la realidad que nos toca vivir, porque hemos tenido unos cambios realmente muy, pero muy importantes a nivel mundial. En el Japón están haciendo lo mismo. Aquí en el Perú no queremos quedarnos atrasados también. Debemos trabajar en esto de las universidades.
1: Sí, es cierto. A ver, nos reportan, amigos oyentes de Radio Melodía, que envíen las grúas a Garci Carvajal,
3: Melodía,
1: por favor, amigos
3: noticia.
1: De Melodía, Serenazgo, inspectores, policía, la misma alcaldesa, ¿por qué no va? Nos pone, dice, por la cantidad de vehículos que hay en la zona también, ¿no? Estacionados, y como todo se está desviando por esta parte baja, porque no hay paso por la Avenida Independencia, la congestión es terrible, ¿eh? La congestión es terrible en esta parte del cercado de Arequipa. A ver, amigos de Melodía, esa universidad es falsa expectativa, no hay presupuesto.

0: ni docentes necesarios para su implementación. Es el populismo del Congreso.
1: 7:55.
0: Aunque oficialmente se ha dado ya la creación.
2: Tan pesimista. Obviamente que la universidad se cree hoy día y no va a trabajar mañana, ¿no es cierto? Todavía queda un montón de pasos, pero la ley está dada. La ley es la 32.639, con cargo a que Economía y Finanzas puede destinar las partidas suficientes. Yo sé que no van a tener profesionales en número suficiente, pues. No lo sé si aquí en Arequipa los haya, me parece que no. Habrá que tener profesionales de otros lugares. Pero este primer paso es muy importante.
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2: Y la población de Majes tiene que estar a la expectativa, ¿no es cierto? Para que se cumpla la ley. No hay que mirar esto de la creación de esta universidad, que me parece importante, como un gasto, sino como una inversión. Claro, como una inversión. Entonces, no sean tan pesimistas. La verdad es que yo soy optimista con esto de la universidad, porque se estaba resaltando la creación de esta universidad, cuya ley ha sido publicada el día de hoy en El Peruano.
0: Bueno, pero es la opinión de la persona que nos escribe,
2: claro,
0: ¿no?
2: Claro, se respeta.
0: Es un cuento, nos dice.
1: Ah, bueno.
0: Vamos con la siguiente intervención. Adelante. Buenos días, Melodía.
4: Sí, buenos días. Mire, para hacer una queja a la municipalidad de José Luis Bustamante, a nuestro alcalde pintor, mire, del reservorio bajando por la avenida Harley, ya como quien dice hacia Monterrey, hay un rompemuelle. Y se les ocurre, en hora punta, en hora de colegio, pintar el rompemuelle. Es un caos vehicular alrededores o al contorno de lo que es el reservorio de Guardia Civil. Es el colmo que este alcalde, por sacar dinero, por hacer sus pintas en la pista, perjudique a un montón de gente que no la punta. Muchas gracias.
0: Gracias por su participación.
2: Están pintando, me dijo. Escuché un poquito la última parte nada más, porque estaba revisando la ley. Entonces, ¿están pintando el reservorio o la parte exterior del reservorio? Sí. No. A ver si nos explica un poquito más. O están señalizando, que es una cosa diferente, o que están pintando. Si están pintando al interior del reservorio, pues lo debe estar haciéndose a par. ¿No es cierto? Porque es una edificación 57. Que le pertenece a la empresa prestadora de servicios. No tengo muy clara la idea. A ver si nos aclaran los amigos que viven por la zona o, en todo caso, también los señores de la municipalidad. ¿No es cierto?
0: Sí. Hace instantes se registró también un accidente, nos indica, en la calle Larilari. Esto queda en el distrito de Caima. Ya llegó la ambulancia, la policía y el personal de serenazgo también del municipio, auxiliando pues a las personas heridas, el trabajo fundamental ahí de serenazgo, porque indican que
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0: Una persona ahí en la vía pública. Sí, accidente hace instantes en la calle Larilari, ya está presente la Policía Nacional, el reporte de nuestros amigos del volante. Cambiamos de línea, Melodía, buenos días.
4: Buen día, sí, es para aclarar su momento, llamé.
2: A ver,
4: lo
2: sí.
4: que están pintando es el rompemuelle
2: ah,
4: que hay pasando el reservorio,
2: claro.
4: Que no sea Monterrey. Entonces, ese rompemuelle lo están pintando en esta hora, donde todo el mundo está correteando para el colegio.
2: Ah, claro. Sí, porque usted no dijo rompemuelles al comienzo. De todas maneras, ahora sí, aclarado el asunto. Están pintando el rompemuelles. Y sí, hay que pintarlos todos, ¿ah? Porque en algunos casos, personas que no conocen realmente por los lugares por donde van o muy poco los transitan. Entonces, si no están pintados, malogran su carrito. Está un poco histérico, se pasan encima por el rompemuelles. El rompemuelles debe originar que los conductores pues frenen, ¿no? Pasen despacito nomás. Son reductores
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2: de velocidad.
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2: No sé qué decir la velocidad. Muy bien, creo que el pedido que hace el señor, bueno, no es, diríamos, descabellado, ¿no? Porque deberían pintar el rompemuelles, pues de repente en horas de la noche, bueno, a estas horas tanto carro que circula y van a pintar. Si hace frío, jaden que se abriguen, pues. Entonces, chambe, chamba, como siempre decimos. ¿O acaso los amigos de limpieza no les hace frío también? Pero ahí están ellos todos los días y de todos los distritos en la madrugada están trabajando ahí, tanto
1: 59.
2: Hombres como mujeres. Nuestro saludo para ellos. Pero sobre el pintado de los rompemuelles, hay que pintarlos, ¿sabes? ¿Eh? En algunos lugares, aquí en Villahermosa, he visto unos rompemuelles que no están pintados. Uno que va por primera vez o de vez en cuando por la zona casi no se ve. Y si es en horas de la madrugada, peor todavía. No les cuesta nada pintarlos. Pero en un horario, pues, oportuno. Oportuno, un horario adecuado. Muy bien. Gracias al amigo por la intervención telefónica.
0: Reductores de velocidad, entonces, ¿no?
2: Así es, así es.
0: Bueno, vamos con la móvil, ¿nos indica usted?
3: Ya,
0: entonces por interno, también quiere hacer consulta a la móvil, perfecto, no hay ningún problema. Seguimos informando a través de Radio Melodía, Melodía en la noticia, otro mensaje también que nos llega vía WhatsApp, no hay problema, lo damos la lectura correspondiente. y nos dicen, buenos días, señores de Radio Melodía, quisiera hacer mi denuncia pública, ya no sé qué hacer, llamé a Serenazgo de Pocarpata y se pelotearon con la comisaría sobre la quema de basura en la vereda de mi vecina, y el olor es penetrante, ingresa a mi domicilio y tengo dos niños que sufren de alergia, no pueden estar expuestos al humo. Llamé a Serenazgo y me dijeron que ponga mi denuncia en la comisaría, voy a la comisaría y me dicen que le corresponde a Serenazgo, ya no sé qué hacer, porque el mes pasado ya me recepcionaron mi denuncia en la comisaría de Israel, eso le corresponde a la municipalidad, llamó a Serenazgo y nada. Bueno, entonces esto es en Israel, Comité 7-10, por favor, a través de la emisora podrían hacer el llamado al municipio de Paucarpata. Sí, está prohibido quemar basura en la vía pública, pero parece que Paucarpata no actúa allí. Vamos a la pausa, volvemos con mucho más.
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0: Bueno, continuamos con más información a través de Radio Melodía, Melodía en la Noticia. Para hoy, atención, hoy estamos miércoles mitad de semana, miércoles 10 de junio del año 2026. Somos Melodía, la radio de todos los arequipeños, la radio que informa de noche y de día. 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
0: Gracias, Analí. 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Muy bien, seguimos informando a través de Melodía en la Noticia. Vamos con la móvil. ¿Qué pasa en exteriores? Nos cuenta Pablo Rojas. Tiene información en la móvil de Melodía. Adelante, Pablo.
4: Hola, Jaén, don Edgar. ¿Qué tal? Muy buenos días, amigos de Radio Melodía. Hemos llegado hasta la calle Unión, en el distrito de Socabaya, ahora básicamente durante toda la semana. Venimos recibiendo justamente la queja de los vecinos porque la obra, mencionan que se retiró la carpeta asfáltica y
21: ocho,
4: se dejó ahí,
21: 12.
4: Abandonada. Bueno, los vecinos justamente ante la falta de respuesta ya han llegado o están concentrados justamente en este punto, en la calle Unión, para hacer un plantón de protesta y exigir que que los trabajos se puedan realizar lo más rápido posible. Escuchemos justamente a los vecinos que se han concentrado aquí en este punto. Escuchemos.
22: Donde se hizo un hueco y cada vez que pasan los vehículos salpica a mi frontera, ensucia con barro. Entonces eso todo me molesta.
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4: No venía a reír Melodía. Vecina, ¿cuál es aquí la situación en la calle Unión?
23: Sabe que ellos han venido a remover acá hace 15 días más o menos, han venido a remover y no se han aparecido hasta el día de ayer, que otra vez están moviendo la tierra. Lo que nos afecta...
4: Sacaron la carpeta y lo dejaron así.
23: Sacaron el asfalto y lo dejaron así, botado, hasta el día de ayer. Ayer han venido a remover, usted ve, la parte de abajo, nada más. Y lo han dejado, en vez de mejorar, lo han empeorado, porque ya no podemos ni entrar los carros a las cocheras. Y el polvo que inhalamos, y el alcalde, como está ya en retiro, como ya está con licencia, está en campaña, ha venido a hacer esto. Porque esta pista no estaba tan deteriorada como dicen. Entonces, él debería si lo ha empezado, debería continuar y terminarlo en esta semana.
4: Justamente nos hablaba de que se debió, se sacó la tarjeta, pero el trabajo debió continuar, ¿no? De dejarlo abandonado.
23: Claro, eso es lo que nos decía. Bueno, ya lo empezaron, pero deberían de seguir trabajando hasta culminar. Ahora ha venido un representante de la municipalidad, nos ha dicho que hasta 15 días que va a demorar. Esperemos que así sea, si de lo contrario nos iremos a parar al municipio, a la municipalidad. Pero como ya el señor alcalde ya no está representando a su papá, yo él será lo mismo que nos, 8, no nos va a hacer 14. Caso, pero ahí estaremos.
1: Ahora, cuando iniciaron la obra, ¿ustedes les han comunicado el trabajo que iban a hacer?
23: No, en ningún momento nos han comunicado.
1: Vinieron con las máquinas y...
23: La máquina de la noche a la mañana rompieron y ya. No nos avisaron nada acá. Nosotros hemos sido los que hemos pagado este asfalto años hacia atrás, que el señor Muñoz lo hizo, no este alcalde, sino el señor Muñoz. Que hizo esta pista, pero con nuestro peculio, no la municipalidad.
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1: Incluso, bueno, las cocheras de las viviendas, pero también hay talleres, ¿no? O sea, no pueden ingresar.
23: Sí, hay talleres, muchos talleres aquí en la Unión que no pueden ingresar los carros. Y estamos parados, hasta como le he dicho, de que yo tengo, que se llama unidades para el transporte público, no voy a poder ni guardar, no sé a dónde los voy a guardar, porque los han dejado hondo y no se puede entrar a los cocheros. Sí.
1: Muchas gracias, muy amable. Vecino, ¿qué tal? ¿Cómo estás viniendo?
2: 8:15.
1: Nos está haciendo una molestia, básicamente, las obras iniciadas por la comuna.
22: Sí, efectivamente, estamos molestos porque yo, de antemano, ¿quién no quiere que nos... arregla nuestro, mejore las pistas, las calles, ¿no? Pero lamentablemente esto, como él está comunicando a su...
1: Claro, básicamente...
22: Desde el 30 de junio han retirado el asfalto y lo han dejado abandonado hasta ayer, por insistencia, por llamar a diferentes emisoras.
1: Básicamente por recién ha venido una maquinaria amarilla y está removiendo la tierra.
22: Removiendo la tierra. Ahora no sé en qué quedará. Si va a continuar el trabajo... o ahí lo va a dejar, es para, o sea, disimular que están laborando. Mire usted, le voy a decir sinceramente, mire usted, ni 40 metros va a remover ahí, todo el día la máquina. Mire usted, ¿cómo es posible eso? En un día lo hago, en un día lo remueve la máquina. Esa tierra que está amontonada, trago un cargador a frontal y cargo.
2: 8:16.
22: ¿Qué tipo de trabajo hacen aquí? Eso molesta, sinceramente. Estoy molesto con el señor alcalde. Yo voté por este señor alcalde y yo le he invitado. Ha hecho una remodelación en la esquina del parquecito. Yo le he dicho que venga, lo he invitado. Quiero conversar con usted. ¿Por qué? Porque en la parte de arriba hay un colegio Mazzarello. Desde que se inició el colegio, tres veces a la semana baldeaba. Y yo hablaba acá.
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22: Bajada, discurría por acá. A raíz de eso, lo ha mojado todo el asfalto, lo ha malogrado.
1: Ahora, ha venido el señor de la municipalidad, ¿qué respuesta han tenido?
22: Nada, no sé. Ahora dice que a las 12 vamos a tener una reunión. Esperamos que algo... ¿Sabiste por qué yo también quiero hablar con el señor alcalde? Porque los anteriores alcaldes... mire, esta doctrina ha hecho otro alcalde.
1: Claro.
22: Pero me ha perjudicado a mi frentera, a mí. A cambiar la doctrina, me han perjudicado al alcalde. Por ello, quiero comentar con el señor alcalde.
2: 8:17.
1: Por eso que venga, ¿no? A partir del mediodía.
22: Sí, esperamos que venga. Esperamos.
1: Vecino, muchas gracias, muy amable. Justamente está la situación de lo que ocurre justamente en la calle Unión. Si tenemos algo más de tiempo, vamos a hablar con el representante de la municipalidad. Jaime, tú me comentas.
0: Sí.
1: ¿Qué tal, amigo? ¿Cómo estás? Bienvenido a Rey Melodía. Usted es parte de la municipalidad, ¿no? ¿Cómo estás? ¿Cuál es la situación? ¿Por qué se retiró la carpeta y, digamos, se dejó abandonada, como dicen los vecinos?
3: Bueno, sí, la semana pasada sí se retiró la carpeta. Como es una obra por administración directa y con maquinaria de la municipalidad, lamentablemente tuvimos un desperfecto nosotros con nuestra maquinaria la semana pasada. Ya, el tema de la reparación duró más o menos 5 o 6 días y estamos retomando los trabajos desde el día de ayer, ¿no? Como ya le hemos explicado a los vecinos, este mantenimiento va a durar 15 días, ¿no?
1: 15 días
3: incluso se va a trabajar.
1: Tres cuadras, básicamente, desde este punto hasta la parte, hasta el cruce de arriba.
2: 8,
1: ¿no?
2: Exacto, 18.
3: ¿No? Ustedes pueden ver en la parte de arriba hay un rompemuelles, es hasta ahí, ¿no? Entonces, yo a los vecinos, hay que pedirles disculpas el caso, decirles que toda obra genera molestias, pero en este caso nosotros lo que estamos haciendo es apurar los trabajos para que...
1: Hay un plazo, nos hablaba de 15 días.
3: Son 15 días, ¿ah?
1: ¿Te va a ser asfaltado o sea, adoquinado?
3: No, este es un afluente, esta es caída de agua. Esta es una de las principales calles donde la lluvia, ¿no? En periodo de lluvia, cae bastante agua por acá. Y
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3: Han venido antes, han visto que esta calle es llena de camiones, un montón de talleres por acá, y es una calle bastante que ha estado deteriorada, ¿no? Los huecos.
1: Pero se va entonces,
3: se va a hacer acá, lo que se va a hacer es concreto rígido, ¿no?
1: Concreto rígido, ¿no?
3: Entonces, el concreto rígido tiene que ver con dowels y enmallado en la parte baja, tiene que ver un corte rasante, su respectiva compactación. Entonces, todo eso nos va a demorar 15 días.
1: Perfecto. Muchas gracias. ¿Por cuál es?
3: Julio César, ya nos ha pasado.
1: Sí. encargado de mantenimiento de vías.
2: 8-19.
1: Bueno, ahí está también parte de la municipalidad de Socabaya, justamente dando la información completísima entonces con los vecinos, también la municipalidad que trabajo se viene realizando, el malestar evidentemente de los vecinos porque les han cerrado los ingresos a sus viviendas, la vía, entonces mencionan que había casi más de una semana la obra abandonada, pero que recién ayer han comenzado los trabajos y que van a demorar al menos 15 días. Jaén, en breve más información.
0: Gracias, Pablo. Gracias por el reporte. 15 días más.
6: Uh-huh. 15 días de dificultades, en todo caso, para los vecinos que viven en el sector. Vamos a cambiar de tema. Tenemos en línea al señor Henry Hurtado. Él fue en su momento también presidente de la Comisión de Transportes de la Municipalidad Provincial, si mal no recuerdo, en la época de don Simón Balbuena Marroquín. Y entonces conoce bastante bien, porque siempre sigue las informaciones referentes al sector transportes aquí en nuestro medio. Señor Hurtado, bienvenido a Melodía, buenos días.
7: Muy buenos días a usted y a todos los oyentes de Radio Melodía.
6: A ver, un enfoque global. ¿Cómo está transportes en este momento? Por lo menos, ¿cuál es la visión que usted tiene de transportes? ¿Se ha avanzado, se ha retrocedido, se ha quedado? ¿Hay anuncios que se van a cumplir? ¿Hay anuncios que no se van a cumplir? ¿Cómo observa usted desde fuera del municipio, la actuación de la actual Comisión de Transportes, de la Gerencia de Transportes y de la misma alcaldesa?
7: A ver, el transporte en general que en Arequipa está circulando, es todo un caos. Los transportistas no toman en cuenta muchas cosas que deben hacerlo, que deben hacer y que está dentro del contrato para el buen funcionamiento. Pero acá no es cuestión solamente del transportista, sino de la autoridad en la cual ellos están sujetos y obediencia, que viene a ser la municipalidad. Si algo está mal, es porque el que controla está peor. Así de que la ciudadanía de Arequipa y los ciudadanos estamos pagando la mala administración del transporte en Arequipa.
6: Oye, sobre el CID, ¿qué opinión tiene usted sobre el Sistema Integral del Transporte? Estamos en la etapa preoperativa, no hemos pasado a la etapa operativa. ¿Qué se necesita? ¿En qué se está fallando? ¿El municipio ha cumplido con sus obligaciones? ¿Los transportistas también que tienen obligaciones han cumplido?
7: El Sistema Integrado de Transportes entra recién en funcionamiento cuando se pase a la parte operativa. Uh-huh. En esta parte es un ensayo lo que han hecho, pero es un ensayo igual como si fuera del año 1985, 90, 90 y tantos. Está hecho un caos, vuelvo a repetir. No hay control. Por lo tanto, para que el transporte en Arequipa entre a una fase en la cual todos los ciudadanos podamos gozar de un transporte eficaz y eficiente, tiene que pasarse a la parte operativa.
6: ¿Qué es lo que falta?
7: En la parte operativa hay, dentro de los contratos, obligaciones y también una serie de cumplimientos que tienen que ser las dos partes, tanto la municipalidad como los transportistas.
6: ¿Qué es lo que no se ha cumplido? Por ambas partes, ¿qué es lo que no han cumplido?
7: No ha cumplido dos cosas muy importantes de varias. Una, que para que se pase a la parte operativa tiene que entrarse a la licitación de tres rutas que no están hechas. Y el contrato dice específicamente, para que se entre a la parte operativa tienen que estar licitadas las 13 unidades de negocio, y solamente hay 10. Faltan 3, por lo tanto no pueden pasar. Y la otra, que también es importante, que la municipalidad debe sacar de circulación a todos los carros informales que no ganaron la licitación de ruta. Y eso no lo han hecho desde Segarra, Candia, el alcalde que se ha ido, y este que está en este momento. Por lo tanto, para que pasen a la parte operativa, yo creo que va a demorar por lo menos unos 2 o 3 años.
6: Bueno, no quiero ser pesimista, pero esto según sus declaraciones y lo que he leído, esto va a demorar por lo menos unos 10 años. Sí, 10 años, ¿sabes? Sin ser pesimista, le digo, porque no cumplen las unidades de transporte lugares de donde deben recoger pasajeros. Por eso se ha permitido el incremento de unidades informales a todo nivel y en una enorme cantidad. Va a ser bastante complicado. Obvio. Ahora, se están anunciando de que el pasaje puede bajar de precio o que que las normas así lo contemplan, que el acuerdo de 6 meses de la Municipalidad Provincial. Ahí dentro de los contratos del CID, algún artículo, algo que permite el incremento de las tarifas, ¿o no lo hay?
7: No, no lo hay. No hay ningún impedimento que impida que las tarifas se modifiquen, ya sea para arriba o ya sea para abajo. Claro. No hay ningún impedimento.
6: ¿Pero quién tiene la potestad de hacerlo? ¿Es la municipalidad o es el libre mercado? ¿La potestad la tienen los transportistas?
7: Eso está dentro del contrato. En el contrato dice específicamente que la suba de pasajes, no dice específicamente la suba de pasajes, sino claro. Dice el pasaje financiero se verá anualmente, se verá si está dentro de lo correcto 8, o no de lo 25. Correcto. Cada año los transportistas deben pasar un estudio financiero técnico para ver si el pasaje es el que corresponde o no. Y en estos 5 años los transportistas han pasado los estudios y la municipalidad nunca ha contestado. Y lo que quiero que la cosa de toda la población que me escuche quede bien claro, este aumento a 1.30 no es a consecuencia de la suba del combustible en el Perú y a nivel mundial, sino esta es a consecuencia del último estudio financiero que se hizo en el año 2025 y que la municipalidad ha tomado un estudio de abogados de Torres y Torres Lara para que haga también, valga la redundancia, un estudio sobre el incremento del pasaje.
0: A pesar de que no estamos en la operatividad, porque se decía que mientras no lleguemos a la operatividad no se puede incrementar el pasaje.
7: No, sí se puede. En el nuevo contrato le dice que sí 8, se puede. 26. Por lo tanto, no están fuera de la ley. El estudio que contrataron la municipalidad también arroja que sí se puede y que se puede incrementar según el estudio, a 1.76. Según el estudio que ha hecho Torres y Torres Lara, que dice en el acta que lo hace suyo la municipalidad. Entonces han entrado a una especie de toma y daca en la reunión que tuvieron en el mes de marzo y llegaron a 1.30. Que sí, también se puede.
6: Pero entonces, entonces las declaraciones de la alcaldesa y también de algunos regidores, que creo que están en campaña, señalan que en el mes de septiembre, y del gerente también, que en el mes de septiembre debe bajar la tarifa de 1.30 a 1.00. ¿Esto es viable? ¿Esto es, legal?
7: No es ni viable ni legal. 8, el acta 27. Que se ha firmado es totalmente lícito. No hay forma de que el pasaje baje, porque no está atado a la suba del petróleo de este año, del combustible de este año. Es a consecuencia de los estudios que se hizo en el año 2025. Y el detonante ha sido la suba del combustible, que han aprovechado para sacarla el aumento a 1.30. Ahora, la alcaldesa cuando ingresó como nueva alcalde aquí a Arequipa, lo primero que dijo, sin saber leer ni escribir, voy a bajar el pasaje 1.00. No tenía ningún argumento. No sabía por qué. Era un populismo mediático lo que dijo. Peor lo que dicen el gerente de transportes y el gerente municipal. Que la gerenta de transportes no tiene las facultades para firmar un acta. Peor aún todavía, porque no han leído, no conocen el contrato, no conocen las ordenanzas que existen en donde se le transfiere todas las facultades a la gerencia de transportes.
6: Ese es también un tema, ¿no es cierto? Porque están cuestionando el incremento de 1.30, porque dice que no le han transferido lo que usted señala en este momento a la gerencia de transportes, la firma de la SUBA y algunos otros aspectos. Entonces, ¿esto tampoco es cierto?
7: Totalmente falso lo que dicen los gerentes y la misma alcaldesa. Que en gran parte la han jalado de los oídos para que se equivoque y siga diciendo que va a bajar el pasaje. Le voy a hacer una pequeña referencia. En el año 2009, se crea la ordenanza 601, en la cual nuevamente se crea el sistema integrado de transportes que le pasa 8, todas las 29. Funciones que tiene la municipalidad a este organismo que se va a llamar SISTransporte. SISTransporte es una OPD totalmente independiente a la municipalidad. En otras palabras, es una ATU. Es una ATU en la cual ellos van a administrar el transporte en la parte administrativa, funcional, técnica, económica, presupuestaria y financiera. Esas son las funciones que tiene el transporte, que le va a reemplazar a lo que tiene la municipalidad en este momento.
6: Bien, señor Hurtado, le voy a pedir por favor, que permanezca unos minutitos para cumplir nuestra tanda publicitaria y luego para ingresar ya a la parte final de su intervención. A ver, entonces, luego volvemos, luego de la pausa.
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2: Bien, seguimos informando Melodía y la noticia. Estamos conversando con el señor Henry Hurtado sobre transportes. Él fue anteriormente presidente de la Comisión de Transportes de la Municipalidad Provincial en otra gestión edilicia. Muy bien, estamos dando a conocer algunos detalles sobre el aspecto legal, de si se puede o no se puede incrementar la tarifa, si se puede bajar. Porque esto lo ha anunciado la señora alcaldesa, anunció apenas tomó el cargo, y también fue refrendado por el propio presidente de la actual Comisión de Transportes de la Municipalidad. ¿Por qué ese clima de desinformación y desconocimiento, señor?
3: Porque no leen. Es lamentable para ellos que no lean y que no sepan exactamente de lo que están hablando. El Sistema Integrado de Transportes está creado más o menos hace unos 16 años atrás, y toda la documentación existe en la municipalidad, existen las ordenanzas, existen todo documento para que ellos puedan leerlo y enterarse exactamente de qué se trata el Sistema Integrado de Transportes. Si ellos no lo leen y se equivocan, es problema de ellos. Si ellos dan a la población información falsa, es problema de ellos. Pero es lamentable que tengamos este tipo de funcionarios que se lancen a decir cosas que no lo van a poder cumplir. Y esto les va a pegar en la cara en el mes de septiembre, cuando no sepan qué decir, por qué el pasaje no va a bajar a un sol.
2: Bien, entonces, a ver, de lo que he entendido, señor Tano, este incremento del pasaje no es a consecuencia del incremento del precio de los combustibles, ¿no es cierto? Es en base a estudios financieros que han presentado ya con anticipación, antes de que haya el problema del conflicto armado, el estrecho de Hormuz y todo lo demás. O sea, eso es de antes, sino simplemente se encontró la fecha adecuada para sustentar el incremento, diríamos, de los pasajes, por incremento del precio de los combustibles. ¿Es así?
3: Por supuesto, así ha sido. Y mire, el estudio que mandó a hacer la municipalidad al estudio de abogados Torres y Torres Lara fue en el año 2025. Allá. No fue en el 2026. Y los estudios que presentaron los transportistas fue en el año 2025. Por eso le digo, el detonante para que suba el incremento del pasaje fue el combustible. Dijeron, bueno, ya aprovechemos para darles, porque ellos ya estaban fuera de la ley, estaba la municipalidad, porque tenía que hacer la modificación
2: ¿Qué hacer ahora, señor Hurtado, o qué debería hacer la municipalidad con el problema de transporte, que es un problema tan complicado y de difícil solución? Los acuerdos se señalan que firmados entre transportistas y alcalde termina el mes de septiembre. ¿Qué sigue para adelante desde el punto de vista que usted maneja, señor Hurtado?
3: Mire, yo creo que todo va a seguir igual, tal como está. El caos va a seguir igual, porque los señores funcionarios, nuevos funcionarios que han entrado a comandar la municipalidad, no tienen la capacidad como para poder dirigir algo que es muy terrible en Arequipa, el transporte. Es bien terrible manejarlo, y menos si no tienes conocimiento, ya que el gerente de transportes es contador. No tiene ninguna profesión que sea ligado al transporte, y por lo tanto el que va a pagar estas malas decisiones que ha tomado la alcaldesa en contratar personal no calificado somos todos nosotros, la población. Los carros que están circulando en este momento ya pasaron largamente el tiempo de funcionamiento. La ley le dice 20 años, el promedio es 33 años lo que tienen los carros. ¿Y qué disculpas acaban todos los alcaldes que pasaron? Segarra, Candia, Rivera, y esto. Es que si hacemos algo al transporte pueden parar y se ve perjudicada la población.
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3: Mentira, no se ve perjudicada. Los señores transportistas no van a parar por locos. Ellos paran porque tienen argumentos para hacerlo, y los funcionarios de la municipalidad no saben cómo resolverlo. Ese es el gran problema, es que la municipalidad no tiene autoridad para poder solucionar los problemas, porque además que no tenga autoridad, no tiene el personal calificado para poder dirigir el transporte.
4: 8:39.
3: Y algo más para que quede bien claro sobre el pasaje y sobre lo que dicen que la gerente anterior no tenía las facultades para firmar. Cuando se crea el Sistransporte en el año 2009, que viene a ser palabras simples, una ATU acá en Arequipa, se le da una serie de funciones. Y dentro de estas funciones es celebrar contratos, convenios, todo tipo de actos administrativos y económicos. Pero dice además algo. Mientras no entre en funcionamiento Sistransporte, todas las funciones pasan a la gerencia de transportes. Vuelvo a repetir, todas las funciones de Sistransportes o la ATU que tiene pasa a la gerencia de transportes. No dice a la alcaldía, a la gerencia de transportes. Y una de las funciones de Sistransporte es
4: 8:40
3: económica, financiera, celebrar contratos y convenios. Por lo tanto, el acta está dentro de la ley, porque así lo manda la ordenanza 609, 714, y del contrato también, el artículo 14 en el contrato también lo dice. O sea, como le digo, no han leído nada, y han salido a decirle a la población y a crearle ilusiones. Es lo terrible que han hecho el alcalde y los funcionarios. Han creado ilusiones a la población, indicando que el sistema va a bajar el pasaje un sol. A ver qué va a pasar.
2: Muy bien.
3: Ojalá señor, que sepa resolverlo. Claro.
2: Señor Hurtado, muchas gracias por participar en el programa de hoy y podernos conocer algunos detalles que de repente desconocíamos todos, ¿no? Habrá oportunidad de seguir conversando sobre transportes, porque el transporte es un caos aquí en Arequipa que se arrastra de mucho tiempo atrás. Muchas gracias, ¿ah? Muchas gracias y que tenga buen día.
3: Buenos días a ustedes.
2: Nosotros seguimos informando, Melodía, en la noticia.
5: Sí, efectivamente, importante el análisis 8, que hace 41. El señor Hurtado, ¿ah? Bueno, también queremos dar a conocer, porque recibimos por canales internos la queja de muchos perjudicados. Esto básicamente con la UNSA. ¿Qué pasa? Nos dicen que está entrando en su tercera semana con el colapso de su sistema informático.
2: Ya resulta sospechoso.
5: Sí.
2: ¿O no?
5: Sí, claro, ya es tres semanas ¿Y por qué se va el sistema informático de la UNSA? Colapsa cada rato. Y esto está perjudicando a miles de alumnos egresados, claro, y estudiantes también de posgrado, que lo están haciendo muchas personas. No hay solución a la vista. Incluso nos indican que les han dicho que van a traer técnicos de Estados Unidos para reparar, pero ya son tres semanas, es el colmo. Sí, ¿no? Entonces, esto pasa en la UNSA. No sé, a ver, el rector, el doctor Hugo Rojas Flores, ojalá salga al frente y a decir realmente qué es lo que está pasando, ¿no? Entonces, sean transparentes ahí en la UNSA, explique qué está ocurriendo realmente. No puede ser, a veces va pues por 42. Un día, dos días, ya, pues, ¿no? El colapso del sistema informático de la UNSA. Pero ya tres semanas nos indican que es el colmo.
2: Claro, y en casa de herrero, cuchillo de palo. Porque en la UNSA se forman ingenieros de sistemas, ¿o no?
5: Claro.
2: Claro que sí, por eso sí, en casa de herrero, cuchillo de palo. Pero resulta sospechoso, de repente estoy especulando de manera muy negativa, pero justo se va el sistema cuando se hace la denuncia de que, no sé, entre comillas, se perdieron como 8 millones de soles. Sí. Y
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2: todos esos datos
4: Melodía
2: deben estar en el sistema, ¿no es cierto?
5: Claro.
2: Resulta medio raro, medio curioso el hecho este que se haya producido. ¿Y tanto tiempo? ¿Tanto tiempo? A mí me parece que hay algo raro en la Universidad Nacional de San Agustín. Creo que el doctor debería explicar, ¿no? El doctor Hugo Rojas. El doctor Hugo no debe tenerle miedo a la prensa. A la prensa, por si acaso, bien intencionada. Y explicar qué es lo que sucede, qué es lo que ocurre al interior de la universidad. Porque este problema no es el único que existe dentro de nuestra
4: 8,
2: primera casa de 43. Estudios.
4: Se
2: anuncian contratos irregulares, prestación de servicios de personas que no lo merecen. Entonces, cierto direccionamiento en algunos servicios. Y además también ahora esto de la pérdida, los problemas que se tiene para la elección del nuevo rector de la universidad. Entonces, la UNSA se ha convertido en una suma de problemas que creo que el titular del pliego, como es el doctor Hugo Rojas, debería explicarlo.
5: Bueno, imagínense, amigos oyentes, Melodía, pero sí, ahí recogemos el pedido que hacen muchos estudiantes de posgrado y también egresados.
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5: De la UNSA. Vamos con la siguiente intervención. Adelante. Buenos días, Melodía.
7: Buenos días, señor periodista. Una consulta, o sea, de verdad que es un poco preocupante. Mira, yo tengo una hijita que ha ingresado a lo que es educación primaria y están haciendo virtual, me dice ya, ¿cuánto? Dos semanas, me dice que están refaccionando, ¿cómo se llama? Los salones, están pintando, pero hasta el momento, o sea, siguen haciendo 8, virtual. Yo
4: 44.
7: No sé si es verdad o no es verdad, de repente ustedes están informados, porque es preocupante. La niña acá ha ido una semana, creo, ¿no? Está presente ahí.
5: ¿Qué colegio es? ¿Se puede conocer?
7: Es de la UNSA, o sea, la UNSA.
2: Sí, entonces en la UNSA. ¿Son docentes o estudiantes que estudian para educación primaria, no es cierto? Usted lo ha dicho.
7: Sí, ha ingresado a primaria, o sea, educación, pero me sorprende que haya ido solamente una semana, un poco más, o sea, presencial, pero le digo, o sea, están haciendo clases virtual, me dice, y le pregunto por qué, me dice, dice que están pintando las aulas. Pero, o sea, ahorita le digo, o sea, algo sorprendente, de repente ustedes tienen alguna información, por favor.
5: No. Pensamos de repente por la alerta de sarampión, pero no, eso lo dicen en unas escuelas, pero... Le han dicho porque están pintando los salones.
2: 2 semanas. ¿Si tanto se demora para pintar los salones? Sí, están con brocha. Ahora, pintan bien rapidísimo, ¿no? Con técnicas modernas.
5: Claro.
2: Sigo insistiendo, en Casa Herrero, cuchillo 8, de palo. Ahí 45. Tienen ingenieros que pueden hacerlo bien rápido, ¿no? No digo que ellos agarren la brocha, ¿no? Que puedan dirigir el trabajo. Entonces, ¿qué pasa? ¿2 semanas que no tienen clases presenciales solo porque están pintando? Pero bueno, este es un problema más de la UNSA, ¿eh? Vamos a averiguar esto del pintado de las aulas, señor. Sí, mientras tanto tiene razón, pues el padre de familia se preocupa.
5: Claro, porque no es igual, pues, la educación virtual, remota, como lo llaman, de manera presencial. Entonces esto pasa en la Facultad de Educación.
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5: Pues nada más a ver para que el rector o habrá área de comunicación en la UNSA, a ver, para que puedan dar a conocer, informen qué es lo que está pasando al menos en esta área, o en esta Facultad de Educación, ¿no? Entonces, en la Facultad de Educación, donde están con, de manera virtual, según les han dicho, están pintando las aulas. Es demasiado tiempo, ¿ah? ¿Eh? Vamos con la móvil. Don Serafín Ticona tiene información desde exteriores. Adelante, don Serafín.
6: Sí, muchísimas gracias.
4: 8:46.
6: La gente de Radio Melodía, reitero, buenos días. Estamos aquí en la plaza principal de Pocarpata, donde todavía no se culminan los trabajos del local municipal. Justamente los vecinos están pues molestos porque esta obra se inició en el 2024 y hasta ahora no se culmina, a pesar de que hay un cartel, pero en breve estaremos yendo al cartel, pero comenzamos con los vecinos de este lugar. Señor, ¿cómo está? Estamos en vivo para el Melodía. Buenos días.
8: Muy buenos días, gracias por la oportunidad y la casualidad.
6: El día de hoy estamos aquí porque esta obra no se culmina, pero ustedes tienen conocimiento de que esta obra se inició en el 2024.
8: Sí, justamente el 15 de noviembre de 24, iniciaron la obra y colocaron el cartel de obra, que usted podrá verlo acá.
6: ¿Ese es el primer cartel? Sí, o sea, sí, ¿este sí. es otro cartel que han cambiado?
8: El primer cartel decía la culminación de la obra era en 90 días. O sea que para el 15 de febrero del 2025 debería estar entregada la obra.
6: Ha pasado bastante tiempo y hasta ahora nada.
8: Estamos en el 26.
6: ¿Ustedes qué piensan? ¿Qué piensan de repente?
8: Bueno, hubo una intervención de la Contraloría. Dijeron que era por sobrevaloración de los materiales. Y bueno, el detalle de la denuncia, no sé cómo está.
6: Al día de hoy, ¿están trabajando o está abandonado?
8: Están trabajando, sí, desde el 7 de mayo.
6: Pero... estaba paralizado. O sea, trabajan, paralizan.
8: Claro, sí, por supuesto. El problema es que también se supone que es mejoramiento, pero si ustedes se acercan, no he visto edificio público en el Perú y por donde he ido que tenga una reja al ingreso. Hayan hecho una vereda de aproximadamente 80 centímetros. No hay una rampa. ¿Cómo accederían las personas que tienen discapacidad?
6: ¿Usted lo ven al alcalde por acá?
8: Yo lo he visto, lo he escuchado, he participado en la audiencia de rendición de cuentas. Le hice algunas preguntas, no me fueron absueltas. Por ejemplo, el libro del Bicentenario. Se pagó no sé cuántos miles... y se debería entregar el 7 de agosto del 2025. Hasta la fecha, he pedido informes, no hay nada.
6: Prácticamente no se sabe cuándo van a culminar.
8: No.
6: Muchísimas gracias a don César Prado, que es la persona 8, que está justamente 49. Aquí. Vamos a leer el nuevo cartel que se ha colocado. Dice Municipalidad Distrital de Pocarpata, obra, ejecución del saldo de obra, adquisición de mobiliario de oficina, y equipos complementarios, remodelación del área administrativa y de atención al cliente en el Palacio Municipal del Distrito de Pucarpata, provincia de Arequipa, con CUI 2634-589. Presupuesto total de la inversión, 1.360.375.33 soles. Repetimos el monto, 1.360.375.33.
5: Modalidad
6: de ejecución,
5: ¿no?
6: Sí, más de un millón. Modalidad de ejecución por contrata, plazo de ejecución 60 días calendario, ejecuta consorcio Incodep, gestión 2023-2026. Vamos a compartir con ustedes

0: de los vecinos, dando cuenta de este que es desconocido, ya no sé, este explosivo. También lo pueden ver a través de las redes sociales de Radio Melodía Jaén, donde se puede apreciar básicamente que es la puerta de madera, la puerta principal de esta vivienda, queda la parte baja, queda totalmente destrozada, justamente producto de este, del explosivo, ¿no? De la explosión 8, bastante 51. Fuerte. Muchos vecinos mencionaban antes el informe Jaén, que han escuchado una detonación muy fuerte, y se puede apreciar que la parte baja de la puerta queda totalmente destrozada. Ha llegado ya la Policía Nacional, se está haciendo un peinado de toda esta zona para poder ver las cámaras de seguridad, y que de alguna manera permitan identificar a estos delincuentes que han lanzado este explosivo, ¿no? Este explosivo Melodía. Contra esta vivienda ubicada en la urbanización Aurora. En la organización Aurora, la policía nos está pidiendo que hemos ingresado a la zona restringida, pero vamos a salir. En todo caso, ¿saben? Ya. Y se puede apreciar básicamente, ahí se nos estamos ubicados mejor.
1: Sí.
0: Y se puede apreciar, Jaén, vamos a cerrar un poco poco la cámara, Jaén, claro. Para poder apreciar, ahí está, lo pueden ver mucho mejor.
1: Está pidiendo detrás de la cinta, ¿no? El policía, 52. Que estén detrás de la cinta.
0: Sí, nos ha pedido que, hemos ingresado a una zona restringida, pero ella nos ha pedido que estemos fuera de la cinta y se pueda apreciar, este hueco que ha generado este explosivo, ¿no? Pero la detonación ha sido tan fuerte, que otros vecinos están sorprendidos, ¿no? Han llegado justamente acá a este punto para conocer qué es lo que ha pasado, qué es lo que habría ocurrido, pero ya se han dado cuenta, han tenido conocimiento de que desconocidos han lanzado este explosivo contra esta vivienda.
2: ¿A quién pertenece la vivienda, Pablo? ¿Se ha determinado a quién pertenece la vivienda?
0: Aún no, solo la policía nos ha comentado de que pertenece a dos abuelitos, o mejor dicho, viven a dos abuelitos. Claro. Pero no hay mayor información, también están sorprendidos de que han sido víctimas de este ataque, ¿no? De este ataque. Entonces, ciertamente llama mucho la atención, es un barrio relativamente tranquilo, 53. Llama mucho la atención, pero también viven muchas personas adultas mayores, ¿no? Muchos niños también. Entonces, llama mucho la atención ciertamente, pero ya la policía, vamos a cambiar de...
2: ¿A qué hora más o menos fue el,
0: ahí
2: el
0: está
2: atentado?
0: El despliegue de la policía. Hace uno... Media horita nos informan.
2: ¿Recién?
0: Media hora.
2: Sí, claro.
0: Sí, hace ratito en realidad. Y el despliegue de la policía. A ver, vecino, ¿qué tal? ¿Cómo está? Bienvenido a Radio Melodía. ¿Usted ha podido escuchar este sonido tan fuerte?
3: Sí, a eso de la medianoche se sintió.
0: Ah, así en la medianoche, sí.
3: Se sintió un fuerte la explosión. Pensamos que había sido una llanta que había explotado. Pero se vio bastante humo blanco y el olor fue a pólvora. No pensamos que había sido la casa acá de los
0: vecinos. Claro.
3: Pensamos que había sido más allácito de la reja.
4: 8:54.
0: En todo caso ha sido un sonido bastante fuerte.
3: Fuerte.
0: Nos hablaban de que había ocurrido recién ahora. ¿Por qué la policía venía un despliegue de la policía?
3: No sé, la verdad, pero eso ha sido a la medianoche.
2: El vecino los conoce seguro, a los dueños.
3: Que llamaron a la policía, de ahí cerraron esto y hoy día pueden venir los de UDEX.
0: Claro. Acá viven, sin darnos la identidad de los dueños de la vivienda, son abuelitos los que viven ahí, ¿no?
3: Sí, son dos ancianos.
4: Melodía, digamos,
0: es una zona relativamente tranquila por acá, por la Aurora.
3: Relativamente tranquila y nos sorprende que haya pasado esa situación.
0: Perfecto, vecino. Muchas gracias. Muy amable. Ahí está más información. Continúa el trabajo de la UDEX, ciertamente. Los policías que hemos visto ese despliegue bastante grande eran de la Policía de Inteligencia, quien también han llegado justamente hasta este lugar para poder tener mayores datos de lo que es lo que habría ocurrido. Pero también se está haciendo la recopilación o la búsqueda de cámaras de seguridad en los alrededores del punto donde ha sido este atentado y también frente a la UNSA, que tal vez pueda tener cámaras de seguridad para conocer un poco de la identidad de quienes han tenido o han lanzado este explosivo en la urbanización Herrera de Manzana B, exactamente. A espaldas de un conocido parque, ahí está ubicado este punto donde desconocidos han lanzado este explosivo, don Edgar Jaén.
1: ¿Y permanecen al interior las personas adultas o ya han sido puestos
0: a guardia? Están a un costadito, la pareja de abuelitos, están a un costado, ciertamente,

0: Entonces, evidentemente preocupadísimos por la situación de lo que se ha registrado, ¿no? Tras esta explosión.
1: Bueno, una lástima lo que ocurrió, deben estar sumamente asustados, Pablo. Sí. Bueno, no hay ningún negocio, no estaba mirando las imágenes que está proyectando. Es una vivienda normal, de tipo particular, donde no hay tienda, no hay negocio, no hay nada, ¿no es cierto?
0: Sí, no, es efectivamente, don Edgar, digamos, no hay un negocio visible, ni actividad comercial en el radio del ataque. Estamos sí muy cerca de lo que es el parque Lambramani.
1: Claro.
0: Pero espaldas básicamente, ¿no? Frente a la UNSA. Espaldas mejor de la UNSA.
1: Sí.
0: Por el lado del área de agricultura. Pero aquí cerca de la vivienda no hay ninguna actividad o comercio cercano que podría identificar o dar luces de lo que habría ocurrido en este atentado.
2: Es de dos pisos, ¿no? De dos plantas, Pablo, ¿no? La casa.
0: Este lado sí, pero enfoco la cámara, es un ambiente de tres niveles.
2: Ah, de tres niveles.
1: Claro.
2: Sí. Ah, ya, ahí tapaba el árbol.
0: Parece,
2: ¿no?,
0: que está dividida en esquina y este punto, entonces son dos.
2: Bueno,
0: hay
2: sí.
0: Una vivienda, pero es ahora una construcción de dos pisos 57. Y otra tiene tres.
1: Ahora, ¿las cámaras de video existen por la zona?
2: Eso están averiguando, ¿no?
0: Sí. Hay casas particulares que tienen cámara de seguridad. Cámara, justo en esquina, ya en la misma avenida frente al área de agricultura, de agronomía, hay cámaras de seguridad de viviendas en particulares. Y más abajo hemos visto cámaras de la municipalidad, ya en la misma avenida de Lambramani. Eso tal vez pueda ayudar para poder identificar, antes ni porque escapar por el lado de Lambramani o por la parte de arriba ya yendo a la isla, ¿no?
2: Claro. Ahora, muchas de estas urbanizaciones también tienen rejas, Pablo, ¿no? Son calles también a veces enrejadas.
0: En realidad, los ingresos están con reja. Y a la mitad, más o menos, de este sector, hay una reja que permanece abierta, pero hay un vigilante. Con un vehículo solo puedes ingresar 8, por ahí.
3: 58.
0: Y a pie sí puedes hacerlo, ¿no? Porque las rejas de peatonales están abiertas. Pero con vehículo, solamente por una de esas puertas que está abierta, pero con vigilante. El resto está cerrada.
2: Perfecto, perfecto, Pablo. Entonces pueden ver también en las redes sociales, muchas personas están viendo, están opinando también. Escriben a ver dónde queda exactamente. Es urbanización Aurora, a un costado de lo que es el estadio de la UNSA. Sí, en esta urbanización, hasta donde llegó nuestra móvil, debido a que en horas de la madrugada se ha lanzado explosivos a una vivienda donde aparentemente viven pues 12 parejas o una pareja de ancianos, ¿no? Viven en esta parte. Entonces ya está la policía, han cerrado la calle por el momento, han cercado también con líneas o cintas de seguridad de color amarillo, ¿no? Permanece la policía y por supuesto Pablo, también nuestro compañero de trabajo, sigue transmitiendo para las redes sociales también de Radio Melodía en el Facebook, amigos oyentes de Melodía.
1: ¿Qué habrá pasado, no es cierto? Creo que este es 8, el segundo 59. Atentado en pocos días. Recordemos que hace también días atrás hubo un atentado similar en la vivienda de un periodista, ¿no es cierto? Y ahora de los caballeritos, no se sabe qué es lo que ha pasado. Bien, Serafín está en línea, te escuchamos con la móvil de Melodía. Adelante.
4: Sí, muchísimas gracias a ustedes por el pase correspondiente. A los oyentes de Radio Melodía, reitero, buenos días. Bueno, continuamos con el tema de la plaza. Acaba de llegar dos serenos, seguramente al escuchar el informe que estamos dando. Pero acá tenemos, ya hemos enseñado a ustedes cuál es el primer cartel y ahora el segundo cartel. ¿Qué podría usted decirme, señor Prado, sobre estos carteles del primero y del segundo?
5: Bueno, la explicación que yo pedí en la audiencia de rendición de cuentas, ¿por qué en el primero figuraba 1.700.000 y en el segundo 1.360.000? Y la explicación que nos dio el arquitecto Aroni fue de que al primer contratista le dieron el 30%. Y ese saldo es el que figura ahora en el
3: 9, en punto, en Melodía.
5: 1.300.000.
4: ¿Y para cuándo le dijeron que iba a ser entregado esta
5: 60 días, para julio.
1: Serafín, volveremos luego de la pausa, por favor, para que continúe con la entrevista.
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2: Bueno, continuamos con más información a través de Radio Melodía, Melodía en la noticia. Para hoy, atención, hoy estamos miércoles 10 de junio del año 2026. Somos Radio Melodía, orgullosamente arequipeña. Nos preguntan dónde pasó este atentado. Es en la urbanización Aurora, aquí en cercado de Arequipa, a un costado del estadio de la UNSA. Ahí está nuestra móvil transmitiendo también, amigos oyentes de Radio Melodía. La policía ya investiga este hecho. ¿Ah? Pero volvemos con don Serafín.
1: Así es. Informe. Atena Exteriores. Adelante, don Serafín.
4: Sí, muchísimas gracias. Nosotros continuamos aquí desde la plaza principal de Paucarpata. Hemos podido visualizar, don Miguel Ron Jaén, que la vereda es altísima. Y aparte hay una especie de reja, y en caso de un sismo estarían en peligro los mismos trabajadores y los usuarios que van a ingresar. Bueno, no sabemos el criterio que tendrán los mismos funcionarios de hacerlo así la hora. Entonces, estamos conversando, o sea, sobre el primer cartel y ahora el segundo cartel que apareció. ¿Qué indicó y también para cuándo indicó el alcalde que iba a ser entregada esta obra?
5: Ya, específicamente no fue el alcalde, sino el arquitecto Reyes. Dio una explicación medio.
2: A ver, la señal se quiere ir, don Serafín, o acercar a más el micro.
5: El cartel de obra le hacía 1.700.000. Ah, sí. Y el fondo 1.360.000. Entonces, ese desfase se explica de que el 30% se le dio, del 1.700.000 se le dio al primer contratista. Y el saldo, que es 1.360.000, es el trabajo y el monto con el que se está culminando y se le está dando al segundo contratista. Y
4: o la sea, duración... ahora hay prácticamente esta obra la están haciendo dos contratistas.
5: Sí.
4: Y ahora el alcalde en la reunión que ha estado participando, ¿qué ha dicho el alcalde cuándo va a ser entregado?
5: El arquitecto Aroni, 60 días. ¿Estamos hablando para julio o agosto?
4: Julio,
5: el 7 de julio.
4: ¿Se confía? ¿Confía que de repente va a cumplirse?
5: En una audiencia pública de rendición de cuentas. Sí.
4: ¿Ustedes también están molestos porque
9: real, la ubicación exacta de la plaza principal o de la municipalidad es justamente aquí donde estamos actualmente.
2: Melodía.
9: Muchísimas gracias. Sí, estoy fallando, creo, la señal aquí en el lugar. Sí. Pero justamente eso es el panorama. Entonces, se puede ver la fotografía de los dos carteles y cuál es el estado actual de esta plaza, del local municipal de Pobla.
2: Muy bien, gracias, don Serafín. Sí, la última parte, ¿no? Como que la señal se va en esta 9, parte 6. De Pau Carpata. Pero bueno, efectivamente es 1.360.375.33 soles que cuesta esta, según el municipio, ejecución del saldo de obra, adquisición de mobiliario, de oficina y equipos complementarios, remodelación de área administrativa y atención al cliente en el Palacio Municipal del Distrito de Pau Carpata. Sí, bueno, por contrata, amigos oyentes de Radio Melodía, 60 días calendario, según lo que da a conocer, esto es dentro del Palacio Municipal de Pau Carpata. ¿Eh? Trabajo para los regidores también. Vamos con la siguiente intervención. Adelante, buenos días.
14: ¿Aló?
2: Sí, adelante, buenos días.
14: Buenos días. Quería aprovechar que el señor Serafín está en la placita de Pau Carpata. No sé si puede indicarle que baje acá al lado de Defensa Civil, en la calle Colón, al costado del colegio Alfred Binnen, que hay prestado una futura pensión que ya toda la chacra la han secado.
22: 9-7.
1: A ver, entonces, ahí Defensa Civil, ¿no es cierto?, que está un poquito del local municipal, un poquito más allá.
14: Sí.
1: Ahí está. Entonces, ¿cuál es el problema que se tiene?
14: Es que ha venido la municipalidad y quieren desaparecer acá unas gradas que entra al colegio Alfred Binnen. Entonces nosotros los vecinos del costado nos están exigiendo que nos alejemos porque por ahí piensan hacer la bajada e ingreso a esta futura urbanización.
1: Ah, ese es el tema entonces, ¿no? De las gradas. Bueno, sí. A ver si nuestro compañero de labores está escuchando y se puede dar una vueltita. Está cerca, Serafín. Muchas gracias por el llamado telefónico. ¿Tienen problemas en el agua? Claro, los ciudadanos tienen problemas de Tiabaya con el agua. Muy temprano lo estaban señalando a través de Melodía. Pero resulta curioso, ¿no? Esto de los comunicadores de SEDAPAR. El vecino nos hace llegar una, digamos, la queja de Tiabaya, porque les enviaron, o salió publicado,
22: 9-8.
1: Digamos, un informe de SEDAPAR, donde cortaban el agua ayer en horas de la tarde y noche, y la retornaban a las 2 de la mañana, 2 de la mañana, así es. Por eso se quejaba, decía, ya es tarde y no han repuesto el agua. Pero luego SEDAPAR nos dicen que no es a las 2 de la mañana, sino a las 4, pero el comunicado dice a las 2. ¿O es otro corte? A ver si nos aclara también el señor Ernesto Delgado qué es lo que está pasando con ello. Porque hay otro corte de agua.
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1: En donde se está señalando. Corte de agua, dice, a ver, rotura de tubería matriz, 10 a las 4:30 horas de la tarde, 12 horas. Esta debe ser otra, ¿eh? Pero bueno, a ver si aclaran los señores. Lo cierto es que Tiabaya no tiene agua.
2: Sí,
1: ese es el problema que tiene que resolverlo SEDAPAR, porque los amigos de Tiabaya, especialmente el pueblo tradicional, son usuarios de SEDAPAR, son clientes de SEDAPAR, claro. Pagan por el agua. Entonces solucionen los problemas, amigos de SEDAPAR.
2: A ver, nos piden actualización de la OMPE, amigos
22: 9,
2: de Melodía.
22: 9.
2: Ya no hay problema, vamos a darle a ver el último reporte. Actualizamos y nos arroja el último reporte de la OMPE, es a las 9 de la mañana con 2 minutos, es decir, hace 6 minutos aproximadamente han actualizado al 97.36%. Sí, al 97.36%. Atención, se va acortando la distancia. 50% para el señor Roberto Sánchez Palomino, 50.055%. Sí. 50.055% para Keiko Fujimori, atención, 49.945%. Sí, 49.945%, amigos oyentes de Radio Melodía, esa es. Y en cantidad de votos, Roberto Sánchez, de Juntos por el Perú, tiene 8.997.495 votos. Keiko Fujimori, de Fuerza Popular, tiene 8.977.645 votos. La diferencia entre ambos es de 19.850 votos. nuevamente, ¿no? Ahora la tendencia es que se está recuperando Keiko Fujimori, empieza a acercarse más a Roberto Sánchez, reiteramos, en horas de la noche.
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2: Se había recuperado bastante Roberto Sánchez, además llegaba hasta 40.000 votos de diferencia. Durante la madrugada el panorama cambió y hasta ahora también sigue esa tendencia de que se va cortando la diferencia y solamente lo separa 19.000 votos. Sí, aproximadamente 19.000 votos es lo que separa de Roberto Sánchez con Keiko Fujimori, y esto al 97.3%, amigos oyentes de Radio Melodía, y es poco 9, lo que falta, 11. Es cierto, 97.3%, y así va la diferencia entre ambos. Final de película, sí, hay un empate técnico, como dicen los especialistas, van luchando voto a voto, todavía falta contabilizar un 3% aproximadamente.
1: Ahora sí creo que hay más empate que nunca. Pero bueno, hay que tener tranquilidad suficiente para esperar los resultados finales. A ver, vía WhatsApp nos están escribiendo, señores de Melodía, ahora un carro debe ser caído, ¿no? Se ha plantado, dice, en Buzón de Desagüe, justo donde, a ver, justo por los saunas de las Dolores. Bueno, ahí entonces se ha caído un carro, un buzón, que le falta tapa, señores de Sedapar.
2: Era lo que reportaba seguro Elvis, ¿no? Que sí. Faltaba la tapa, ahí, los saunas.
1: Entonces, es casi al inicio de la prolongación Dolores, nos están indicando para mayor detalle. Se afirma que también está por ahí haciendo un trabajo la municipalidad justa Luis Bustamante Rivero. Bueno, es lo que nos están escribiendo vía WhatsApp.
22: 9:12.
2: Estamos con Pablo Rojas nuevamente con información desde exteriores. Adelante, Pablo.
0: Sí, ya en Don Edgar, muy buenos días, amigos de Radio Melodía. Bueno, ya la Policía Nacional ha logrado en las cámaras de seguridad de una vivienda particular donde se puede apreciar exactamente el momento de la explosión. Gente, hemos enviado también los videos donde se puede apreciar este sujeto. Llega solamente una persona. Se puede apreciar que llega una persona, coloca el explosivo y sale corriendo, ¿no? Ingresa Melodía por la puerta que está frente al área de agronomía de la UNSA, y es en la misma puerta donde también este sujeto sale luego de colocar este explosivo. Ha sido bastante fuerte porque se puede apreciar una gran, digamos, una fuerte humadera, ¿no? Humo, bastante, hace una columna bastante alta, producto de esa explosión, donde este desconocido ha lanzado justamente contra esta vivienda. No se conocen mayores detalles cómo es que es lo que habría ocurrido, el motivo, porque reiteramos que la pareja de ancianos
22: 9:13
0: vive solo prácticamente en este inmueble. Entonces llama mucho la atención qué es lo que habría ocurrido o el motivo de que ese delincuente ha lanzado este explosivo contra esta pareja, en la vivienda donde vive esta pareja de ancianos. Nos menciona que también sus hijos de esta pareja no viven acá, viven en otro lado, no exacto, y tampoco se tiene alguna actividad comercial por la cual se había registrado este ataque, ¿no? Ha llegado también el Ministerio Público. Continúan las diligencias del caso, se están haciendo todas las diligencias, midiendo, digamos, el rango de la explosión, de lo que se ha dejado, y también está personal de la UDEX para conocer exactamente qué es lo que han dejado, ¿no? Se hablaba en un primer momento de una dinamita, pero vamos a tener mayor información porque se está a la espera de que llegue justamente el jefe de la Divinc para tener mayor información sobre esta explosión. En breve, más 9, información, Jaén.
2: Sí, bueno. Perfecto. Pablo, según la cámara 1, efectivamente, y casi incluso lo logra alcanzar, ¿eh? O sea, prende y de inmediato explosiona, ¿no? Y escapa ahí el
1: se va corriendo, ¿no?
2: Se va corriendo, que estaba con una gorra blanca, casaca negra y pantalón oscuro, es lo que se puede apreciar. Sí, entonces se logra ver, no es en un vehículo que han llegado, es solamente una sola persona.
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2: que,
22: en la noticia.
2: ¿No? Hace esta explosión en la puerta de esta vivienda y luego escapa también él solo, ¿no? Bueno, amigos oyentes, ¿a qué hora exactamente ha sido? Hasta la 1 de la mañana.
1: A 1 de la mañana. ¿Y por qué fue tan tarde la policía? Porque recién están llegando también las autoridades de investigación, ¿no es cierto? Mira, ya son más de las 9 de la mañana. ¿Por qué la demora? No lo entiendo. No se enteraron de repente. Pero bueno, este hecho ocurrió entonces la madrugada 9, de hoy, a la 1 de la mañana aproximadamente, porque eso señalan los videos, ¿no? 00:06:18, dice uno de los videos que tenemos, el otro, ¿qué hora es? Sí, más o menos por esa hora también, por esa hora. ¿Qué habrá pasado, amigos oyentes? Resulta medio raro que estén atentando contra una vivienda donde viven dos ancianitos, salvo que estén tratando de presionar a otra persona utilizando a las personas de la tercera edad. Podría ser. Bueno, se pueden tejer una serie de especulaciones que mejor la vamos a dejar ahí para que sea la Policía Nacional lo que luego informe. No se conoce la identidad también de los propietarios de la casa. Sí, no se conoce todavía. Ojalá, amigos oyentes, que se pueda detener a este individuo, a este delincuente, ¿no? Presunto extorsionador que arrojó este explosivo a la vivienda de esta pareja de personas que viven en este lugar. ¿Quiénes más vivirán? Porque es una enorme construcción. ¿O vivirán alquilados? No lo sabemos. En todo caso, Pablo nos puede dar mayores detalles. Estar cogiendo información. Esta es una información en desarrollo, amigos oyentes de Melodía en la noticia. Seguimos informando.
2: Mientras tanto, vamos con la otra móvil, con don Serafín Ticón. Adelante, don Serafín.
3: Sí, muchísimas gracias a ustedes por pase correspondiente a los oyentes de Radio Melodía. Reitero, buenos días. Bueno, documentos de esta ejecución de esta obra de la plaza de Pau Carpata o del Palacio Municipal. Esta obra va a costar, no como dice el cartel de obra, va a costar más o menos 2.200.000 soles. ¿Por qué lo decimos esto? Porque actualmente está de acuerdo a 1.360.375. Pero esta es la segunda empresa. La primera le han pagado 800.000 soles, tenemos el documento del pago, pero no ha habido ninguna penalidad. Los regidores tampoco no han hecho nada para ver y tampoco se ha hecho un proceso administrativo. O sea, feliz y contentos, esta primera empresa que le han rescindido el contrato ha cobrado los 800.000 y se ha retirado del lugar. Es acá donde ya figura la nueva empresa, del cual hemos compartido con ustedes el cartel de obras, y si sumamos todo ello más lo que se le paga a los que supervisan la obra, entonces estaría bordeando o pasando los 2.200.000 soles, porque hay un pago a la supervisión que es más o menos de 50.000 soles. Entonces, por eso es que de repente esta obra está costando demasiado. Y no estamos hablando de una obra nueva. Estamos hablando de un mantenimiento, tal como dice el cartel, de este Palacio Municipal. Es la información que queríamos complementar, Serafín, sobre el costo más o menos de 2.100.000 soles.
1: El cartel de obra que usted está mencionando es de 1.753.000 soles, ¿no es cierto?
3: 1.360.000. Usted está leyendo el otro, el anterior, Edgar.
1: Son dos, sí. El otro es 1.360.375.33, ¿no es cierto?
3: Ese es el actual.
1: El actual. Pero este es complementario entonces a lo que ya avanzó la otra empresa, porque la otra empresa usted señala que le dieron 800.000 soles a la que le resolvieron el contrato, ¿no es cierto?
3: Es así, 800.000 soles, no se le ha hecho ninguna penalidad, ningún proceso administrativo, los regidores también no han hecho nada, es la versión que tenemos por parte de los vecinos que justamente habían tenido hasta la documentación, y vamos a compartir con ustedes también el cobro de los 800.000 que les han pagado a esta primera empresa que rescindió.
1: ¿Y están trabajando? ¿Están avanzando, Servín?
3: Bueno, vemos si están trabajando, pero en el primer nivel,
6: 9, no lo, 19.
3: Como está cerrado con esos plástico de polietileno, no podemos más ver hacia adentro, pero sí vemos que en la parte del cuarto nivel, vemos que hay una escalera y vemos a un señor que supuestamente está trabajando, sí, está subiendo la escalera, está trabajando, y en el primer nivel también hemos podido ver gente que se mueve. Entonces, deben estar en el interior don Edgar y don Jaén, que están trabajando en el Palacio Municipal.
1: Sí, porque, Serafín, esto viene ya de mucho tiempo atrás.
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1: No es, por eso, don Edgar, es un trabajo reciente, porque a raíz de los arreglos que tenían que hacer, el mejoramiento de estas instalaciones, porque no podían estar ahí y se tornó peligroso el Palacio Municipal, se fueron a Miguel Grau, ¿no es cierto? Y ya hace tiempo. Pero se han demorado demasiado. ¿Qué pasó, Serafín? ¿Le han indicado algo?
3: Mire, la obra ha empezado el 15 de noviembre del 2024.
1: Así es.
3: En el mantenimiento, indicado 9, a 90 20. Días, que debería entregarse el 15 de febrero del 2025. Pero no se ha entregado, de acuerdo también a la información que hemos podido obtener de los vecinos aquí en el lugar. no sabemos qué es lo que realmente está sucediendo, y por eso es que la pregunta que le hicimos al señor que ha estado, que lo hemos entrevistado,
1: ajá,
3: es que si confiaban en la palabra del alcalde, porque ha dicho en 2 meses más o menos, ellos están pensando que en julio debe ser entregado, y había lo que nos indicaba que había duda de la entrega.
1: Ahora, Serafín, si bien es cierto que trasladaron la mayoría de oficinas a Miguel Grau, al local de Smarpata, dejaron trabajadores ahí también de unas áreas. ¿Y dónde están los trabajadores? ¿Dónde los han arrinconado?
3: Mire, como no podemos entrar, no hay tampoco nadie. Si bien es cierto, al parecer creo que los han mandado a 2 serenos motorizados al escuchar el informe.
1: Ya.
3: Ya se han retirado también, porque también ya hemos dejado de entrevistar.
22: 9:21.
3: En las inmediaciones, pero sí estamos aquí. De acuerdo a lo que hemos podido visualizar, y vemos así el con el uniforme de color verde que tiene la municipalidad, están en un pasaje que está como quien se mira a la iglesia a mano derecha. Ahí hay un pasaje, sí. Sí, vemos también el escudo de la municipalidad. Seguramente han alquilado este edificio. No es un edificio, es una casa de 2 pisos. Y también vemos que va gente con documentos, ingresan a ese lugar.
1: ¡Melodía!
3: Nos imaginamos que en este lugar están los trabajadores que han quedado aquí en la plaza principal. Adelante ustedes.
1: Ah, bueno. Entonces están en otro local ahí mientras duran los trabajos de arreglo, de reforzamiento, reparación, qué sé yo, del Palacio Municipal de Paucarpata que queda en la plaza principal del distrito, en el pueblo tradicional. Es una lástima, ¿no?, la demora de este trabajo. Serafín, muy amable por la información. Nosotros seguimos, Melodía en la 9, noticia.
2: Seguimos 22. Informando a través de Melodía en la noticia. A propósito, ¿qué nos escriben ahí desde Paucarpata? Nos dicen amigos de Melodía, los trabajos del Palacio Municipal ya corresponden a un saldo de obra, debido a que se resolvió el contrato con la primera empresa. Actualmente se encuentra dentro de sus plazos de ejecución y será culminada en julio. En julio dan a conocer, ¿ah?
1: Pero el trabajo empezó en el año 2004.
2: Sí, imagínense. Claro.
1: Entonces no están dentro de los plazos de ejecución. Será para terminar, ¿no?
2: El saldo de obra debe ser que está
1: en el saldo de obra.
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1: ahora
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1: Es de 1.360.375 debe de saldo de obra. Y los 800.000 que le entregaron anteriormente a la otra empresa. O sea, como si nada, si nomás se reparten la plata. No, las cosas no son así. Ahora, nos están dando a conocer también, Serafín debe estar escuchando, dice que las condiciones en que están trabajando ahí, hacinados en este ambiente que ha sido contratado por la municipalidad, son terribles, dice. Los trabajadores ahí pareciera que son un grupo de castigados ahí por la gestión. Entonces, ahí están hacinados en unos ambientes no apropiados para realizar el trabajo. Pero bueno, eso pasa, ¿dónde? En el distrito de los Andenes Floridos, Paucarpata. Vamos a ir con la siguiente intervención telefónica. Buenos días.
6: Aló, buenos días.
1: Diga usted.
6: Todo, señor periodista. Lo que quería acotar a este informe que está haciendo el señor Serafín, bueno, me parece que el monto es demasiado. ¿Por qué? Porque ese maquillaje que le han hecho a ese local de Paucarpata es hecho de drywall. Entonces ese está maquillado. Y con ese millón, mejor lo hubiese tumbado todo y hubiese hecho una construcción nueva. Entonces, ¿dónde está Defensa Civil? Que no va y mira, supervisa. Porque para mí, esto ya es mal pensado, o sea, es malversar fondos. ¿Por qué? Porque ese local, en sí, como usted va, es lo mismo.
22: 9, 24.
6: Sí, sí, lo nada más. Entonces, por eso yo rogaría que el señor Serafín vaya y entreviste al alcalde. Porque los señores son. ¿Dónde está el señor Marcio Soto? Ese local, incluso en ese local, señor, no le deja mentir, está hecho de sillar, porque su base principal es de sillar. Porque eso está desde el tiempo del señor Javier Roldán.
22: 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Pero
6: eso para mí es una estafa. Y eso tiene que ver la Contraloría también. Todo es una colusión, señor. Muchas gracias.
1: A usted las gracias. Sí, el local tiene muchos años. ¿Por qué se cambió, o diríamos que se llevó los trabajadores, en su mayor parte, hacia Mil Grau? Porque, según Defensa Civil, estaba en peligro, era peligroso estar ahí. Tenían que reforzar, la construcción. Pero se ha demorado demasiado,
22: 25.
1: Desde el año 2024, deberían haber terminado. pero no han hecho nada, o han hecho muy poco, ¿eh? Según los vecinos. Nosotros no vamos mucho tiempo por ahí, solo están maquillando y están pintando. Yo no creo, porque si no, Defensa Civil no va a dejar pasar, o no va a permitir que regresen nuevamente los trabajadores, si las instalaciones se convierten pues en peligrosas.
2: Imagínense. A ver, nos dice amigos de Melodía, buenos días. A ver, ¿qué pasó aquí? Buenos días, señores de Radio Melodía. Aquí un pirómano que tiene 2 días quemado y todo el sector lo contamina. Esto es en Semirural Pachacute, al costado del complejo del Lord Byron. Es insoportable la humadera, según la imagen que nos manda, sí, bastante, ¿eh? La humadera. Esto nos indica entonces, al costado del complejo del colegio Lord Byron, en todo el sector lo contamina. A ver, la dirección exacta, dicen que esto es en Semirural Pachacute.
1: Sí, en las, ¿no?, chacras. En las chacras,
2: ¿no? Suele quemar, ¿no? Así la...
1: Sí, ahí compraron un terreno del Colegio de Bayrón para tener sus instalaciones deportivas en medio de las chacras. Bueno, tenemos intervención telefónica. Buenos días, Melodía.
7: Señores de Radio Melodía, buenos días. Llamo por esta situación de la Municipalidad de Pocarpata. Me parece, me causa extrañeza, raro. ¿Qué autoridad puede intervenir? Por favor, son 1.700.000 para un maquillaje de la municipalidad. Mire usted, ¿y cuánto tiempo está la municipalidad así botada, abandonada? Nosotros los que somos de acá, de la parte baja de Pocahontas, nos sentimos indignados con este alcalde. Porque acá en no tenemos autoridad. Acá en la parte baja de Pocahontas estamos abandonados. Las calles sucias, la torrentera de acá del puente Kennedy, que está hace años, está así botada, nadie la limpia, nadie la hace nada. Las calles acá puros huecos, no sé qué está pasando acá en Pocahontas, y ahora con eso de la municipalidad, alguna autoridad, la Contraloría, la Fiscalía, señor, 9, es un 27. Local de cuántos metros, mejor se hubiera derrumbado y construido una nueva infraestructura ahí y nos hubiera salido más barato de esos 1.700.000 soles, señor, es demasiado, es el colmo este alcalde. Y en el colmo de la sinvergüenzura, señor, discúlpeme que me exprese así, está presentándose en otra lista. Dígame, ¿será justo eso? Señores de Pocahontas, claro. En esta oportunidad tenemos que saber a quién elegimos, por favor.
1: Muy bien.
7: Esa es mi opinión, señor. Muchas gracias por haberme escuchado.
1: No, a usted las gracias por participar. Siempre invitamos nosotros a que participe la población sobre diferentes temas. En este caso, lo de Pocahontas. Ojalá que se agilicen las obras, que terminen de una vez por todas y que se aclare, ¿no? Que se trabaje con transparencia. Y por qué no, hay un órgano de control institucional, control interno dependiente de la Contraloría también en Pocahontas, que debe intervenir, debe ver qué es lo que está pasando. Bien, vamos a ir con Pablo a Exteriores, con la móvil de Melodía, te escuchamos, adelante.
8: Sí, ¿qué 9, tal, don Edgar? Muy buenos días, amigos de Radio Melodía. Bueno, ha llegado también algunos familiares de la pareja de abuelitos que vive en esta vivienda donde se ha detonado este aparato de explosivo. Está en estos momentos hablando con el fiscal a cargo de la investigación para conocer algunos detalles, tal vez conocer exactamente qué es lo que habría ocurrido, algunas incidencias y unos pormenores que tal vez puedan ser útiles para las investigaciones en este aparato explosivo que se ha dejado en una vivienda ubicada a espaldas de lo que es el Centro Comercial Parque Lambramani, frente al área de agronomía, básicamente de la UNSA. Ya han culminado las diligencias, ahora se está haciendo el levantamiento, bueno, de las cintas amarillas para poder habilitar el tránsito también en este punto, porque se cerró justamente como parte de las diligencias del caso. Ya el fiscal de turno está hablando justamente con la familia, esos detalles sin duda son muy importantes para conocer a detalle qué es lo que habría ocurrido o la motivación, 9, ¿no?, por la 29. Cual este delincuente ha dejado este explosivo en la vivienda, en la manzana B de la urbanización Aurora. En breve vamos a tratar de hablar con el fiscal para que nos dé algunos detalles justamente cómo van las investigaciones. En breve más información.
2: Perfecto, Pablo, gracias por la información. Entonces van llegando algunos familiares, ya están dando su declaración, porque en el video se muestra que es una sola persona, ¿no?, que va directamente a la vivienda, explosiona ahí en la puerta de la vivienda, escapa, ¿no?, huye del lugar aproximadamente a la 1:00 a.m, si se ve así captado por la cámara de los siguientes Melodía.
1: Se ve, ¿no?, cuando está corriendo y puso el explosivo, inmediatamente empezó a correr. Bien. Se observa claramente, ¿no? Claramente en los videos que han grabado los amigos que tienen sus cámaras por este lugar. Vamos a seguir informando luego de la pausa. Nos están indicando que los señores de Lord Byron hace algunos días han estado echando tierra a la torre entera de Chuyo.
2: Ah, sí.
1: ¿Otra vez?
2: Sí, sí.
1: Hay un video, por pues, ¿no? eso que sí. nos han enviado.
2: ¿Eh? Sí, responsablemente.
22: 9:30.
1: Iremos a la pausa, volvemos. 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
2: Bueno, continuamos con más información a través de Radio Melodía, Melodía en la noticia. Para hoy, atención, hoy estamos en miércoles 10 de junio del año 2026. Somos Radio Melodía, orgullosamente arequipeña, informando de noche y de día, amigos oyentes de Melodía. Bueno, claro, totalmente encendido. Estamos las 24 horas del día, como indica don Edgar. Bueno, a ver, indica ya retornó el agua por Tiabaya, perfecto. Sí. Pero a la vez hay un corte programado de Seapara.
1: ¿Qué pasó?
2: Sí, dicen limpieza y desinfección de reservorios. Pero son zonas específicas de Hunter, de Bustamante y Rivero, Socabaya, Sachaca, Tiabaya también está comprendido. Yanaguari, Paucarpata, sí, hoy de 6 de la mañana hasta las 11 de la noche, varias zonas, no en su totalidad en su distrito, pero varias zonas que especifica ahí se apara en una relación bastante grande. Sí,
1: porque en Tiabaya tenían el corte de agua, que la queja, era hasta ¿no? las 2 de la mañana. Ahí está el reporte, por si acaso, ¿no? el informe de SEAPAR. Pero ya les llegó el agua. O sea, que ellos no están comprendidos de repente de este corte, sí. Que también incluye algunos
20: 9:34.
2: 11 de la noche.
1: Así es. Bien. Por todo lado entonces hay cortes de agua. Vamos a ir con la siguiente intervención telefónica. Buenos días, este es Melodía.
32: Buenos días, con Radio Melodía.
1: Sí,
32: gracias por la cobertura que me da, pero no es justo que acá en el cercado del mercado San Camilo hayan enrejado de tal forma la plazoleta, como que el municipio fuera propietario. Yo no entiendo cómo le hacen tan feo el monumento histórico que es el Mercado de San Camilo. La puerta central está enrejada en un cuadrante que se ve bien horrible. Yo vendo en el Mercado de San Camilo y me parece que no es justo lo que hace ahorita el Consejo. Ahorita están vendiendo, cambiando figuritas, todo lo que debe de poner es más gente para que voten a los ambulantes del centro y la gente pueda, ¿no?, cambiar sus figuritas e irse, el público en general. Están cambiando en todas las plazas, en la plaza de Caima, en la plaza de Yanaguara, en la plaza... Están cambiando figuras, y yo no entiendo que les da la cobertura del Mundial, qué sé yo, pero es gente que viene a consumir al mercado San Camilo, yo no entiendo, señor. Muchas gracias.
2: Gracias a usted por su participación otra vez. Sí, ¿no? Es cierto, lo que indicamos en toda la cantidad de días, al menos jóvenes, adultos, están ahí con el tema de las figuritas y los que venden y también te intercambian, están allí y ha aumentado la cantidad de gente. Eso es cierto. Pero ¿estará dirigido para ellos solamente? A ver, amigos de la Comuna Provincial, ¿por qué han colocado estas vallas metálicas de color amarillo? Nos van a conocer allí en la plazoleta de San Camilo. Para muchos, como indica el oyente, da un mal aspecto y aparte que, no sé, logra igual, como el simulatorio está por los alrededores, ¿no? Pero en todo caso, habría que tener mayor criterio, a ver, amigos de la Comuna Provincial, ¿ah? Cambiamos de línea, Melodía, buenos días.
0: Buenos días, señor Palma, la caserita, el vallecito. Le comento, como le mandé fotos, videos al señor 9, Serafín, 36. Han asaltado, han roto acá en Sucre, 500, Quinta Cuadra de Sucre, los barrotes de estos módulos que era designado para integrantes de las juntas vecinales. Se han robado un medidor de luz, lo han vuelto urinario. Pedimos, por favor, a la municipalidad cámaras que haya, porque anteayer se han puesto ebrios en las gradas, ya que no hay efectivos de la UCE, los han retirado, y se ponen ahí justo cuando los estudiantes salen de los diferentes colegios a asaltarlos ahí en las gradas. Por favor, un comentario, señor Palma. Vivimos atemorizados con todo lo que pasa acá en Sucre.
2: En Sucre. Gracias. Ya, perfecto. Sí, gracias a la caserita del Vallecito que siempre nos informa, nos manda también varios videos y mensajes, imágenes que ponen alerta a Seguridad Ciudadana y a la Policía Nacional del Perú. Sí, como este caso de lo que pasa también en calle
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2: Hacemos el llamado una vez más a los amigos de Serenazgo y ojalá que también las cámaras, o no hay cámaras en esta zona, para que se den cuenta, ¿no?, de los asaltos que está pasando y algunos locales que nos han dicho que también por la zona de manera clandestina. O sea, se está poniendo peligroso la zona, el lugar. Y es pleno cercado de Arequipa, o pleno centro, o a pocas cuadras de la Plaza de Armas, ¿no? A ver, entonces, el área de fiscalización de la Comuna Provincial de Arequipa tomará en cuenta de esto y coordinar con Seguridad Ciudadana y la Policía también.
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2: Para darle mayor seguridad, es lo que pide la dama, y creo que pedimos todos mayor seguridad a la calle Sucre, aquí en el cercado de Arequipa.
1: Que vayan los amigos de Serenazgo. Que coordinen, en todo caso, los amigos de Serenazgo con la Policía Nacional. La zona siempre ha sido peligrosa, especialmente en horas de la noche, porque las calles son estrechas y un tanto oscuras. Sí, un tanto oscuras. Entonces, mucha gente prefiere no caminar en horas de la noche por este lugar.
4: 9, pero, oiga, 38.
1: Ojalá que vayan entonces los amigos serenos a esta zona para que puedan, diríamos, darle un mayor marco de seguridad a los ciudadanos. Pero bueno, aquí un pirómano, ya lo habíamos señalado, ¿no? En el sector digamos, en las chacras que todavía hay por ser Miguel Pachacuti.
2: A la quema.
1: Sí, está quemando. Es, diríamos, la maleza que queda los terrenos de cultivo, ¿no?
2: Suelen hacer siempre esto los agricultores, ¿ah?
1: Sí, los agricultores, ahí están. Están mortificando a los vecinos porque el humo pues llega hasta sus hogares. Ahí todavía hay chacras, hay a verde, y como referencia el complejo deportivo que tiene el colegio Lord Byron. Entonces, eso está preocupando a los vecinos, no se siguen enviando fotos sobre este tema. Pero bueno, amigos oyentes, cumplimos entonces con dar a conocer este detalle sobre la gran cantidad de humo que está saliendo en este momento de estas chacras.
2: Acá nos escriben, ¿no? Nos dicen, primero fueron las chacras, amigos de Melodía, y después llegaron las urbanizaciones.
1: Sí, es cierto, ¿no?
2: Ah, bueno, sí, es cierto. Pero parte de toda esta campiña se va perdiendo, ¿no? Y todo se va viéndose en construcciones.
1: Ya se perdió gran parte.
2: Es poco lo que queda, ¿no?, en esta parte. Pero bueno, sí, es cierto lo que nos escriben. Primero fueron las chacras, amigos de Melodía, luego llegaron las urbanizaciones. Sí, pues de un tiempo a esta parte, poca campiña arequipeña queda. Y esto está relacionado pues a malas gestiones también de autoridades que hemos tenido y ahora bastante relacionado al tema de lo que pueda ser el resultado del PDM, ¿no? Donde se podrá conocer a ver qué lugares son habitables y qué lugares no. Y siempre damos la pregunta, ¿no? Y los que ya construyeron en zonas que no debieron construir, ¿tendrán que echárselo abajo las viviendas o qué?
1: Lo lógico es eso. Pero usted recuerda, conversamos con alguien del PDM, ¿no? Creo.
2: Sí.
3: 9:40.
1: No, dijo, si es una de un piso, bueno, para abajo, pero si es de 4 o 5 pisos. Entonces,
2: ¿qué se puede hacer? No se puede tumbar ahí.
1: Claro, entonces.
2: Entonces construyamos.
1: La conclusión era que entonces hay que construir 5 pisos, pues no. No quería decir eso, dijo. Pero ya lo dijo. Bueno, no sabemos lo del PM. En lo personal no he leído lo del PM, ¿ah? ¿Eh? No, en absoluto. Pero sí, hay dos grupos bien, bien creados. Un grupo que quiere que se mantenga. De repente el otro grupo que quiere que se cambie. Ambos tienen intereses creados. Pero bueno, amigos oyentes, vamos a ir con la intervención telefónica. Buenos días, Melodía.
4: Señora Ferrari, Melodía. Buenos días. Bueno, hace un momento, estoy viniendo de la variante de Chumayo hacia el parque industrial.
2: ¿Sí? Uy, a ver, ¿qué pasó? ¿Mi amigo está? No está, se fue la señal, se lo llevó de encuentro, a ver. ¿Nos puede volver a llamar en todo caso? Mi amigo que quería dar su queja nos indicaba de la variante, creo, ¿no? Esa chaca se logró escuchar, ¿ah? Allá, un mixer está, pues, estos mixers, ¿cuándo no? Están arrojando y malogrando la vía, las calles. Por donde pasan estas mezcladoras arrojan gran cantidad, precisamente de mezcla, pues, ¿no? De mezcla ahí, de concreto, y malogran la pista, malogran las calles de varias urbanizaciones. ¿Por qué? Porque seca y a veces, pues, dejan en mal estado la vía. Bueno, qué lamentable.
1: Muy bien, vamos con la intervención telefónica. Melodía, buenos días.
4: Buenos días. Sí, le decía que, delante mío un camión de estos que llevan mezcla empezó a rociar. ¿No? Y ya antes hay cemento ahí. En la subida también hay un bypass debajo del puente Sachaca, igual, también hay cemento en cada lado. Bueno, fuese que tapen los huecos que hay en las pistas, pero miren cómo rocían esto y, bueno, es dañino pues para los vehículos también que pasan por ahí, ¿no? Ese es mi comentario. Muchas gracias.
1: No, muchas gracias más bien por participar en el programa. Sí, no respetan a nadie, pero también nadie le dice nada. Las autoridades deberían intervenir. Están haciendo daño ahora en la pista de Sachaca, el alcalde debería intervenir. El alcalde ahora está de presentador, entrevistador ahí en las redes, por si acaso.
2: ¿Ah, sí?
1: Sí, lo vi presentando a un policía que habían hecho un operativo.
2: De repente quiere ser periodista.
1: Sí, de repente quiere hacer competencia a nuestros reporteros. Pero bueno, en todo caso, el alcalde de Sachaca debería ponerle una sanción, ¿no?, para estar malogrando las pistas del distrito. Se nos está dando a conocer que hay una campaña de limpieza de la plataforma comercial Andrés Avelino Cáceres. Esto va a ser a las 10 de la mañana. Pero ¿cuál es el asunto de la campaña? Que se dice que van a cerrar la vía para facilitar los trabajos de limpieza.
2: ¿El Avelino van a cerrar?
1: Sí, en el Avelino dice una parte de la plataforma comercial Andrés Avelino Cáceres.
2: Siempre es congestionado.
1: A ver, el lugar, la avenida Villahorraza, ¿qué es? Entonces van a cerrar la avenida Vidaurrázaga. Tengan mucho cuidado los conductores. Esto está programado para las 10 de la mañana de hoy. Entonces tengan mucho cuidado los conductores que van por la zona. ¿Qué es necesaria una limpieza? Claro que sí, ¿no? Porque esa zona siempre está con una gran cantidad de basura. Pero bueno, en todo caso, la alerta para los amigos del volante. Campaña de limpieza en la avenida Villaurrázaga a partir de las 10 de la mañana. Y cerrarán. Yo entiendo que no debe ser por mucho tiempo, ¿no? Porque si llevan una buena cantidad de trabajadores, entonces van a limpiar más rápido. Vamos con la intervención telefónica. Buenos días, Melodía.
4: Buenos días, señor Añari. Buenos días, señor Palma.
2: ¿Qué tal?
4: Usted se hizo una pregunta de que estos edificios ya nos van a demoler.
3: 44.
4: Entonces, la salida para un mal funcionario, ojo, un mal funcionario, van a salir diciendo que se les ha cobrado una multa por construir donde no deben construir, y así se va a dar pie a que próximas construcciones paguen multa y no se les diga nada. Eso es una cosa. Con respecto a esa obra que está haciendo la municipalidad y que inicialmente
5: era 1.700.000, ahora es 1.300.000, que hay una diferencia en desfase y que esta nueva empresa lo va a hacer con menos precio. Permítame usted dar mi opinión, señor Añari, usted tiene toda la razón, pero hay que agregar algo, que si la institución del Estado ha programado la misma obra con menos precio, eso significa de que sí se puede hacer obras a menor precio y que ya salen sobrevaloradas de la institución estatal. Gracias.
1: En este caso, la obra no se hace con menos precio. La obra que va a costar 1.360.375 es para la parte final de la misma, porque anteriormente había otra empresa que estaba realizando estos trabajos a la cual le resolvieron el contrato, según la información de Serafín. Le resolvieron el contrato, pero y él le habían entregado 800.000 soles.
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1: Obviamente no lo va a devolver. Entonces hay que sumar 1.360.375 soles que cuesta ahora para terminar los trabajos, más los 800.000 soles que le han entregado a la empresa con la cual resolvieron el contrato, terminaron el contrato. Entonces la obra resulta mucho más cara, más de 2.000.000 de soles. Eso es lo que podemos sacar en conclusión. Señor, muchas gracias por la intervención telefónica.
2: Eso pasa en Pau Carpata. Vamos ahora con La Móvil. Nuevamente, Pablo Rojas tiene información desde exteriores en La Móvil de Melodía. Adelante, Pablo.
7: Hola, Jaén, don Edgar. Muy buenos días, amigos de Rey Melodía. Bueno, ya acaba de culminar las diligencias de parte del Ministerio Público y también la Policía Nacional en esta vivienda ubicada en la Manzana D de la urbanización Aurora. De acuerdo a la información, muy brevemente, el fiscal ha dado alguna información que no se trataría de una dinamita, sino de un petardo debido a la humadera que ha generado tras la explosión, tras la detonación de este objeto y que ha generado, bueno, un daño a la parte baja de la puerta de madera ubicada al medio de la vivienda. También se ha conocido de manera extraoficial que uno de los motivos, de acuerdo a la investigación y a la hipótesis que maneja la Policía Nacional, es que uno de los hijos de la pareja de ancianos mantendría una relación con una ciudadana extranjera, una ciudadana venezolana, y que eso sería uno de los principales, de la principal hipótesis del atentado contra esta vivienda ubicada en esta urbanización bastante tranquila, ciertamente, que está a espaldas de lo que es el estadio de la Universidad Nacional de San Agustín. Es una información que ya se maneja ya pasadas las bastantes horas, ¿no?, luego de este atentado que ha sufrido esta vivienda en el cercado de Arequipa. Vamos a tratar de hablar justamente con algunos de los dueños, nos ha pedido algunos momentos, esperemos que puedan dar alguna información clara, certera de lo que ha ocurrido esta madrugada. En breve, Jaime, más información.
2: Perfecto, Pablo, entonces se van conociendo allí algunos datos. La pareja de ancianos tiene entonces sus hijos, que no viven en la zona, viven en otro lugar. Pero bueno, ya es materia de investigación ahora el motivo real, ¿no? ¿Por qué? ¿Por qué hizo esta explosión? Al parecer ya de, digamos, 9, no de tan intensidad, ¿no?, la explosión que se ha tenido.
1: Ahora se está informando, dice que el hijo de esa pareja de personas adultos mayores tiene, diríamos, una ciudadana venezolana como compañera, pareja. ¿Ese es el motivo? Bueno, tema para investigar. Se puede especular muchas cosas, ¿eh? Pero mejor esperemos el resultado de las investigaciones o de repente que Pablo nos dé a conocer mayores detalles sobre este hecho, ¿no? Estaría relacionado entonces con ello. Muy bien, nos están dando a conocer también lo siguiente. Dice el flamante gerente general del gobierno regional de Arequipa, nombrado por Aurel Sánchez, Juan Carlos Blanco Mendoza, arrastra denuncias e investigaciones desde su paso por el gobierno regional de Puno. Primero por un perjuicio de más de 164.000 soles, deficiencias en contrataciones y hace poco una denuncia ante la Fiscalía por el uso indebido de una camioneta del gobierno regional de Arequipa. Y la pregunta es que no hay otros profesionales aquí en Arequipa que puedan ocupar estos cargos, que no tengan, digamos, antecedentes de presuntos malos manejos, ¿ah? Presuntos, digo yo, porque creo que las investigaciones sobre estas denuncias aún no han terminado. Sí, pero parece ser que a Roel Sánchez y a algunos otros funcionarios también, algunas otras autoridades, les encanta contratar personas que tienen un pasado realmente muy cuestionable. cuando han trabajado en la administración pública. Y el municipio provincial no escapa a eso, sino vean lo del señor gerente que designa a la alcaldesa en el gobierno regional, y es algo, diríamos, ya por costumbre. Casi siempre los funcionarios que le ha designado Ruel Sánchez están precedidos de actos poco transparentes cuando les ha tocado trabajar en otras instituciones. Pero bueno, ellos cargarán con la responsabilidad ante la opinión pública.
2: Bueno, imagínense, ¿no? En la comuna provincial.
1: También.
2: También, gobierno regional, lo propio, bueno.
1: Y en los distritos algo parecido debe ocurrir,
2: ¿no? Sí, ¿no? Aquí ya no hay, creo que...
6: 9:50.
2: ¿No? No, aquí ya parece que les imponen, ¿no? Él tiene que ser el funcionario, ¿no? Pareciera. Bueno, a ver, actualizamos la OMPE. Ya, perfecto, nos piden siempre actualizar la OMPE. También Jesús nos pide actualicen la OMPE. Bueno, ¿está sí, también? Está un poco nervioso Jesús. Pero vamos a darle, esos son los resultados, amigos oyentes de Radio Melodía y Melodía en la Noticia. Rápidamente, a ver, nos arroja la última actualización a las 9:48. Es decir, hace 2 minutos acaba de actualizar al 97.4. Hace instante estaba al 97.3. Ahora al 97.4. Va avanzando, amigos oyentes de Radio Melodía. Robert...

0: 84.550 votos. A ver la diferencia entre ambos, hacemos la resta correspondiente y nos arroja, ya sí, pues se va cortando. Ahora se separan entre ambos por 17.600 votos. Sí, 17.600 votos.
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0: Entonces, amigos oyentes de Radio Melodía, la tendencia es que se va acercando cada vez más Keiko Fujimori a Roberto Sánchez. Y estamos ya a 97.4% de la OMPE. ¿Qué pasará en estos menos de 3%? ¿Logrará alcanzar? ¿Se recuperará en lo que falta a Roberto Sánchez Palomino? Ojo, los votos que están llegando son del extranjero, ¿no? En algunos países ha ganado.
2: 9.52.
0: Creo que en gran mayoría, y algunos otros países ha ganado el señor Roberto Sánchez, ¿no? Todo eso se va contabilizando y también de algunas zonas alejadas. Vamos a ver, amigos oyentes, pero esa es la actualización hasta las 9:48 de la OMPE al 97.4%. Solo 17.600 votos es lo que diferencia entre Roberto Sánchez y Keiko Fujimori.
3: Ahora, no hay que olvidar que también hay un porcentaje de actas que han sido cuestionadas y que va a tener que resolver el Jurado Nacional de Elecciones.
0: Ah, claro.
3: Sí. No se sabe a quién favorecen.
0: Eso es lo que va a demorar más, creo.
3: Claro, es lo que demora más. No se sabe cuál será la determinación del Jurado Nacional de Elecciones, pero habida cuenta de que la diferencia es tan corta que de repente podría variar también algún resultado. No sabemos a favor de quién deben estar estas actas que han sido cuestionadas. Pero bueno, habrá que esperar todavía, que resta algún porcentaje para que puedan seguir trabajando los señores de la OMPE. Pero bueno, hay un nuevo presidente también de Salud. El gobierno oficializó la designación de Jaime Moreno Eustaquio como nuevo presidente ejecutivo de Salud, a publicar la Resolución Suprema 023-2026-TR en el Diario Oficial El Peruano. La norma también lo incorpora como representante del Estado ante el Consejo Directivo de la institución, condición que le permite asumir la máxima responsabilidad ejecutiva del Seguro Social de Salud de Salud. La decisión se concretó días después de la salida de Luis Rosales Pereda y marca un nuevo cambio en la conducción de una de las entidades más importantes del sistema de seguridad social en el país. La resolución establece que Jaime Moreno Eustaquio representará al Estado dentro del Consejo Directivo, órgano encargado de definir las políticas institucionales y supervisar su cumplimiento. La designación se sustenta en la Ley 27.056. El nombramiento de Jaime Moreno Eustaquio ocurre en un contexto marcado por cambios en la administración de la entidad. El pasado 5 de junio se informó que su nombre figuraba entre las alternativas que evaluaban las autoridades para asumir la conducción del Seguro Social. Pero bueno, amigos oyentes, ¿qué pasará en el Seguro Social? Estamos en una situación muy complicada. Alguien hablaba de que el Seguro Social estaba a punto de colapsar. Y la pregunta era, ¿y por qué va a colapsar si se nutre de los aportes de empleadores y trabajadores? ¿O es que ha habido un mal manejo? Recordemos que hubo un escándalo sobre la aparente, diríamos, compra directa por 1.800 millones de soles de medicamentos. Sí, una compra directa. Algo raro había en todo eso. Pero bueno, cuando la política se mete en manos de la atención en salud, es un problema, especialmente la designación de funcionarios, como en este caso en el Seguro Social. La política debe estar alejada, amigos oyentes, de la Seguridad Social, porque ahí nos atendemos todos. Ahí no hay credo religioso ni nada por el estilo. Igual no lo deben tener, ¿quiénes? Los señores directivos, pues, de salud. Hay que trabajar mejor, señores de salud, porque la Seguridad Social está, pues, en una situación terrible a nivel nacional.
0: Seguimos informando a través de Radio Melodía y Melodía en la noticia. Bueno, indican, atención, que el objetivo ha sido fortalecer las acciones de prevención y protección de la población. La Oficina de Seguridad Pública y Defensa Nacional de Gobierno Regional lidera la elaboración del Plan Regional Prevención del Suicidio 2026-2030. Ah, bueno, el tema del suicidio es importante, pero el tema, a ver, ¿tocaron el tema del puente Chilina? Preguntamos, ¿no?
3: Deberían entonces tocarlo.
0: Claro.
3: ¿De dónde se mata más la gente?
0: De ese puente.
3: ¿De puente Chilina, pues?
0: Pero, a ver, ¿qué dice? Como parte de este proceso se desarrolló esta tercera reunión de trabajo. ¿Quiénes participaron? En la jornada, la Gerencia Regional de Salud, el Colegio Médico, la Policía Nacional del Perú, la Junta de Fiscales Superiores, las universidades nacionales, en este caso San Agustín, la Universidad Católica de Santa María, la Universidad Católica San Pablo,
2: 9,
0: además de otras instituciones, Colegio de Psicólogos. Es importante la participación aquí del Colegio de Psicólogos y el Programa Nacional para la Prevención y Erradicación de la Violencia contra las Mujeres. Durante la reunión Se analizaron datos estadísticos

0: Y se intercambiaron aportes técnicos que permitirán fortalecer la estrategia de prevención, atención y acompañamiento dirigidas a la población, promoviendo una respuesta coordinada, indican. También se identificaron acciones prioritarias orientadas a consolidar mecanismos de intervención más eficaces, con énfasis en la detención temprana de factores de riesgo y fortalecimiento de los servicios de apoyo en la salud mental. Los aportes recogidos durante esta mesa de trabajo serán incorporados en la formulación del Plan Regional de Prevención del Suicidio 2026-2030. Pero sí, no se menciona aquí, ¿eh? Pensamos que iban a tocar el tema, porque las autoridades que han participado nos parece importante.
1: Bueno.
0: Pero un punto que siempre estaban pidiendo es, amigos oyentes de Radio Melodía, es tocar pues qué se puede hacer con el puente Chilina, ¿no? El lugar preferido para muchas personas de querer quitarse la vida, y vaya que lo lograron. ¿Cuántas muertes se tienen, no? A pesar de que es cierto, hay efectivos de la policía también, motorizados,
1: que
0: están atentos y han invitado incluso que se arrojen muchas personas.
1: Se quiten la vida.
0: Igual, ¿se podría hacer algo? Yo creo que sí.
1: Claro, ahora, este tipo de reuniones son importantes, qué duda cabe, pero eso sería mucho más importante ser más, diríamos, más efectivo en las medidas que se tomen, porque a veces llegan a acuerdos, se reúnen, se conocen, los que ya se conocen se saludan, ahí los profesionales, y luego acaba la reunión y chao, y se fueron y nada, ¿no es cierto? No hay nada después. Entonces, no queremos eso. En el gobierno regional son especialistas haciendo reuniones. Observamos ahí en las notas que envían, reuniones por aquí, capacitación por acá, reuniones para allá, por todos los lugares, no solamente me refiero a la ciudad, sino también en las partes altas. Pero lo importante es tomar acuerdos y cumplirlos. Si no, no tiene sentido esto de las reuniones.
2: 9,
1: por ejemplo,
2: 58.
1: Una buena medida hubiese sido que acuerden de una vez por todas colocar las vallas en el puente Chilina, ¿no? Para evitar que continuamente personas intenten quitarse la vida. La mayoría, lamentablemente, lo ha conseguido. En algunos otros casos, es la Policía Nacional la que ha intervenido. Recuerdo un caso de una dama, un señor, ¿no? Que logró coger a una persona que quería quitarse la vida, la agarró, se cayeron al suelo, pero le salvó la vida. Sí, le salvó la vida, lo llevaron al hospital luego. Entonces, hay que ser mucho más práctico, ¿no es cierto?, en el trabajo que se quiera hacer. La salud mental es un tema muy importante, pero hay que tratarlo con toda seriedad y, sobre todo, desarrollar acciones de todas las entidades que han participado en esta reunión.
0: Sí, porque se ha deteriorado bastante, ¿eh?, la salud mental. Sí, bastante. Y en casita también, ¿no? En casita también, allí los padres son los llamados a conocer qué es lo que está pasando con su hijo e hija para que no llegue a tomar estas decisiones de quitarse la vida, ¿no?
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0: Quitarse la vida. Por eso decimos,
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0: El trabajo de estas reuniones también del Colegio de Psicólogos es bastante importante, es muy importante, ¿eh? La psicología en estos momentos de crisis que vive nuestro país, nuestra sociedad, con relación a la salud mental. Muy bien, amigos oyentes de Radio Melodía, ¿sí? ¿Algo de deportes? Claro, claro que sí. Mañana el Mundial, don Edgar, así que va preparándose usted.
1: 11 de la mañana.
0: Es la inauguración, pero el partido nos indican, a ver, mi estimado, 2 de la tarde.
1: ¿A 2?
0: Renzo Bengoa tiene el horario, 2 de la tarde, ¿está usted seguro?
1: Ah, bueno, porque ya. Daniel Castillo, que es especialista en deportes, dijo que a la 1.
0: Ya. ¿México con quién juega? ¿Con?
4: Sudáfrica.
0: Con Sudáfrica, ya. A ver. No, indica, don Eder, o sea, pónganse de acuerdo, a ver, no. Renzo Bengoa está fresquito.
1: Sí, yo lo sé, se acaba de echar agua, pero bueno, entonces, no es con Sudáfrica, a ver, vamos a estar buscando la información.
2: En punto,
1: bueno, lo dejamos ahí, amigos. Bendiciones para todos, gracias, buen día, mañana estamos frente al televisor desde muy temprano para ver el fútbol.
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0: Ahí está el amor prohibido de Aguamarina en la canción del día. 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
1: Como siempre, las 24 horas del día, qué gusto. Y obviamente poder complacer a todos ustedes también, amigas y amigos que están en compañía de la radio. Amanecemos también ya el día de hoy con muy buena información. Y también la programación musical, iniciando con Aguamarina, la cumbia, como siempre presente. Aquí tu radio, Melodía. ¿Cómo están? Buenos días, Eversito, ¿qué tal? Buenos días. ¿Cómo has amanecido el día de hoy? Cuéntanos tu vida o parte de tu vida.
0: Feliz, contento de la vida. Mañana empieza el mundo. Mañana arrancamos con el Mundial de Fútbol.
1: Uy, falta poquitas horas nada más, ¿eh? Bueno, un día y unas horitas nada más, ya, ¿eh? Por si acaso, ya, pero ya estamos contando los minutos nada más, ya estamos en cuenta regresiva. Vamos a ver cómo está la expectativa. Bueno, la expectativa está ya por encima de todo también, pues, por cierto, pero de todas maneras siempre es una emoción grande el poder participar y ver también, obviamente, este Mundial, nuevo Mundial, que novedad nos traerá también. Esperemos los resultados.
0: Mundial 2026, todos somos fútbol ahora en esta temporada. Exactamente 24 horas más una hora.
1: Ajá, exactamente. Sí, prácticamente, ¿no?
0: Sí, 25 horas más o menos, ¿eh?
1: 25 horas, sí. Sí, falta poquito también. Pero en el transcurso del día va a pasar rapidito también ya la expectativa para el día de mañana, pues ya ver cómo será pues la inauguración, porque hay muchas sorpresas, según cuentan también. De todas maneras, una expectativa increíble, el Mundial 2026.
0: 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Arrancamos el programa, te saluda Rencito Bengoa.
1: Y ahí está mi querido amiguito, Eversito Ticona del Perú y del mundo.
0: Para compartir buena música, canciones, salsa, merengue, de todo. Compartiendo de todo y tocando de todo. Aquí en Melodía 104.3, lo mejor de la salsa, la cumbia, la balada, las bachatas. Y por supuesto, la compañía de usted, señora, que todos los días nos escucha.
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0: Ahí está Jerry Rivera, que dice, cuenta conmigo y cuenta con Radio Melodía, a todos los oyentes que siempre nos escuchan.
1: Así es, las 24 horas del día, acompañándoles como siempre a todos nuestros amigos grandes, por cierto, a través de la señal 104.3, gracias por la sintonía, y también pues obviamente a todos nuestros amigos que están ya laborando, y las mamitas que se quedan en casita, se quedan en compañía de su radio favorita, Radio Melodía.
0: 104.3. Estamos modo mundial, ¿eh? A pesar que nuestra selección no está en el mundial, pero...
1: Imaginariamente puede ser.
0: Siempre estamos pendientes de todo lo que va a pasar en este Mundial 2026. Vamos a dar a conocer ahora, en esta parte del programa, vamos a dar a conocer la pastillita del día.
1: Así es, muy bien, tome nota, es muy bonita. Dice así, todos somos reemplazables, pero nunca repetibles. Esa es la parte que nos hace únicos.
0: Ahí está la pastilla para hoy, miércoles, mitad de semana. Vamos a repetir la pastillita.
1: Sí, está muy bonita, ¿eh? Tomamos nota. Todos somos reemplazables, pero nunca repetibles. Esa es la parte que nos hace únicos.
0: Claro que sí. Somos Melodía, ahí está la pastilla para todos ustedes, ¿eh? Para todos los oyentes de la FM de Melodía.
1: 10 de la mañana con 13 minutos.

0: Ahí está Sergio Dalmano, canta tú aquí en Melodía.
1: 10 de la mañana con 17 minutos. ¿Cómo están? Buenos días. Continuamos con más de la programación musical el día de hoy. Siempre recordándoles nuestro WhatsApp para que obviamente se pueda comunicar con nosotros al 912-133-777. Siempre en contacto con ustedes, mis amigos y amigas. Un saludito en especial por ahí para poder compartir con mucho gusto. Nosotros compartimos su alegría, cumpleaños, aniversarios, invitaciones, lo que quiera. También estamos para ello también. 10 con 17 en tu radio Melodía.
0: ¿Cómo tiene que ser? ¡Arriba los ánimos! A ver, seguimos en el en este ambiente mundialístico.
1: Modo mundial.
0: Modo mundial.
1: Modo mundial.
0: Y se vienen partidos amistosos, ¿ah?
1: ¿Eh?
0: Muchos partidos amistosos. Bueno, tanto los partidos que de los equipos que están en el mundial y también algunos equipos que no están en el mundial. A ver, a las 2 de la tarde con 45, mi equipo. Que yo le doy todo.
1: Por ¿todo final, le das?
0: Claro.
1: ¿Todo le das?
0: Claro.
1: Ah, su, ya, muy bien, muy bien. A todos.
0: Ay, ay, ay. Portugal versus Nigeria a partir de las 2 con 45. Vamos, Portugal. A ver, a las 3 de la tarde Inglaterra se enfrenta a Costa Rica. 7 de la noche Bolivia se enfrenta a Argelia. Ay, ay, ay. Ahí está. Algunos partidos que se van a jugar el día de hoy. Unos partidos amistosos internacionales previos al Mundial 2026.
1: Se viene, ¿no? La fiesta del mundo, ¿cómo es, sí, no? El, sí. El fútbol, de verdad, pasión de multitudes, como dicen por ahí, en todo el mundo. Pues obviamente es el deporte que obviamente está encabezando todo, ¿no es cierto? Pues
0: claro.
1: Obviamente es una pasión para muchos, ¿eh?
0: Let's go. Die, die. Ahí está. Somos Melodía 104.3. Toda la música variada en una sola radio. Continuamos, Renzo.
1: Así es, continuamos con más de la música que estamos saliendo programando. Gracias a todos ustedes también, porque también nos piden sus canciones favoritas aquí en tu radio Melodía.

0: Despacito. Como dice la canción, despacito.
1: Suave,
0: somos Melodío.
1: ¿No? Suave, suavecito, dice, ¿no? Una canción bonita también que el día de hoy estamos ya programando para todos ustedes. Son las 10 de la mañana con 22 minutos. Como siempre, disfrutando de estas mañanas bonitas, calurosas, por cierto, ¿no? Ayer amaneció nublado, cerrado casi todo el día. Y el día de hoy, un cielo totalmente despejado. Qué loco el clima, como nosotros comprendemos, ¿no?
0: Claro que sí.
1: Loco totalmente el clima.
0: Por eso siempre decimos, hay que cuidarse, hay que abrigarse y a cuidarse bastante con estos cambios de clima.
1: Sí, sí, sí.
0: A ver, nos han llamado de la avenida Daniel Alcides Carrió, en José Luis Bustamante y Rivero, y nos ha comentado un oyente que le han robado el medidor de agua, lo han roto y está saliendo una gran cantidad de agua potable. Han hecho ya la constatación policial, pero han pedido que vaya la policía para que haga la constatación policial y no van hasta el momento y están pidiendo que se apresuren, por favor. Y por favor, el llamado también a los señores de SEDAPAR, a ver si pueden ir a este sector. Estamos hablando en la avenida Daniel Alcides Carrió, en José Luis Bustamante y Rivero. Han robado un medidor hace poco, ya más de una hora está saliendo, está desperdiciándose el agua potable. El llamado para los señores de SEDAPAR y también a la policía para que se pueda dirigir a este sector.
1: Así
0: somos
1: es.
0: Melodía 104.3.
1: Bueno, como siempre, su llamada telefónica, siempre la quejita, la denuncia que tenga usted por ahí también. Nosotros estamos para ello también, para poder servirle a ustedes también y así poner, obviamente, se pueda la solución repetida a sus inconvenientes. Y también compartir la alegría, como ya lo dijimos siempre, ¿verdad? ¿Algún cumpleaños? Muy bien, perfecto. Estamos a través del WhatsApp de la radio, el 912-133-777.
0: Claro, si quieres saludar a esa persona en especial por el día de su santo, por el día de su cumpleaños, normalazo, llámenos a Radio Melodía 28-5152-2058-11, el 20-44-20, habilitado para todos ustedes, ¿eh? Para todos los oyentes que siempre escuchan Melodía.
1: Así es, hoy miércoles 10 de junio del 2026, se viene la fiesta del mundo, la fiesta mundial de fútbol, qué bonito, ¿verdad?
0: Claro.
1: ¿Cuántos países están ya ahí, ¿no? Expectando ya la expectativa, en todo caso, también de lo que sucederá para sus respectivos países. También es una alegría increíble, ¿no? Ver, esperar a tu país que debute también ya en este mundial. Debe ser muy bonito, ¿no? ¿Cuándo tendremos esa nostalgia también de poder esperar también, ¿no? De que nuestro país, nuestro Perú participe, ¿no? Bueno, no hay que perder la esperanza, mi querido Garcito.
0: Claro, más adelante, sí, estoy seguro que se va a dar. Vamos a continuar nosotros con el programa, con la música variada, con las canciones para los oyentes de la radio, para todos los oyentes que nos reclaman su música favorita aquí en Melodía. Y ahora vamos con Guaynas.
1: ¡Ay, ay!
0: Y esto que dice... Devórame otra vez.
1: ¿Otra vez?
0: Otra vez.
1: Vas.
0: Lo mejor de la salsa, solamente aquí en
1: Melodía.

0: nos vamos a la pausa. Son las 10 de la mañana con 30. Ya regresamos.
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0: Esta es la hora aquí en Melodía, son las 10:34, la radio del primer lugar en sintonía.
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0: Ahí está, 104.3, son las 10:39. Música para los oyentes de la radio.
1: Así es, en modo mundial. Estamos ya, falta pocas horas nada más, ¿no? Unas horitas, un día y unos cuantos minutos más ya, ¿no? Porque ya está pasando el tiempo rapidito también, ¿no?
0: Sí.
1: Los minutos se pasan rapidito. Bueno, pregunta por ahí, ¿a qué hora va a ser la inauguración exacta del Mundial? Bueno, va a ser a las 12:30 hora peruana, por si acaso.
0: Ahí está.
1: Hora peruana y este...
0: Ojo, que es la inauguración, no es el primer partido.
1: Exactamente,
0: el primer partido es alrededor de la 1:30 de la tarde.
1: 2 de la tarde, exactamente, sí.
0: Ahí
1: ajá,
0: está.
1: Sí, 2 de la tarde, va a ser pues solamente... Primero va a ser en la Ciudad de México, en el Estadio Azteca, a las 1 de la tarde, ¿verdad? Sí, está ahí la hora pactada para este... Mañana, jueves. Imagínate, mañana 11 de junio, por si acaso, 12:30 exactamente, hora peruana, estaremos atentos a lo que pase. Y al día siguiente serán 2 inauguraciones más, tanto en Canadá como en Estados Unidos. O sea que hay 3 inauguraciones prácticamente, imagínense, va a estar espectacular.
0: Sí, va a estar bien bonito, ¿eh? Sí, 3 sí, países anfitriones y va a haber 3 inauguraciones, pero mañana arranca.
1: Exactamente.
0: Y el primer partido va a ser entre México y Sudáfrica. Como indicaba Renzo, más o menos a la 1 de la tarde.
1: 2 de la tarde, exactamente. Hora peruana, hora peruana.
0: Hora peruana.
1: A la 1 es en México. Ajá.
0: Sí, hora peruana, 2 de la tarde.
1: Ajá.
0: Y al menos 11 estados de la República Mexicana han confirmado que tendrán suspensión de clases para el día de mañana. Por motivos, inauguración de la Copa del Mundo. ¿Eh? Y no solamente suspensión de clases, sino la suspensión también en el ámbito privado. Estamos hablando de las empresas privadas y también las empresas públicas que han decidido suspender también la chamba, el trabajo, por motivo de la inauguración en el Mundial 2026.
1: O sea que casi va a estar paralizado todo México, prácticamente.
0: Prácticamente,
1: ¿no?
0: Va a estar paralizado todo México.
1: No, porque también pues va a jugar México, en cierto modo. Más allá de la inauguración, también pues va a jugar México. Imagínate, pues solamente es una expectativa increíble. ¿Cómo no juega Perú también acá varias veces? Pero bueno, ya lo importante es que ya se comienza el Mundial de Fútbol. Qué bonito partido. A las 2 de la tarde, pero la inauguración a las 12:30 hora peruana.
0: Somos Melodía 104.3, modo mundial 2026.
1: Somos. Qué bonito. Dice la mañana con 42 minutos, linda mañana la que estamos viviendo el día de hoy, también la expectativa de lo que va a suceder el día de mañana jueves ya con el inicio, la inauguración del Mundial 2026.
0: Y seguimos compartiendo música variada, canciones para todos ustedes, música para todos los gustos, y ahora vamos con los tecnoclásicos.
1: Ahí está. Tus pasitos prohibidos, ¿eh?

0: Mona Lisa es el nombre de esta canción.
1: Oye, no te olvides, ¿eh? Estamos con los chistecitos más adelantito también, ¿eh? Y es costumbre claro. también nosotros personalmente y compartir la alegría con todos nuestros amigos oyentes, por cierto, ¿eh? Ya saben, ¿eh?
0: A ver, dice por acá, hola, guapos, uy, un sí. saludo para mi hija Alessandra Rivera Gallegos, que estuvo de visita, la queremos mucho, hermana, ahí está, la queremos muchísimo, dice, y aunque a veces estamos muy lejos y te sientas sola, recuerda que te queremos muchísimo y estamos pensando en ti, hermana linda, de parte de su mamá, la señora Elsa, de su hermana Angélica y de yo, Marlene.
1: De yo.
0: Así nos pone, ¿eh? Besos bien, y bendiciones. Muchas gracias por estar escuchando Radio Melodía 104.3.
1: Qué bonito, bonito. Compartir alegría con toda la persona que le digo estando en onomástico. Felicidades, feliz cumpleaños. Pásenle bien siempre el saludito. Ahora, tortita clásica. Hoy venden todos los cumpleaños. Infaltables la torta también, por cierto, ¿no? Si no, ¿dónde van a colocar la vela? Digo, ¿no?
0: En el queque, dice.
1: En el queque, no sé.
0: Pero vale, te vale también, ¿ah?
1: Sí, es normal. Claro. Lo importante es ahí cantar el Happy Birthday y ya hasta, pues, claro. también. O encima el pollo, qué sé yo.
0: Imagínate celebrar un cumpleaños y que no haya la torta.
1: No, ¿qué sería, de verdad, ¿no? Sería, ¿no? De verdad que ni siquiera. Ni me imaginaba, en serio, de verdad.
0: No, siempre. Algo clásico y algo que se hace en todo el planeta.
1: Sí, ¿verdad?
0: En un cumpleaños, una tortita con su vela, soplarle y listo.
1: Exacto.
0: Al margen que si de repente hay fiesta o no hay fiesta, hay chela o no hay chela.
1: Bueno,
0: pero siempre la tortita en una fiesta de cumpleaños, si es que se hace la fiesta de cumpleaños, siempre es algo que no puede faltar por nada del mundo.
1: Hasta incluso así haya 5 integrantes en la familia, sí, ¿no? Papá, sí. mamá o tío, bueno, que sea lo que viven ahí, pero, o sea, 4, no importa, pero el cante Happy Verde por ese día tan especial.
0: Si son 3 o de repente es tu esposa y tú, nada más.
1: Nada más, pues ya.
0: Ya se canta el Happy Verde también, ¿no?
1: Claro, lo importante es que estén ahí juntitos,
0: claro,
1: ¿no? Los integrantes
0: sí.
1: de la familia, ¿no? Que estén ahí. ¡Felicidades! ¡Feliz cumpleaños!
0: Para todos. Ustedes que siempre escuchan Melodía, que todos los días están con la radio, la FM de Melodía 912-133-777.
1: ¡Qué bonito!

0: Decía, no te lleves a Nandito, ¿no?
1: Terrible, terrible.
0: ¿Cómo se llamaba esa novela?
1: ¿María la del Barrio?
0: ¿María del Barrio?
1: ¿Es sí, parecido, ¿no?
0: Sí, sí, María la del Barrio.
1: Ahí está, pues, increíble
0: esa
1: frase.
0: ¿Quién no ha mirado esa novela de María la del Barrio y quién no recuerda esa frase de que decía Soraya?
1: Sí,
0: Nandito,
1: sí, sí.
0: Nandito, no te lleves a Soraya, algo por ahí, ¿no?
1: No, de verdad, pero bueno, había, no, de verdad que bien, muy buenas novelas también que nos ponía ahí también para verlas. Disfrutarlas, bueno, en fin, también, y se quedan siempre algunas imágenes también, ¿no? De lo que, bueno, lo que hemos podido ver también esas novelas que son muy jocosas en cierto modo también, ¿no? Pero sí, muy buenas, bonitas.
0: Vamos al WhatsApp, Renzo.
1: Ya vamos. Bueno, tenemos por acá hablando ya que estamos en modo mundial, de verdad, el día de hoy también nos comenta algo que también, bueno, de repente hemos vivido, dice por acá, buen día, señores de Radio Melodía, dicen, comentarles que por aquellos años, cuando aún Maradona jugaba los mundiales, se iba a realizar la inauguración del mundial, ¿no? El director, el señor Ponce, del Colegio Nuestra Señora de Guadalupe, sacó su televisor en el patio del colegio para poder verlo. Salimos de aulas para poder disfrutar el mundial y aún en esos tiempos no existían pues los televisores LCD, ¿no es cierto? Eran pues los televisores grandazos, de repente tenía pantalla, ¿cuánto? Pues 29, de repente no más grandes tampoco, ¿no? Pero ahí está, dice, bueno, dice por acá, la señora Ana María, fiel oyente, dice Hunter, se comunica, qué recuerdos, de verdad que sí, veo expectativa siempre también los
0: claro,
1: colegios, ¿no?
0: en los colegios.
1: Sí, sí, sí.
0: Qué bonito, ¿no? Seguro era hincha de Maradona.
1: Ya, sí,
0: y...
1: sí.
0: Y el director sacó pues su tele ahí en el colegio Nuestra Señora de Guadalupe. Ajá. Todavía manda el nombre del director, el señor Ponce.
1: Ponce, ¿cómo está el señor Ponce?
0: bueno, ya pasó bastante tiempo. No creo que siga de director el señor Ponce. Ya estará jubilado y seguramente va a seguir disfrutando de los mundiales.
1: Exactamente, pero como te das cuenta, siempre quedan los bonitos recuerdos también, sí, ¿verdad? Sí, y, sí. ¿No? En los colegios, bueno, obviamente el mundial en algunas oportunidades era en horas de la mañana, pues por cierto. Y bueno, nadie quería perderse al menos la inauguración para ver qué tal, qué sucedía en esos momentos también, ¿verdad? Pero bueno, ya los tiempos han cambiado, el día de hoy también, bueno, a mediodía prácticamente, 12:30 será la inauguración también y bueno, pues vamos a ver, espera, qué es lo que va a suceder en esta inauguración del Mundial 2026 en México, para comenzar, claro.
0: Y hablando de los mundiales, y una de las grandes artistas que no se está perdiendo por nada del mundo en los mundiales es la guapa Shakira.
1: Uy, ay, ay, imagínate.
0: Este mundial, esta canción, La La La, de Brasil, es el Mundial de Brasil 2014. Vamos a escuchar un poquito, a ver.
1: Ya, escucha.
0: Ay, ay, ay. Está buena, ¿ya?
1: Sí.
0: Y este mundial y esta canción, este es del Mundial de África 2010. Y también ha participado la guapa Shakira.
1: Ay, ay, ay. Está bien nomás. Bueno, por algo la contratan, ¿sí o no?
0: Claro.
1: Por algo la contratan. Pues solamente está activa totalmente, ¿no?
0: Escuchamos un poquito.
1: Dale, escuchamos.

0: África.
1: Ahí está la canción de África 2010. Y ahora vamos con la canción de este año, ¿no? Del 2026. Donde Shakira nos canta Die Die.

0: Shakira no se pierde nada, ¿no?
1: Nada, de
0: no,
1: verdad.
0: Se hace muy buena música. Al margen, de repente no le gusta a mucha persona, de repente no le gusta a muchos oyentes, pero ahí está Shakira en los diferentes mundiales. Oh,
1: sí. Bueno, todos tienen antipatías, ¿no? En cierto modo, ¿no? Pero de todas maneras tiene su club de fans, ¿no? De todas maneras, por eso que está ya participando en el mundial. Bueno, y aparte de todo, Shakira, que está, bueno, ya interpreta la canción del mundial oficial, la idea, y también va a estar Maná, Alejandro Fernández, Belinda, J Balvin, Los Ángeles Azules, Lila Downs, Danny Ocean y Till. Oye, verdad, una cantidad increíble de artistas que van a estar en la inauguración del Mundial de en México también. Primera inauguración, por cierto, el día de mañana. Imagínate qué calidad, ¿no? También para la cual, pues, obviamente se van a presentar y dar muestras de...

0: ¿Cómo te digo? Tecnología a la vez también, que va a estar presente el día de mañana también en la inauguración de este Mundial 2026 allí en México, mañana 11 de junio.
1: Claro, hay una imagínate. Cantidad de estrellas que van a disfrutar y también van a hacer deleite de su arte. Vamos a seguir nosotros con más canciones.
0: Dale, dale.
1: Una música variada para todos los oyentes de Radio Melodía. Vamos con la salsa.

0: Nos vamos a la pausa con esta salsa aquí en Melodía, 11 de la mañana en punto.
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0: Esta es la hora 11:02. Bienvenidos y bienvenidas a una nueva hora aquí en Melodía 104.3.
13: Disfrutando un bonito miércoles, mitad de semana, con toda la familia en estos momentos también. Adelante, como siempre, con más música y diversión para todos y cada uno de ustedes.
0: Y como dice el Grupo 5, nos vamos con una chichita peruana.
13: Uy, qué rico lo nuestro, como siempre.
0: Un bonito mix de los Chapis, ¿ah? Qué bonito, en la voz del Grupo 5.

0: Qué buena versión, ¿eh? Qué buena versión de este bonito mix de los Chapis en la voz de el Grupo 5.
1: Así es, bueno, como siempre, reactualizando canciones, ¿verdad? Y obviamente las hace recontra bien, pues solamente que no, y la fin de semana, por cierto, que se viene también, ¿no? Para poder celebrar y disfrutar a lo grande.
0: Claro, especialmente cuando estás con la copita de más todavía. Uy, te ponen esta canción, ay, ay, ay.
1: Claro, la gente se sazona, siempre, ¿no? Todo comedia, pues también, ¿no? ¿Quién no ha brindado? No todo comedia, obviamente lo hacemos, lo decimos siempre también con moderación. Pero ¿quién no? Pues obviamente siempre un brindis por ahí por la persona que está de cumpleaños, por la pareja que recién ha contraído nupcias, por la quinceañera, de repente por ahí un bautizo, un corte de pelo, qué sé yo. Tantos motivos para poder celebrar también todo con medida, eso sí. Hay que tener mucho cuidado con ello, pero de todas maneras siempre la felicidad completa también cuando realizamos un evento así. ¡Feliz cumpleaños a nuestros amigos que están de onomástico!
0: Y hablando de cumpleaños... Buenos días, amigos de Radio Melodía. Desde su medio, enviarle un saludo por su cumpleaños a mi hija Noreika Helen Barreda Guamaní. Estoy en el distrito de Cerro Colorado. Que Dios me la bendiga siempre y la Virgen me la proteja. Gracias, amigos de la mejor radio de todo el Perú, Radio Melodía. ¡Ay, ay, ay! ¡Qué bonito! Ajá. ¡Feliz cumpleaños, entonces, a Noreika Helen Barreda Guamaní!
1: ¡Ahí está!

0: Felicidades, bendiciones, ¿ah? A todas esas personas que están de onomástico. A seguir escuchando la radio, como tiene que ser. A seguir escuchando Melodía.
1: Me he dado cuenta que estos amigos mariachis han pasado los años y siguen con la misma voz, ¿no?
0: Sí, ¿no?
1: La verdad,
0: nunca cambiará.
1: La misma voz.
0: Sí, sí, sí.
1: ¡Feliz cumpleaños! ¡Felicidades!
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0: A ver, otro saludo por acá. A ver, saludos. Realizando una transformación de combi a camioneta. Nuestro amigo Luis, ¿ah? ¿Cuándo no a nuestro amigo Luis?
1: Yo pensé una transformación personal. ¿Qué pasa?
0: Se está ahí, se está transformando una combi a camioneta. ¿Se podrá hacer eso? Bueno.
1: Mira, pues tú, ¿no? Parece que es un genio nuestro amigo, sí, creo, ¿no? Sí, ¿verdad? Está haciendo ahí todo.
0: Le va a llegar ahorita a la comisaría.
1: Sí, pero todo dentro de la ley, como dice, claro, todo con documento.
0: Todo dentro de la ley, amigo. Eso, sí. Luis, que siempre nos escucha ahí en Pocorpate, sector de Miguel Grau. ¿Eh? Bendiciones. Ajá. Para usted, para su chamba, para su familia. Siga trabajando, escuchando la radio y siga mandando los mensajes porque siempre nos hace reír porque anda transformando los carros. No sé por qué, pero es su chamba del amigo. ¿Eh?
1: De verdad, bueno, chambeando todos los días. Qué bueno. Y si está en compañía de Radio Melodía, mejor todavía. La pasamos
0: claro
1: recontra
0: sí.
1: Bien. 11 con 10 minutos.
0: Sí, sí. Ya vienen los chistecitos.
1: Yeah. Vamos a reír, ya saben, están buenos, están buenazos.

0: 104.3, ahí está, Amante a Medias, ¿eh? Aquí en Melodía, toda la música de todas las temporadas.
1: Así es, para los ochenteros que nos gusta muchísimo esta canción, es también la música que ustedes también nos pueden reclamar a través del 912-133-777, el WhatsApp de nuestra radio, como siempre, listado para todos ustedes, las 24 horas del día.
0: Como tiene que ser.
1: Sí, pirilí.
0: Y seguimos compartiendo más música. Llámenos a los números de la radio. Si de repente quieres mandar un saludo especial para alguien, hágalo con toda confianza.
1: Así es, con mucha confianza también. El día de hoy, miércoles, mitad de semana, estamos 10 de junio del 2026. Estamos mitad de año prácticamente también ya. Se nos ha pasado estos 6 meses rapidito. Imagínate, ya estamos ya medio año. Muchos pensamos de repente ya en las fechas posteriores. Pero bueno, en fin, hay que disfrutar cada día. Hay que disfrutar todos los días que se vienen también Dios mediante, para poder realmente compartir alegría y entusiasmo también con nuestra familia, con las personas que queremos, que con las personas que amamos. También hay penitas, tristezas por ahí. ¿Quién no las tiene también, no? De algún otro motivo. Pero de todas maneras hay que seguir adelante, pedirle a papá Dios siempre mucha confianza y fe, más que todo, para poder seguir adelante y que todo nos vaya de maravilla.
0: Claro que sí.
1: Sí,
0: a ver, mañana se inicia el Mundial 2026 en México. Bueno, en 3 países, ¿no? México, Canadá y Estados Unidos. A ver, la Copa del Mundo nos trae buenísimos datos. Ajá. El alemán Miroslav Klose, quien anotó un total de 16 goles en 24 partidos, tiene la categoría del máximo goleador hasta el momento, ¿eh? Con 16 goles. Y estos partidos que ha jugado el alemán es en el año 2002, 2006, 2010 y en el año 2014, que fue campeón del Mundial celebrado en Brasil. Este jugador alemán de nombre Miroslav Klose ha metido 16 goles. Lionel Messi puede batir ese récord, sí, está muy pero muy cerca. Lionel Messi, si no me equivoco, tiene alrededor de 12 goles. Solamente le falta 4 nada más para alcanzar al alemán y quizás pasarlo en este Mundial 2026. Pero hasta el momento, como máximo goleador de todas las copas del planeta, de todas las copas del mundo, es el alemán Miroslav Klose. Aquí, ahí está. Bueno, habré pronunciado bien pues su nombre y apellido, ¿no?
1: Sí, tal cual.
0: Igualito,
1: ¿sí? Igualito. Claro, tú dominas, lo bueno.
0: Ahí.
1: Por eso te envidio.
0: Bueno, somos Melodía, la radio que está en el corazón de los arequipeños.
1: Así es, detallitas del Mundial que no nos perdemos también para nada. Son estadísticas también que obviamente a través del tiempo quedan ya perennes a través de la historia también, por cierto. Pero el día de mañana también se firmará una nueva historia más en el cuaderno de los Mundiales.
0: Continuamos con más música variada, más canciones en esta parte del programa aquí en Radio Melodía. La radio número uno, la radio del primer lugar en sintonía.
1: Así es, 11:17.
0: Continuamos bailando, gozando y disfrutando toda la música variada.

0: Esta es la hora, son las 11 de la mañana con 21 minutos. Nos pasa el tiempo del día de hoy, como siempre, es miércoles, mitad de semana, desarrollando como siempre las actividades cotidianas en diferentes ámbitos de nuestra vida. El día de hoy también, ¿verdad? Las mamitas que están cocinando riquísimo, delicioso, exquisito. La gente que está laborando también, nuestra máxima y como siempre empatía para todos ustedes también, porque sabemos que de repente por ahí están pasando momentos un poquito difíciles de repente, pero nosotros nos encargamos de que usted la pase muy, pero muy bien. En toda la Blanca Ciudad de Arequipa son las 11 con 22 minutos.
1: Ahí está. Vamos a continuar con más canciones. Ajá. Música. Música de Luis Miguel que nos reclaman aquí en Melodía.
0: Así es.
1: Una canción de Luis Miguel que nos habla del amor.
0: Ah, sí. Y nos vamos hasta México.
1: Claro.
0: Uy, a México es el punto, ¿eh? Mañana.
1: Sí, hablando de México, México, ¿sí o no?
0: Claro que sí, pues también representantes vivos de la música.
1: Ah, ya. Vamos a seguir con más música aquí en Melodía. Ahí está, Luis Miguel nos canta Sueña, las canciones que nos reclaman también aquí en Melodía.

0: Y hablando de soñar, tú,
1: ¿cómo dice?
0: Ay, ay. Y hablando de soñar, ya está con nosotros nuestro gran amigo Daniel. ¿Qué tal, Daniel? ¿Cómo está? Buenos días.
1: Escuchando a Luis B.
0: Al Mickey. Ah,
2: su papi, su rico, no, su rey.
1: ¿Cómo dice? Me sale, ¿no? No, claro. Me parezco, pero me sale. ¿Cómo dice?
2: Está bien, ¿eh? Que sí, la bola misma. Danielito, ¿cómo estamos? Buenos días.
1: Buenos días a toda la gente maravillosa que está en la sintonía del programa. Como siempre, una mañana maravillosa, con mucha alegría, al estilo de tu radio, Melodía.
2: Es la voz 104.3.
1: Hoy aparecemos los Panchos. Sí, porque todo lo decimos en trío.
2: En trío. Ya. ¿Cómo un ánimo? ¿Cómo un ánimo? Como siempre. Day. Claro que sí.
1: La verdad que estamos en modo avión.
2: Bueno, por favor.
1: Modo mundial.
2: Claro que sí. Faltan pocas horas ya, ¿no? Un la día con unas cuantas horitas más.
1: O mañana, ¿qué es? A las 2:30, ¿no? Sí. La inauguración.
0: 12:30 la inauguración. El partido más o menos a la 1-2 de la tarde, según el horario de México y Perú, ¿no?
1: Mañana va a estar Los Ángeles Verdes. No, Los Ángeles Azules.
0: Los Ángeles Azules. Los Ángeles Verdes.
1: Maná. Va a comer maná.
2: También. Está bueno.
0: Va a estar Shakira.
1: No, Shakira está para la final, pues.
0: Va a estar, pero también va a estar en la inauguración.
1: Sí, pero sí, en los United. Sí. Mañana estamos hablando de México.
0: No, también va a estar.
1: Sí, ¿estás seguro?
2: Está confirmadísimo.
1: ¿Ya hablaste con ella?
2: Ah, mandó sí la foto del.
1: Porque
2: del
1: yo hablé con Piquet. Entonces Piquet está picado.
2: No, está picado.
1: Me mandó al debut.
2: Lo que se perdió, dicen por ahí, ¿ah? Alejandro Fernández también, imagínate.
1: Ah, verdad, va a estar ahí.
2: Está chévere, ¿eh?
1: ¿Cómo le dicen a Alejandro Fernández? El hijo.
2: El hijo de su papá.
1: El hijo de su papá.
2: Eso sí.
1: El potrillo, pe.
0: El potrillo, va a estar ahí el potrillo.
2: Belinda, J Balbi, wow, va a estar en una inauguración espectacular, ¿eh? Pero no puede ir, no hay tiempo, pues tenía que estar acá en la radio.
0: Bueno, va a haber mucha música el día de mañana.
1: Sí, todo está expedito, música, ambiente, fútbol y bueno, todo lo que merece pues un mundial, ¿no? De esta naturaleza.
0: Sí. Ajá,
2: y feriado para todo México también, creo.
1: Lo malo que no estamos los peruanos. Difícil.
2: Al otro mundial será.
0: Para el otro mundial será.
1: Igual me dijo la otra.
2: Okay.
1: No, la otra vez.
2: Ah, ya, especifica, pues, por favor. Que pase uno al toque, piensa.
0: Bueno, vamos a seguir con más canciones, pero antes vamos a la publicidad, vamos a la pausa y luego regresamos con la salsa, la cumbia, la balada, la bachata.
1: Y los saluditos de cumpleaños.
0: Y los saludos de cumpleaños. Regresamos con la parte final del programa 11:30 aquí en Melodía.
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0: 11:33, vamos a ir a exteriores, estamos con Pablo con toda la información. Adelante Pablo, lo escuchamos.
19: ¿Qué tal? Ever, Renzo, Daniel, muy buenos días, amigos de Rey Melodía. Bueno, a esta hora ha culminado ya el operativo de limpieza de parte de la Municipalidad de Bustamante en la avenida Vidurráfaga, en la plataforma comercial Andrés Arino Cáceres. Vamos a hablar con la licenciada Patricia Bedoya, es gerenta del área de servicios a la ciudad, justamente de la municipalidad, que nos comenten un poco de las acciones y cuánta basura finalmente se ha logrado recolectar en esta actividad. Escuchemos.
20: Fiscalización, hemos logrado de que hoy día participen bastantes, los comerciantes han hecho su limpieza interna y nosotros la de la vía pública.
19: ¿En cuánto porcentaje podríamos decir que hay participación del comerciante?
20: Será por un 80% que han participado. Hay otros mercados que, de verdad, que son los que arrojan los residuos orgánicos, sí, no participan, porque creo que también sus asociaciones no están bien establecidas y ya el área de fiscalización, acá con el ingeniero Raúl, vamos a tomar determinaciones para las sanciones correspondientes.
19: ¿Lo ideal sería hacer, digamos, una de esas jornadas integrales, completas al mes, a 2 meses? ¿Cuánto sería lo ideal?
20: ¿Sí? Lo ideal sería que se haga cada 15 días, ¿no? Pero también nuestra logística no llega a poder hacerla cada 15 días. Pero ya el ejemplo ya está sembrado para que las asociaciones también hagan su limpieza interna cada 15 días.
19: Ahora, ya, ¿esta acción exactamente de qué lugar, a qué tramo ha comprendido, por favor, para Rey me lo dice?
20: Hemos hecho desde toda la villa Vidaurrázaga, desde Convenciones hasta acá los Incas.
19: ¿Qué ha consistido básicamente?
20: Hemos hecho primero los días anteriores sensibilización a los comerciantes de que vamos a hacer esta campaña conjunta. Hemos empezado a las 10 de la mañana y hemos terminado a las 12 del día.
19: Somos agua, básicamente, ¿no?
20: Agua con desinfectante, ¿no? Entonces los comerciantes han hecho su limpieza interna y nosotros la externa, ¿no? Entonces la idea es también de que ya se haga permanente esto, no solamente nosotros, sino internamente en cada asociación.
19: Pero también muchas veces los comerciantes arrojan basura a la vía pública. ¿Cómo manejar esa situación?
20: Sí, nosotros a través de la de fiscalización, nosotros tenemos también cámaras en donde se visualiza a comerciantes botando basura, se está haciendo la correspondiente sanción a los comerciantes que arrojan la basura. Nosotros también estamos pasando 4 veces al día en la recolección y también a través del área de fiscalización se está fiscalizando la utilización de sus centros de acopio.
19: Bueno, porque nos hablaba también de cuánta cantidad de basura se recoge al día en la plataforma.
20: 40 toneladas al día generan de las 100 toneladas que se generan en todo el distrito diariamente.
8: También en su momento algunos vecinos de las convenciones Comidorrázaga habían denunciado la existencia de plagas de ratas. Eso justamente por la basura que los comerciantes arrojan en la zona.
20: Sí, lamentablemente la rata busca la comida, ¿no? Y si la comida está en la vía pública, lógicamente que las ratas van a buscar de dónde comer, ¿no? Y como botan en la vía pública, sobre todo en la zona de las frutas, ya pues aparecen las ratas. Nosotros como municipalidad, aparte de esta desinfección, estamos optimizando el recojo de basura en la verma central, donde están sembrando, donde ha habido la siembra de los arbolitos, y estamos coordinando con el Ministerio de Salud para hacer una campaña un trabajo de desratización. Que ellos nos dan la asistencia técnica, nosotros vamos a poner los insumos para hacer un trabajo que no perjudique tampoco a ni animales, niños, ¿no? Es un trabajo que tiene que ser muy técnico porque puede desencadenar tal vez en problemas posteriores.
8: Está justamente la licenciada Patricia Bedoya, gerenta de servicios a la ciudad de la Municipalidad de Bustamante, que nos ha comentado justamente la acción que se viene realizando en lo que es toda la Vidorráfaga, desde las convenciones hasta los incas, que básicamente es la limpieza de la vía pública, que nos ha hecho el recojo de los residuos. Ojo que la municipalidad recoge en este punto 40 toneladas de basura, y que finalmente es responsabilidad de los comerciantes que lamentablemente arrojan pues la basura en la vía pública. En breve, más información.
0: Muchas gracias, Pablo, por la noticia, por la información. Una gran labor de la municipalidad, sí, pero esto debe ser de forma constante, de forma continua, para que de alguna u otra manera se pueda llevar a la concientización de todos los comerciantes de la plataforma comercial Andrés Avelino Cáceres. Que no solamente sea el día de hoy, sino que sea de forma permanente. Son las 11:38, nosotros continuamos aquí en Melodía.
2: Así es, a través de tu radio, como siempre, los 104.3 en toda la blanca ciudad de Arequipa. Seguimos con más música en esta linda, hermosa mañana, hoy miércoles, mitad de semana.

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1: Bésame espectacular, bésame ahora, bésame sensacional, hasta que se vayan las horas.
0: Ay, ay, ay, Víctor Manuel lo canta. Ahora si sí. Tú me besas aquí en Melodía.
2: Ahora sí.
3: ¿Te has puesto nervioso por el beso o qué?
0: Ahí está.
2: Está pensando beso. En los besos. Ay, ay, uy, uy, uy, mira, tranquilo.
3: Ese ya chupete.
2: Por favor, sí, con sabor, ya, con saborcito, ya.
3: Mejor vamos con los saludos de cumpleaños para el día de hoy. Vamos con un saludo internacional, ¿te parece?
2: Vamos, ya, vamos. Sí, vamos.
3: Se están escuchando vía internet, adivina dónde. Donde va a ser el Mundial de Fútbol. Los United States.
2: Sí.
3: Pero en el estado de Arizona. En los United States, ahí nos están escuchando y está de cumpleaños Benjamín Rondón Llerena.
0: ¡Ay, ay, ay!
3: Benjita nos está escuchando, 10 añitos está cumpliendo Benjamín Rondón Llerena. Él vive en Arizona, más conocido como el estado del Gran Cañón, en los United States. Así que, United States.
2: Ya, está bien, ¿eh? Está bien.
3: Vale, pues saludos desde Arequipa, de parte de sus abuelitos. Bueno, los abuelitos siempre están pendientes de los nietos, sí, de sus abuelitos, sí. El doctor Paul Rondón, también de su abuelita Janet, para Benjamín Rondón Llerena, que está de cumpleaños el día de hoy, está celebrando su 10º cumpleaños.
0: 10 añitos,
3: imagínate, pero está lejos, está allí en el estado del Gran Cañón, en Arizona, United States. Feliz cumpleaños, Benjamín Rondón Llerena, nos está escuchando vía internet. Va, un abrazo grandote desde el Misti hasta el Gran Cañón. ¿Qué tal saludazo? Mira.
0: Sí, sí, qué tremendo saludo por los 10 añitos. 10 añitos que está cumpliendo en los Estados Unidos.
3: Y los abuelitos son los más chochos, pues, acá.
0: Sí,
3: claro,
0: sí.
3: Están tristes, pero igualito a veces se comunican con él.
2: También, ¿no? ¿Cómo se
3: Paulito, ahí
2: también
3: está el doctor Paul y su esposa Janet. Le decían lo mejor. Ahí está la piñata. ¡Vamos con la piñata! Ahí está. ¡Vamos, vamos! Benjamín Rondón Llerena. Feliz cumpleaños.
4: Es el día que nací.
3: ¡Ajá!
0: ¡Ey, ey, ey! ¡Qué bonito! ¡Cantamos todos! ¡Cantamos!
2: ¡Ya pueden!
0: ¡Una más todavía!
2: ¡Vamos! Agárrese las manos, agárrese las manitos, a ver. Rondita.
5: Tío, yo también quiero saludar a mi amigo Benjamín, yo lo conozco.
0: ¡Cántale, cántale! ¡Ahora
5: saludamos, gente, chico! ¡Vamos!

0: ¿Y qué pasó con el sobrino que está en la radio?
1: ¿Por dónde se filtró este muchacho?
0: ¿Dónde? Ah, está en recreo, dice, se ha venido volando.
1: Acá me dice Renzo, se pasó por la guacha.
2: Ni cuenta me da, de verdad, está sentadito ahí.
1: Pero vale, ha llegado el momento oportuno.
0: Está en el recreo, dice.
2: Oye, está sacando su lonchera, mire, su loncherita, su fruta.
0: Sobrino, la guacha. Mándale al colegio otra vez que vaya a estudiar.
2: Que no tiene patio.
0: Que vaya a estudiar y que no sea como locutor de radio, ya.
1: ¿Ves? Parece que eso es lo que quiere.
0: Sí, ¿no? Parece.
2: Si le gusta, normal. Bienvenido. Vaya al colegio, sobrino. Vaya al colegio. Sí.
1: Ya, llévese a Parchís.
2: Ya, por favor. Su lonchera, su cáscara, la dejaba también, su cascarita.
0: A ver, un chistecito.
1: Oye.
2: Vamos, venga.
0: Con un chistecito. Comisario, ¿qué hago con el preso? Y el comisario le dice, ponle una esposa. ¡Qué bueno! Sí, le voy a poner una esposa para que sufra.
1: Este es un chiste de filósofo, ¿sabes?
2: Uy, ahí.
1: Este es para filosofar.
0: Listo.
2: Escuchamos.
1: Dice que un día Sócrates, ¿se acuerda de Sócrates, no?
0: Sí, sí.
1: ¿Qué dijo Sócrates? ¿Qué dijo Bolívar? No, ¿qué dijo Sócrates?
2: A ver.
1: Solo sé
0: que nace.
1: El mismo. Un día Sócrates está por la calle caminando, pero con una tremenda cuchara, pero un escándalo, Sócrates. Y por ahí dice, ¡ey! ¡Sócrates! ¿Qué haces con esa cuchara tan grande? Estoy yendo a la casa de Platón.
0: Sí. Está yendo donde Platón, con su tremendo cucharón.
1: Porque se iba a encontrar con un Platón.
2: Dice por acá, cariño, ¿dónde estás? Le dice, ¿no? Y él le responde, ¿te acuerdas de la joyería esa en la que fuimos donde había ese collar tan bonito que me pediste que te regalase? Ay, sí, mi amor, le dice. Pues justo en la tienda de al lado están vendiendo salchipapas. ¿Te llevo una?
0: Ay, le hacen ilusionar.
2: Por gusto, qué penita.
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0: Esa es la hora, 11 de la mañana con 50 minutos. Tenemos una temperatura promedio de 16 grados centígrados. 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
1: Un adelanto de lo que será Melodía en la noticia. Momentos de tensión vivieron los vecinos de la urbanización La Aurora, muy cerca del Estadio Monumental de la UNSA, luego de la explosión de un artefacto en la puerta de una vivienda ubicada en la Manzana D, a espaldas del estadio. El hecho ocurrió minutos después de la medianoche de hoy, tal cual lo informó la móvil de Melodía. Aunque no se registraron personas heridas, daños materiales, el estruendo despertó a los residentes y activó las alarmas de varios vehículos estacionados en la vía pública. La Policía Nacional del Perú continúa con las investigaciones. Y atención, dentro del panorama electoral, el Jurado Nacional de Elecciones informó que el día viernes comenzarán las audiencias de recuento de votos para actas observadas durante el proceso de la segunda vuelta electoral. Cada una de ellas estará sujeta a un cronograma fijado por la norma, según el vocero del Jurado Nacional, Jorge Valdivia. Desde la convocatoria hasta la realización de la audiencia tiene que mediar 3 días. Esto para cada una de las actas que fueron enviadas físicamente

0: Y nos vamos con esta canción de Ricky Martin junto a Maluma.
1: No,
0: no.
2: ¿No
0: qué?
2: No.
0: No te lo puedo creer.
3: No te lo puedo creer.
1: Que no.
0: Everticona le dice gracias por todo. Cuídense mucho. Dios mediante, regresamos a partir de las 5 de la tarde.
1: En breve estaremos ya presentando la canción del día y también estaremos con Melodía en la noticia.
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8: Muy buenas tardes, señores y señores, ¿cómo están? Bienvenidos a la información a través de Radio Melodía, Melodía y la Noticia en este miércoles 10 de junio del 2026. Hoy los acompañamos desde la mesa de conducción, Ray Tapia, quien les habla, Daniel Castillo Maldonado, nuestras móviles que vienen recorriendo nuestra ciudad de Arequipa en busca de la información y, por supuesto, en cualquier momento tendremos la participación de ellos, invitándolos también a participar a todos y cada uno de ustedes de dentro de nuestra programación. Bueno, a ver, estamos con esto del Mundial de Fútbol, a pesar de que la selección peruana no participa, pero hay gente que ya está pendiente, ¿no? Viendo, a ver, cómo es, qué tal partido, dónde juega, a qué hora juega, cuándo juega tal o cual selección. Y si nos damos una mireita acá a la plazoleta del Mercado San Camilo, como lo habíamos comentado en días anteriores, hay un furor en la venta de las figuritas, pero hay un problema. Dice que el Consejo Provincial ha enrejado la plazoleta del Mercado San Camilo para no permitir la presencia de muchas personas que van a canjear o comprar estas figuritas de los álbumes del Mundial de Fútbol. Como dijo la alcaldesa, no dijo, oiga, basta ya de estas, ¿cómo se llama? De esto enrejado, hay que los espacios libres tienen que estar abiertos, como en la Plaza España, que retiró la reja que puso Víctor Hugo Rivera y ahora ha puesto rejas en el Mercado San Camilo. ¿Cómo se entiende esta figura? Yo le digo que el Estadio Nacional, lo han abierto después de mucho tiempo. ¿Sabe para qué, Ray? Exclusivamente para este intercambio de figuritas. El Yalo, Nola, no sé cuánto, la jerga que utilizan los chicos y la gente que, bueno, está pues tras esto de las figuritas, pero la gente del Mercado de San Camilo está muy incómoda, muy molesta, porque de hecho no solamente esta gente viene a cambiar las figuritas, sino que viene al mercado a consumir. Y entonces al poner estas rejas en la plazoleta están malogrando pues el negocio también en alguna medida de la gente del Mercado San Camilo. No sé, por eso a veces uno no entiende el accionar de la alcaldesa, de sus asesores, no lo sé. No, hacen una cosa, dicen una cosa y finalmente Melodía. Están haciendo otras. Realmente es preocupante. No sé si el gerente municipal tendrá mucho que ver en esto, o qué realmente está sucediendo. A propósito del gerente municipal, ¿te acuerdas de la multa que tiene, no? Por papeletas. Ha dicho, no, bueno, ya pues no me han notificado, pagaré cuando me notifiquen. Oiga, vaya usted a pagar de una vez.
9: Vaya a ponerse derecho.
8: Y no solamente hablando de derechos raros.
9: Y además Alejandrito pues debe tener en cuenta que es funcionario público.
8: Claro, debe dar el ejemplo.
9: Y un funcionario público pues no puede estar, digamos, en investigación por manejar en estado inecuánime. ¿no? Lo captaron manejando borracho, luego seguía utilizando su vehículo y al final lo han suspendido de manera definitiva para el manejo de vehículos. Y es más, no se ha puesto a derecho, no ha pagado las multas.
4: ¿Y él es abogado?
9: ¿Y cómo podemos tener a un funcionario de esa naturaleza en el municipio provincial de Arequipa, señora Osco? Por favor, no tiene usted talla para ser alcaldesa o autoridad municipal. Ray, discúlpeme.
4: Lo de las papeletas, bueno, ya pagará. Pero esto sí es el colmo, ¿eh? Está inhabilitado.
9: Así es.
4: Como abogado. Como abogado. Está inhabilitado por el Colegio de Abogados, según el reporte del 10 de junio del 2026. Maldonado Gutiérrez Alejandro Agustín, inhabilitado por refinanciación vencida.
9: ¿Qué está haciendo la Contraloría? Porque haga su chamba. ¿Ah? No tiene el perfil. Si está inhabilitado como abogado, no tiene el perfil. Consecuentemente, no puede ocupar ese cargo de gerente general de la Municipalidad Provincial de Arequipa. No entendemos qué pasa con las autoridades.
4: Oye, sinceramente, esto es el colmo. Y acá me están alcanzando la ficha de consulta ante el Colegio de Abogados, donde precisamente dice, pues ahí, Maldonado... no es mi familia, por si acaso. Maldonado Gutiérrez Alejandro Agustín, inhabilitado por refinanciación vencida, matrícula 005376. ¿Está vivo? Sí, bueno.
9: Claro que eso lo puede ser en cuestión de minutos, ¿no? Pero que lo haga.
4: Pero pues, si no pagan las papeletas.
9: Bueno,
4: también lo puede hacer en cuestión de segundos,
9: ¿no? Sí, pues.
4: Oye, bueno, no sé. ¿Qué clase de funcionarios?
9: Está aguja el hombre y está esperando la primera remuneración como gerente general.
4: Bueno, pues entonces que espere también para ocupar el cargo. Pues. Claro, porque no puedes ocupar un cargo de esa naturaleza si estás inhabilitado antes en un colegio profesional. En este caso estamos hablando del Colegio de Abogados. Señora alcaldesa, ¿usted sabía de esto?
9: Es contraproducente, por ejemplo, con la actitud que ha tomado con la plazoleta en Mercado de San Camilo. Nosotros aquí en nuestros micrófonos, cuando empezó su trabajo como alcaldesa, le dije, muy bien, señora alcaldesa, que ha retirado usted las vallas de la plazuela, del frontis del Palacio Judicial, en buena hora, porque pues es un paso peatonal obligado de turistas y con nacionales. Y ahora está haciendo lo mismo o está haciendo cosa inversa. Está poniendo vallas. Los ha retirado de la Plaza España. Ahora está poniendo vallas en el Mercado San Camilo. Haga usted trabajar pues a la gente de Serenazgo. Que la gente de Serenazgo ponga orden en el frontis del Mercado San Camilo y punto. Se acabó el problema.
4: A ver, atenderemos esta llamada telefónica. Muy buenas tardes, Melodía. ¿Cómo están?
10: Buenas tardes.
4: Mire, sí. Adelante,
10: por favor. Respecto a esto de las obras justamente de acá de la municipalidad acá en el cercado... yo creo que la población debería
11: 8.
10: Unirse en todo caso las juntas directivas de las urbanizaciones y poner pues un pare a esto de activar construcciones a estas alturas de su mandato, al término de su mandato de la alcaldía, porque es un perjuicio realmente, la ciudad es un caos.
4: Sí, pues.
10: Anoche en la avenida La Paz, por ejemplo, una ambulancia no podía pasar. No ha podido pasar porque estaba todo atoleado ahí, todo en una congestión terrible. Entonces habría que hacer un llamado para la organización de las urbanizaciones, todo, si apenas hay algún indicio de querer romper pistas o algo así, inmediatamente pues tomar las acciones, ¿no?
4: Sí, pues,
10: porque así se pueden evitar estos trabajos.
9: Sí, interrumpe el tránsito.
10: Amigo,
9: no, encantado de escucharlo. Ya lo hemos señalado en reiteradas oportunidades. Está bien, pues nadie se opone al trabajo, pero hay que hacerlo de manera organizada. No puedo yo hacer simultáneamente en Arequipa Cuadrada dos o tres cuadras de asfaltado. No. Y es más, ya lo habíamos señalado en su momento. Por ejemplo, los trabajos que están haciendo es recapeo. No necesita de mucho tiempo. Y como dicen los técnicos, están botando la plata ahí porque ese recapeo va a durar dos o tres años. Se tiene que mover toda la base de las vías que están en este momento en reparación o ya han colapsado, pero ese trabajito de recapeo pues no va a durar más de dos años, y si una precipitación pluvial es intensa durará pues un año, y ahí se está desperdiciando el dinero.
4: Vamos de inmediato, señores y señores, con el resumen de nuestras principales informaciones de la hora.
9: Melodía en la noticia: más de 1.500 actas asesoradas podrán definir la segunda vuelta presidencial. La ajustada diferencia entre los candidatos presidenciales Keiko Fujimori y Roberto Sánchez mantiene en expectativa al país. Mientras más de 1.500 actas observadas se perfilan como un factor decisivo para definir quién ocupará la presidencia de la República. Aunque la Oficina Nacional de Procesos Electorales, OMPE, continúa avanzando en el cómputo oficial, los votos contenidos en estas actas aún no han sido incorporados al resultado final y deberán pasar por un proceso de revisión electoral.
8: Momentos de tensión vivieron los vecinos de la urbanización Aurora en el cercado de Arequipa luego de la explosión de un artefacto en la puerta de una vivienda a espaldas del Estadio Monumental de la Universidad Nacional de San Agustín. El hecho ocurrió esta madrugada. Aunque no se registraron daños personales, el fuerte estruendo de la explosión despertó a los residentes y activó las alarmas de varios vehículos estacionados en la vía pública. Las cámaras de seguridad captaron a un hombre vestido con ropa oscura, gorra y mascarilla, acercándose caminando hasta la vivienda. Las imágenes muestran que el sujeto dejó el objeto en la puerta del inmueble y se retiró a pie. Segundos después, al producirse la detonación, salieron los vecinos alarmados. Según las primeras versiones, bueno, los habitantes de la vivienda son de la tercera edad, pero aparentemente uno de los hijos tendría como pareja a una ciudadana extranjera. Bueno, esa es la primera hipótesis que maneja la Policía Nacional del Perú.
9: Más informaciones por Melodía en la noticia. Ipsos Perú se pronunció en medio de la expectativa por el avance del escrutinio de la segunda vuelta electoral y aclaró un punto clave frente a las distintas lecturas que circulan sobre los votos pendientes. Ha señalado que ha analizado escenarios basados en resultados oficiales de la Oficina Nacional de Procesos Electorales y en la composición de la población electoral que aún falta procesar. Explicó que no ha realizado, que Ipsos Perú no ha realizado modelos predictivos para anticipar al ganador.
8: Somos Melodía en la noticia, a pesar de que la alcaldesa de Arequipa dio marcha atrás en el cambio del directorio del IMPLA. Se anuncia una gran marcha de las asociaciones del Comité de Saneamiento Físico Legal de los Pueblos del sector de Caima. Para ello están convocando a todas las asociaciones de esta zona para defender sus derechos. Dicen, exigimos respeto al trabajo realizado por nuestras organizaciones y expresamos nuestro rechazo al cambio del directorio del IMPLA que afecta los avances alcanzados en beneficio de nuestros pueblos. Participan diferentes asociaciones como Don Alejandro, Mujeres con Esperanza, Villaluz, Vivienda Los Pioneros, Vivienda Transoceánica, entre otros. Según señalan, la concentración será a las 8 de la mañana este jueves 11 de junio en el Parque Selva Alegre para luego dirigirse a la Municipalidad Provincial de Arequipa, donde se llevará a cabo la sesión ordinaria del Consejo Municipal.
9: Melodía en la noticia, generan falsas expectativas con la promesa de reducir el pasaje a un sol en relación al debate que ha anunciado la autoridad municipal. El posible cambio tarifario enfrenta cuestionamientos legales y la amenaza de un arbitraje ante la Municipalidad Provincial de Arequipa y la empresa del CIT. Especialistas y transportistas advierten que el conflicto podría prolongarse durante meses. Mientras tanto, los usuarios siguen soportando las deficiencias y el maltrato de parte de los transportistas.
8: El Jurado Nacional de Elecciones informó que este viernes comenzarán las audiencias de recuento de votos para actas observadas durante el proceso de la segunda vuelta electoral. Cada una de ellas estará sujeta a un cronograma fijado por norma. Según el vocero del Jurado Nacional, Jorge Valdivia, desde la convocatoria hasta la realización de la audiencia tiene que mediar 3 días. Esto para cada una de las actas que fueron enviadas físicamente para realizar el procedimiento. Según se dio a conocer, hasta el martes 9 de junio en la tarde, 25 actas con error material fueron enviadas para el recuento físico de cédulas y 4 de ellas ya tenían audiencia programada. Se calcula que a nivel nacional, hasta el momento, hay 1.500 actas observadas.
9: En el ping-pong de la información, continuamos con ustedes, amigos y amigas de Melodía AM y FM. El gobierno regional de Arequipa designa su sexto gerente general en 7 meses de fin de gestión. Ante la renuncia de Berni González al gobierno regional de Arequipa, a la gerencia, el GORE Arequipa designó a Juan Carlos Blanco Mendoza como nuevo gerente general de la entidad. La decisión fue oficializada mediante resolución ejecutiva número 263-2026-GORE Arequipa y lo convierte en el sexto funcionario que asume ese cargo durante la gestión del gobernador Roel Sánchez Sánchez,
11: Sin embargo, el nombramiento ha llamado la atención por los antecedentes que registra este funcionario.
4: En el distrito de Cayoma, provincia del mismo nombre, la minera Bateas puso en marcha la segunda edición de Huillacuy, una iniciativa de salud emocional orientada a promover el bienestar psicológico de las familias de dicho distrito. En esta nueva etapa, Huillacuy brindará atención psicológica gratuita y presencial de manera periódica, acercando este servicio a niños, niñas, adolescentes, jóvenes, adultos y adultos mayores como parte de sus acciones. Huillacuy ofrecerá atención psicológica individual, acompañamiento emocional, talleres y charlas comunitarias, orientación vocacional para adolescentes y jóvenes, así como espacio también en medios de comunicación. También se realizarán campañas de comunicación para sensibilizar a la población sobre la importancia del cuidado de la salud mental.
11: Melodía en la noticia, el frío, sí, el frío, frío aumenta, se eleva. El descenso de las temperaturas en Arequipa ya muestra efectos en la salud de la población mixtiana. Hasta la semana pasada, en el informe número 21, la región registró 205.183 casos de infecciones respiratorias agudas, IRAS.
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11: Cifra que representa un incremento de 13,3% respecto al mismo periodo del año 2025. Según reportes de la Gerencia Regional de Salud Jereza, además se registraron 153 decesos por neumonía.
4: El fiscal de la Nación, Tomás Gálvez, echó definitivamente al exfiscal provincial anticorrupción José Domingo Pérez del Ministerio Público luego de que la Junta Nacional de Justicia confirmara su no ratificación. 12, a través 16. De la resolución 1642-2026, Gálvez da por concluida la designación de Pérez Gómez en la primera Fiscalía Provincial Corporativa Especializada en Delitos de Corrupción de Funcionarios de Lima, despacho en el que el exfiscal se desempeñaba hasta antes de ser apartado de la institución. En la resolución, el fiscal de la Nación precisa que la decisión se emite sin perjuicio de las acciones legales que estuvieran pendientes por las quejas o denuncias que pudiesen encontrarse en trámite, según informó de la autoridad o información de la Autoridad Nacional de Control del Ministerio Público.
11: Y en las deportivas de hoy, mañana rueda el balón en el Estadio Azteca de México. Los mejores futbolistas del mundo buscarán llevar a su selección a la cima del Mundial 2026. Muchos de estos elementos, de estas estrellas, jugarán su última justa mundialista.
4: El Estadio Azteca de la Ciudad de México está listo para albergar este 11 de junio su tercer partido de inauguración mundialista bajo Radio el hechizo Melodía. De la colombiana Shakira, quien encabezará una ceremonia llena de estrellas de la música. A diferencia de la solemnidad de los detalles escolares de las 16 selecciones que participaron en el Mundial 1970 o la exaltación del folclore nacional que se exhibió en el 1986, para este 2026 se tiene preparado un espectáculo de grandes dimensiones. Luminarias globales pondrán a bailar a los más de 80.000 aficionados que llenen el recinto y a los millones que lo vean por las diversas plataformas digitales y electrónicas. Estará Shakira con el Dai Dai, acompañado del cantante nigeriano Burna Boy, además de otros artistas invitados, quien cantará el himno nacional, nada menos que la leyenda mexicana Alejandro Fernández. A ellos se unirán Maná, considerada una de las bandas de rock pop latino más influyente de la historia, y para los que gustan pues de la cumbia 12, mexicana, 18. Estarán Los Ángeles Azules y Belinda.
9: ¿El Mundial de Música o de Fútbol?
4: Este es el preámbulo. Por
9: claro, combinadito.
4: Combinado. Luego viene ya la ceremonia y posteriormente el partido que usted espera, pues, ¿no? Uh-huh. De México.
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4: Señores y señores, vamos al desarrollo de las informaciones. También en cualquier momento recepcionamos las noticias de nuestras unidades móviles, pero abrimos nuestro micrófono para recibir la comunicación con nuestros amigos oyentes sobre diferentes temas que vamos a tratar seguramente el día de hoy. Lo que decía Ray es muy importante. Ya sé que todo el mundo está pendiente de las elecciones, del mundial y otros temas, pero no nos olvidemos que hay un tema que nos atañe a todos y cada uno de nosotros, que es este frío intenso que está soportando nuestra ciudad de Arequipa. Ojo que todavía no estamos en el invierno. El invierno recién llegará el próximo 20 de junio, un día antes del Día del Padre, creo que es, ¿no? Claro, 20 de junio. Y entonces ya, de acuerdo a los primeros informes de los diferentes hospitales, se están registrando, se está incrementando el registro de infecciones respiratorias agudas, las famosas iras. Y es que no solamente el frío arrecia en horas de la tarde, noche, madrugada, sino también en el día. Hay mucha gente que se confía. Las mamás o los papás se confían mucho, no abrigan a los pequeños, que son los más vulnerables, al igual que la gente de la tercera edad. Así que a tomar en cuenta las recomendaciones correspondientes de iras.
9: Y se ha incrementado las enfermedades con relación al año pasado. Siempre se hace un estudio en ese sentido, ¿no? Se hace una estadística, el 13,3% de aumento de iras con relación a este mismo periodo del año 2025, y ya se han registrado 153 muertes por neumonía. De modo tal, esta cifra nos tiene que llevar a la reflexión.
4: Información alarmante. Vamos con las noticias desde las móviles de Melodía. Pablo Rojas tiene el informe del momento. ¿Cómo está, Pablo? Buenas tardes.
12: ¿Qué tal? Gracias por el pase. Información en vivo para Radio Melodía. A esta hora del día vamos a hablar con el señor Raúl Medina. Él es gerente de fiscalización de la Municipalidad de Bustamante sobre el cierre de cantinas clandestinas en el Avelino. ¿Cómo está, señor Raúl? Bienvenido a Radio Melodía. Señor Raúl, ¿cuántas intervenciones finalmente se han realizado en lo que va del año?
13: Con referente a estos locales, bares, cantinas, restaurantes que hacen mal uso del giro y hacen actividad comercial que no está autorizada por la municipalidad, nosotros hemos intervenido más de 30 intervenciones a esos locales. Hemos clausurado aproximadamente 8 establecimientos que se mantienen clausurados. Hay otros que han hecho cambio de razón social y vuelven a hacer la actividad. Sin embargo, estamos haciendo procesos de revocatoria de licencias para clausuras definitivas.
12: Exactamente, sobre ese tema es que la municipalidad lo cierran, pero estas personas lo vuelven a abrir.
13: Correcto. En algunos casos mantenemos la clausura temporal y hace proceso de clausura donde ya deja de funcionar. Sin embargo, hay otros casos, sí, tienes razón, en un momento determinado cambian la razón social, tramitan para otra licencia. Entonces nosotros verificamos el funcionamiento y volvemos a clausurar esos locales. Eso se acumula y nosotros estamos haciendo ya trámites de revocatoria de licencia. Así como hemos hecho en la Avenida Dolores, donde desde el año 2023 a la fecha tenemos aproximadamente 15 licencias revocadas o 15 locales que hacían actividad en el 2023 y ahorita no están haciendo. Igual manera estamos trabajando acá en la plataforma Andes Avelino Cales. A esos locales 22. Reincidentes se les revoca la licencia y se plantea una clausura definitiva. De esa manera se está minimizando esa actividad informal también en la plataforma Andrés Avenido Cacho.
12: Ahora, también sobre el tema de los mercados, en su momento el alcalde había iniciado una iniciativa para sancionar a los mercados que no cuentan con un centro de acopio, que finalmente terminan arrojando la basura a la vía pública. ¿Cómo se maneja el tema ahora, señor Raúl?
13: No, hemos trabajado desde el año 2023 bastante fuerte en cuestión de mercados y centros comerciales. Por decirle que en el año 2023, parte del 2024, se llegó a clausurar mercados, entre 12 a 15 mercados con clausuras temporales, ¿no? Por ese problema, ¿no? Que no tenían actualizados sus autorizaciones, centro de acopio, licencia, certificado. Pero eso ha generado una reacción positiva y se han puesto a derecho buena cantidad de mercados y centros comerciales.
12: ¿Cuántos mercados aún faltan por el centro de acopio?
13: Mire, estamos hablando de un 40 al 45%.
12: ¿Que aún falta?
13: Que ya hemos logrado que tengan, ¿no es cierto? Se podría que un 50% y un poco más todavía faltan implementar. Entonces, este es un proceso. El año 2023 casi estaba en nada, ¿no es cierto? Sin embargo, ahora ha mejorado considerablemente. Pero estamos insistiendo, estamos haciendo ahora. En los últimos meses, mes de mayo prácticamente, hemos mandado documentación, cartas a todos los centros comerciales y todos los mercados para que se adecúen a las normas municipales. Normas municipales que implican tener su licencia, su certificado ISSSTE, centro de acopio, los certificados de fumigación, de desinfección, de desratización, solamente tienen vigencia 6 meses. Entonces, estamos haciendo ese proceso de revisión, que actualicen para que podamos hacer. Aquel local que cumple, que funciona adecuadamente, está mejorando las condiciones de salubridad. A los otros hay bastante que estamos multando y sancionando. 24.
12: Muchas gracias, muy amable. El señor Raúl Medina, él es gerente de fiscalización de la Municipalidad de Bustamante y Rivero, justamente de los operativos que se vienen realizando, no solamente a los bares clandestinos, sino también a los mercados. Ojo que solamente el 40% de los mercados del Avelino cuentan con un centro de acopio. Es que muchos de ellos terminan finalmente de arrojar la basura en la vía pública. En breve, más información para Radio Melodía, la red auténticamente.
9: Así es, muchas gracias, Paulito. Sin el ánimo de contradecir al señor Medina, pero está bien. Seguramente que han recuperado la captación, han mejorado la captación de tributos económicamente para la municipalidad. Pero sinceramente, no digo, el alcalde le ha puesto un esfuerzo especial, han hecho operativos constantes, han cerrado locales, pero las cosas siguen igual. No hay notoriedad en cuanto se refiere a la limpieza de la plataforma Avelino Cáceres.
4: Hoy había operativos, ¿no?
9: Así es, hay operativos, pero está en la misma condición. Usted va mañana, la basura está en el medio, es un cuchitril y es un peligro
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9: constante
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9: Porque las medidas de salubridad no se cumplen. Los lugares de acopio que tienen los mercados tampoco lo utilizan, sucumben en todo caso. Entonces, sigue siendo pues un lugar pestilente la plataforma Avelino Cáceres. Como se lo hemos señalado de manera directa, incluso cuando hemos tenido la ocasión de entrevistarlo al señor alcalde, las cosas siguen igual. Así, tal como usted cuando ingresó a la gestión municipal, así está, igualito está la plataforma Avelino Cáceres, lamentablemente, pues, a pesar del esfuerzo realizado por las autoridades.
4: Ahora, en cuanto a estos restaurantes que hay a lo largo pues, de la avenida Andrés Avelino Cáceres, con la facha de restaurante, pero en el fondo es para la venta de bebidas alcohólicas, pues hay una serie de artimañas, pues, lamentablemente, y aquí tiene que exigir las mismas autoridades, los alcaldes, bueno, ahora ya están de salida, cuando ingrese de repente la nueva gestión, tienen que exigir porque se modifique la norma, porque siempre se le saca la vuelta a la ley y siguen latente. Pues acá nomás hemos visto en el cercado, 12, ¿cuántas denuncias 26. Se han hecho? De los huariques estos que hay en la avenida Independencia, sí. En la calle Zarumilla, me parece que es una que va hacia la Venezuela y Virgen del Pilar. Entonces, claro, cambian de rubro social o de rubro y le sacan la vuelta a la ley, sí, pero sí. Siguen funcionando como lugares donde venden licor.
9: Lo que ha pasado en la primera cuadra de la avenida Dolores, entre el Consejo Municipal y la avenida Estados Unidos, amigo Medina, y la gente se emocionó, le pusieron barreras de cemento a 2-3 cantinas que venden, que expenden bebidas alcohólicas, y los parroquianos salen a miccionar a las veredas, y por ahí pasa pues damas, niños, gente de toda edad, dijeron, por fin se cerraron estos negocios, pero pasó un tiempo, han vuelto a aperturar. En el mismo rubro, siguen vendiendo trago en la avenida. Entonces, ¿cómo explicamos esta situación?
4: Uh-huh. A ver, miremos nomás acá a la calle Universidad. ¿Cuánto tiempo se ha denunciado la existencia de...? Creo que ahora hay más lugares donde se corrompen pues, los jóvenes universitarios. ¿Por qué precisamente abren estos negocios en la calle Universidad? Porque por esa zona transitan diariamente miles de estudiantes de la Universidad Nacional de San Agustín, ya sea para ciencias sociales, ingenierías, en fin, ¿no? Entonces, precisamente en esa zona han abierto estos negocios, y no es de ahora. Años de años, que tienen corona.
9: Igual, lo cierran, cuando lo llegan a cerrar, ¿cuánto tiempo permanece así sin las puertas abiertas para los estudiantes? Unos cuantos días,
4: sí.
9: Y después vuelven a la carga.
4: Vamos a escuchar a la persona que está en línea. Buenas tardes, Melodía.
15: Señor, buenos días. Un favor, ¿sabe que han roto acá la calle Santa Rosa con la Avenida de la Paz? Bueno, eso creo ya en el día de noticias, pero sí. No solo eso han hecho eso ahora, porque ya se podía bajar directamente por la Avenida La Paz, roto, no importa, pero han avanzado la malla anaranjada, y han picado un poco más, ya así de la Avenida La Paz, de tal manera que antes eran los tres carriles de La Paz, se han reducido a dos y con la congestión y demora que causa. Y ahora, yo quería por su intermedio, ser de Radio Melodía, ¿no se debe haber alguna entidad que nos pueda defender de la municipalidad? Porque esto que están haciendo Arequipa realmente nos perjudica a todos los que trabajamos.
4: Sí, pues. Dígame, en la mañana informábamos que estaban pasando los vehículos. Claro, le han sacado la capa asfáltica, todo eso, pero estaban transitando los vehículos a pesar de ello. ¿Han cerrado ahora la Avenida La Paz?
15: No. Han avanzado unos 2 metros en La Paz. ¿Te das cuenta?
4: Ya.
15: Ha estado como 2 metros y ya prácticamente han inutilizado un carril de la Avenida La Paz.
4: Allá. Bueno, se está interrumpiendo su comunicación, mi querido amigo. Sí, pues, en la mañana hemos estado informando.
15: Alguien nos defiende. Ustedes, señores, no me lo digan, no son la última esperanza.
8: Gracias, mi querido amigo, por comunicarse con nosotros. Sí, lo hemos estado comentando. No hay planificación, parece que está tratando.
9: Falta de criterio, Daniel, falta de criterio.
8: Sí, por todos lados estamos.
9: Aquí la abogada Sarayasi, pues, que salga a trabajar, ¿no? Que converse con la alcaldesa, ¿no? No puede picar aquí, allí, por ahí. Pues en todo caso, que cierre todo Arequipa para de una vez por todas, pues, no interrumpir o interrumpir definitivamente el paso al centro de la ciudad de parte de quienes tienen vehículos o de los transeúntes. Porque no puede tomar esa actitud, pues, irresponsable la alcaldesa, ¿no? Y nadie le pone el parche. Entonces hay que acudir, pues, a la autoridad competente. ¿Quién vela por el derecho fundamental de una persona? Es la Defensoría del Pueblo. Entonces ya, manos a la obra, abogada Sarayasi.
8: Vamos a ir a la pausa, señores y señores, luego retornaremos con más información, con nuestras móviles y por supuesto también con la participación de nuestros amigos oyentes. Ya venimos.
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8: 12 horas con 32 minutos. Vamos a continuar con las informaciones. Atenderemos antes esta llamada telefónica. Muy buenas tardes. ¿Cómo está? Adelante, buenas tardes. Buenas tardes. A ver, bueno. Sobre esto de las obras, Rey, bueno, hasta ayer también se había retirado parte de la capa asfáltica en esta calle El Palomar, ¿no? Que está, mucha gente no se ubica, pensaban que era la calle la Avenida Venezuela. No, la de Palomar es la que es paralela precisamente a la Venezuela, o sea, detrás del terminal pesquero, del mercado del Palomar, del mercado de productores, toda esa calle paralela es la calle Palomar, es donde están desarrollándose los trabajos y hay muchos negocios, pues, en la zona.
9: Sí, sí, es una calle bastante angosta.
8: Angosta y de muchos negocios.
9: Ajá.
8: Y entonces son 45 días, creo que se ha programado la 33. Ejecución de esta obra, y en la mañana nuestras móviles recogieron algunos testimonios y también, pues, incomoda, ¿no? Incomoda porque de eso vive la gente, sí, pues, del negocio diario.
9: Hay que acelerar el trabajo, ¿no? Bueno, está un tanto alejado del centro de la ciudad, pero la preocupación, pues, es tremenda aquí en el centro de la ciudad, ¿no? Pasaje Santa Rosa, más arriba, Avenida Independencia, por todo lado han digamos, ya levantado la, la capa asfáltica y no hay pues tránsito vehicular, es una desesperación tremenda. Y lo que más causa preocupación es la demora. La Avenida Independencia hace rato que debió culminarse con el recapeo de este trayecto, pero sin embargo hasta el momento no lo hace.
4: Anuncian para el día lunes, pero falta que saquen otro comunicado señalando, no, qué mentirita, el día lunes no, después, posteriormente. Entonces, a eso nos están acostumbrando desde el Consejo Provincial de Arequipa. Ahora, el tránsito se ha tugurizado en el centro de la ciudad. ¿Por qué? Porque las unidades de transporte urbano que vienen, 12, por ejemplo, por
1: 34.
4: Este sector de La Paz, ya por cualquier sitio, usted va por la calle Perú, por ahí ya están bajando como antaño todas las unidades de transporte, y ¿sabe por dónde voltean? Por acá, por el sector de Alto de la Luna, Alto de la Luna, y se congestiona Víctor Lira, Jorge Chávez, toda esa zona es terrible, terrible. Y hoy día veo dos policías, no son de tránsito, pero han estado dos policías, por lo menos ya, dos policías han estado con el pito ahí, porque el conductor que no escucha el pito no se mueve, pues. Escuchas el pito y recién van avanzando. Pero yo me pregunto, ¿dónde están los inspectores del Consejo Provincial de Arequipa que debieran contribuir con la Policía Nacional también para desarrollar este trabajo de descongestionamiento o agilizar pues el tránsito?
9: Claro, no, porque no solamente hay quejas en ese sentido, esto que acarrea la mala conducta de algunos transportistas, porque te dejan pues 3-4 cuadras. Está bien, pues no hay pasada, ¿no? Pero cuando uno reclama, como dice aquí una señorita, me dice, hoy mi papá no 12, señala la línea.
1: 35.
9: Y le han dicho, pues, ¿qué quieres que haga? Pues están asfaltando. Y bájate de una vez porque ahorita te masacro. Ese es el lenguaje que utilizan estos energúmenos, no todos, ¿no? Pero algunos del transporte, del sistema integral de transporte, evidentemente ante esta situación que se ha presentado en la ciudad de Arequipa, donde las avenidas principales pues están cerradas.
4: Bueno, lamentable. A ver, nos escriben, dice, buenas tardes, hablando sobre los locales de perdición para los estudiantes. También existen muchos por la Universidad Católica con la pantalla de cevicherías. Solamente venden licor. Eso se debería prohibir, no dar permiso para eso o hacer un seguimiento y poner fin pues a la perdición de los jóvenes.
9: Si lo cierran por un día, ¿no?
4: Claro,
9: un par de días nada más.
4: Claro, ¿sí? Pero dice que el texto es muy penoso ver a los jóvenes salir en estado totalmente etílico por el Parque Libertad de Expresión y calles aledañas. ¿Son de dónde? Estudiantes de la Universidad Católica Santa María. ¿Dónde está la autoridad? Porque esto corresponde al Consejo Provincial
1: 12:36.
9: Así es, estamos pendientes a cualquier información de nuestras móviles Melodía, y este es un dato bastante interesante, Daniel, ¿no? Está haciendo bastante protagonismo la alcaldesa Osco en algunas obras que ya han sido emprendidas por el ingeniero Víctor Hugo Rivera. Está muy bien, tiene que culminarlas, y siempre lo hemos destacado, es la misma gestión, ¿no? Del mismo movimiento político, aquí no es otra gestión, pero debe ponerle pues énfasis, por ejemplo, en cosas mayores, ya. Estas cuadras que asfalta que reasfalta o recapeo de la Avenida Independencia, otras, bueno, deben continuar. A ver, atendremos esta llamada para seguir comentando sobre la actividad municipal. Adelante, muy buenas tardes, Melodía. Melodía.
2: Sí, ¿qué tal?
9: ¿Cómo está?
2: Buenas tardes.
9: Dígame.
2: Sí, llamada, por favor, para, así como han cerrado las calles acá en la Independencia, han roto todo el Colegio Independencia para arriba, todo el tránsito lo han desviado acá a Francisco Mostaco, desde la parte de una cuadrita más arriba en los edificios, y ya han ocurrido los accidentes de tránsito, no hay policías, no hay semáforos. Acá es sálvese quien pueda, señor. Para cruzar de un lado a otro, tienes que correr, es todo un problema. Entonces yo pediría, por favor, que manden efectivos policiales, mientras dura pues la situación esta del asfaltado, ¿no? Por favor, gracias.
4: Okay, correcto, okay. Sí, pues ayer estuvimos por Trabada, porque es la única forma de salir hacia Virgen del Pilar o la Venezuela. Es la única forma, porque arriba ya no, pues está cerrado, los demás no hay forma de salir.
9: Bueno, empezaron bien, ya yo tomo de Fernández de Ávila hasta la avenida Pau Carbata. Muy bien.
4: Pero la termino, pues.
9: La termino, y paso al otro tramo entre la avenida Pau Carbata hasta Víctor Lira. Termino ese tramo, luego me voy a La Paz, a la calle Santa Rosa, mucho más arriba, pero no, pues en forma simultánea. Levanto la capa asfáltica de diferentes avenidas, voy a aumentar considerablemente 12, la congestión 38. De tránsito y consecuentemente pues la queja de parte, claro, de los usuarios.
4: El descontento,
9: ¿no?,
4: de la ciudadanía es latente, Ray. A ver, nos escriben, amigos de Melodía, buenas tardes. No solo se perjudica los negocios, en este caso estoy hablando de la avenida, de la calle Palomar, sino también el servicio de los taxis, las combis que transitan por este sector. Si bien es cierto, en la zona no circulan los vehículos, pero tienen que dejar la mercadería porque hay cualquier cantidad de negocios en este sector y los taxis tienen que entrar a este sector del Palomar para la gente que compra pues la mercadería. Sí, pues lamentablemente ya lo habíamos comentado, ¿no? Causa una serie de incomodidades, de malestar, y parece que eso no lo entiende la alcaldesa, o se ha puesto orejeras pues para no escuchar la crítica de la ciudadanía, ¿no?
9: Le falta orden, señora Osco. Vamos con la siguiente llamada telefónica. Muy buenas tardes, Melodía. Buenas tardes, Melodía.
0: Buenas tardes, señores.
9: Dígame.
0: Un favor, ¿no? Que te auxilie. No sé si habrá policías en Arequipa, ¿no? No hay ni un policía ni nadie que dirija o que vea los problemas aquí en la Avenida La Paz, uh-huh, en la calle Melgar, Santa Rosa. Pues es que el alcalde tendrá la cabeza. ¿Cómo se le ocurre cerrar las calles, todas las calles principales cerradas? ¿Por dónde va a caminar los vehículos? Yo creo que debería buscar vías alternas, o si no, calle por calle. Todo está reventado y la caja botada. No hay ningún trabajador, sino en la calle Melgar. En Santa Rosa, peor. No, la Avenida de La Paz, toda abandonada.
9: Igualmente también la Avenida Independencia, ¿no? Acabo de pasar por ahí, pues, digamos, no hay piquetes que den la esperanza que los trabajos en este lugar van a concluir cuanto antes, ¿no? Eso enardece, pues, a la población, ¿no lo entiende la señora Osco? Bien claro, clarísimo hablado del caballero. Y así cierran Manuel Muñoz Naja, La Paz, Melgar, Santa Rosa. No sé, la verdad, 12, con qué criterio, 40. Si todavía no han culminado los trabajos en la Avenida Independencia.
4: Son calles transversales, Ray, muy importantes para el tránsito, porque es la única forma de trasladarse. Por ejemplo, a ver, los que vienen por Independencia está cerrado, pues, los que van suben por Jorge Chávez, van por Don Bosco, llegas hasta La Paz, cerrado. ¿No? ¿Y cómo vas ahí hacia el otro lado? ¿Por dónde hace? Por eso es un loquerío el tránsito en esta zona del cercado de Arequipa. A ver, cumpliremos con este servicio a la colectividad. Nos escribe, dice, señores de Melodía, muy buenas tardes. Mi nombre es Lady Vanessa Vaca Ventura, tengo 21 años. Hoy en el transporte público, Los Canarios, ruta del Cono Norte a Socabaya, se me extravió una bolsa de tela morada. Dentro llevaba mi mandil, ropa de prácticas e instrumental médico. Soy estudiante de medicina del quinto año de la Universidad Nacional de San Agustín. No tengo recursos para comprarlo todo de nuevo, por lo que hago un llamado a la persona que lo tenga. Por favor, se dará una recompensa económica inmediata por el gesto y la devolución. Les alcanzo mi número telefónico, 92-13-92-58. 92-13-92-58, reitero, la estudiante de medicina responde al nombre de Lady Vanessa Vaca Ventura, que se olvidó este bolso morado en el interior de una unidad de Los Canarios, ruta Cono Norte de Socabaya, esta mañana. A ver, hagamos algo. Si alguien tiene esta bolsa, no le va a servir de nada tampoco.
9: Instrumento médico, ¿no?, de la estudiante.
4: Sí.
9: Ha dejado su teléfono seguramente, ¿no?
4: Sí, el número telefónico ha dejado para que alguien que tenga la bolsita morada con el instrumental médico,
9: por favor.
4: Su uniforme, puede comunicarse con el 92-13-92-58. 92-13-92-58. La estudiante responde al nombre de Lady Vanessa Vaca Ventura. A ver si le devolvemos sus cositas.
9: Sí, instrumentos que tienen su valor, pues sí, económicamente. Los estudiantes, pues, no están en la posibilidad de adquirir otro, ¿no? Entiendo que está ahí su estetoscopio, ¿no? Tiene valor, supera los 200 soles o 300 soles. Ojalá que este instrumental sea devuelto.
4: A ver, nos escriben, amigos de Melodía, os estoy escuchando respecto a las calles que han cerrado en el cercado. ¿Dónde están las grúas? Me pregunto. ¿Dónde están los motorizados de tránsito de la Policía Nacional? Mejor, como dice el señor periodista Ray, que cierre puesto de cercado.
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4: Ya tiene usted su barra.
9: Así es.
4: No, pero también que sería, ¿no? Que sería
9: sí, cerca. No, pues no. Pero no entendemos, ¿no? Está en este rol protagónico la señora alcaldesa. Y yo quisiera invocarle a ella, de que igualmente, así como le pone empeño a estos trabajos, y ya le ha puesto la mano a la caja municipal, ¿eh? Ha cambiado directores, ¿no?
4: Dos directores
9: 12, ha cambiado,
3: 43.
9: ¿No? Ya le ha puesto la mano a... No sé qué quiere hacer en este... Aprovechar al máximo la oportunidad que tiene como alcaldesa. Yo le invocaría, por ejemplo...
4: Pero qué gente pone, pues. Claro. Caramba, por lo menos pon gente pues, que sepa, gente técnica, gente que más trajinada...
9: Que tenga competencia en el rubro. No, gente oportunista, ¿no? Es lo que ha hecho la señora Oscar. Vamos con esta llamada telefónica por Melodía. Muy buenas tardes.
8: Buenas tardes.
5: Señor Daniel, señor Rey, buenas tardes.
8: Dígame.
5: Qué gusto que estén tocando este tema porque hay que decir al pan, pan y al vino, vino. La señora se ha dedicado simplemente a nombrar clientes seccionados, clientes que deben millonadas de situaciones de tránsito, que todavía se enojan, se molestan, se agarran cuando se les recuerda que deben pagar lo que deben. Y sobre todo, señor Ray, todo el pueblo dice la verdad. Yo no puedo empezar, señor Ray, a romper una calle para arreglarla y luego romper la otra sin haber terminado la primera 12, parte 44. De lo que empezó, ¿no? Uh-huh. Lo que he hecho es una absoluta y total falta de respeto hacia la población arequipeña. Entiendo que la señora Orozco, me imagino, tiene una visión media extraña de lo que es este la gerenciación de puestos, de trabajos administrativos o de gerencia de empresas, pero cabalmente, si ya viene de gente empresaria, entre comillas, empresaria, debe ser pues ejecutiva al 100%. Acabo esto y empiezo lo que rápido nomás.
8: Así es.
5: Turno, en la noticia. Y obviamente yo le garantizo, si ella se presentara en las próximas elecciones con este aval de una gestión efectiva, rápida, eficaz, gerencial, yo ni debería invocar por ella, porque diría, bueno, una señora que se siente trabajado, que lo ha dejado atrás al impresentable y mi padre de todo. Bueno,
8: sí, pues muchas gracias. ¿Cuál será el propósito, la verdad, de la señora Orozco? Bueno, yo quería apuntar este tema, por ejemplo, cosas mayores. Lo dijimos, transporte, señora Orozco.
6: 12:45.
8: ¿Es posible las papeletas electrónicas? ¿Es posible o no es posible? Porque es un caos el centro de la ciudad. ¿Cómo va en su gestión? Y a los entendidos han dicho, difícil que salga en la gestión de la señora Orozco el plan de desarrollo metropolitano que lo hemos reclamado desde que empezó la gestión de este movimiento político. Y otra, así como usted ha metido la mano en la caja municipal, ¿y va a poner usted la mano en SEDAPAR? ¿Cómo va el convenio? ¿Cómo va la donación? Dijo Cerro Verde, dijo eso, esa fue la carnada, el anzuelo, antes de suscribir el octavo convenio, dijo ya, bueno, voy a formular el expediente técnico para el intercambio vial Quinto Centenario que une los distritos de Cerro Colorado y Yanahuara. Yo, eso va a costar tanto de plata, en dólares, y eso lo va a regalar, lo va a donar SEDAPAR. ¿Hay algo sobre particular? Y luego pues saltó el octavo convenio, donde las aguas residuales serán utilizadas por la minera Cerro Verde hasta el año 2060. ¿Se imaginan ustedes? ¿A cambio de qué? De obras importantes, es lo que ha señalado. Pero me gustaría saber, a ver, averigüe usted, señora Orozco, en lugar de estar averiguando si va a participar o no en el corso Las Danzas de Puno, averigüe usted cómo está esta situación, cómo está el expediente técnico que prometió Cerro Verde para la construcción de este bypass, ¿no?, de este intercambio vial. Incluso se dijo que también luego había un segundo convenio ya para la construcción. Este Radio segundo convenio, Melodía, ¿también lo va a donar Cerro Verde o va a ir obras por impuestos? Entonces, todos estos aspectos tiene usted que ver, pues señora, son aspectos fundamentales, ¿no? Aquí se juegan una cantidad de millones.
4: Bueno, no sé si estás pidiendo demasiado, Ray, pero si la señora cuando era regidora a la justa levantaba la mano ya porque los demás levantaban, no sé si tendrá, ¿no?, la capacidad para indagar respecto a estos temas que son eminentemente técnicos, pero para 12, eso fue contratado 47. Asesores, ¿no?, que también ganan un buen sueldo, porque son los asesores externos de la alcaldesa. Bueno, no sé qué currículum tendrán por los asesores también.
8: Sí, y otro tema que ya se nos viene la lluvia, Daniel, el año pasa rapidísimo. El municipio provincial de Arequipa es accionista principal de la caja municipal, ¿no es cierto? Y ahora, hablando de SEDAPAR, la alcaldesa es la presidenta de la Junta de Accionistas. A ver cómo va, ahorita vienen las lluvias. Se dijo que iba a cambiar lugar de captación para la planta de tratamiento de agua potable. Porque cada vez que había lluvia, el lodo volcánico perjudicaba y tenían que cerrar las compuertas de las plantas de tratamiento de agua potable. ¿Cómo va ese proyecto? ¿Va a empezar con eso Cerro Verde? ¿No? A cambio, porque está utilizando aguas residuales de la planta La Losada. ¿Va a empezar con eso, Cerro Verde, ese trabajo? ¿Y cuándo lo van a hacer? Ya se nos avecina las lluvias, ¿no? Necesita, 12, y los técnicos lo han dicho, incluso ya se ha hecho estudios sobre particulares, que tiene que captar la agua turbinada que viene de Charcán y Quinta.
9: pero sin embargo hasta el momento no se oye padre, no hay nada sobre este pronunciamiento por parte de SEDAPAR, porque el año pasado, o este año, pasaron piola. Felizmente que la naturaleza se compadeció de nosotros. Esos son los aspectos que tiene usted que ver, señora Osco, que son fundamentales para la ciudad de Arequipa. En lugar de estar preocupándose, a ver, este año no va a entrar la Salla, no va a entrar la Salla al corso de Arequipa. Melodía. Preocúpese de aspectos fundamentales que requiere la ciudad.
8: A ver, nos escribe nuestro oyente, dice, amigos de Melodía, buenas tardes, en la avenida Los Incas, en ambos carriles, desde la Universidad Continental hasta Graterza, se hizo el trabajo de mover la tierra que estaba en los bordes, la mayor parte producto de la salida de la torrentera, pero lo dejaron ahí mismo, en toda la vía, en ambos sentidos. Tiene la forma de pequeñas dunas invadiendo la calzada, el cual podría producir algún accidente.
6: 12, esta, 49.
8: Está ahí hace 3 o 4 semanas. ¿De quién depende el retiro de estos montículos de tierra, escombros? Nos pregunta la persona que nos escribe. Pues esta es jurisdicción de provincial y también de Bustamante y Rivero, porque es el límite, ¿no?, entre ambas municipalidades. Entonces, que conversen, pues, a ver, que se reúnan. Creo que la alcaldesa está recibiendo a los alcaldes distritales, o que invite, pues, al alcalde Bustamante y Rivero. Le diga, oiga, ¿cómo vamos a trabajar este asunto de la limpieza de la avenida Los Incas? Y porque puede en cualquier momento producirse Melodía. Un accidente. Vamos con participación de nuestros oyentes. Buenas tardes, Melodía. Adelante, buenas tardes.
10: Buenas tardes.
8: Sí, buenas tardes.
10: Aquí todos los días. Acá en Sucre, en la quinta cuadra, han entrado unos delincuentes a esos módulos. Como les manifesté al señor Serafín, está poniéndose muy peligrosa esta zona. Pedimos a la señora alcaldesa, que le encanta caminar por el centro histórico, que se dé una pasadita también por acá. Hemos pedido a los regidores que pongan en las 7 esquinas, por favor, semáforos, que pongan cámaras. La zona está muy peligrosa. La loncherita, ni que se diga, mira usted. El día de ayer han venido jóvenes ebrios y ha puesto bandadas a asaltar a los estudiantes. Y mire cómo saben la hora de salida, se vienen acá a cuchillo en mano. Necesitamos una cámara urgente. Así y buenas
9: es.
10: Tardes.
9: Esa es función. Muchas gracias. Bien. Muchas gracias por su llamada. Este trabajo, pues, del municipio provincial, ¿no? Las cámaras que es un instrumento bastante importante, ¿no? Para identificar, pues, al delincuente cuando justamente se registran actos delincuenciales, ¿no? Al margen que el servicio principal es para digamos, la fluidez del tránsito.
6: 12:51.
9: Los serenos, pues, tienen que trabajar, señora alcaldesa, tienen que trabajar en el patrullaje. Es fácil decir, bueno, yo como gerente de seguridad ciudadana, pongamos vallas y punto, ¿no? Así como hicieron en algún momento aquí en el frontis del Palacio Judicial. Pongan vallas y punto, y la gente, pues, sereno, que se vaya a replegar a su cuartel. Igual están haciendo ahora en la plazoleta del Mercado San Camilo. Los serenos, hay una muy buena cantidad de serenos, reciben su remuneración y es un adicional que paga justamente el administrado.
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9: Religiosamente, mensualmente, así como el mantenimiento de parques y jardines. Lo único que se exige, ¿no?, es que cumplan su trabajo. Los señores inspectores igualmente reciben su remuneración. El aparato burocrático ha crecido inmensamente en el municipio provincial de Arequipa, pero no hay resultados. Ahí ven ustedes, el comercio ambulatorio, ¿dónde está la policía municipal? Igualmente, ¿no? La línea 12, María totalmente 52. Ocupada por los vehículos. En Arequipa Cuadrada no hay una coordinación con la Policía Nacional para levantar estos vehículos y sancionarlos, ¿no? Porque están infraccionando, pues, la Ley General de Tránsito. En conclusión, bueno, pues se muestra muy deficiente el trabajo de las autoridades municipales.
8: Claro, hay proyectos a largo plazo, pues, Rey, que va a ser imposible que lo hagan en estos 6 meses, los que no han

0: Acá no se trata de personas, tampoco de partidos políticos, Raya, porque finalmente olvídate, pues en la campaña será tu partido político, pero acá estás representando a una institución de los arequipeños, que es el Consejo Provincial de Arequipa, y que si se fue el señor Víctor Hugo Rivera por A, B, Z motivos, ya ingresó la señora Osco y tiene que trabajar por Arequipa, pues. Y si hay obras pendientes que dejó el anterior alcalde, tiene que continuar con la misma, por el respeto que se merece nuestra ciudad de Arequipa, no porque no me dio la oportunidad de cuando era regidora, no me guiñó el ojo y por esto lo hizo él, entonces no lo voy a continuar. Oiga, no se trata de él, ya se fue, se trata de Arequipa, de la
1: Así
0: ciudad,
1: es.
0: se trata de todos los ciudadanos.
1: Y es más, la norma tampoco lo permite, tiene que continuar con los trabajos. Para eso tenemos pues un órgano de control, ¿no? Que es la Contraloría General de la República. Aquí no se trata, bueno, como estoy con malas relaciones con el anterior alcalde, no, pues esta obra no va, no, no, eso no existe.
2: 12:54.
1: Eso no existe y lo saben pues quienes trabajan en la administración municipal, ¿no? Las obras tienen que continuar, están programadas y estas deben culminarse. Lo único que estamos reclamando, no reclamando, sino trasladando, pues, trasladando la preocupación de la ciudadanía. Si ya cerraron la Avenida Independencia, terminen pues con ese trabajo. Y luego de terminar este trabajo ya pues reparen o ingresen a mantener técnicamente otras avenidas, Santa
2: Radio
1: Rosa
2: Melodía.
1: y otros, ¿no? Que están trabajando en este momento, pero lo están haciendo pues de manera simultánea y el perjudicado es el usuario, evidentemente.
0: Bueno, también se viene ya el aniversario de Arequipa. Creo que le han sacado a la presidenta de la Comisión de Festejos y parece que van a poner a otra persona. Esto es un cambalache realmente el Consejo Provincial. Sin embargo, a pesar de ello, hay actividades que siempre se programan todos los años a propósito del aniversario de Arequipa y con antelación. Estamos en comunicación con el amigo Juan Pablo
2: 12:55.
0: Caguana de la Asociación de Lonjos de Arequipa. Bueno, una de las tradiciones, costumbres que tenemos en nuestra ciudad precisamente es la poesía lonja y ellos son los que están organizando un evento muy importante a propósito de la fiesta de Arequipa. Juan Pablo Caguana, ¿cómo estás? Muy buenas tardes, bienvenido a Melodía.
3: ¿Cómo está usted? Pues buenas tardes, don Daniel Castillo. Acá puede venir usted para dar pues un poquito de información, nuestras costumbres, nuestras tradiciones, pues Arequipa, que no se deben de perder.
0: ¿Cómo están organizando? ¿Qué están organizando? Un concurso, me parece, de poesía lonja. Cuéntanos.
3: Así es, mire usted, estamos organizando porque en Arequipa no se debe celebrar solo en agosto, sino todo el año. Así que estamos nosotros organizando el 10º concurso de poesía lonja, el Lonjo de Oro, dedicado a don Manuel Gallego Sanz, un gran arequipeño y poeta, y asimismo también el 7º concurso de la música arequipeña, también en esta
2: 12:56.
3: ocasión dedicado a don Benigno Bayón Farfán.
0: Ya. ¿Dónde se pueden inscribir los participantes? ¿Desde cuándo? A ver, danos algunas fechas y datos.
3: Bueno, a Twitter, pues las gentes, a los coros, coritos, y Arequipa, pues de la región y del país y del mundo, no hay ningún límite para que puedan participar. Pueden escribirse y pueden comunicarse, mire usted, a través del WhatsApp 95932-5616. Se vuelvo a repetir,
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3: paren bien
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3: las
2: la
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2: noticia.
3: 95932-5616. O escribirnos a través de la página de Facebook de la Asociación de Lonjos Arequipa Sodela, donde ahí le vamos a entregar pues todita la información, que empieza ya las inscripciones y culmina el 4 de julio. Y la gran final será el día 11 de julio, o un día antes puede celebrarse la música arequipeña.
0: Ya, y bueno, ¿va a haber premios? ¿Se cobra por la inscripción, por la participación,
2: 12:57.
0: perdón, o es totalmente gratuito, Juan Pablo?
3: No, las inscripciones son totalmente gratuitas, a
0: Ya.
3: pesar de que no tenemos el apoyo de la entidad, pues, de las autoridades, no hay apoyo, pero sí amerita un gran gasto, pero ahí estamos lomeando por la cultura y estamos haciendo consiguiendo los premios, pues, porque para los coros hay que felicitarlos y agradecerlos, reconocerlos. Entonces, no hay ningún cobro por la inscripción. Sí, más bien hay premios, hay trofeos, hay medallas, hay lo que es diplomas, hay algunos presentes también para los coros que lleguen a la gran final.
0: Correcto, Juan Pablo, muchas gracias, te deseamos la mejor de la suerte, todavía hay tiempo entonces para conversar un poquitito más. Vamos ahí con la móvil de Melodía, está en espera la móvil, adelante con la móvil Melodía. A ver si nos puede llamar nuevamente en nuestras móviles para continuar con las informaciones. Bueno, queríamos hablar sobre esta invitación, 12, ya está hecha entonces 58. Para los que gustan de la música y las tradiciones.

0: De nuestra ciudad de Arequipa. Noticia internacional de último minuto. Atención, la presidenta de la Comisión de Investigación y Acusación de la Cámara de Representantes de Colombia, Gloria Arrizabalaga, ordenó hoy la suspensión provisional del presidente colombiano Gustavo Petro mientras lo investiga por su presunta participación en la campaña electoral. La congresista, miembro del Pacto Histórico, el mismo partido de Petro, ordenó suspender provisionalmente del ejercicio del cargo al mandatario hasta el próximo 21 de junio a las 4 de la tarde, hora local, cuando se cierran las urnas de la segunda vuelta de las elecciones presidenciales. Arrizabalaga argumentó su decisión en que puede ordenar la suspensión provisional del mandatario siempre y cuando se evidencien serios elementos de juicio que permitan establecer que la permanencia en el cargo, función o servicio público posibilita 12, la interferencia 59. Del autor de la falla en el trámite de la investigación. En conclusión, entonces, ha sido suspendido en el cargo de presidente de la República el señor Gustavo Petro por interferir, ¿no?, en la en el proceso electoral, por hacer campaña electoral, ese es el término, ¿no?
1: Bueno. Tanto problema que tiene en su país y metiendo las narices a la política peruana.
0: No, en su país también.
1: Sí, pero también metió las narices.
0: Ah, bueno, sí, pues.
1: Teniendo estos semejantes problemas, el señor
0: expresidente
1: de Colombia.
0: No, pero todavía hay segunda vuelta, Ray, entonces continúa en el cargo, por eso que lo están suspendiendo pues el día de hoy, ¿no? Hasta que termine la segunda vuelta electoral, que es el próximo 21 de...
1: Suspendido presidente en todo caso.
0: Sí, ¿no? Por precisamente hacer proselitismo político cuando se debe mantener la neutralidad. Por eso hubo un pacto histórico que él mismo ha firmado, sin embargo, pues no ha hecho caso a ello. Ampliaremos la información en breve, señoras y señores. Vamos a la pausa.
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0: 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Con el reiterado saludo a todos y cada uno de ustedes, de inmediato les presentamos el resumen de nuestras principales informaciones de la hora.
1: Melodía en la Noticia, resultados oficiales desde la Oficina Nacional de Procesos Electorales. Vayamos, el último informe a las 11:55 PM. Este todavía estaba un poco retrasado. Vamos a actualizarlo a través de Radio Melodía, Melodía en la Noticia. A ver, veamos. Ahí estamos. Efectivamente, al 97,824%.
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1: Con el 50,016% Roberto Sánchez Palomino, con 9.012.677 votos. Aparece pegadito, ahora se ha acercado más Keiko Fujimori, con 49,984% votos, 9.006.906 votos. Se acerca más Keiko Sofía Fujimori a Roberto Sánchez Palomino.
0: Melodía y la Noticia. Mientras tanto, el Jurado Nacional de Elecciones exhorta a la ciudadanía, organizaciones políticas y actores públicos a mantener la calma y esperar con responsabilidad la culminación de las etapas previstas por la legislación electoral para la segunda elección presidencial. La Oficina Nacional de Procesos Electorales, OMPE, continúa con el procesamiento de las actas electorales recibidas del territorio nacional y del extranjero. Asimismo, los jurados electorales especiales y también los jurados en general vienen atendiendo las actas observadas y los demás procedimientos previstos en el marco de la justicia electoral, incluyendo aquellos relacionados al recuento de votos cuando corresponda conforme a ley. Es importante recordar que los resultados oficiales solo podrán determinarse una vez concluidas las etapas de cómputo y de justicia electoral establecidas por la normativa. Con el fin de fortalecer la transparencia del proceso, la ciudadanía puede consultar el estado de las actas observadas a través de la plataforma del Jurado Nacional de Elecciones, página web jne.gov.pe/reporte actas observadas, y habilitando en el portal del Jurado Nacional de Elecciones.
1: Más informaciones por Melodía en la Noticia. Ante la renuncia de Berly González, el gobierno regional de Arequipa designó a Juan Carlos Blanco Mendoza como un nuevo gerente general de la entidad. 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La decisión fue oficializada mediante resolución ejecutiva regional número 263 y lo convierte en el sexto funcionario que asume ese cargo durante la gestión del gobernador Roel Sánchez Sánchez. Sin embargo, el nombramiento ha llamado la atención por los antecedentes que registra dicho funcionario.
0: Representantes de los distritos de Yarabamba y Quequeña expresaron su preocupación por los recientes cambios o anunciados cambios en el Instituto Municipal de Planeamiento, IMPLA, al considerar que la salida de la arquitecta Nelly Hermelinda Torres podría generar retrasos en la evaluación y aprobación de los instrumentos de planificación urbana que actualmente se encuentran en trámite. El gerente municipal de Quequeña informó que el distrito ya tiene su plan de desarrollo urbano, el cual se presentará ante el directorio del IMPLA el día de hoy para aprobarse. Sin embargo, expresó preocupación por la salida de la presidenta de la institución, pues genera incertidumbre y podría afectar la continuidad del proceso y los plazos establecidos.
1: 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Se generan falsas expectativas con la promesa de reducir el pasaje a un sol. El posible cambio tarifario enfrenta cuestionamientos legales y la amenaza de un arbitraje entre la Municipalidad Provincial del Arequipa y la empresa del CIT. Especialistas y transportistas advierten que el conflicto podría prolongarse durante meses, mientras los usuarios
0: usuarios siguen soportando las deficiencias del servicio de transporte urbano. La Oficina Descentralizada de Procesos Electorales, Cayuma, culminó satisfactoriamente el procesamiento y cómputo de las actas correspondientes a la segunda elección presidencial 2026, alcanzando el 100% de actas procesadas y contabilizadas, sin registrar actas observadas ni remitir expedientes al Jurado Electoral Especial de Cayuma. El último repliegue de material electoral llegó a procederse el día lunes en horas de la tarde dentro del centro probado de Miño, ubicado en el distrito de Choco. Tras su recepción, las actas fueron ingresadas al centro de cómputo descentralizado para su respectivo procesamiento.
1: Melodía en la noticia. La ajustada diferencia entre los candidatos presidenciales Keiko Fujimori y Roberto Sánchez mantiene en expectativa al país, mientras que más de 1.500 actas observadas se perfilan como un factor decisivo para definir quién ocupará la presidencia de la República. Hasta el momento, cuando las manecillas de nuestro reloj marcan la 1:06:07, el último informe fue a la 1:00, 1:00:26. Juntos por el Perú, 9. Con Roberto Sánchez, 9.012.677 votos. Keiko Fujimori, de Fuerza Popular, con 9.006.906 votos. La diferencia, 5.771 votos a favor de Roberto Helber Sánchez Palomino.
0: 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Las acciones de inteligencia, seguimiento y búsqueda desplegada por la Policía Nacional del Perú en coordinación con el Ministerio Público permitieron estrechar el cerco sobre los investigados en el asesinato del alcalde de 26 de octubre, Víctor Hugo Febre Calle, logrando que una de las personas requeridas por la justicia se presente voluntariamente ante las autoridades. Se trata de Patricia Niño, regidora de la comuna, quien era investigada por su presunta participación en los delitos de sicariato y lesiones graves en agravio de la exautoridad, o sea, el alcalde, y su conductor José Luis Chau Aranda. La investigada se encontraba comprendida en una orden de detención preliminar emitida por el Poder Judicial junto a otras personas presuntamente involucradas en este caso que conmocionó la región Piura. Este avance es resultado del trabajo articulado entre la Policía Nacional y el Ministerio Público, que continúan ejecutando diligencias especializadas para esclarecer los hechos, identificar responsabilidades y ubicar a los demás investigados que aún son requeridos por la justicia.
1: 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Ipsos Perú se pronunció en medio de la expectativa por el avance del escrutinio de la segunda vuelta electoral y aclaró un punto clave frente a las distintas lecturas que circulan Melodía sobre los votos pendientes. Señaló Ipsos Perú que ha analizado escenarios basados en resultados oficiales de la Oficina Nacional de Procesos Electorales y en la composición de la población electoral que aún falta procesar. Explicó que no ha realizado modelos predictivos para anticipar al ganador.
0: El fiscal de la Nación, Tomás Gálvez, echó definitivamente al exfiscal provincial anticorrupción José Domingo Pérez del Ministerio Público luego de que la Junta Nacional de Justicia confirmara su no ratificación. A través de la resolución 1642-2026, Gálvez da por concluida la designación de Pérez Gómez en la primera Fiscalía Provincial Corporativa Especializada en Delitos de Corrupción de Funcionarios de Lima, despacho en el que el ex fiscal se desempeñaba hasta antes de ser apartado de la institución. En la resolución, el fiscal de la Nación precisa que la decisión se emite sin perjuicio de las acciones legales que estuvieran pendientes por las quejas o denuncias que pudieran encontrarse en trámite.
1: Y en las deportivas de hoy por Melodía en la noticia.
0: Todo está listo para la inauguración del Mundial 2026 mañana, pasado el mediodía, en México. El Estadio Azteca será el escenario por tercera vez consecutiva, o por tercera vez, no, diríamos, de un Mundial de fútbol. Será el escenario predilecto de los mexicanos para la inauguración de este importante evento. Mañana, entonces, se inaugura el Mundial 2026, que en esta oportunidad tiene tres sedes. Aparte de México, está Estados Unidos y Canadá, respectivamente. Sin embargo, continúan los partidos amistosos. El día de hoy, incluso hasta el día de mañana, no considerando que hay equipos o seleccionados que recién arrancarán su participación en el Mundial a partir del 15 de de junio. Señores y señores, hasta aquí el resumen de nuestras principales Radio informaciones Melodía. A través de Radio Melodía y Melodía en la Noticia. 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A la 1:00 p.m. con 13 minutos vamos aperturando nuestros micrófonos para escuchar a nuestros amigos oyentes. En cualquier momento también nuestras unidades móviles ingresarán con la información correspondiente. A ver, mientras tanto, a ver, nos están preguntando sobre si es verdad lo que vimos señalado el presidente de Colombia, que ha sido suspendido de sus funciones. Sí, es verdad, de acuerdo a la información que llegan a través de las cadenas internacionales, ha sido suspendido provisionalmente en el cargo de presidente de la República de Colombia, el señor Gustavo Petro, por interferir en el proceso electoral y no respetar el, diríamos, el acuerdo de neutralidad que se hiciera antes del proceso electoral. Esa es la información internacional que estamos manejando a través de Radio Melodía y Melodía en la Noticia.
1: Melodía en la Noticia. Bueno, estamos comunicados con el arquitecto Juan Francisco Melgar. Él ha sido decano del Colegio de Arquitectos. Conoce el problema que tenemos en la ciudad de Arequipa con el Plan de Desarrollo Metropolitano. Entonces, ha renunciado recientemente la arquitecta Torres al directorio del INPLA y esto ha preocupado tremendamente. Incluso se han anunciado cambios en el directorio. ¿En qué sentido esta situación va a perjudicar justamente a la culminación de este Plan de Desarrollo Metropolitano que espera la ciudad de Arequipa? Arquitecto, ¿cómo está? Muy buenas tardes, gusto saludarlo.
13: Buenas tardes, señor. Buenas tardes. En realidad, deberíamos aterrizar las cosas de una manera más estructurada en este sentido. Ha habido cambios en los directores en varias oportunidades. En el mismo Colegio de Arquitectos hemos cambiado de director 3 veces. Estuvo la arquitecta Giovanna Manchego, luego estuvo la arquitecta Beria Medrano y después estuvo el arquitecto Luis Maldonado. Ahora también han retirado al arquitecto Luis Maldonado y ha entrado el arquitecto Sánchez. Entonces, hay un cambio de directorio. Y también se ha cambiado durante el proceso al representante de la academia ante el INPLA y finalmente hay el arquitecto que está a cargo, viene de la Universidad de San Martín y está sido elegido por la academia, ¿no? El arquitecto del CARP. Entonces, la renuncia de la presidenta del directorio, uno de los representantes del municipio, no debería cambiar la aguja de nada. O sea, es un director, no es quien está haciendo el trabajo. No es quien está elaborando los planos, no está ni haciendo la memoria, ni haciendo el análisis legal. Es cierto que el directorio finalmente toma, como en cualquier institución, cualquier organismo o cualquier empresa, toma las decisiones finales cuando gerencia o los encargados de las áreas les entregan los informes y están consolidados. Y en ese momento toman las decisiones de aprobar o no el o lo que se ha trabajado.
1: Claro,
13: eso es lo que ocurre, ¿no?
1: Claro, el personal técnico sí trabaja, pero de todas maneras usted lo ha señalado. La toma de decisiones, pues la toma el directorio, ¿no? Pero esto, ¿a qué nos va a conducir, arquitecto? Porque, bueno, estamos hablando ya mucho tiempo del Plan de Desarrollo Metropolitano. ¿En qué va a quedar? ¿No? Yo le había preguntado anteriormente, ¿se va a culminar con este Plan de Desarrollo Metropolitano a fin de año? ¿Hay intereses de por medio? ¿Cómo está, por ejemplo, nuestras áreas verdes? ¿Han sido tocadas? Nos gustaría que nos comente sobre el particular, arquitecto.
13: Claro, hay dos temas cruciales. El primero es la estructuración de las áreas agrícolas de Arequipa, que tienen que ser entendidas en ese contexto, ¿no? No solamente pensar en las áreas agrícolas como tales, sino en una estructura que significan como patrimonio cultural, como parte de una historia de nuestra ciudad desde la época preinca y que forman un territorio. También de las áreas que han sido irrigadas desde 1920 en Zamácola, en Curral, etcétera, ¿no? Y las áreas que deberían crecer como agrícolas, como son las zonas de Ampaca, etcétera, que también están programadas para ser agrícolas, porque Arequipa hace una secuencia de irrigaciones. Esto tiene que mantener una estructura completa. Y lo segundo es que no podemos seguir perdiendo miles de hectáreas por invasiones informales, por tráfico de terrenos. En nuestra ciudad ya hemos llevado más de 10.000 hectáreas que van a requerir agua, servicios y demás. Y todo esto tiene que estar dentro del Plan de Desarrollo Metropolitano muy bien estructurado para que pueda servir, porque el Plan de Desarrollo es el manual con el que se hace funcionar la ciudad.
0: Pero, arquitecto, a ver, preocupa mucho las declaraciones de la alcaldesa, porque es la responsable, pues, finalmente del pliego, cuando anuncia, ¿no?, en una convocatoria a una sesión de consejo que va a ser el día de mañana, en primera instancia, la remoción de los miembros del directorio del IMPLA. Preocupa muchísimo, y la reacción así inmediata, no solamente de la gente de Caima, de Yarabamba, de Quequeña y otros sectores que están preocupadísimos y ansiosos de que se apruebe este plan de desarrollo metropolitano. Y entonces la pregunta es, ¿ya ha dado marcha atrás la alcaldesa ante esta presión y esta reacción de la población? ¿Ha dado marcha atrás a tal extremo que el día de mañana ya se ha retirado este punto de la agenda mediante comunicado del Consejo Provincial? Ha dicho, bueno, el punto tantos, el segundo creo que era, se retira de la agenda. No se va a tocar este punto en la sesión ordinaria del día de mañana, que creo que se ha convocado a las 9 de la mañana. Entonces, estas idas y venidas, marchas y contramarchas, preocupan no solamente a los miembros del actual directorio del IMPLA, sino a la población en su conjunto, arquitecto. ¿Cuál es el destino que vamos a tener con estas idas y venidas de la alcaldesa? 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
13: Bueno, a mí me preocupa mucho más que la población organizada decida quiénes son los directores del IMPLA. Eso sí me preocupa. ¿Por qué? Porque finalmente la informalidad y el tráfico de terrenos está mandando entonces por encima de la autoridad.
0: Pareciera.
13: Entonces, creo que ahí tenemos que tocar carne y lastimosamente, pues vamos a lo que es, ¿no? Todos los días vemos en las noticias por parte de ustedes, por parte de los demás medios, cómo estos invasores, estos traficantes de terreno se enfrentan unos con otros, se amenazan, entra la policía, entra la procuraduría, bota casas, vuelven a aparecer, vuelven a estar. Y yo personalmente estaba en el sitio en repetidas oportunidades y puedo constatar y verificar absolutamente que el 90% de las casas que han ocupado, que han directamente el espacio de terreno que han tomado, no tienen ningún ocupante. No hay una sola persona ahí. Hay el 90% de las casas no tienen habitantes. Es especulación de terrenos. Entonces, ¿qué santo hay que rezarle para que la verdad se ponga encima del papel? Uh-huh. Y yo no entiendo, en este caso, aún peor, ahora ya no entiendo, ¿cómo es que las asociaciones están tan preocupadas porque se mantenga un directorio? ¿El directorio entonces no estaba haciendo lo que correspondía? Pues una pregunta. Uh-huh. Porque lo que correspondía era poner un coto al límite de crecimiento de la ciudad, porque es una de las ciudades con menos habitantes por hectárea que hay en todo el Perú, ¿no? Inclusive en el mundo. ¿No?
1: Y otro punto que preocupa justamente ya es, digamos, el tráfico de terrenos, pero de la gente de cuello y corbata, las inmobiliarias. La gente se pregunta, pues ahora, ¿qué va a pasar? De repente hay un cambio en el directorio, hay una toma de decisiones diferentes a los técnicos que están trabajando en este momento el plan de desarrollo metropolitano. Y no vaya a ser que los lugares que son eminentemente agrícolas o están reservados para un parque ecológico pasen a ser zonas urbanas. ¿Qué conoce usted sobre particular, arquitecto?
13: Bueno, yo lo que veo es que sacaron una extensión totalmente verde agrícola con la propuesta que se hizo, se socializó hace poco, ¿no? Y luego han vuelto a decir que están ahora analizando la sentencia del 2019, que están al 60%. Pero sin embargo, todos los días llega a mi WhatsApp, al Facebook, a los Reels, decenas de propuestas de habilitación urbana de moles en plena zona agrícola y que supongo que nadie los ve, pero veo que se están haciendo tratamientos individualizados y eso es lo que no debe ocurrir, porque la ley debe ser para todos y para eso tienen que tener un tamiz idéntico, un peine exacto. No, a este señor que tiene 4 papeles más le doy, al de al lado que los perdió, no le doy, pero empezó el mismo día, la misma condición. No, a este no le doy, no le reconozco. Y al de al lado que pues no lo conozco, lo le elimino porque no tiene, pues no. Uh-huh. Pero es el mismo espacio. No, pues no importa. Ah, y el otro que está pidiendo, a ese sí, no, eso podría ocurrir, ¿verdad? Podría ocurrir cuando hacemos individualizaciones en las que caminamos como caminan muchas instituciones públicas, ¿no? El tamiz debe ser con una matriz muy exacta, muy clara, para que todo se califique igual, con las mismas condiciones, a favor o en contra, como corresponda, uh-huh. Y debería permitirse generar un dinero de pago de, por el daño de lo que hayan hecho, para que se pueda proteger las áreas agrícolas, porque las áreas agrícolas no van a permanecer si no hay un sistema de gestión. No.
1: Así es, arquitecto. Bueno, no le quito más tiempo. Muchas gracias por su por sus palabras a través de Melodía Noticia. Pero aquí se mueven millones, ¿no? Y usted de alguna forma lo está certificando. ¿Algo más que señalar?
13: Sí, yo creo que sí. Lo primordialmente que acá no tenemos que estar centrados en solo el tema de la zonificación. Hay temas de movilidad urbana, vías, sistemas de transporte que están queriendo introducir, sorpresas que han habido en las últimas que se han llamado la atención porque no pueden hacer estas cosas. Y creo que estamos aquí en un proceso de presiones y intereses de parte de las asociaciones que habría que ponerla sobre la mesa, porque así no debe ocurrir.
0: Bueno, muchas gracias, arquitecto. Bueno, la verdad que no... No estoy tan convencido del asunto, Rey, porque yo le he planteado las marchas y contramarchas de la alcaldesa y prácticamente lo ha minimizado, ¿no? El decano del colegio de...
1: Ex decano del colegio de arquitectos,
0: porque ahí está quien toma las decisiones, pues. ¿Quién está propiciando, por ejemplo, el cambio de los directores? ¿No es la alcaldesa? Sí, pues. Ahí yo tengo acá el informe del gerente general... El gerente municipal,
1: sin embargo, también
0: el abogado Alejandro Maldonado
1: lo ha señalado, ¿no? El arquitecto que, bueno, pues se generarían, por ejemplo, la construcción de malls en zonas urbanas, habilitaciones urbanas, igualmente en zonas agrícolas, ¿no? Eso es lo que
0: nos
1: preocupa.
0: Pero por eso
1: ¿no?
0: se quiere cambiar el directorio,
1: claro,
0: pues.
1: Claro, ¿no? Entonces, ¿tienen ese propósito? Si ese es el propósito, este plan de desarrollo metropolitano, con las autoridades competentes, tendrán que ponerle el pare para poder evitar, ¿no?, que se destruyan pues nuestras zonas.
0: ¿Qué autoridades competentes? Si la decisión es de la alcaldesa y del Consejo Municipal.
1: Del Consejo Municipal. Hay Fiscalía del Medio Ambiente. Ojo, hay Fiscalía del Medio Ambiente.
0: Pero no puede, las decisiones las toma el Consejo. Después entrarán pues la Fiscalía del Medio Ambiente. Pero vamos ahora, ¿quién va a colocar a los nuevos miembros del directorio? ¿Por qué se ha retirado de la agenda del día de mañana este tema de la remoción de los miembros del directorio del IMPLA? ¿Por qué? ¿Cuál es la razón?
1: Como ha manifestado el ex decano del Colegio de Arquitectos, hay que ponerle la vista, pues, ¿no? Hay que ver, a ver, cuál es el cambio que van a hacer con el nuevo directorio, porque como lo ha señalado, son quienes toman la decisión. Decisiones, evidentemente que hay un grupo técnico que está trabajando este plan de desarrollo metropolitano, pero finalmente quien va a determinar es el directorio y luego pasará pues al Consejo Municipal.
0: Claro, pero por eso justamente quieren cambiar pues el directorio, porque quien aprueba la parte técnica es el directorio pues del IMPLA. La parte política la tiene ya el Consejo Municipal en pleno, entonces ahora quieren dar un paso muy importante, la remoción de los miembros del directorio para satisfacer de repente algunos intereses. ¿De dónde viene? No lo sé, porque quien ha presentado la terna para los nuevos directores es el gerente municipal a la alcaldesa, Rusi Judith Osco Polar. Yo tengo la terna acá, está el arquitecto Carlos Víctor Murillo Márquez, el arquitecto Edward Francisco Cervantes Montoya y el ingeniero Germán Ordóñez Gómez, que creo que finalmente desistió, no lo sé, no estoy seguro de ello, pero él esta terna la propone el gerente municipal a la alcaldesa, ¿no?, para que haga la remoción de los miembros del directorio. Entonces ahora, ante tanta presión, ante tanta bulla que se ha suscitado a raíz precisamente de esta remoción, bueno, han salido las organizaciones de base, se han reunido y le van a hacer mañana, creo, una protesta a la alcaldesa sobre este tema. Han retirado de la agenda el punto este de la remoción de los miembros del directorio.
1: En todo caso, si hay una argumentación diferente, invitamos al gerente municipal del municipio provincial para que pueda expresarse a través de nuestro medio de comunicación, o si gusta lo puede hacer por otro medio.
0: Porque acá no tiene que pagar papeletas, no tiene que pagar la cuota del colegio de abogados.
1: Todavía no ha cobrado
0: de gratis.
1: Todavía no ha cobrado su remuneración mensual. Ojalá que luego cumpla con todas sus obligaciones.
0: Vamos a escuchar a nuestros oyentes. Muy buenas tardes, Melodía, ¿cómo están?
20: Muy buenas tardes.
0: Sí, adelante, por favor.
20: Mire, yo quería, no he podido, mira que estaba hablarle al arquitecto, pero ¿sabe qué? Aquí el problema de esto del PDM.
1: A ver, está usted un poquito alejado del teléfono, lo escucho lejos. Acérquese al teléfono, quítele el altavoz para que pueda escucharlo perfectamente aquí en Melodía. Adelante, adelante, señor.
20: Ya. ¿Ahora me escucha bien?
1: Sí, mejor, mejor, mejor.
21: 27. Ya.
20: Mire, la situación del PDM, en ambos lados está el tema de la corrupción. Yo le digo porque Nosotros tenemos una asociación que de repente usted la debía escuchar, la Asociación Porvenir Industrial de Equipa, APIPA,
1: ¿ya?
20: Que está en Cono Norte. Uh-huh. Esos lotes han sido creados con un tema industrial y han sido invadidos en diferentes sectores por unos inescrupulosos que obviamente les han quitado muchos dueños originales los terrenos que son industriales. Y o sea, yo le digo, el presidente de APIPA, involucrado también, yo sé que está metido en este caso, han metido que el parque industrial lo han convertido ahora urbano. O sea, que mañana si yo he querido sacar una licencia de una licencia de funcionamiento para un taller,
1: ya no le dan.
20: Y no me lo permitía hacerlo cobrado porque el PDM dice que este es netamente urbano. O sea, date cuenta, mira, ¿por qué lotes de 1,000 metros, de 2,000 metros cuadrados son urbanos, ya? O sea, estamos hablando de que estamos en Chalapampa 2, es para vivienda, ¿no? O sea, en Chalapampa tú sabes de que es la zona más tuca de Arequipa y que hay lotes de 1,000 metros y son mansiones. Y ahí sí te puedo decir de que sí son mansiones. Y vamos a tener mansiones acá también en APIPA, es algo ilógico. Yo me enfrenté contra el PDM y nunca hubo una respuesta sobre esto, porque el parque industrial se creó para ese tipo, industria. Y ahora lo quieren convertir en vivienda, lotes grandes, lotes para eso. O sea, yo por eso cuando fui a las reuniones, los señores no sabían responder por qué lo habían convertido de industrial a urbano. O sea, ¿en qué momento lo cambiaron? ¿Y por qué? Obviamente porque los invasores habían ingresado a esta asociación.
1: Así es.
20: Y ahí te das cuenta la mano negra tanto del presidente de APIPA como de los invasores para quedar de repente en tema político y todo esto ya lo han embarrado y lo convierten en esto. Y así está sucediendo en las áreas rurales, en el caso de las chacras, las zonas agrícolas, no va a convertir lo que ha pasado. Tú te das cuenta acá en Cerro Viejo, nomás Rosario, ¿qué se llama?
1: Los sí, Ángeles, pues, sí, amigo, el tiempo nos gana. Bueno, si usted no sabe por qué lo han convertido pues de zona industrial a urbana, es fácil de deducir. Si no, no lo quiere decir, porque son traficantes de terreno, pues se han convertido en traficantes de terrenos. Ese terreno de que tiene un área de 1,000 metros lo van a dividir, subdividir, como está pasando en Humapalca, ¿no? Han obtenido, digamos, esos terrenos para hacer, digamos, para los emprendedores, hacer pequeñas industrias, pero ya ven ustedes en qué ha terminado. ¿No?
0: Bien, claro. Vamos a ir vamos a seguir con el tema, pero permítanos hacer la pausa y regresamos en breve.
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0: 1:35, recta final de Melodía en la noticia. Hoy, miércoles 10 de junio del 2026. Bueno, sobre la participación del arquitecto Melgar, nos indican, a ver, nuestros oyentes que no han podido participar. Dice, amigos de Melodía, el Colegio de Arquitectos es una lágrima, es una desgracia. Lo sacaron al arquitecto Melgar, ahora tienen un decano interino. Además, se anularon las elecciones en el Colegio de Arquitectos. Por otra parte, hay denuncias de malos manejos y ellos tienen asiento en el directorio del IMPLA.
1: Así es. Así
0: bueno,
1: es.
0: No sé si será un arquitecto.
1: Ha habido cambios también, ahí, ¿no? Como dijo el arquitecto. En todos sitios se cuecen habas.
0: Sí, pues.
1: Donde hay plata, Daniel, ya nosotros somos, pues, ya personas mayores, conocemos, ¿no? El movimiento en ese sentido, los intereses particulares propios que juegan justamente, no solamente los regidores, no solamente los funcionarios de un municipio provincial como en este caso, sino también hasta los colegios profesionales, ¿no? Quieren participar, claro, pues, de la torta.
0: Pero pierdes credibilidad, pues, cuando haces un comentario, ¿no? O sea, si hay problemas, sí, en tu institución...
1: Pero ese punto de vista hay que analizarlo, ¿no? De diferentes aspectos, ¿no? Eso es evidentemente lo más aconsejable, ¿no? Uno acude a un profesional para recoger su punto de vista. Si hay otro arquitecto, también igual, ¿no? Escucharemos su opinión para poder sacar nuestras conclusiones.
0: Vamos con la móvil, Melodía. Serafín Ticona tiene el informe del momento. Adelante, Serafín.
11: Sí, muchísimas gracias a ustedes por el pase correspondiente, a los oyentes de Radio Melodía. Reiterar buenas tardes. Para indicarle que siempre lo manifestamos todos los días, el problema que se presenta en Garza y Carvajal, debido a que es la única vía por lo que está cerrada la Avenida Independencia, uno no puede cruzar ya por Alto de la Luna o Víctor Lira, y tiene que utilizarse lo que es justamente la García Carvajal. Y hoy hemos podido presenciar con camiones que se dedican a estas oficinas que existen de carga, y no puede el tránsito vehicular es dificultoso debido a que se acorta pues el estrecho para poder justamente pasar los vehículos por este lugar. Entonces, a ver si de repente pueden llegar los amigos de la Policía Nacional. En el centro, de igual forma, por el cierre de la avenida o la calle Melgar y el pasaje Santa Rosa, porque está habilitado lo que es La Paz, pero está congestionado todo lo que es esta parte de lo que es el centro de la ciudad, incluyendo lo que es Rivero, antes de llegar, Peral, a la altura del Colegio Luis H. Buroncle, con lo que es justamente la parte de la avenida Juan de la Torre, ahí, y pero ahí más bien es el problema por las unidades vehiculares que se han puesto en Juan de la Torre, y es difícil de poder pasar por este lugar debido a esta hora que están saliendo los alumnos. Pero de todas maneras, de repente se puede hacer algo, de repente agilizar más el que salgan los alumnos, para esa manera no esté congestionada esta parte de San Juan de la Torre, que justamente es una de las vías que salen de la avenida La Marina del centro de la ciudad. Así está el panorama entonces a esta hora de la tarde, congestionamiento en el centro de la ciudad. Adelante ustedes en esa conducción, estaremos volviendo.
0: Correcto, muchas gracias, Serafín. Justamente habíamos comenzado el programa con este tema del congestionamiento y, en fin. A ver, me alcanza acá una nota interesante. El Mundial arranca mañana, el Mundial de Fútbol, y uno de los primeros hechos negativos fue la reacción del gobierno norteamericano, porque no se permitió a un árbitro de Somalia no participar. No se le permitió el ingreso a territorio norteamericano para el Mundial 2026, ya que estaba autorizado, ¿no? Y se regresó a su país. Bueno, ayer ha sido recibido en Somalia como un héroe este árbitro Omar Abdulkadir Artan. Pero aquí está el detalle, Rey. O sea, ya ha sido recibido como un héroe en su país ante la negativa de Estados Unidos de que ingrese a su país. Pero ¿sabe usted qué? Inmediatamente ha reaccionado Canadá. ¿Y sabe usted lo que le ha dicho Canadá? Oiga, árbitro, venga, usted va a arbitrar acá en mi país. ¿Qué le parece? Sí, por eso resalta la noticia en el panorama internacional. O sea, Estados Unidos le negó el ingreso a su territorio. Y el árbitro ya se encuentra en su país, en Somalia.
1: Lo han llamado de Canadá.
0: De Canadá lo han llamado.
1: Porque el Mundial es México, Canadá, Estados Unidos y Canadá. En esos tres países.
0: Exactamente. ¿No? Entonces lo han llamado de Canadá y le han dicho al árbitro somalí: venga usted, señor Omar Abdulkadir, aquí a Canadá para que arbitre. Aquí no va a haber ningún problema. Bueno, pues los primeros detalles antes del Mundial. ¿Eh?
1: ¿Cómo le quedó la cara a Trump?
0: A Trump. Bueno. Primeros detalles que se están dando ya. Estoy en el ámbito
1: político. El fútbol no tiene nada que ver con la política, pues.
0: Pero lamentablemente ahí hay metidas de pata, ¿no? En ese sentido. Pero bueno, es la primera vez que un árbitro de esta nacionalidad somalí iba a arbitrar un partido o un mundial, ¿no? Primera vez en la historia, pues, de Somalia. Por eso que la información ha trascendido, pero ahí está. Le cierran las puertas en Estados Unidos, 40. Y ahora Canadá le dice: puertas abiertas, venite volando. No sé, por las relaciones internacionales, debe ser, ¿no?, de Estados Unidos con Somalia, en fin, pero bueno, ahora tiene la oportunidad de arbitrar el Mundial, pero en Canadá, en fin.
1: Así es, Daniel. Bueno, lo más triste es que una vez más no estamos en un Mundial. La anterior sí estuvimos, ¿no? Ya he perdido hasta la memoria de la participación de la selección peruana en los Mundiales de fútbol. Usted se debe acordar de México 70, ¿no? Pero bueno, yo me acuerdo de España 82. Con el tío Tim.
0: Bueno, sí, España 80. Claro, con Tim, ¿no?
1: Fue, así es, ¿no?
0: Exactamente.
1: ¿Y México con quién fue?
0: Con México, con Didi, pues.
1: Con Didi, claro.
0: Con Didi, con Rubiños en el arco, la defensa y con
1: Ay, ay, ay.
0: Sí. Había pues el vals, ¿no? De Perú campeón, en aquellos años. Ajá. Sí, me acuerdo todavía. Pero, bueno, ya vendrán pues tiempos mejores. Ojalá que la era del Mano Meneses pueda hacer algo para recuperar a nuevos valores y, bueno, mirar con optimismo un nuevo Mundial.
1: Alguien dijo, hay que buscarlos en el mundo, en el mundo entero, porque en el Perú no hay. En el Perú hay que trabajarlos. Ojalá que en ese sentido, como tú lo has señalado, pues se haga algo por nuestro fútbol peruano. Para empezar, ya pues, 6 extranjeros en un equipo, no, pues eso tienen que variarlo. Reverdecer la Copa Perú, dar oportunidad pues a los jóvenes elementos de diversas provincias, departamentos de nuestro país, y que vuelva a su auge el fútbol escolar, ¿no? Como en otrora, pues de ahí salieron muy buenos elementos, ¿no? De campeonatos a nivel interescolar. Bueno, la palabra la tiene pues las autoridades que gobiernan, ¿no? En este caso, de manera especial, la Federación Peruana de Fútbol y también el Instituto Peruano del Deporte.
0: Bueno, anteriormente, cuando Perú estaba en el Mundial, incluso el trabajo era flexible, ¿no? Para ver el partido, si es que era en horario de trabajo y jugaba la selección peruana. Ahora no hay mucho de ese detalle porque Perú no está en el Mundial. Uh-huh. Pero en otros países, se está viendo esta situación del horario de trabajo. Cuidado, hay un artículo que estoy viendo, cuidado con la tarjeta roja en el trabajo por mirar el partido. Claro, siempre y cuando tu selección esté pues participando en el...
1: Sí, pero de todas maneras es un atractivo tremendo, ¿no? Sí. El Mundial de Fútbol porque...
0: Y un movimiento económico sin polémica. Sí,
1: porque el peruano es futbolero, ¿no? El peruano, pues... ama el fútbol, no como los argentinos, ¿no? En mayor intensidad, pero aquí el deporte del balompié tiene su primacía y eso todos lo sabemos, ¿no? Por muchos factores, es un deporte bastante, bastante popular, ¿no? Necesito solamente una redonda, si no hay cancha, un par de piedras en cada extremo y puedo practicar este deporte.
0: Hasta el Papa está metido en el Mundial. Así claro, es. Porque está en España. Y en España, pues tú sabes, el fútbol es como el pan de cada día. A ver, dice la nota que nos alcanza, a horas del inicio del Mundial, durante su visita a Barcelona, ya está en Barcelona el Papa en España, el Papa León XIV aprovechó la pregunta que un niño le hizo sobre fútbol para lanzar un mensaje profundo que va más allá de la cancha. Desde la iglesia de San Agustín, en el barrio de Raval, el pontífice recordó anécdotas de su juventud y de sus años como sacerdote y terminó ofreciendo una verdadera catequesis futbolera sobre la vida cristiana y la importancia de vivir en equipo. Un niño de 6 años le preguntó si le gustaba el fútbol. El Papa contó que de joven jugaba fútbol e incluso fútbol americano, un poco más violento, claro, como dijo entre sonrisas. Todo el mundo sabe que ahora juego tenis, jugaba fútbol de joven, pero fútbol americano, un poco más violento, pero también con los seminaristas. Recordó también su experiencia siguiendo los mundiales de fútbol. Dijo que siguió el mundial de 1982, cuando vivía en Roma y Perú, y que solía jugar partidos con los seminaristas. Cuando estuve en Trujillo, siempre habla de Perú, pues el Papa, jugaba fútbol, defensa, si quieren saber. No era un gran goleador, pero cuando estaba primero en Roma, donde viví la primera experiencia del Mundial 1982, que fue aquí en España, luego en Perú, con los seminaristas, seguía mucho a los equipos locales, pero también jugaba con los seminaristas. No dijo más bien era, que era, hincha de qué equipo, pero...
1: Era defensa.
0: Defensa del Papa.
1: El mismo puesto de Renzo. Renzo. Pero Renzo era marcador.
0: Te mandaba un tijeras en el cuello.
1: No, marcador de cancha.
0: Vamos atendiendo a nuestros amigos oyentes. Muy buenas tardes, Melodía. ¿Cómo está?
1: Sí, adelante. Buenas tardes.
12: Señor Daniel, señor Ray, quería hacer una queja. Mire, ya estoy llamando, creo, muchas veces, o no me acuerdo cuántas, pero aquí en Socavalle, en la avenida Salaberry, existe una licorería que se llama El Cruz.
14: Una, 45.
12: Entonces, mi papá una vez, cuando yo tenía que ir justamente a hacer un chequeo, vio 3 borrachos que estaban en la puerta de la casa de mis padres, ¿no? Incluso tuvo que botarlos, esos borrachos, y se fueron para la parte de arriba. Me parece que vienen de la licorería, porque siempre en la licorería paran peleando los borrachos. Mi papá es una persona adulta mayor y está operado, ¿no? Entonces, eso quería dar a conocer ese aspecto también, que he encontrado, bueno, chapas, botellas. O sea, en realidad esa licorería como que trae mucha inseguridad, ¿no? Eso me está preocupando en ese aspecto. Y felicitaciones por su programa.
0: O sea, ¿cuál es el pedido en concreto que usted quería hacer, que quiere hacer, el pedido?
12: Dígame.
0: ¿Cuál es el pedido en concreto que quiere hacer? ¿Que cierren esta licorería?
12: Me interesaría que venga en consejo a ver la situación.
0: A verifique,
12: es
0: sí.
12: Es una licorería que constantemente hay peleas, ¿no?
0: ¿Pero venden trago al interior o venden para que lo tomen fuera?
12: Bueno, en realidad... Venden licor y toman en su licor, se toman afuera, pero el detalle es de que esa licorería está casi cerca a la casa de mis padres, donde yo estoy viviendo por el momento. Entonces, el detalle es de que ellos toman allá afuera en las licorerías, en problemas y ese
0: sí, punto. Se crea pues la inseguridad, la intranquilidad para los vecinos del sector, ¿no es cierto?, incluyendo a su familia. Muchas gracias, señor. Esto es en la avenida Salaverry. Bueno, no sé si así llamado al municipio puede socavalle, ¿no? Porque es como pedir peras al olmo. Pero de todas maneras, trasladamos la inquietud, alguien puede prestar oídos, ¿no?, a la queja de la dama en la avenida Salaverry, ahí está licorería, y bueno, cada vez hay más personas pues en estado de ebriedad que causan escándalo y crean inseguridad. O sea, tú vas transitando por la zona y bueno, hasta puedes ser agredido, ¿no?, por esta gente 47. Que está en estado inecuánime, y entonces el municipio tiene que ver esto, pues envíe fiscalización, a ver si tiene licencia o no para vender esta licorería en este sector de la avenida Salaverry en el distrito de Socabaya. 1:47, seguimos informando, somos Melodía en la noticia. Bueno, esta mañana se inauguró un gimnasio de terapia física y rehabilitación muy importante para pacientes que van al hospital municipal que está en la avenida Pumacagua. Y también, ojo, para los asegurados, recordemos que las instalaciones de este nosocomio han sido alquilados y allí se atienden asegurados, o sea, tanto varones como damas de salud. Entonces, este gimnasio de terapia física y rehabilitación también va a servir para los asegurados. Entonces, este es un detalle muy, muy interesante porque mucha gente nos estaba preguntando en horas de la mañana si solamente era para la gente que sacaba cita en el hospital municipal y no para los asegurados. Para todos va a servir este gimnasio de rehabilitación.
1: Interesante. Vamos con la siguiente llamada telefónica. Melodía, muy buenas tardes. Adelante.
9: Daniel, sí. Muy buenas tardes.
1: Dígame.
9: Daniel, una queja. ¿Sabes qué? Ya varias veces hemos, no sé cómo ya podemos vivir ahí en la avenida Porongoche, donde está la pizza.
14: Radio todo esto, Melodía.
9: Ya no existe veredas, todo es una desgracia. Se han olvidado de nosotros, van a salir los alcaldes y no van a hacer nada siquiera. La pista está puro hueco, nada se preocupan por nuestra parte, porque ya la pizza que todito meten ahí, y sale uno, a esta hora sale un olor horrible. ¿Cómo podemos vivir así? No es posible, Daniel.
0: Uh-huh. Bueno, no es la primera vez que nos llame el amigo oyente. He estado el otro día por la zona 49. Y la verdad, en cualquier momento va a desaparecer un vehículo. Sí, porque hay unos huecotes ahí en la avenida Porongoche. Y efectivamente, como dice la amiguita, responsabilidad pues de la Municipalidad de Bustamante y Rivero, porque es su jurisdicción, ¿no? Ahí están estas mallas, las calaminas y demás. No sé qué construcción estarán haciendo, pero se han ocupado la vereda, de manera que los vecinos tienen que transitar por la pista. Y en esta zona hay una alta transitabilidad, no solamente de las líneas de transporte urbano de pasajeros, todo tipo de vehículos, y ponen en riesgo pues su vida, ¿no? Y los vehículos tienen que hacer malabares, evadir los huecos, entonces cualquier rato se les puede ir la caña, o el timón, como quieran llamarlo, ¿no? Tremendos huecos. ¿Cuál es el problema que siempre va a existir en las zonas de linderos o limítrofes entre dos distritos? Porque esto es zona de límite entre Bustamante y Rivero y el distrito de Pau Carpat. Lo mismo sucede, creo, en la calle Colón y en otros sectores. Un caso concreto era la avenida Caracas, no jurisdicción de Socabaya y Bustamante y Rivero. Lo mismo sucede en Porongoche, Bustamante y Rivero y Pau Carpat. Nadie quiere meter la mano. Pónganse de acuerdo. Oye, a cualquier rato va a suceder una desgracia en este sector de la avenida Porongoche. Del mall hacia el Instituto Pedro P. Díaz es una desgracia la pista. Huecos por aquí, huecos por allá. ¿Y cuánto tiempo ha pasado ya de la temporada de lluvias? Y hasta ahora no pueden poner un par de adoquines, enviar una cuadrilla, pues, para evitar este tipo de accidentes. Y razón no deja de tener el amigo oyente, que es no sé cuántas veces ya nos ha llamado.
1: Así es.
0: Y no lo empelota, no le hacen caso, pues, en el municipio de Bustamante Rivero.
1: Sí, ayer también llamó una señora, bueno, ya cambiando otro tema con relación a las elecciones, ¿no? Porque está bastante disputada, va a ser una llegada de película, de fotografía. No, la llegada del vencedor o la vencedora. Nos decía, vi qué pasa si hay empate, qué pasa si hay empate, una igualdad absoluta, ¿no? Esto nunca ha ocurrido, pero de acuerdo a la ley electoral, hemos estado revisando, ¿no? Es moneda al aire, ¿no? Gobierno regional, gobierno local, ¿no? Se acude frecuentemente a la moneda de aire, en algunos casos, pues, los bolos numerados en una ánfora. O, como ha ocurrido, pues, en distritos más alejados, se lanza la moneda, cara, sello. Pero no se ha regulado en cuanto se refiere a elección presidencial, ¿ah? ¿Eh? No hay nada de esto, ¿no? Si es que hubiese, pues, pero, digamos,
10: pero bien difícil, Ray.
1: Sí, bien difícil. Seguramente, pero, pues, igualdad absoluta, ¿no? Pero ¿usted cree que podría ocurrir?
10: No, yo no, la verdad que no.
1: Difícil,
10: ¿no?
1: Pero,
10: bien difícil.
1: Lo está revisando.
10: Estamos hablando siempre de miles de votos.
1: Sí, claro. ¿No? Hemos encontrado, en digamos, instituciones locales, en gobiernos locales, para alcales locales, provincias. Sí, hay
10: un distrito acá en Cayoma, no recuerdo cuál fue.
1: Moneda al aire,
10: porque empataron a 400 votos cada candidato. 400 votos para uno, 400 para el otro. Al final, ¿qué decía la ley? Moneda cara o sello. Y listo, se acabó el asunto.
1: Sí, pero no dice nada de la elección presidencial, ¿no?
10: Exactamente. No. Vamos a indagar un poco más sobre el particular. A ver, tenemos la llamada. Buenas tardes, Melodía.
13: Buenas tardes.
10: Sí, adelante, señor, lo escuchamos.
13: Bueno, la queja del bosque vecino, la cancha de Colorado, que existe en la calle Tierra con Melgar y Alto Libertad, es un desastre.
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13: La otra calle es un desastre, la que va del aeropuerto para allá arriba, los 24, es terrible, es la ruta.
1: Sí, pero pues.
13: Que tenemos alcalde, ya no me interesa, no me interesa cocinar, no sé, no sé. Pero,
10: mi amigo, no sé, parece que está usted con altavoz, porque
1: no se le escucha bien. Pero ya hemos copiado, ¿no? Las calles están un desastre. ¿Podría usted precisar la avenida, la calle, ha dicho usted, con dirección al aeropuerto, lo que he escuchado?

0: 5 o 10 años va a ser ingobernable los gobiernos regionales y las municipalidades, porque hay cualquier cantidad de gente, ha crecido el aparato burocrático un montón, y beneficios pues laborales también un montón, ¿no? Los convenios colectivos, por ejemplo, el sindicato de Bustamante y Rivero estaba pidiendo beneficios, ¿no? Especiales por productividad. Pues uno se pregunta, ¿productividad de qué? ¿No? Si el municipio está al servicio de la comunidad, sin fines de lucro, ¿productividad qué? Pero tienen pues este derecho a raíz de los convenios colectivos. Por eso, gente entendida dice, la administración pública de acá un tiempo va a ser ingobernable.
1: Vamos con la móvil, Serafín Ticona tiene el informe del momento. Te escuchamos, Serafín.
2: Sí, muchísimas gracias a ustedes en esa conducción, a los oyentes de Radio Melodía. Reitero, buenas tardes. Indicarles de que el día 23 de mayo, la señorita Yadira Apaza Puruguaya, de 22 años de edad, se comunica por última vez con su señora madre, que se encontraba en la capital de la República. Ella también estuvo en la capital de la República y llegó a Arequipa por hacer unos trámites. Y justamente, 55. Lamentablemente, ella ha aparecido el día 29 de mayo en la Asociación Urbanizadora de José Luis Bustamante y Rivero, Cerro Colorado.
0: Serafín, un descansito, ¿no? ¿Tiene usted un poquito de resacao para mejorar la garganta?
1: Una tonjorea de ahí de agüita, ¿no? Serafín, para continuar con el informe. Si este es un caso realmente preocupante, y Serafín nos va a seguir detallando, porque ya esto está en manos de la Policía Nacional del Perú. A ver, no sé si estamos nuevamente con usted, Serafín, para continuar detallando sobre el particular. A ver.
2: Sí, entonces indicarles de que tenía como pareja a Edwin Uchuri, con Dori, de 26 años de edad, y que en el momento que se ha sido encontrada en descomposición, el 29 de mayo, es justamente en una vivienda que había alquilado esta persona de Edwin Uchuri. Es más, 56. A ella se le encuentra en descomposición, pero con la vestimenta del varón. Desaparece el varón, no es ubicado, y el día de anteayer es capturado, pero no por este delito, sino por drogas. Pero él niega, desconoce, o aparentemente quiere desconocer, que haya tenido vinculación ese día con esta persona. Lo que ha indicado la mamá, que ha llegado en la capital de la República,
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2: es que
3: la
2: su
3: noticia.
2: Hija ya estaba a punto nuevamente de retornar a la capital porque ella estaba trabajando, y que lamentablemente pues ya no ha sido ubicada. Entonces la mamá está pidiendo justicia y aparentemente lo quieren liberar. Este Ministerio Público tendría que formular bien la denuncia para que el Poder Judicial pueda darle la sanción correspondiente. Esto ha sido, reiteramos, en la Asociación Urbanizadora de José Luis Bustamante y Rivero, en el sector 3, en el distrito de Cerro Colorado.
1: ¿Quién alquilaba la vivienda, Serafín? ¿Ella?
2: El varón.
1: El varón.
2: Muchuri.
1: Ya.
2: Es el que alquilaba.
1: ¿Y qué? ¿Y ahora se hace
2: el deseo? ¿Cómo se dan cuenta que estaba en descomposición? Uh-huh. La dueña.
1: Claro, por el olor.
2: Justamente al sentir el olor putrefacto, es donde da denuncia a la Policía Nacional y se encuentra con esta escena. Pero lamentablemente el sujeto no aparece nunca más. Entonces, si estaba a nombre de la habitación, a nombre de él.
1: Claro, hay responsabilidad indirecta, no lo sé.
2: La Policía Nacional. Uh-huh.
1: Claro, pero ahora se quiere hacer el loco, no quiere reconocer que. Entonces, ¿cómo aparece el cuerpo de esta mujer ahí en su vivienda? O en la vivienda.
2: Otro detalle más que tenía, siempre dice que la golpeaba, y el detalle más importante, ¿no? O sea, ¿por qué ella tenía la vestimenta del varón?
1: Claro.
2: O sea, ¿por qué estaba vestida con la vestimenta del varón? Eso es lo que podríamos indicar sobre este caso lamentable que se ha producido en el distrito 58. De Cerro Colorado.
1: Arduo trabajo, gracias Serafín, arduo trabajo de la Policía Nacional. Hay que atar cabo lo más pronto posible, porque de repente sale en libertad y desaparece nuevamente este sujeto, ¿no?
0: Chamba de los pesquisas.
1: Exactamente, ¿no? Hay un trabajo minucioso que ejecutar, ya me imagino, el dolor de la mamá, ¿no? Que ha tenido que venir desde Lima. ¿Qué habrá pasado, pues, no? Hay detalles de que se la golpeaba, de repente se le pasó la mano porque la chica ya quería regresarse a Lima, donde su familia, y el otro de repente no le permitía. Bueno, por eso digo, hay un trabajo minucioso de investigación que desarrollar por parte
0: estos
1: de la
0: casos
1: policía.
0: De violencia en parejas no se detiene, ¿no? Cada día aumenta, pues, a pesar de las penalidades que existen en nuestro marco normativo. Bueno, Daniel, hoy es el

0: Cairo o la Chochoquita?
1: El miércoles. El
0: miércoles. Chochoca, me parece.
1: No agarra usted en el aire, ¿eh?
0: No sé, debe ser Chochoca porque...
1: Estoy igual que Renzo, lo que venga.
0: Lo que venga, ya. Son otros tiempos.
1: Soy buen pobre. Dice.
0: Otros tiempos, ya. Y aparte en la casa, pues, 59. Difícil que cocinen como en antaño estos platos preferidos, ¿no? Lo hacen, pues, el día de su cumpleaños, y esto.
1: Claro, ya un poco complicado, ¿verdad? No sé, que usted va el día de su cumpleaños a una picantería, ¿no? Claro. Y bueno, ahí sí puede usted coger. Además, si usted en la picantería no va a pedir, pues, el plato del día.
0: No, una timpusca, por ejemplo, ¿no?
1: Dice usted que ya usted, yo lo conozco, usted ya se pide el americano, el especial de la casa.
0: Las torrejitas.
1: Así que, bueno, mejor ahí nos quedamos con la comida. Lo vamos retirando, señores y señores. La información continuará a las 24 horas del día, siempre al estilo de Radio Melodía.
0: Sube, que se suba.
1: ¿Cómo estaba? ¿Te chequeado usted lo último? ¿No?
0: Sí.
1: ¿Cuánto está la diferencia? 4.000, ya bajó. Estaba por 4.600, creo.
0: No, sube y baja. Está nuevamente en 5.800. Uh-huh. 900, 5.900.
1: Bueno, vamos a estar con eso.
0: Pero sube y baja. De 40 a 20 está bajando, ¿no? Por momentos también sube.
1: Uh-huh. Y hoy creo, a partir de hoy empiezan a llegar las, ¿cómo se llama? Las actas del extranjero.
0: Digo que baja y sube para ambos grupos políticos, sí, por si acaso.
1: Nos vamos, amigos. Gracias por la sintonía del programa. Pero no mueve el dial porque ya está Renzo Bengoa con sus tardes moviditas.
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una de las muy buenas canciones que el grupo Agua Marina, desde Piura, Sechura, pues obviamente tiene su repertorio musical de aquellos tiempos, ¿verdad? Que en el día de hoy también, pues obviamente siguen vigentes con su buena música. La canción del día aquí en tu radio Melodía, Amor Prohibido. Aquí en tu radio Melodía 104.3, como siempre disfrutando estas tardes muy bonitas a través de tu radio Melodía 104.3, disfrutando como siempre de cosas muy bonitas, por cierto, a la música, la salsa, el merengue, la cumbia, lo que quieras escuchar como siempre en esta tu radio Melodía. Hoy miércoles mitad de semana, estamos 10 de junio de 2026. Buenas tardes, bienvenidos.

Bueno, ahí como decía la canción de Frankie Ruiz, esta salsaza, ahí no puedo. Escuchamos aquí tu radio, Melodía, esta hora de la tarde. El sol, como siempre, el día de hoy haciendo las suyas, no sé, bueno, calienta, quema, pero de todas maneras se hace friacito en la sombra. Estamos en zigzag en la calle, nos calentamos, nos enfriamos de inmediato, ¿no? 2 de la tarde con 11 minutos, progreso con el rico, delicioso y exquisito almuerzo de esta hora. De seguro también muchas personas están degustando, por cierto. Si es la hora normal, ¿no? Si las horas cotidianas que el día de hoy también desempeñamos las labores a lo largo de estas 24 horas, también las mañanas, tardes, noches. Ahí un saludo grande para todos ustedes. Son las 2 con 12 minutos. 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

Bueno, en esta hora vamos chequeando ya nuestro WhatsApp en la radio. Ya tenemos algunos saluditos por acá también. Un saludo para Yesenia ahí en el distrito de Mariana Melgar. Otro saludo también a Juan Carlitos. Está escuchando la radio en este momento ahí en el distrito de Pau Carpata. Nos cuenta, ¿no? Chupándose los deditos porque está almorzando en estos momentos. Ahí su rico hígado frito. Ah, su provecho. Ayer nos echa antojar. Mejor no mande, dice. No, mentira. No, estamos compartiendo todo también, por cierto. Provecho con el almuerzo. Son las 2 de la tarde con 17 minutos. A través del WhatsApp de la radio, el 912-133-777. Estamos completamente comunicados.

esta hora en la tarde tenemos una temperatura promedio de 17 grados centígrados. Bueno, creo que ya no pueda subir también, ¿no es cierto? Estamos con una temperatura de 17 grados centígrados. Compartido entonces el momento también. Una temperatura moderada, simplemente, ¿verdad? Ya no va a ascender ya la temperatura, por lo pronto, en todo caso, va a descender, en todo caso, ¿cierto? Va a ser friecito, a cuidar mucho la salud. 2 de la tarde con 22 minutos, en esta tu radio Melodía 104.3, la número 1, como siempre, en todas las ciudades de Arequipa.

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Una de las muy buenas canciones que particularmente me encanta muchísimo ahí, Fonseca, eres mi sueño, dice esta canción. Muy buena, por cierto, ¿eh? Son las 2 de la tarde con 25 minutos en tu radio Melodía 104.3. Pero como siempre, estas tardes bonitas, tardes familiares, tardes musicales, a través de la 104.3. Tome nota por ahí en la frecuencia modulada y 1220 en la amplitud modulada, las frecuencias que llegan como siempre a toda la equipo del Perú y al mundo.

0: Bueno, faltan días para el fin de semana también, por cierto, ¿eh? Bueno, se van preparando, van calentando el ambiente, dice por ahí, ¿no? Qué bueno, hay que aprovechar, dice, hay que aprovechar cada canción también, pues obviamente, ¿no? Aquí en Tu Radio Melodía, aprovechamos al máximo también. Son las 2 de la tarde con 29 minutos. Bueno, antes de la pausa tenemos a Luisito cumpleaños por acá también, que nos hacen llegar. A ver, nuestros amigos mariachis, pasen por acá, por favor, y estamos listos por aquí. Adelante, muchachos, cuando quieran. Ahí están. 2 de la tarde con 29 minutos. A ver, saludito por aquí. A ver, ¿dónde está? Saludos para Giovanna Chávez Paredes. ¿Cómo está, Giovanita? Buenas tardes, feliz cumpleaños. Pasará recontra bonito. Y el saludo de parte de Ángel, de parte de Yuli, la señora María Fernanda, ahí en Semirural Pachacute, que es en el distrito de Cerro Colorado, ¿eh? Giovanita Chávez Paredes, feliz cumpleaños, a pasarla recontra bien. Bueno, como debe ser, pues obviamente es compañera de la radio, pues obviamente la pasa a mí las 24 desde el día. Bien, bien. Ahí, escuchamos, escuchamos un ratito, ahí. Wow.
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0: Con mucho cariño. Oh, Giovanita Chávez, feliz cumpleaños.

0: Saludos entonces para Joana Chávez Paredes, de parte de Ángel y Yuli, también la señora María Fernanda, Inseme Rural, Panchacute, en Cerro Condenado. Feliz cumpleaños y a pasarla bien como debe ser, ¿eh? Ya son las 2 de la tarde con 30 minutos, vamos a una pausa, venimos con más aquí en tu radio, Melodía.
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0: En la hora, en todo el Perú, son las 2 de la tarde con 31 minutos. Atención, el ingreso de productos hidrobiológicos al terminal pesquero San Pedro Pescador, ubicado en el distrito de Cerro Colorado, se redujo en un 40% debido al fuerte oleaje que se registra en el litoral arequipeño. Así lo informó Sonia Medina, presidenta de los comerciantes de centros de abasto, quien señaló que la situación viene afectando el abastecimiento normal de pescados y mariscos. Por otra parte, la cosecha 2026 del maíz Cabanita registró una reducción del 40% en la comunidad campesina de Cabanaconde, provincia de Cayoma, situación que genera preocupación entre los agricultores de la zona. Así lo informó Alex Ramírez Cuba, fiscal de la comunidad campesina, quien señaló que los productores enfrentan dificultades cada vez mayores para mantener este cultivo tradicional, considerando uno de los productos agrícolas representativos del Valle de Colca. 2 de la tarde con 32 minutos. La ajustada diferencia entre los candidatos presidenciales Keiko Fujimori y Roberto Sánchez mantiene expectativa al país, mientras más de 1.500 actas observadas se perfilan como un factor decisivo para definir quién ocupará la presidencia de la República. Aunque la Oficina Nacional de Procesos Electorales, OMPE, continúa avanzando en el cómputo oficial, los votos contenidos en estas actas aún no han sido incorporados al resultado final y deberán pasar por un proceso de revisión electoral. Bueno, mientras tanto, al 97.874%, actualizado a las 2.26 minutos, Roberto Sánchez Palomino mantiene el 50.024%, mientras que tanto Keiko Sofía Fujimori está con un 49.97.6%, ¿eh? Esto al 97.874% de actas ya en estos momentos. Este es el resultado actual aquí en nuestro país. Bueno, habrá que esperar más que todo qué es lo que suceda horas más adelante para tener ya un resultado final. 2 de la tarde con 33 minutos en tu radio, Melodía 104.3 en toda la Blanca Ciudad Arequipa, esta hora como siempre, con una programación musical en la cual pues define como siempre alegría y entusiasmo para todos y cada uno de ustedes en tu radio, Melodía 104.3 en toda la Blanca Ciudad Arequipa, 2 con 34 minutos.

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Dinero por nada, Daddy Stripes. Bueno, aquí en la programación de tu radio, Melodía, hoy miércoles, mitad de semana. Un aplauso grande para todos mis amigos que están en compañía de la radio, que solamente sí lo merecen. Gracias por ese cariño tan especial que tienen para con esta su radio. Melodía 104.3 de Bretaña, como siempre, una programación espectacular, la que hacemos todos los días, las 24 horas del día. Y si hubiera una hora más, también. Con 38 minutos, ¿cómo estamos mis amigas, amigos? Mis amigos que están laborando esta hora en la tarde, pasándolo bien. Claro que sí, compañía en la radio, radio favorita, Melodía. La pasamos recontra bien, 2 con 39 minutos.

0: ¿Cómo están mis amigos ahí? Mariana Melgar, ahí en Paco Arepata. ¿Cómo estamos en Miraflores? La gente de Caima, en el Cercado, Cerro Colorado, Hunter. La gente que está en Socabaya también, ¿no? Un saludo grande para todos mis amigos que a esta hora están en compañía en la radio, disfrutando de una tarde espectacular también, como debe ser, ¿verdad? Son las 2 de la tarde con 42 minutos. Bueno, el día de hoy también aquí en tu radio, pues solamente no nos olvidamos también lo que se celebra, por cierto, ¿eh? Atención, bueno, más que todo para mis amigos volantes, y también nosotros como peatones, por cierto, ¿eh? El día de hoy, bueno, se celebra hoy 10 de junio, el Día Mundial de la Seguridad Vial. El Día Internacional para el Diálogo también de la, entre las Civilizaciones, y el Día Internacional de la Heráldica, ¿eh? Bueno, pero de todas maneras, el Día de la Mundial, por si acaso, ¿eh?, de la Seguridad Vial, pues ha sido creado para promover la educación vial y cuidar la vida de todos en las calles. Ahí digo todos, por si acaso, ¿eh? Tanto los amigos que están manejando su carro, de igual manera también como nosotros, como peatones también, ¿verdad? Todos tenemos derecho y sabemos que debemos respetar las señales de tránsito. Tanto mis amigos, mis amigos en su carro, como nosotros también como peatones, ¿verdad que sí? ¿Eh? Muchas veces la imprudencia de los peatones también, obviamente, hace, bueno, que haya accidentes de tránsito también, ¿verdad? Muchas veces andamos distraídos. También los amigos volantes por apurados también aplican la velocidad hasta no más poder, crean accidentes. Bueno, en fin, seguridad vial es para todos, por si acaso, ¿eh? El día de hoy, Día Mundial de la Seguridad Vial. 2 de la tarde con 44 minutos en tu radio Melodía 104.3. Continuamos con más en esta tarde muy bonita a través de tu radio favorita. Como siempre, te acompañamos las 24 horas del día. Y si hubiera un día más, también son 32, 34 días, no hay problema, ¿eh?
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0: Ah, bien, febrero, sí, 28, 29 también, cierto. Bueno, 2 de la tarde con 44 minutos en tu radio Melodía 104.3 y toda la blanca ciudad de Arequipa.

¿Sale o no sale vos, no? Se ría, pero esas malos, ya malos. Ya sé lo que se puede, por si acaso, ¿eh? Bueno, tengo saluditos de cumpleaños ahí en el distrito de Miraflores. ¿Sabe quién está de cumpleaños en Miraflores? Vaya levantando la manito. Ahí está, ya lo vimos, ya lo vimos. Es el amor. Mariachis, amigos, suban. Cantemos juntos. Ah, sí, qué bonito. Ahí en el distrito de Miraflores, ¿quién está cumpliendo años? A ver, llegamos por acá a nuestra lista. El saludo muy especial para Margarita Macedo.

abrazo, Dios mío. Ahí saludo entonces muy especial para Margarita Macedo. Bueno, el día de hoy está de onomástico. Un saludo grande a la distancia de parte de toda la familia que la quiere muchísimo también. De parte, con mucho cariño, de parte de su hijita Sayumi, con mucho cariño también. Se me feliz cumpleaños, señora Margarita Macedo.

0: Un aplauso para Margarita. Y para todas las personas que están de cumpleaños también. Bueno, un día, nacieron un día como hoy, 10 de junio. Pues aquí nuestro cariño especial para todos nuestros amigos cumpleañeros, las cumpleañeras también, ¿verdad? El corazón siempre va a ser joven, ¿verdad? Mientras lo tengamos así, papito Dios nos cuide, los bendiga siempre. Les diga muchísimas felicidades y a pasarla de maravilla, como dice, ¿eh? Son las 2 de la tarde con 50 minutos en tu radio Melodía 104.3. Seguimos como siempre disfrutando estas tardes, bonitas tardes familiares, tardes en tu radio Melodía. Feliz cumpleaños, señora Margarita Macedo. También para Mayumi, no, Sayumi, muchas gracias.
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0: Junto a Margarita y Sayumi. ¡Feliz cumpleaños!

0: Hay una de las buenas canciones también que estamos escuchando junto a Camilo, Karim León, Una Vida Pasada, Quinto Radio, Melodía, 104.3 en toda la Blanca Ciudad de Arequipa. Bueno, tenemos un saludito para acá, un saludo para Brandon, nos escribe aquí desde el distrito de María Melgar, también para todos nuestros amigos en la Avenida República de Chile, nos cuenta, ¿no? Saludo para Richard, ahí le mandamos un saludo para Brandon, un saludo para Estelita también, gracias por la compañía y a todos nuestros grandes amigos que hasta ahora están en compañía en la radio también. Por acá tenemos otro saludito que nos hace llegar a través del WhatsApp de la radio, el 912-133-777. A ver, llegamos por acá, un saludo grande para ustedes chicos, gracias por hacernos las tardes bonitas. Muy bien, ¿quién nos escribe este mensajito también? Señora Rosita, ¿cómo está? Buenas tardes. Ahí está escribiendo algo, está escribiendo, su emoticón faltaba. Pulgar arriba, qué bueno, me gusta, dice. No hay uno que diga me fascina, me encanta, ¿no? También puede ser, ¿por qué no? Dice, ¿no? Muy bien, la hora entonces, pero son las 2 de la tarde con 56 minutos. Llegamos ya a la parte final de mi compañía. Bueno, como siempre, un agradecimiento especial a todos y cada uno de ustedes también, ¿no? Gracias por estar disfrutando, como siempre, de estas tardes bonitas, las tardes familiares, tardes en las cuales ustedes y nosotros, pues obviamente, formamos un gran equipo también, ¿verdad? Y me alegra muchísimo ello también, ¿cierto? Con las canciones que nos reclaman, nos piden, nos exigen también. Con mucho cariño, nosotros complacemos. 912-133-777. En esta tu radio Melodía 104.3 en toda la Blanca Ciudad de Arequipa. Gracias por ello y nos despedimos de una manera muy especial también con un saludo grande para todas nuestras mamitas lindas, preciosas y hermosas que están en compañía de la radio, ¿eh? 2 de la tarde con 56 minutos, tu amigo Renzo Bengoa dice gracias por todo. Dios mediante, mañana a partir de las 10 se juegan en buena compañía con Daniel Zambrana. Hasta entonces, cuídense mucho. Chao Arequipa.
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0: es en la hora en todo el Perú, 3 de la tarde en punto.
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1: Momento de la información en Melodía, atención. Después de años de espera y ante la demanda de atención ante accidentes de tránsito y emergencias, el distrito de Yura contará con una compañía de bomberos que será construida mediante el mecanismo Obras por Impuestos, con una inversión de 36 millones de soles. La firma del convenio del gobierno regional de Arequipa con las empresas privadas que conforman el consorcio financista se realizó hoy y permitirá poner en marcha uno de los proyectos de seguridad y respuesta a emergencias más importantes para el Cono Norte de Arequipa. El expediente técnico fue elaborado por la Municipalidad Distrital de Yura. Información nacional en Melodía. El alcalde de Lima, Renzo Reyardo, informó que la comuna metropolitana ha reforzado las labores de vigilancia y seguimiento ante las convocatorias a movilizaciones ciudadanas previstas para los próximos días. Mediante una publicación en redes sociales, el burgomaestre indicó que el municipio ha activado un estado de alerta máxima con el fin de resguardar la tranquilidad ciudadana y defender los bienes históricos de la capital. Información internacional en Melodía. Los partidos de la selección mexicana se han convertido en los más cotizados del mercado de reventa para la Copa Mundial de la FIFA, según datos diversos. El precio promedio para asistir a un encuentro de México en la fase de grupos alcanza los $2,182. Muy por encima del promedio de $723 para el resto de partidos en esta etapa. El encuentro inaugural entre México y Sudáfrica, programado en el Estadio Azteca, registra el precio más elevado. El boleto más económico disponible en plataformas de reventa alcanza los $2,813. Ahí estaba la información desde México. México será una de las sedes de la Copa del Mundo que arranca mañana. Más información en cualquier momento. Seguimos acompañándote. Somos Melodía. Estas son tus tardes familiares.

Así que ya sabes, hay una esperanza. Aunque a veces el panorama parece tenebroso, la esperanza está allí. Y como decía la canción, la esperanza es Cristo Jesús. Así que anímate, vamos, levante ese ánimo. Somos Melodía, somos tu radio. Estas son tus tardes familiares. Te acompañamos hoy miércoles 10 de junio.

El ataque noventero aquí en tu radio Melodía. ¿Y dónde está la gente noventera? Ya son cuarentones o cincuentones, ¿ah? Siquiera. Tres con 27. Tómelo por el lado amable. Seguimos en Melodía brindándote buena compañía. Entre 45 y 55 deben tener, ¿no? Todos aquellos que han vivido intensamente la década de los años 90, que han disfrutado de temas como el que acaba de sonar, o como este también, ¿no? Aquí está Machito Ponce junto a Blades. Esto se llama Plástico. Somos Melodía. 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Ella es...

0: 3 de la tarde con 30 minutos. Vamos a cumplir con la pausa. Regresamos en instantes con mucho más aquí en tus tardes familiares. Somos Melodía, somos tu radio.
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0: Esta es la hora, son las 3:37. 3:35 en Melodía. 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

Solamente 20 minutos nos separan de las 4 de la tarde. Seguimos en Melodía, brindándote buena compañía por la tarde. Con música variadita, información, buen ánimo, un poquito de todo.

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2: Son las 3 de la tarde con 44 minutos, momento de la información. El defensor del pueblo, Josué Gutiérrez, ofreció un balance de la segunda vuelta electoral y señaló que el proceso se ha desarrollado con normalidad. Asimismo, indicó que tras una revisión minuciosa no se han identificado irregularidades sistemáticas ni indicios de manipulación fraudulenta. Gutiérrez detalló que la Defensoría del Pueblo ha concluido casi en su totalidad un conteo rápido realizado mediante la verificación acta por acta a través de fuentes abiertas con el fin de contrastar el trabajo de la OMPE. Son las 3:45 minutos, más información. Las zonas altas de la región Arequipa podrían soportar temperaturas de hasta 20 grados bajo cero desde hoy hasta el viernes 12, según advirtió el CENAMI. De acuerdo al aviso número 226, algunos sectores están considerados en alerta naranja, por lo que se prevé descenso de la temperatura nocturna de moderada a fuerte intensidad. Además, se esperan ráfagas de viento con velocidades próximas a los 35 kilómetros por hora. Son las 3:45 minutos. 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

0: ¿Quieren más detalles del Mundial? Entonces, sigan escuchándonos.
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0: Damas y caballeros, mañana arranca la Copa del Mundo. Y tal como ya lo estábamos adelantando, en el primer acto inaugural se va a interpretar el tema que hemos escuchado hace instantes, el Tai Tai de Shakira y Burna Boy. Recordemos que en esta ocasión, además de haber más equipos, también hay más canciones. Hay varios temas que son temas oficiales del Mundial. Otro buen tema es este, que vamos a usar para nuestros segmentos informativos vinculados a la Copa del Mundo. Mañana entonces se rompen fuegos. Tres inauguraciones en tres países. La primera en la Ciudad de México. A las 12:30 del día. Luego del acto inaugural, el choque entre Sudáfrica y México. El segundo acto inaugural se celebrará el 12 de junio en Toronto. También a las 12:30, hora peruana. Antes del duelo entre Canadá y Bosnia y Herzegovina. Entre los artistas anunciados figuran Alanis Morissette, Alicia Cara, William Prince, entre otros. La tercera y última ceremonia tendrá como escenario el SoFi Stadium de Los Ángeles. El evento se va a desarrollar el domingo a las 6:30 de la tarde, hora peruana, y a las 8 de la noche. Será el choque entre Estados Unidos y Paraguay. Se calienta el ambiente futbolero porque la Copa del Mundo arranca mañana. Ya no falta nada.

nos envían una queja vinculada al Mundial. Nos dicen, señores de Melodía, ustedes le ponen tanto entusiasmo a esto del Mundial, con tantos problemas en la vida, por lo menos el fútbol nos distrae. Y también nos distrae el intercambio de figuritas porque estoy llenando mi álbum. Y ahí pone el nombre, ¿no? De la editorial del álbum, la persona que nos ha escrito. Y agrega lo siguiente. Han cerrado el Mercado San Camilo, la plazoleta del Mercado San Camilo, y están botando a todos los que están cambiando figuritas. Oiga, esto es una vez cada 4 años. ¿Quién ha sido el inteligente? ¿Quién ha sido el funcionario que ha dispuesto esto? Sería interesante conocer una respuesta por parte de la gente de la comuna provincial. ¿Por qué son tan aguafiestas? Pues los amigos que están llenando sus álbumes allí se concentran y hacen algo que no es delito, es una práctica sana. Los niños se distraen ahí, no están con el celular y ahora están votando a todos. Niños que van a cambiar figuritas, familias, padres de familia, han cerrado la plazoleta. Imagínense.

0: Son las 4 en punto en Melodía. Vamos a cumplir con la pausa. Regresamos en instantes con la segunda hora de tus tardes familiares. 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

Y con la canción del día iniciamos nuestra segunda hora de programa. 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
1: Son las 4 con 11 minutos. ¿Qué pasó en la historia un día como hoy? Hoy es 10 de junio. En el año 1834, Luis José de Orbegoso promulga la cuarta Constitución del Perú. En 1840 muere el oficial francés Jorge Bouchoff, que sirvió a la causa independentista del Perú y Chile. Formó parte de la campaña del Ejército Libertador del Perú en las dos campañas de Chiloé. En el año 1962, un día como hoy, se realizan elecciones en nuestro país que fueron ganadas por Víctor Raúl Haya de la Torre. Un golpe militar impediría que Haya de la Torre asuma el poder. Finalmente, en el año 1990, un 10 de junio, oficialmente, el hasta entonces desconocido ingeniero de origen japonés Alberto Fujimori derrotaba al famoso escritor Mario Vargas Llosa en la segunda vuelta de las elecciones presidenciales. Señores, todo esto aconteció un día como hoy, 10 de junio. Seguimos en Melodía, brindándote buena compañía. Estas son tus tardes familiares.

¿Sabes cuál es la verdadera estafa? Pagarle a alguien para que viva los mejores momentos con tus hijos mientras tú trabajas para pagarle. Ay, ay, ay. Eso fue directo, ¿eh? Luego te lo repito.

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1: Y por supuesto, a partir de la fecha, toda la información deportiva tiene que ver con la Copa Mundial de Fútbol que arranca mañana. Tengo la relación completa de partidos para este fin de semana. Atención. Mañana a las 2 de la tarde, luego de la inauguración, luego de la primera inauguración, se enfrentan las selecciones de México y Sudáfrica por el grupo A. Por el mismo grupo, a las 9 de la noche, Corea del Sur enfrentará a República Checa. El día viernes, luego del acto inaugural en territorio canadiense, en el estadio de Toronto, la selección local Canadá enfrentará a Bosnia y Herzegovina a las 2 de la tarde. A las 8 de la noche, también el viernes, por el grupo D, Estados Unidos versus Paraguay. El sábado, avalancha de partidos. Por el grupo C, a las 2 de la tarde, Qatar versus Suiza. Por el mismo grupo, a las 5 de la tarde, Brasil versus Marruecos. A las 8 de la noche, Haití versus Escocia. Y Australia, a las 11 de la noche, se medirá ante la selección de Turquía. Es lo que se viene, señores, en los próximos 3 días, en la Copa Mundial de Fútbol, que ya llegó. Y de todo lo que pase en el torneo, te vas a enterar aquí en tu Radio Melodía. Estas son tus tardes familiares. 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

Somos Melodía. Siempre con alegría, con fe, con mucha esperanza. Aquí estamos brindándote buena compañía. Estas son tus tardes familiares. Soy Daniel Zambrana, sigo contigo. Hoy miércoles 10 de junio.

0: dice la canción.
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0: 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Son las 4:30, pausa y volvemos con lo último del programa.
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1: Atención, se ha registrado un accidente en la calle Jerusalén, en el cruce con la calle San José. Una señorita a bordo de una motocicleta ha perdido el control de su vehículo y ha terminado en la pista. Hay personas que están tratando de ayudarla, pero no puede ponerse de pie. Repito, esto ha ocurrido en el cruce de la calle Jerusalén con la calle San José. Ojalá que pueda llegar la ambulancia municipal o tal vez los bomberos que están cerca también, ¿no? Para trasladarla a un hospital a la joven que ha quedado tendida allí en la pista. Hace unos minutos ha sucedido este accidente. Son las 4 con 38 minutos, más información. Severas críticas contra la Municipalidad Provincial de Arequipa porque ha cerrado la plazoleta del Mercado San Camilo. Hasta los comerciantes están molestos porque han decidido cerrar la plazoleta. Allí se concentraban personas que intercambiaban figuritas de álbum. Una actividad sana, entretenida. Y estas personas que iban a intercambiar figuritas, iban en familia y luego entraban y consumían en el mercado. Pero a la gente de la Municipalidad Provincial de Arequipa se le ha ocurrido cerrar con rejas. ¿Quién le ha dicho a la señora Osco que es dueña de Arequipa? Porque parece que ese es el mensaje, ¿no? Que cierra donde quiere, abre donde quiere. Mejor que resuelva ahí los asuntos pendientes con su gerente municipal, que tiene varios anticuchos. Ya conversaremos sobre eso en el vespertino de Melodía, en la noticia. Incluso creo que está inhabilitado por el Colegio de Abogados. Hay tanto por resolver y se pone en ese plan, ¿no? De cazar pericotes ahí, de aguarle la fiesta a gente que está disfrutando de una actividad sana como es el intercambio de figuritas. Han cerrado la plazoleta del Mercado San Camilo. Mucha gente ha llegado hasta ese punto, familias enteras, para seguramente entretenerse un rato, ¿no? Y han encontrado todo cerrado. Información nacional en Melodía, atención. El Jurado Nacional de Elecciones ha difundido un pronunciamiento en el que se hace un llamado a la ciudadanía a mantener la calma, a actuar con prudencia y a guardar de manera responsable la culminación de las etapas contempladas en la normativa electoral para la segunda vuelta presidencial. Se hizo entonces un llamado a la ciudadanía, a los partidos políticos y a los actores públicos. Mediante un comunicado, el máximo órgano de justicia electoral recordó que el proceso aún no ha concluido y que los resultados oficiales se conocerán únicamente después de completar todas las etapas de cómputo y resolución de observaciones previstas por la ley. Son las 4 de la tarde con 40 minutos. Más información en cualquier momento.
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1: Solamente 14 minutos nos separan de las 5 de la tarde. Atención. A esta hora registramos en Arequipa 13 grados de temperatura, 13 grados. Humedad 21%, sopla un viento helado a 6 kilómetros por hora. En distritos elevados se siente más fuerte el viento. Tome las precauciones del caso porque eso puede causar afectación a la salud. La temperatura máxima llegó hoy a los 17 grados, en tanto que la mínima descenderá hasta los 5. Reitero, temperatura en Arequipa en este momento 13 grados. 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

0: Y así vamos llegando al final de nuestra compañía.
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0: Y ya viene el vespertino de Melodía en la noticia luego de las 5 con muchísima información. 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

0: La clásica junto a Maelo Ruiz. 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

Y con este buen temita de Indio Mar y Kim Richards, le vamos poniendo el punto final a la presente edición de Tus Tardes Familiares. Somos Melodía, somos tu radio, la radio más variada, la que toca de todo, la que te acompaña siempre. Nos reencontramos en breve en el noticiero. Bendiciones totales para todos. Quien les habla, Daniel Zambrana, les agradece por la atención prestada. Ya viene el vespertino de Melodía en la noticia.

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13: Iniciamos el vespertino de Melodía en la noticia. Estimados oyentes de Melodía, les damos la bienvenida a la presente edición informativa. Hoy es miércoles 10 de junio del 2026. A un día de la Copa Mundial de Fútbol, ¿no? Pero ni el Mundial distrae a algunos que están pendientes de lo que ocurre en el conteo de votos, el eterno conteo de votos por parte de la OMPE. Todavía no hay nada definido. Hoy en horas de la mañana se preocuparon los seguidores de Roberto Sánchez porque la candidata Fujimori se había acercado. 5.000 votos de distancia era lo que había, ¿no? 5.000 votos de diferencia era lo que había en horas de la mañana. Ahora creo que se ha distanciado un poquito más el asunto. Hay 9.000 votos de diferencia aproximadamente, pero esto va variando. Bueno, el panorama está marcado por la cuestión política, obviamente, y también por la cuestión futbolera, porque mañana arranca la Copa del Mundo, sí. Cada 4 años se vive esta fiesta, pero nunca faltan los aguafiestas. Bueno, la gente de la comuna provincial de Arequipa ha decidido cerrar el mercado, o mejor dicho, la plazoleta del Mercado San Camilo, donde se concentraba mucha gente para intercambiar figuritas. Una diversión sana, pues, ¿no? Familiar. En vez de que los niños estén con el celular, ahí por lo menos se entretenían, se distraían, pero ahora ya no se puede hacer ello porque ¿a qué funcionario inteligente pues se le habrá ocurrido cerrar con vallas metálicas toda la plazoleta del Mercado San Camilo? Es espacio público, por si acaso. Y por más que hayan autoridades, las autoridades no son propietarias tampoco de los espacios públicos. Así que eso hay que tenerlo en cuenta. Bueno, con esto iniciamos el noticiero. Bienvenidos a nombre de todo el equipo de Verticona, Pablo Rojas, Serafín Ticona en Exteriores, quien les habla, Daniel Zambrana, les da la bienvenida a la presente edición informativa. Ahora, entre nosotros nomás intercambiaremos figuritas, pues Ever han cerrado la plazoleta, ¿qué vamos a hacer con tanta repe que teníamos?
10: Sí, lamentablemente, no sé qué criterio utiliza la alcaldesa para hacer este tema de cerrar la plazoleta, o en todo caso que salga a declarar a la prensa y que explique bien, porque es algo que no se puede entender. Una, digámosle así, una diversión sana, que no perjudica a nadie, que no hace daño a nadie, porque los jóvenes que intercambian ahí las figuritas no toman. Al contrario, creo yo que la municipalidad, si ve una gran cantidad de personas que están intercambiando las figuritas de los diferentes álbumes con relación al Mundial, debo poner seguridad. Debo mandar a los el tema del serenazgo, ir a la plazoleta, poner orden, sí, poner orden y que todo se realice con normalidad. Esto, ojo, no es todos los años, no es todos los meses del año, a lo mucho durará un par de meses o tres meses más, nada más, señora alcaldesa. ¿Qué criterio está utilizando usted? Queremos que nos explique, porque realmente causa mucha extrañeza, molestia, incomodidad, porque un padre de familia va con su menor hijo. Vamos a intercambiar figuritas. ¿Y dónde intercambian las figuritas? En la plazoleta de San Camilo. Pero al ver que está cerrado, al ver que no le dejan cambiar las figuritas, la verdad que en vez de mejorar, en vez de avanzar, no importa con estos temas tan pero tan sencillos, creo que está yendo para atrás, está retrocediendo, creo yo, la alcaldesa. Pero lamentablemente no escuchamos algo que pueda mencionar la alcaldesa. Pero sí, lo que más le interesa creo que es cambiar de funcionarios a lo que es el tema de Caja Arequipa, cambiar de funcionario, meter la mano a lo que es el tema del IMPLA y otros asuntos. Pero cosas pero tan sencillas, está cerrando la plazoleta de la calle San Camilo, creo yo, que no es justo para nadie y para nada.
13: Sí, se habla tanto en estos tiempos de que los niños tienen que tener otras actividades distintas al uso del celular, y surge esto, que aparece cada 4 años, porque una Copa del Mundo se disputa 4 años. Surge esto como una alternativa, como una opción, porque hemos visto familias enteras allí intercambiando figuritas, jóvenes también que están allí con este gusto, ¿no? Ahí dándose el gusto de intercambiar figuritas, conversar con otros, tienes esta, no la tienes, yo sí la tengo, ¿qué me ofreces? A ver, 2x1, en fin, es, como usted decía, entretenimiento sano. Y a la alcaldesa o a algún funcionario, pero con el aval de la alcaldesa, obviamente, porque yo no creo que ella no esté enterada de esto, deciden cerrar la plazoleta del Mercado San Camilo. ¿Por qué no hacen como en Lima? ¿Saben qué han hecho? Han habilitado el Estadio Nacional para esta actividad de intercambio de figuritas. El Estadio Nacional, la cancha del icónico Estadio Nacional de Lima, va a reunir a aficionados, coleccionistas y fanáticos del fútbol para que intercambien sus figuritas repetidas, del álbum que sea, del álbum que sea. Mientras esto ocurre en Lima, porque parece que hay gente más inteligente, aquí deciden votar a los que están con esta práctica sana. Mucha gente ha ido ahora, porque a medida que se acerca pues el inicio de la Copa del Mundo, la emoción es mayor, pues, ¿no? Uno quiere ya tener un poco más lleno su álbum o llenarlo totalmente, buscar la que le falta, la figurita que le falta. Y han sido echados de la plazoleta del Mercado San Camilo todos aquellos que sacaban figuritas, como si estuviesen sacando marihuana, cocaína. ¿Por qué no hacen operativos para erradicar a esa gente? ¿Por qué hay puntos que desde hace años han sido tomados por los microcomercializadores de drogas? Y ustedes, señores de la comuna provincial, saben cuáles son esos puntos e incluso conocen algunos de los que comercializan droga y no hacen nada. Radio, se hacen de la vista gorda, están esperando que actúe la policía. ¿Por qué no actúan con esa misma energía, con ese mismo ímpetu para frenar a aquellos que sí hacen daño verdaderamente a la sociedad. Usted no puede sacar figuritas allá, porque lo botan, como si estuviese, no sé, pues, traficando con drogas. No puede, qué nivel de exageración, ¿eh?, por parte de los señores de la Comuna Provincial de Arequipa. Esto va a traer cola seguramente. Claro que ahora la gente está más entretenida en la cuestión política, como decíamos al inicio, pero vamos a ver cuánto dura esta medida. No creo que mucho, ¿eh? No creo que mucho, porque ya hay muchas críticas. Incluso gente del mercado, comerciantes, están diciendo: los extrañamos a los que venían a cambiar figuritas, porque cambiaban figuritas y luego entraban al mercado a tomarse un juguito, a comerse unos chicharrones o a comprar fruta, entre otras cosas. Bueno, así está el asunto. Son las 5 de la tarde con 12 minutos. Hay una llamada antes de nuestro resumen informativo. Adelante, Melodía, le escuchamos.
14: Buenas tardes, yo estoy llamando porque estoy muy enfadada de lo que han hecho en la plazoleta de Mercado San Camilo. Mire usted, yo estaba ahí el fin de semana, he ido con mis hijos y me ha dado gusto verlos cómo intercambiaban con otros niños. Y toda la semana, bueno, lo que queda de estos días emocionados por lo que mañana comienza la Copa. Lo que pasa es que esta señora
15: 12.
14: Es una mujer envidiosa porque no tiene hijos, no le gusta ver la alegría de la juventud de los niños sanamente. Nada más puedo decir.
13: Bueno, ahí está. Ahí está la opinión de la dama. Está molesta. Uno por fin dice: encontré algo sano que les entretiene a mis hijos y les gusta. Y de pronto eso que es saludable, sano y entretenido y que disfruta la gente en familia es prohibido.
15: En la noticia.
13: Porque eso es lo que están haciendo. Están prohibiendo esta práctica sana. Bueno, así están las cosas, 5 con 12 minutos. Vamos a ir de inmediato con nuestro resumen informativo correspondiente a la hora. Somos Radio Melodía, este es el vespertino de Melodía en la Noticia.
10: Vamos con más información. Frente a la alerta epidemiológica por sarampión declarada por el Ministerio de Salud, luego de confirmarse casos positivos en la región de Puno y algunos casos aquí en nuestra ciudad, las autoridades arequipeñas dispusieron la fiscalización al transporte de pasajeros y reforzar la campaña de vacunación. Estas medidas se habrían acordado tras la reunión multisectorial de la Gerencia de Salud, Educación y Transportes y Comunicaciones del Gobierno Regional de Arequipa, conjuntamente con la Policía Nacional, Defensoría del Pueblo, Ministerio Público y los gobiernos locales. Según el subgerente de transportes terrestres de la Gerencia Regional del Gobierno Regional, Juan Vega Pimente, el objetivo de los operativos de fiscalización es que se verifique el llenado correcto del manifiesto de pasajeros con el fin de identificar oportunamente a cualquier persona que presente síntomas compatibles con la enfermedad, dado a que es su nivel muy alto de contagio.
13: Seguimos informando, este es el vespertino de Melodía en la Noticia. Atención, va a ser frío, a la Lau.
15: 5.
13: Las 14. Zonas altas de la región Arequipa podrían soportar temperaturas de hasta 20 grados bajo cero desde hoy hasta el viernes 12 de junio, según advirtió el Senami. Pero esto ya se está sintiendo también en la ciudad. Claro, aquí no estamos bajo cero, pero se siente el frío, ¿eh? Se siente el frío, hay que abrigarse, no se confíe, porque luego pueden haber problemas con la salud. De acuerdo al aviso número 226, algunos sectores están considerados en alerta.
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13: Alerta naranja, por lo que se prevé descenso de la temperatura nocturna de moderada a fuerte intensidad. Además, se esperan ráfagas de viento con velocidades próximas a los 35 kilómetros por hora. Las temperaturas mínimas podrían situarse en 20 grados bajo cero en zonas por encima de los 4.000 metros sobre el nivel del mar en la Sierra Sur.
10: Seguimos con más información. El ingreso de productos hidrobiológicos al terminal pesquero, ubicado en el distrito de Cerro Colorado, se redujo en un 40% debido al fuerte oleaje que se registra en el litoral arequipeño. Así lo informó Sonia Medina, presidenta de los comerciantes del Centro de Abastos, quien señaló que la situación viene afectando el abastecimiento normal de pescados y mariscos. La menor llegada de especies marinas ha provocado el incremento de los precios de algunos productos de alta demanda. El bonito, que actualmente

0: se comercializa a 9 soles el kilo y el jurel, cuyo precio alcanza los 10 nuevos soles por kilo, han duplicado su costo en los últimos días. Además, los comerciantes indicaron que el stock disponible corresponde principalmente a productos congelados debido a la veda vigente.
1: Entonces, chao ceviche.
0: No hay ceviche este fin de semana.
1: Sí, pues hágase de atún. Vamos con más información. Edinson Guamán, abogado del expresidente Ollanta Humala, dijo que confía en que el Tribunal Constitucional declare fundado el recurso de habeas corpus presentado a favor de su patrocinado y ordene su libertad en un plazo de 2 a 4 semanas. El letrado señaló que la situación de reclusión del exmandatario, quien lleva más de 14 meses en prisión tras una sentencia de primera instancia, amerita un pronunciamiento célere por parte del máximo intérprete de los derechos fundamentales. El argumento central de la defensa técnica se basa en que los hechos imputados a las campañas electorales de los años 2006 y 2011 no configuran el delito de lavado de activos. Guamán recordó que el propio tribunal, en el caso de Keiko Fujimori, ya zanjó que el acto de recibir aportes económicos recién fue tipificado como delito en el ordenamiento peruano en el año 2016. Por tanto, calificó la conducta anterior a dicha fecha como un hecho atípico.
0: Seguimos con más información. Tres presuntos integrantes de una banda dedicada al hurto agravado fueron detenidos por efectivos del grupo Terna luego de ser sorprendidos robando objetos de un vehículo perteneciente a una empresa de telecomunicaciones. Los intervenidos fueron identificados con los alias de Cuchis, Rata y Enano. La intervención se produjo la tarde de ayer durante un operativo realizado por el Escuadrón Verde Grupo Terna en coordinación con la División Regional de Inteligencia. Según la policía, uno de los sospechosos fue detectado mientras manipulaba y abría el vehículo para sustraer diversos bienes que posteriormente entregaba a sus cómplices. Tras advertir el hecho, los efectivos iniciaron un operativo que permitió ubicar e intervenir a los tres sujetos cuando intentaban retirarse del lugar con los objetos robados.
1: Seguimos informando. Atención, el Ministerio Público oficializó la salida de José Domingo Pérez de la Primera Fiscalía Provincial Corporativa Especializada en Delitos de Corrupción de Funcionarios de Lima. La medida fue dispuesta mediante la resolución de la Fiscalía de la Nación número 1642, fechada el 9 de junio del 2026 y firmada por el fiscal de la Nación, Tomás Aladino Gálvez. La remoción del cargo del cuestionado personaje se formaliza a raíz de una disposición previa emitida por la Junta Nacional de Justicia, que decidió no ratificar a Pérez Gómez en su cargo de fiscal provincial. Según precisa el artículo 37 de la Ley Orgánica de la Junta, un fiscal no ratificado cesa en sus funciones al día siguiente de notificada la resolución. En consecuencia y acatando la norma, la Fiscalía de la Nación dio por concluida su designación con eficacia anticipada a partir del 2 de abril del 2026. Al respecto, muchos especialistas se han manifestado y han dicho que si es que pretende asumir algún cargo José Domingo Pérez, tendría que someterse primeramente a un examen psiquiátrico.
0: Seguimos con más información. El Ministerio Público obtuvo en primera instancia una condena de 17 años y 6 meses de prisión efectiva contra el ciudadano extranjero Nicolás, hallado culpable del delito de extorsión agravado bajo la modalidad conocida como gota a gota. La sentencia fue conseguida mediante un proceso inmediato tras la captura en flagrancia del imputado, quien además deberá pagar una reparación civil de 2.500 soles. El caso se remonta al 22 de abril de este año, cuando el sentenciado y un cómplice encapuchados ingresaron a una barbería ubicada en la avenida Grau, esto en el centro poblado Francisco Bolognesi, para exigir el pago de un préstamo de 300 nuevos soles. Según la investigación fiscal, pese a que la víctima ya había cancelado la deuda mediante cuotas diarias, el acusado exigió un pago adicional de 45 soles. Lanzó amenazas como te voy a matar 20. Y te voy a picar, incluso delante de su hijo menor del agraviado. La agresión derivó a un enfrentamiento físico dentro del establecimiento y culminó con la intervención en flagrancia del extranjero por parte de la policía de la Dipincri. El fiscal Jesús Gavilán Parihuana sustentó que el procesado representaba un alto riesgo debido a su peligrosidad y falta de arraigo.
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0: Estoy en el plano internacional. Donald Trump aseguró hoy miércoles que su país atacará nuevamente con dureza a Irán después de los bombardeos que efectuó en la víspera en represalia por el derribo de un helicóptero y de que Teherán asegurara que revisará la continuación de las negociaciones. Les atacamos con dureza ayer y hoy les vamos a atacar con dureza de nuevo, aseguró Trump a los medios durante un acto en el despacho oval de la Casa Blanca. En un momento marcado por las especulaciones sobre una posible ruptura de las conversaciones entre Estados Unidos e Irán para poner fin al conflicto. Trump afirmó que estaban cerca de sellar el acuerdo y reprochó que Irán atacara el helicóptero que ha desencadenado nuevos enfrentamientos en la peor escalada desde que se firmó el alto al fuego el pasado 8 de abril.
2: Más información aquí en Melodía. A ver, la cosecha 2026 del maíz cabanita registró una reducción del 40% en la comunidad campesina de Cabanaconde, provincia de Cayloma, situación que genera preocupación entre los agricultores de la zona. Así lo informó Alex Ramírez Cuba, fiscal de la comunidad campesina, quien señaló que los productores enfrentan dificultades cada vez mayores para mantener este cultivo tradicional, considerado uno de los productos agrícolas representativos del Valle de Colca. Pese a que el maíz cabanita fue declarado de interés regional, estamos abandonados por nuestras autoridades. Los agricultores de la comunidad están viendo otras actividades como alternativa. Así lo manifestó el dirigente.
0: Más información, atención, somos Melodía. El gobierno ha designado a Jaime Moreno Eustaquio como nuevo presidente ejecutivo del Seguro Social, eSalud, de acuerdo con una resolución publicada hoy miércoles en el Diario Oficial El Peruano. La medida fue oficializada mediante la Resolución Suprema 023, que lo nombra representante del Estado ante el Consejo Directivo de eSalud, función que conlleva el ejercicio de la presidencia ejecutiva de la institución. La designación se sustenta en la ley número 27056, que es la ley de creación del Seguro Social de Salud, que establece que el Consejo Directivo es el órgano encargado de definir la política institucional y supervisar su aplicación. Este colegiado está integrado por representantes del Estado, empleadores y asegurados. Entre los representantes estatales, uno asume la presidencia ejecutiva de eSalud.
2: Seguimos con más información aquí en Melodía. Momentos de tensión vivieron los vecinos de la urbanización La Aurora en el cercado de Arequipa, luego de la explosión de un artefacto en la puerta de una vivienda ubicada en la manzana de a espaldas del estadio de la UNSA. El hecho ocurrió minutos después de la medianoche. Aunque no se registraron personas heridas, el fuerte estruendo despertó a los residentes y activó las alarmas de varios vehículos estacionados en la vía pública. La cámara de seguridad captaron a un hombre vestido con ropa oscura, gorra y mascarilla, acercándose caminando hasta la vivienda. Las imágenes muestran que el sujeto dejó el objeto en la puerta del inmueble y se retiró a pie. Segundos después, al producirse la detonación, huyó corriendo para evitar ser alcanzado por la explosión.
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3: 5:24.
0: La Junta Nacional de Justicia ha suspendido al juez Concepción Carhuancho, quien se hizo conocido por aprobar mediáticas medidas cautelares. Ahora, una de estas lo alejará de los tribunales. La Junta Nacional de Justicia aprobó suspender a Concepción Carhuancho como juez del primer Juzgado de Investigación Preparatoria Nacional de la Corte Superior Nacional de Justicia Penal Especializada. El Pleno de la Junta tomó tal decisión por mayoría en una sesión desarrollada el último lunes, en la que se sometió a votación el informe que la presidenta de dicho organismo, María Teresa Cabrera, expuso el martes 26 de mayo como miembro instructora. De acuerdo con un documento, se opusieron los magistrados Cayo Galindo, Germán Cercovich y Jaime de la Puente. Cabrera no participó en la votación por ser la ponente, pero el voto dirimente del vicepresidente 5, de la Junta,
3: 25.
0: Víctor Chandubí, inclinó la balanza en contra de Concepción Carhuancho, quien dispuso prisiones preventivas para personajes políticos como Ollanta Humala, Nadine Heredia, Nicanor Boluarte, entre otros.
2: Seguimos con más información. Un grupo de pobladores del distrito de Cerro Colorado realizó una protesta para exigir a la alcaldesa provincial de Arequipa, Ruxi Osco, una mayor fiscalización al transporte urbano del Sistema Integrado de Transportes y a las unidades informales que circulan en la ciudad. Los manifestantes portaron carteles y expresaron su malestar por las deficiencias que persisten en el servicio de transporte. El dirigente de Cerro Colorado señaló que hasta el momento no se observa una renovación de vehículos, mientras continúan los problemas por el incumplimiento de rutas, principalmente en el sector de Cono Norte de Arequipa. Advirtió sobre el aumento del transporte informal mediante vehículos conocidos como loncheritas.
3: 26.
0: 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Más información internacional, atención. El régimen de Venezuela, bajo la dirección de Delcy Rodríguez, desplegó tropas de la Fuerza Armada Nacional Bolivariana en el estado Bolívar para intentar arrebatar el control de las minas de oro a las mafias y sindicatos criminales que operan en la región, informaron diversos medios. De acuerdo a esta información, la ofensiva se concentró en la zona de Las Claritas, en el municipio de Cifontes, un punto estratégico ubicado a más de 200 kilómetros de la frontera con Brasil. Esta acción militar buscaría despejar el territorio para facilitar la entrada de inversión extranjera, tras una serie de inspecciones técnicas realizadas por delegaciones de diversos estados.
2: Seguimos con más información aquí en Radio Melodía. Condenan a 20 años de cárcel a obrero que violó a una niña de 13. A ver, Gilmar Cruz recibió 20 años de cárcel a ser declarado autor del delito de violación sexual en agravio de una menor de 13 años. El fallo dispone además el pago de 5,000 soles por concepto de reparación civil a favor de la víctima. La medida fue conseguida por la Primera Fiscalía Superior Penal de Liquidación de Arequipa a cargo del fiscal superior María Leonor Lazo Rodríguez. De acuerdo con las investigaciones, el hecho ocurrió en el 2006, cuando el acusado, con 25 años en ese entonces, solicitó permiso a la madre de la menor para conversar con ella, pero la llevó a una discoteca del cercado. Allí le ofreció licor y cuando la víctima se sintió mal y pidió ser llevada a su casa, Cruz la trasladó a un hotel en el distrito de Miraflores, donde cometió la agresión 28. Sexual.
0: Información deportiva en Melodía. Atención, arranca la Copa del Mundo con 3 actos inaugurales, uno en México, otro en Canadá y otro en Estados Unidos. Mañana se rompen fuegos, mañana a las 2 de la tarde tendrá lugar el choque entre la selección mexicana de fútbol y la selección sudafricana, pero a las 12:30 del día arrancará el acto inaugural en el mítico Estadio Azteca, llamado ahora Ciudad de México. Eso por el grupo A. Por el mismo grupo, pero en la noche, Corea del Sur enfrentará a República Checa a las 9 de la noche. Esos son los dos partidos de mañana. El viernes hay 2 inauguraciones y 2 partidos también en Canadá, en el Estadio de Toronto. A las 12:30 del día arranca el acto inaugural con Alanis Morissette y otros artistas canadienses. Luego de la inauguración se disputará el choque entre Canadá y Bosnia y Herzegovina. Por el grupo D, donde está Estados Unidos, otro país anfitrión, habrá otro acto inaugural. Estados Unidos, a las 6:30 de la tarde, abre sus puertas a la Copa del Mundo, oficializa la realización de esta Copa Mundial con varios artistas también de talla mundial, valga la redundancia. Y luego a las 8 de la noche se enfrentarán el seleccionado local, en este caso Estados Unidos, y la selección paraguaya de fútbol.
2: Ahí está, varios artistas en la Copa del Mundo en los diferentes países. A ver, ¿y habrá participación peruana? Sí, va a haber participación peruana. Estamos hablando de los árbitros, ¿no? A ver, el árbitro Kevin Ortega, al igual que su colega Michael Orue, fueron seleccionados por la FIFA para dirigir Copa del Mundo. El primer árbitro va a dirigir el duelo entre Australia y Turquía el día sábado 13 de junio, en la primera jornada del Grupo D.
0: Y hasta aquí el resumen informativo correspondiente a la hora. Vamos a cumplir con la pausa. Regresamos en breve con mucho más. No se muevan.
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0: Son las 5:33, 5:33 en Melodía. 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Aviso importante, gran oportunidad, se da en Anticresis, parcela en la irrigación de Majes, en el Pedregal, al lado de la Panamericana. Los interesados, llamar al celular 924-232-709, 924-232-709. Repetimos, atención, gran oportunidad. Se da en Anticresis, parcela en la irrigación de Majes en el Pedregal, al lado de la carretera Panamericana. 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
2: Son las 5:34. A ver, la Fiscalía Especializada en Derechos Humanos archivó la denuncia presentada contra el exalcalde de Arequipa, Víctor Hugo Rivera, por la presunta discriminación a las danzas del altiplano como la Morenada, Caporales y Tincus en el corso de la amistad. El expresidente de la Asociación de Residentes de Puno, Edson Solórzano, informó que el Ministerio Público determinó que no existen elementos suficientes para acreditar este delito. En ese sentido, adelantó que no presentará una apelación y que optará por promover espacios de diálogo con la actual autoridad edil. Estamos hablando con la alcaldesa Ruxi Osco. Bueno, ojalá que la alcaldesa no meta la pata otra vez, ¿no? Que converse y que de repente diga, bueno, si van a participar y que tome la mejor decisión ahora que se viene el aniversario de Arequipa en el mes de agosto.
0: Sí, bueno, vamos a estar pendientes de nuevas decisiones que pueda tomar la alcaldesa. Tiene unas de cal y otras de arena, pues, ¿no? Sí, sí. Por ejemplo, mucha gente aplaudió que les permita a muchos jóvenes danzar allí en la Plaza España, que también había sido cerrada por el exalcalde Víctor Hugo Rivera. Se colocaron vallas metálicas y algo similar ha hecho ahora ella, porque ha dispuesto que se cierre la plazoleta del Mercado San Camilo también con vallas metálicas, imagínense. Seguimos informando, somos Melodía. Atención, el oleaje ha reducido en 40% el ingreso de productos marinos en Arequipa. Por eso es que mucha gente no está consumiendo pescado, porque se han duplicado prácticamente los precios de los productos hidrobiológicos. Tenemos reporte desde exteriores. Atención, vamos con informe de Pablo. Vecinos de la calle Unión en Socabaya realizaron una protesta por el abandono de la obra que se está ejecutando en el sector. Escuchemos el informe. Adelante.
18: Amigos de Radio Melodía, hemos llegado hasta la calle Unión en el distrito de Socabaya. Básicamente durante toda la semana venimos recibiendo justamente la queja de los vecinos porque la obra, mencionan que se retiró la carpeta asfáltica y se dejó ahí abandonada. Bueno, los vecinos justamente ante la falta de respuesta se han concentrado justamente en este punto en la calle Unión para hacer un plantón de protesta y exigir que los trabajos se puedan realizar lo más rápido posible. Escuchemos justamente a los vecinos que se han concentrado aquí en este punto. Escuchemos.
19: Donde se hizo un hueco y cada vez que pasan los vehículos salpicaba a mi frentera, ensuciaba con barro. Entonces eso todo me molesta sinceramente que el señor alcalde.
18: Vecina, ¿qué tal? ¿Cómo está? Bienvenida a Rey Melodía. Vecina, ¿cuál es aquí la situación en la calle Unión?
20: Esta de que ellos han venido a remover acá
21: 5:38
20: más o menos, han venido a remover y no se han aparecido hasta el día de ayer que otra vez están moviendo la tierra. Lo que nos afecta.
18: Sacaron la carpeta y lo dejaron así.
20: Sacaron el asfalto y lo dejaron así, botado, hasta el día de ayer. Ayer han venido a remover, usted ve, la parte de abajo, nada más. Uh-huh. Y lo han dejado, en vez de mejorar, lo han empeorado porque ya no podemos ni entrar los carros a las cocheras.
18: A las cocheras.
20: Y el polvo que inhalamos. Y el alcalde, como está ya en retiro, como ya está
18: en campaña.
20: Está en campaña, ha venido a hacer esto. Porque esta pista no estaba tan deteriorada como dicen. Entonces, él debería de, si lo ha empezado, debería continuar.
18: Culminarlo, ¿no?
20: Terminarlo en esta semana.
18: Y justamente nos hablaba de que se sacó la carpeta, pero el trabajo debió continuar, ¿no? De dejarlo abandonado.
20: Claro, eso es lo que nosotros ya. Bueno, ya lo empezaron, pero deberían de seguir trabajando.
21: 5:39.
20: Ahora venía un representante de la municipalidad, nos ha dicho que hasta 15 días que va a demorar. Esperemos que así sea, si lo contrario, nos iremos a parar al municipio.
18: A la municipio.
20: A la municipalidad. Pero como ya el señor alcalde ya no está representando a su papá, y él será lo mismo, que no nos va a hacer caso, pero ahí estaremos.
18: Ahora, cuando iniciaron la obra, ¿ustedes les han comunicado el trabajo que iban a hacer?
20: No, en ningún momento
1: nada.
20: Nos han comunicado.
1: O sea, vinieron con las máquinas y destruyeron la pista.
20: De la noche a la mañana rompieron y ya. No nos avisaron nada acá. Nosotros hemos sido los que hemos pagado este asfalto años hacia atrás, que el señor Muñoz lo hizo. No este alcalde, sino el señor Muñoz que hizo esta pista, pero con nuestro peculio, no la municipalidad.
1: Ahora vemos, por ejemplo, que hay incluso, bueno, las cocheras de las viviendas, pero también hay talleres, ¿no? O sea, no pueden ingresar.
20: Sí, hay talleres, muchos talleres.
3: 5:40.
20: Que no pueden ingresar los carros. Y estamos parados, hasta como le he dicho, de que yo tengo, que se llama, unidades para el transporte público, no voy a poder ni guardar, no sé dónde los voy a guardar. Claro. Porque los han dejado hondo y no se puede entrar.
1: No puede ingresar, claro que sí. Mamita, muchas gracias, muy amable. Vecino, ¿qué tal? ¿Cómo estás? Viniendo a Remedio Día. Una situación, una molestia, básicamente, las obras iniciadas por la comuna.
22: Sí, efectivamente, estamos molestos porque antemanos, ¿quién no quiere que
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1: Se puede mejorar la pista, ¿no?
22: Las pistas, las calles, ¿no? Pero lamentablemente esto, como él está comunicando a su...
1: Claro, básicamente es un...
22: Desde el 30 de junio han retirado el asfalto, lo han dejado abandonado hasta ayer, por insistencia, por llamada a la
1: de los vecinos, básicamente por lo recién ha venido una maquinaria amarilla y está removiendo la tierra.
22: Ahora no sé en qué quedará. Si va a continuar el trabajo o ahí lo va a dejar. Es para, o sea, disimular que están laborando. Mire usted, le voy a decir sinceramente, mire usted, mi 40 metros. La removía todo el día la máquina. Mire usted, ¿cómo es posible eso? En un día lo hago, en un día lo remueve la máquina. Esa tierra que está amontonada, traigo mi cargador a afrontar y cargo. ¿Qué es eso? ¿Qué tipo de trabajo hacen aquí? Eso molesta. Es molesto, sinceramente. Estoy molesto con el señor alcalde. Yo voto por este señor alcalde. Y yo le he invitado. Ha hecho una remodelación en la esquina del parquecito. Yo le he dicho que venga, lo he invitado. Quiero conversar con usted. ¿Por qué? Porque en la parte de arriba hay un colegio Mazzarello. Desde que se inició el colegio, tres veces a la semana baldeaba.
1: Y toda esta agua caía acá, parece la...
22: Bajada, discurría por acá. A raíz de eso, lo ha malogrado todo el asfalto, lo ha malogrado.
1: Ahora, ha venido el señor de la municipalidad. ¿Qué respuesta han tenido?
3: 5:42.
22: Esperamos que algo... ¿Sabe usted por qué yo también quiero hablar con el señor alcalde? Porque los anteriores alcaldes... Ah, mire usted, esta rutina ha hecho otro alcalde.
1: Claro.
22: Pero me ha perjudicado mi frentera, a mí. A cambiar la rutina, me ha perjudicado al alcalde. Por eso yo quiero conversar con el señor alcalde.
1: ¿Qué tal, amigo? ¿Cómo estás? Bienvenido a Rey Melodía. Usted es parte de la municipalidad, ¿no?
22: Sí, buenos días.
1: ¿Cómo estás? ¿Cuál es la situación? ¿Por qué se retiró la carpeta y, digamos, dejó abandonada, como dicen los vecinos?
22: Bueno, sí, la semana pasada sí se retiró la carpeta.
23: Como es una obra por administración directa y con maquinaria de la municipalidad, lamentablemente tuvimos un desperfecto nosotros con nuestra maquinaria la semana pasada.
1: Ok.
23: Ya, el tema de la reparación duró más o menos 5 o 6 días. Y estamos retomando los trabajos desde el día de ayer, ¿no? Como ya le hemos explicado a los vecinos, este mantenimiento va a durar 15 días, ¿no?
1: 15 días.
23: 15 días incluso se va a trabajar.
1: Son 3 cuadras, básicamente, desde este punto hasta la parte, hasta el cruce de ahí arriba, ¿no?
3: 5:43.
23: Pueden ver en la parte de arriba hay un rompemuelles, es hasta ahí, ¿no? Entonces, yo a los vecinos, hay que pedir disculpas del caso, decirles que toda obra genera molestias, pero en este caso nosotros lo que estamos haciendo es apurar los trabajos para que...
1: Hay un plazo, nos hablaba de 15 días. Son 15 días. ¿Se va a hacer asfaltado o se ha adoquinado?
22: No,
23: este es un afluente, esta es caída de agua. Esta es una de las principales calles donde la lluvia, ¿no?
1: Claro, que
23: sí. Lluvia, cae bastante agua por acá. Y si ustedes han venido antes, han visto que esta calle es llena de camiones, un montón de talleres por acá, y es una calle bastante que ha estado deteriorada, ¿no? Los huecos.
1: Pero se va a hacer asfalto.
23: Se va a hacer acá, lo que se va a hacer es concreto rígido, ¿no?
1: Concreto.
23: Concreto rígido, ¿no?
1: Concreto.
23: Entonces, el concreto rígido tiene que ver con dowels y enmallado en la parte baja, tiene que ver un corte rasante, su respectiva compactación. Entonces, todo eso nos va a demorar 15 días.
1: 15, perfecto. Muchas gracias. ¿Cuál es su nombre?
22: Julio César, ya nos ha pasado.
1: Usted es...
23: encargado de mantenimiento de vías.
1: Muchas gracias, muy amable, señor Julio César. Bueno, ahí está también parte de la municipalidad de Socabaya, justamente dando la unión, la información completísima entonces con los vecinos, también la municipalidad que trajo se viene realizando, el malestar evidentemente de los vecinos, porque les han cerrado los ingresos a sus viviendas, la vía, entonces mencionan que ha habido casi más de una semana la obra abandonada, pero que recién ayer han comenzado los trabajos y que van a demorar
18: al menos 15 días. En breve más información.
0: Y el problema... en la noticia. El problema es que casi a diario, o interdiario por lo menos, se expone algo negativo vinculado a la gestión del señor Muñoz. Porque digan lo que digan, que ahora está el otro señor Muñoz, el papá de quien fuera alcalde en funciones hasta hace poco, igual, sigue siendo la misma gestión, pues, ¿no? Y las quejas son constantes.
21: 5:45.
0: Los casos que se exponen son similares. Casi la mayoría de casos tienen que ver con obras inconclusas, abandono de obras o a veces obras mal ejecutadas. 5:45. A ver, esto es importante. Frente a la alerta epidemiológica por sarampión que ha declarado el MINSA, y luego de confirmarse casos positivos en la región Puno y algunos en Arequipa, las autoridades de nuestra región han dispuesto, escuche bien, la fiscalización al transporte de pasajeros y van a reforzar también la campaña de vacunación. Estas medidas se habrían acordado tras la reunión multisectorial de las gerencias de Salud, Educación y Transportes y Comunicaciones del Gobierno Regional de Arequipa, conjuntamente con la Policía Nacional, SUTRAN, la Defensoría del Pueblo, el Ministerio Público y gobiernos locales. Según el subgerente de Transporte Terrestre de la Gerencia Regional de Transportes y Comunicaciones del Gobierno Regional, Juan Vega, el objetivo de los operativos de fiscalización es que se verifique el llenado correcto de los manifiestos de pasajeros, con el fin de identificar oportunamente a cualquier persona que presente síntomas compatibles con la enfermedad, dado su alto nivel de contagio. Asimismo, las autoridades han hecho un llamado urgente a la población a vacunar a sus niños en los centros de salud más cercanos como principal medida de protección. Así también se recomienda mantener una adecuada higiene de manos y evitar el contacto con personas que presenten fiebre alta, tos, secreción nasal o conjuntivitis, síntomas característicos del sarampión. Ante cualquier signo compatible, se debe acudir de inmediato a un establecimiento de salud. Bueno, todo es preocupante en cuanto a lo que se está disponiendo, pero lo que más llama la atención es esto, que se va a hacer un control de viajeros. O sea, ya no va a ser tan sencillo venir, por ejemplo, de Puno o de otras localidades de la región Puno a la región Arequipa. Claro, hay libertad de tránsito, no es que se está aislando Arequipa del resto, ¿no? No. Sino que pueden subir funcionarios de salud junto con la policía a los vehículos que estén trayendo pasajeros y van a hacer una verificación y una constatación de salud. Si alguien es sospechoso de tener sarampión, lo van a regresar seguramente, no le van a permitir continuar con su viaje. Y eso sí que preocupa, ¿no? Se imaginan, a ver, que una familia venga y que
21: 5:48.
0: El hijito tenga síntomas, ¿al hijito lo van a regresar solo a Puno? No, toda la familia va a tener que volver con él, no va a poder continuar viaje, o en todo caso, si es que continúa viaje, probablemente lo vayan a aislar aquí en Arequipa. Entonces, eso se va a comenzar a trabajar a partir de la fecha, es lo que se está disponiendo, y va a participar personal de salud, personal policial y también personal de SUTRAN. Así que ya está avisado y avisada respecto a lo que va a pasar.
2: Y si de repente presentan algún síntoma, es mejor que no viaje, ¿no? Que se recupere la persona que está de repente presentando algún síntoma con esta enfermedad del sarampión, que se quede, que se recupere y que se descarte para que de repente puedan evitarse problemas cuando hagan el viaje aquí a nuestra ciudad. Vamos a ir a exteriores, estamos con don Serafín, adelante, lo escuchamos.
21: 5:49.
4: Muy buenas tardes para ustedes, en esta conducción, a los oyentes de Radio Melodía, reiterado, buenas tardes. Bueno, el problema del pueblo joven migrado en la construcción de la avenida Miguel Grau siempre tiene sus consecuencias, y además la vía alterna, que es la avenida Arequipa, y la otra vía, como es Langamos, están en pésimo estado. Es más, el domingo día de las elecciones, se rompió una tubería en la avenida Angamos, y producto del agua que ha discurrido en gran cantidad, esta avenida estaba en pésimo estado con huecos. Ahora está peor, ya está intransitable, pero nada de nada para darle el mantenimiento correspondiente, de igual forma la avenida Arequipa. Y también indicar para que, porque ahora para poder pasar de Mariano Melgar hacia, digamos, a Ciudad Blanca, es la parte de abajo, la avenida, la calle Jorge Chávez, que está en la parte inferior de la cancha Bacus, y la otra es la avenida Venezuela, donde está la comisaría de Miguel Grau, y la otra es, o sea, tres pasadas, y la otra está en el Óvalo, al final de la avenida Miguel Grau. Pero ya se puede aperturar la calle Morro de Arica, justamente la que está más arriba del complejo Bacus, porque ya está acabado, ya está adoquinado para en ambos sentidos, y también la que alterna con la calle, que es justamente Morro de Arica, tanto para que quien se va a la avenida Miguel Grau, y, perdón, para la avenida Arequipa, para la avenida Angamos. Es más, ya cuadrado, los adoquines lo han hecho cuadrar, lo han cortado, o sea, ya está operativo, pero está con un montículo de tierra y arena para que, y adoquines en mal estado que han tenido que cortar. Entonces, sacando ello, ya hay otra vía de acceso. Entonces, los carros que vienen de Mariano Melgar, tomando el puente, o mejor dicho, está bien, el puente Tupac Amaru, que está a la recta de Radio Patrulla, ya puede 51. Cruzar hacia la avenida Angamos y al mercado Morro de Arica, y de esa manera llegar a Ciudad Blanca. Entonces, esa podría ser habilitada, porque de ahí para arriba está pues intransitable en ambos sentidos, más que todo de la comisaría hacia arriba. Todavía no se ha habilitado los dos sentidos en esta parte de la avenida Miguel Grau, pero se puede ya habilitar la avenida o la calle Morro de Arica para que ya puedan cruzar los vehículos. De esa manera ya no haya solamente tres lugares para poder cruzar, sino ya serían cuatro, y esta sería en la parte media. Adelante ustedes, se me conoce.
0: Don Serafín, ¿se conoce la nueva fecha de entrega de la obra, en este caso de la avenida Miguel Grau? Porque primero dijeron abril, después dijeron mayo, ya estamos en junio. ¿Tiene usted algún dato al respecto?
4: No se tiene ningún dato. Es más, hoy hemos estado, bueno, ya tocando el tema de la avenida Miguel Grau, no se tiene una fecha 52. Exacta, porque todavía está, bueno, a nuestro criterio, si no está operativo el carril de bajada al 100%, quiere decir que no llega ni al 50%. Pero pongámosle que está el 50% y faltaría el otro 50%, que es el carril de subida, para que pueda ser operativo el carril de bajada. Don Daniel, solamente está operativo el carril de bajada desde la comisaría hacia abajo. De la comisaría hacia arriba está, no se puede pasar porque hay un hueco ahí, parece que van a hacer el alcantarillado, y por eso no se tiene Radio una fecha exacta. Hoy hemos estado también ya hablando de Popalpata, en la plaza principal, ahí se está llevando a cabo la remodelación, no construcción, remodelación del Palacio Municipal ante el pedido de los vecinos. Hemos llegado a este lugar y según el alcalde ha indicado que les van a entregar para el mes de junio, pero ellos dudan para poder ser entregado, porque esta obra se ha iniciado en el mes de noviembre del 2024. Estamos hablando de mantenimiento, 53. No estamos hablando de una construcción nueva, y hasta ahora no se puede entregar. Es más, a una empresa que se le ha dado la buena prueba en un primer momento, según se indica, y de acuerdo a los vecinos que tienen el recibo, se les ha pagado 800.000 soles, y se les ha rescindido a esa empresa la cantidad de, se le ha rescindido, y ya no es esa empresa la que está ejecutando la obra, sino es otra, y el valor supera el 1.300.000, de acuerdo al cartel de obra que está en estos momentos. Es remodelación, no es construcción nueva. Es la información. Adelante usted.
0: Gracias, don Serafín. Vaya situación, ya no sorprende nada allí en Paucarpata, porque era algo que se veía venir, pero es decepcionante, ¿no? Que se incurra con total desparpajo en incumplimientos, incremento de presupuesto. Hay un perjuicio total, general, para los vecinos allí en la parte alta de Paucarpata, donde se están haciendo pues los trabajos de reconstrucción de la avenida Miguel Grau. Y es cierto, pues no se están cumpliendo los plazos. Dijeron abril del 2026. Ok, se les entendió ya por lo de las lluvias. Y eso que se les advirtió a los señores de la comuna de Paucarpata. Va a llover, van a haber problemas. ¿Por qué ejecutan este trabajo, esta obra en este tiempo? Bueno, no hicieron caso. Ya, pasó abril, dijeron mayo.
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0: Ya pasó mayo, estamos en junio y no hay nada con respecto a la entrega de la obra. Es más, como dijo don Serafín hace instantes, no van ni en la mitad porque ni siquiera el carril de bajada está totalmente habilitado. Vaya situación.
2: Lamentablemente, decepción total. Y ahora, donde está la plaza de Pau Carpata, están remodelando. Y eso viene del 2024. Estamos en el año 2026. 55. Por eso se demoran los trámites, porque donde están haciendo los diferentes trámites, hablando del tema del autovalú, para que puedan pagar los arbitrios, los diferentes ciudadanos de Pau Carpata, ahí en el municipio de este distrito, se demoran pues bastante tiempo. ¿Por qué? Porque no tienen espacio. Hemos entrado, hace dos semanas atrás, hemos entrado a las instalaciones donde están haciendo estos trámites y es muy pequeño.

0: el monto. Y cuando salga el alcalde, que ya le falta poco, tiene que salir con los bolsillos llenos. Pero mi problema, mi preocupación es, ¿cuál es la función del defensor del pueblo, de la Contraloría, de los fiscales de prevención del delito? A ojos y vistas de todos los ciudadanos en Bogorbata, nadie denuncia, nadie dice nada, dejar hacer, dejar pasar.
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0: o sea que ahora el delito ya se ha institucionalizado desde la presidencia de la República hasta el último alcalde. Gracias.
2: Gracias, señor. Lamentablemente parece que eso es así, ¿no? Lamentablemente. Bueno, a ver, sobre la no culminación de los trabajos en el local municipal de Paucarpata, tenemos justamente el informe que dio a conocer Serafín hoy en horas de la mañana.
3: 57.
2: Escuchemos, adelante.
4: Son las 5:57 aquí en Radio Melodía.
5: Sí, muchísimas gracias a ustedes por el paso correspondiente, a los oyentes de Radio Melodía. Estamos aquí en la plaza principal de Paucarpata, donde todavía no se culminan los trabajos del local municipal. Justamente los vecinos están pues molestos porque esta obra se inició en el 2024 y hasta ahora no se culmina, a pesar de que hay un cartel, pero en breve estaremos yendo al cartel, pero comenzamos con los vecinos de este lugar. El día de hoy estamos aquí porque esta obra no se culmina, pero ustedes tienen conocimiento de que esta obra se inició en el 2024.
6: Sí, justamente el 15 de noviembre de 24 iniciaron la obra y colocaron el cartel de obra, que usted podrá verlo acá.
5: ¿Es el primer cartel?
6: Sí.
5: O sea, ¿este es otro cartel que han cambiado?
6: El primer cartel decía la
3: 5:58
6: en 90 días. O sea que para el 15 de febrero del 2025 debería estar entregada la obra.
5: Ha pasado bastante tiempo y hasta ahora nada.
6: Estamos en el 26.
5: ¿Ustedes qué piensan de repente? Que
6: bueno, hubo una intervención de la Contraloría. Dijeron que era por sobrevaloración de los materiales. Y bueno, el detalle del denuncia, no sé cómo está.
5: ¿Al día de hoy están trabajando o está abandonado?
6: Están trabajando, sí, desde el 7 de mayo.
5: Pero estaba paralizado. O sea, trabajan, paralizan.
6: Claro, sí, por supuesto. El problema es que también se supone que es mejoramiento, pero si ustedes se acercan, no he visto edificio público en el Perú y por donde he ido que tenga una
3: 5:59
6: al ingreso. Hayan hecho una vereda de aproximadamente 80 centímetros. No hay una rampa. ¿Cómo accederían las personas que tienen discapacidad?
5: ¿Usted lo ven al alcalde por acá?
6: Yo lo he visto, lo he escuchado, he participado en la audiencia de rendición de cuentas. Le hice algunas preguntas, no me fueron absueltas. Por ejemplo, el libro del Bicentenario, se pagó no sé cuántos miles y se debería entregar el 7 de agosto del 2025. Hasta la fecha, he pedido informes, no hay nada.
5: Prácticamente no se sabe cuándo van a culminar.
6: No.
5: Muchísimas gracias a don César Prado, es que la persona que está justamente aquí.
3: En punto en melodía.
5: El nuevo cartel que se ha colocado, dice Municipalidad Distrital de Paucarpata, obra, ejecución del saldo de obra, adquisición de mobiliario de oficina y equipos complementarios, remodelación del área administrativa y de atención al cliente en el Palacio Municipal del Distrito de Paucarpata, provincia de Arequipa, con CUI 2634589. Presupuesto total de la inversión, 1,360,375.33 soles. Repetimos el monto, 1,360,375.33. Modalidad de ejecución por contrata, plazo de ejecución 60 días calendario, ejecuta consorcio INCODEP, gestión 2023-2026. Vamos a compartir con ustedes el cartel de obra de la Municipalidad Distrital de Paucarpata. Adelante ustedes.
2: Por lo menos en ese caso sí hay un cartel de obra que indica la culminación, ¿no? el plazo de ejecución

0: Claro, un plazo eterno también. En el caso de lo que tiene que ver con la avenida Miguel Grau en la parte alta del distrito, no hay nada, nadie sabe cuándo van a entregar la obra. Bueno, así nos vamos con malas noticias para los vecinos de Paucarpata. Llegamos al final del vespertino en nombre de todo el equipo, Ever Ticona, Pablo Rojas, Serafín Ticona en Exteriores, quien les habla, Daniel Zambrana, les agradece por la atención prestada. Sigan con Melodía. Buenas noches, permiso.
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4.3 somos Melodía, la radio que está en el corazón de los arequipeños. Ahí está la canción del día aquí en Melodía, la canción del día. Agua Marina nos canta Amor Prohibido. Para todos esos amores prohibidos. Sí, para todos los amores prohibidos nos canta Agua Marina y la canción del día. Somos Radio Melodía en esta parte de la noche. Esta es la hora. Son las 6:07. Abríguese, está haciendo bastante frío y va a continuar el descenso de las temperaturas en la región de Arequipa. Estamos en el modo mundial 2020.

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Nos pueden llamar si quieres saludar a alguien. Escríbanos al WhatsApp de la radio 912-133-777. Somos Radio Melodía, la radio que está en el corazón de los arequipeños, como tiene que ser. ¡Arriba los ánimos! Hay muchos amigos que están de cumpleaños, ¿no? Muchas personas botan la casa por la ventana. Saludos para ustedes que están de cumpleaños. Muchas bendiciones, éxito para todos los oyentes de la radio del primer lugar en sintonía. Somos Melodía, la radio número uno. Duela quien le duela, digan lo que digan o hagan lo que hagan, ¿eh? 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

0: Despacito.
1: Despacito.
0: Cono canta aquí en esta parte del programa. Despacito. Estamos modo mundial. A ver. Y hablando de mundial, vamos a ir con el resultado de los partidos amistosos que se han jugado el día de hoy. Portugal ha ganado 2-1 a Nigeria en este partido amistoso. Ay, Portugal de CR7 le ganó 2-1 a Nigeria. Y hace algunos minutos terminó el partido de Inglaterra frente a Costa Rica. Inglaterra le dio 3-0, ha goleado a Costa Rica. Están los partidos amistosos que se vienen desarrollando previo al Mundial 2026. Mañana arranca el Mundial. ¡Qué buena! Somos Radio Melodía 104.3. Con toda la música variada y siempre con una sola respuesta. Yo escucho Melodía como tiene que ser. ¡Vamos, señor! ¡Arriba los ánimos! Usted, caballero, también que escucha Melodía, arriba ese ánimo. Siempre responda Melodía. Y siga con la radio del primer lugar en sintonía. Continuamos con más música: la cumbia, la salsa, la balada, el merengue, las bachatas y, por supuesto, la música para usted, señora, que todos los días nos reclaman aquí en Melodía.

Ahí está la buena salsa. La última canción nos canta Daniela Darcour en Melodía. La última canción aquí en Radio Melodía. Y nosotros continuamos disfrutando toda la música, todas las canciones. Vamos ahora con el Grupo 5. Vamos a seguir disfrutando. Hay muchas personas que están de cumpleaños el día de hoy. El saludo para ustedes que bota la casa por la ventana.

como dice, para todos los aventureros aquí en Melodía 104.3. Cántale, cántale. Qué bonito, ¿eh? Qué bonito. Miércoles, mitad de semana aquí en Melodía.

Cántale aquí escuchando Melodía 104.3 con toda la música. Queda el miércoles, mitad de semana, con toda esa alegría que usted tiene, amigazo, señora. Y siempre con la radio del primer lugar en sintonía. ¡Uy! Somos Melodía. Y ahora vamos con esta salsa de Eddie Santiago. Porque la salsa se escucha mejor.

0: y nos vamos a la pausa aquí en Melodía 104.3. 6:30.
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0: 104.3, miércoles, mitad de semana. Tocando de todo. Vamos ahora. Temporada de los 80, porque la música se escucha mejor aquí en Melodía. Todas las temporadas. Esta es la hora, son las 6:32. 6:32.

está toda la música. A ver, saludo por acá para Jacqueline, que escucha la radio en el distrito de Cerro Colorado. Todos los días con Radio Melodía, todos los días escuchando la FM de Melodía 104.3. Música variada para usted, amigazo, para usted, señora, que siempre escucha la radio, la FM de Melodía. Vamos ahora con esta temporada, ¿no? Temporada actual aquí en Melodía. Vamos con Ricky Martin junto a Maluma. Y esto que dice 20 pa' acá. Seguimos bailando y disfrutando. Hoy miércoles, mitad de semana.

¡Qué buena canción de Maluma! ¡Vente pa' acá! ¡Vente pa' acá! Sigue escuchando Melodía con toda la música variada, con todas las canciones en la radio número uno, la radio del primer lugar en sintonía. ¡Somos Melodía! A ver, en esta parte del programa, aquí en Melodía 104.3, vamos a ir con algo de información para ustedes. Sí, sí, sí, a ver. ¿Qué tenemos para compartir con todos los oyentes? A ver, la región de Arequipa, sí, nuestra región de Arequipa se encuentra en el primer lugar de consumo de cerdo a nivel nacional. O sea, nos gusta consumir el cerdo, nos gusta consumir el chanchito aquí en Arequipa y estamos en el primer lugar a nivel nacional, ¿eh? A ver, dice, mientras que en el Perú la cifra promedio del consumo es de 10.58 kilos en la región de Arequipa, solamente en la región de Arequipa el consumo llega a los 19.4 kilos, una cifra que se iguala al consumo brasileño. Así lo detalló Verónica Román Coila, comisaria de la Expo Porcina 2026 en su sexta edición que se ha realizado, Nos gusta consumir el chanchito, qué rico, ay, ay, ay, claro, pero los chicharrones, el adobo arequipeño, uy, uy, uy. Somos Radio Melodía 104.3. Vamos, arriba los ánimos, señora, caballero que está escuchando todos los días con la radio del primer lugar en sintonía. Continuamos con más música variada, más canciones y vamos con la cumbia.

3, somos Melodía. Rodrigo Tapari junto a Papilón, la de Rico Vacilón, no cantaba aquí en la radio. Y ahora vamos con Víctor Manuel. La salsa también se escucha mejor, ¿eh? Toda la

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1: Bésame espectacular, bésame hazlo ahora, bésame sensacional, hasta que se vayan las horas.
0: Víctor Manuel no canta Si tú me besas aquí en Melodía. Víctor Manuel en los 104.3. Música para usted, señora, caballero, y todos los amigos que todos los días están con la radio, la FM de Melodía. Y ahora vamos con esta canción de recuerdo de Emmanuel. Y este terco corazón no te olvida. Sí, no te olvida. Somos Melodía. Hoy miércoles, mitad de semana. Abríguese a cuidarse. Abríguese, por favor, a cuidar a la familia. Y siga escuchando, siga respondiendo Melodía.

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1: 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Terco corazón, Emmanuel, aquí en los 104.3. Vamos a seguir disfrutando con más música, salsa, cumbia, baladas, canciones de todas las temporadas. Y usted siga respondiendo, melodía. 6:54 minutos. 6:54.

Toda la música en una sola radio. Todas las canciones aquí en Melodía 104.3. Y ahora vamos a disfrutar más música aquí en Melodía. Vamos ahora con un lobo domesticado. Tres minutos nos separan de las 7 de la noche.

0: Y nos vamos a la pausa, 7 de la noche en punto. Regresamos ya con la última media hora de programa.
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0: Seguimos con más canciones, toda la música aquí en Melodía 104.3. Seguimos con toda la diversión hoy miércoles. Mitad de semana en Melodía, mitad de semana en la radio del primer lugar.